0: vieron. Hasta aquí LRA, Radio Nacional, y el S82, Canal 7 de la Televisión Pública, junto a todas las emisoras que quieran. A partir de este momento, las emisoras participantes continúan con sus respectivos programas.
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Buenas noches y bienvenidos una vez más a La Ruta, la que transitaremos juntos hasta la medianoche a través de Radio Provincia.

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0: Muchísimas gracias a todos. Gracias por acompañarnos en nuestra primera obra, che. Muchas gracias.
1: Bueno, soy Iván Noble y le quiero mandar un abrazo grande a Dani Morales y en especial al programa La Ruta.
2: Sí.

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0: bien, hasta acá llegamos. Terminamos una noche más de rock and roll. Terminamos una noche más con La Ruta. Mi nombre es Dani Morales y esto fue La Ruta, la que transitaremos el próximo programa. Espero que haya servido de algo y lo hayan pasado tan bien como yo. Gente, gracias por estar ahí.
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Muy pero muy buenas a todos, ¿qué tal? Bienvenidos a Rock de las Pampas. Comenzamos este viernes 21 de agosto del 2026 con Gustavo Cerati haciendo Adiós. Bueno, empezamos con este temón, este último día de la semana, así que espero que le metan onda, le metan energía, como nosotros también de este lado. Ahora, bueno, no quiero dejar de presentar al equipo, perdón, Valentín Cuño, que les está hablando, Marcos está en la operación y Pablo Sturzenegger en la coordinación general. Como ya saben, de lunes a viernes estamos durante 2 horas y ahora sí seguiremos con un tema de Las Pelotas. Los Dos es la canción que continúa. Amigos y amigas, gracias por estar y bienvenidos a Rock de las Pampas.

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1: Hoy te necesito es un corte que se convirtió en uno de los clásicos más recordados del cantautor nicoleño. Con un estilo pop rock melódico y letras cargadas de sensibilidad, consolidó a Wirtz como una de las voces más reconocibles de la escena nacional. Y bueno, así sonaba Manuel Wirtz con Hoy te necesito. Y ahora seguimos con Cadena Perpetua haciendo De Más.
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14: Si recién te sumás, esto recién arranca. Tenemos dos horas por delante con mucho rock, así que te invitamos a que te quedes en toda esta jornada. Ahora llega Nina Suárez con este tema que lanzó el año pasado. Se llama Roto por Dentro.

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1: Y así pasaba Animales, canción del 2014 de Cuentos Borgianos. Y ahora ya vamos escuchando lo que sigue. Llega Jefe Max de Capanga.

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2: Incluido en el álbum Fiesta de Zombies, este corte reflejó el regreso de la banda liderada por Iván Noble después de años de ausencia en los estudios. Con un sonido renovado pero fiel a su impronta barrial, el disco marcó una nueva etapa en su trayectoria, conectando con las generaciones que crecieron con sus himnos y con su público más joven que los descubre en la actualidad. Y lo que escuchábamos de Los Caballeros de la Quema se llama Y Acá Me Ves. Y ahora vamos a continuar con una canción más conocida. Del año 2000 llegan Los Pericos con Nada Que Perder.

0: auténticos decadentes en el escenario. Un aplauso para ellos.
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3: Continuando con esta selección de canciones en este último día de la semana, en este viernes, ahora te traemos este tema lanzado el año pasado por Silvestre y La Naranja. Escuchemos Puerta del Sol.

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10: Seguimos compartiendo y disfrutando muy buena música acá en Rock de las Pampas en este día viernes 21 de agosto. Y ahora te traemos al místico Vicentico haciendo La Libertad.
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2: Y así pasa este temón, Rezo por Vos, compuesto por Luis Alberto Spinetta junto a Charly García en 1985. Esta canción se transformó en un clásico absoluto del rock argentino. Además, claramente tiene una lírica cargada de espiritualidad y un sonido que mezcló rock y poesía, los cuales los convirtió a ellos dos en un símbolo de la unión de músicos influyentes en nuestro país. Y bueno, mientras pasaba Rezo por Vos, ahora te traemos otro clásico acá a la selección de canciones. Escuchemos a la Bersuit Vergara Bat haciendo El Tiempo No Para.

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1: Y así iba finalizando El Viejo acá en la radio de Los Piojos. Y bueno, quédate porque ahora continuaremos con un tema que está incluido en el álbum A Contraluz, tercer trabajo de estudio de la banda uruguaya. El disco marcó un salto internacional para el grupo, consolidando su estilo de rock mestizo con influencias de ska y murga. Un Frasco, que es el nombre de la canción que sigue, se convirtió en uno de los cortes más representativos de esa producción, reafirmando la identidad festiva y contestataria de la banda. Escuchemos entonces a La Vela Puerca haciendo Un Frasco.

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1: Continuando en este día de Rock de las Pampas, en este viernes 21 de agosto del 2026, ahora es el turno de escuchar a El Baiano ya en su etapa solista haciendo Hoy Sabrás.

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6: Y si hablamos de bandas que no pueden faltar en esta selección de canciones, por supuesto que nos referimos a Los Tipitos, que así llegan con Apostemos por el Amor.

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1: Lo que el viento nunca se llevó es lo que veníamos escuchando acá en Rock de las Pampas de Fito Páez. Y ahora continuaremos con una canción que es parte de la banda femenina liderada por Mavi Díaz. Con un estilo pop rock irreverente y humorístico, ellas se convirtieron en pioneras dentro de la escena argentina, aportando frescura y desenfado en plena década del 80. Y lo que escucharemos ahora, por supuesto, que se llama Lollipop, de Viuda e Hijas del Rock and Roll.

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1: Y como te lo dice Rata Blanca, rock es rock, canción lanzada en el 2024. Y ahora continuaremos con un tema del año 2016 de la vuelta, el regreso de Ilia Kuriaki and the Valderramas. Esto es Ritmo Mezcal.

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1: Quien les está hablando y acompañando en este viernes es Valentín Cunio, y me pueden encontrar en Instagram como Valen Cunio. Ahí van a poder ver mi contenido y mucho más. Ahora seguiremos con un clásico, 1985, y te traemos a Soda Stereo en plenitud haciendo Estoy a su lado.

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1: La partida de la gitana es lo que sonaba en la radio, o más conocida como Si te vas, de Airbag. Y bueno, mientras llegaba a los últimos acordes de esa canción, ahora vamos a continuar con un tema que consolidó a la banda marplatense en la escena nacional. Con influencias del beat y el pop rock clásico, el grupo, liderado por José Luis Properzi, reafirmó su identidad melódica y su capacidad de crear canciones pegadizas. Y estamos hablando de Super Ratones, que ya suenan con Todo el Mundo Te Hace Algo.

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1: Y así iba finalizando la banda uruguaya No Te Va a Gustar con Para Cuando Me Muera, un temón que nos da pie para decir que este viernes 21 de agosto del 2026 está llegando a su final. Gracias a todos por estar del otro lado, por ser parte de nuestro programa de Rock de las Pampas. Gracias si estuviste toda la semana de lunes a viernes eligiéndonos para que te acompañemos. Y ahora no te olvides que el fin de semana tenemos la versión extendida de 3 horas, así que por supuesto que te esperamos ahí. Hoy nos despedimos con este tema del 93 de Los Rodríguez. Dulce Condena es la canción que finaliza esta jornada. Amigos y amigas, gracias por estar y nos encontramos el próximo finde. Chau chau.

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1: Bienvenidos a todos, pero ¿cómo les va? Bienvenidos a este viernes 21 de agosto. Estamos cerrando una semana más de este agosto que avanza en este invierno 2026 y nosotros, como siempre, acompañándolos con este repaso de clásicos que arranca así, con music, mucha música. Madonna pone el puntapié inicial de este viaje a través del tiempo por las mejores épocas. Año 2000, nos quedamos con un éxito de Madonna del 2000 para este arranque. Nacho en controles te saluda, Pablo Sturzenegger en la producción y mi nombre es Ana Córdoba. ¿Te sumás? Dale que cerramos la semana con estos éxitos. Llega ahora otra gran artista, es Tina Turner para este arranque. Typical Male, bienvenidos.

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1: Everywhere, decían los Fleetwood Mac. Y nosotros empezamos este repaso llamado Décadas, lo mejor de los 70, 80, 90 y también año 2000. Viernes 21 de agosto, esto sigue ahora con esta propuesta súper fresca. Tintes Jazz Pop del grupo británico. Ellos son los Matt Bianco y nos traen esta versión llena de ritmo para este arranque de su segundo álbum de estudio, publicado en 1986. Nos quedamos con Yeah Yeah.

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1: George Harrison, Cheer Down. Qué bueno esto, año 1989. Y ya se viene un exitazo que queremos recordar. Counting Crows, escucha este Mr. Jones.

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2: The Rolling Stones, Miss You, así se iban sus majestades satánicas. ¿Y vos, por dónde andarás en este viernes? ¿Qué planes hay? Ponele música, ¿eh? Los que se formaron en Londres a comienzos de los 80 y se convirtieron en referentes del pop gracias a su estilo colorido y la voz de Boy George. Con una mezcla de soul, reggae, pop, ellos lograron un sonido único que marcó la década. Este sencillo apareció en el disco de 1986, mostrando la evolución de la banda en plena etapa de éxito internacional. ¿Los escuchamos? Son los Culture Club y llegan con Move Away.

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2: Nos trae este Turn the Snake. Disfrútalo. Estás en Décadas, escuchando parte del disco Every Turn of the World, año 1985.

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2: Si no podía faltar Rob Stewart con esa sensibilidad, esa voz inconfundible, que justamente en esta balada que es súper emotiva, ¿no? Forever Young, parte del álbum Out of Order, editado en 88 y que se transformó en uno de sus temas más entrañables. Se viene Samantha Fox, así es, y avanzamos en este viernes con Nothing's Gonna Stop Me Now.

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1: Happy Station, los fan, los despedimos porque ahora es el turno de este dúo británico. Ellos llegan reinventándose y quedó claro que de este sencillo lo demuestran. Lanzado en 1992 como parte del recopilatorio Cheers Roll Down Greatest Hits 82-92, vamos a disfrutar de este sonido envolvente con el que reafirmaron su vigencia en la escena pop rock.

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1: The Reason, Hobas Tank, qué linda canción. Año 2004 y por acá andamos. Volvemos a los 90, ¿te parece? Año 1995. Ellos son alemanes y se convirtieron en una de las bandas más influyentes del hard rock y el heavy metal. Con más de 5 décadas de trayectoria, lograron éxitos que trascendieron generaciones. Este tema en vivo de su clásico, registrado en 1995, reafirmó la fuerza de su promesa y la conexión con el público mundial. Vamos a escuchar este vivo para Wind of Change. Escuchamos a Scorpions.
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2: Could You Be Love, qué lindo. Nos trae un poquito de relax a este viernes Bob Marley. Estoy en Instagram por si querés mandarme algún DM, algún mensaje, comentarme lo que quieras, comunicarte conmigo. Me encontrás como @AnaLaCórdoba. Dale, te espero. Llega ABBA ahora. ¡Wow! Temazo año 1979, Boulevard.

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1: INXX, Baby Don't Cry. No me digas que no lo disfrutaste. A este tema del año 1992. Dejamos atrás a los INXX porque se viene esta artista canadiense que revolucionó el country pop con su estilo moderno, con su carisma, claro. Este sencillo se convirtió en un éxito global y consolidó su lugar como una de las cantantes más influyentes de los 90. Se llama Shania Twain y nos trae That Don't Impress Me Much.

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2: The B-52. ¿Así nos estamos yendo? Me dice Nacho que sí. Ok, cerramos este viernes con esta super banda. Viernes 21 de agosto. Hasta acá llegamos por hoy con este Décadas. Volveremos muy pronto, lo prometemos. Pablo Sturzenegger Producción. Mi nombre es Ana Córdoba. Nacho ya se despide. Me dice que se viene de Moody Blues desde los controles. Y nos vamos con este I Know You Are Out There Somewhere. Sé que estás en algún lugar. Así que para vos que estás en algún lugar escuchándonos, hasta acá llegamos por hoy. Mi nombre es Ana Córdoba, me despido de todos ustedes y hasta otro Décadas. Que termine muy bien el viernes y excelente fin de semana. Chau.

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1: Hola amigos, ¿qué tal? Un gusto enorme compartir el aire con ustedes en este viernes 21 de agosto de 2026. Arrancamos el programa Bien Arriba con la apertura musical que sonaba recién, Right on Track, de los norteamericanos Breakfast Club de 1987. Te habla Mariano Lainez acompañándote en la conducción. Como no podía ser de otra manera, en la operación técnica y la musicalización nos acompaña el gran Miguel Kovacs, sumado a la coordinación general de Pablo Sturzenegger. Te soy sincero, no hay nada mejor que arrancar el tramo final de la semana con los clásicos mejor seleccionados y la mejor compañía en el micrófono. Te digo más, para seguir disfrutando, se viene la reina del pop ochentoso, Olivia Newton-John, con su inolvidable éxito de 1981, Physical. Bueno, la verdad que tenemos una selección espectacular por delante. Te invito a ponerte cómodo y a compartir los clásicos de siempre. Bienvenidos a La Canción Lógica.

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Sonaba recién el gran Bruce Springsteen, regalándonos toda la energía de Cover Me, de su mítico álbum Born in the USA de 1984. Lo cierto es que estás en La Canción Lógica. Atención con esto que se viene ahora. Hablar de Duran Duran es hablar de un clásico absoluto. Y resulta que para el videoclip de Hungry Like the Wolf, grabado en las selvas de Sri Lanka, el director Russell Mulcahy se inspiró directamente en la estética de la película Indiana Jones. Escuchamos Hungry Like the Wolf.

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Avanzamos en este viernes 21 de agosto de 2026 y recién disfrutábamos de la tremenda voz de Whitney Houston interpretando I'm Every Woman. Y para seguir bien acompañados, se viene todo el sonido noventoso de No Doubt con esa balada inolvidable llamada Don't Speak.

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qué bárbaro. Money Money, de Billy Idol, de 1987. Te cuento que esta versión en vivo logró llegar al puesto número uno de Billboard, desplazando nada menos que a la versión de I Think We Are Alone Now, de Tiffany, marcando un hito histórico, donde dos canciones de los años 60 compitieron consecutivamente por el primer lugar. Como te decía, con Miguel Kovacs en los controles, estamos disfrutando de las mejores canciones de la historia. Y ahora llega todo el synth pop con Silent Circle y su tema Touch in the Night. Quédate del otro lado. Te invito a seguir disfrutando de los éxitos que no pasan de moda en nuestro programa.

0: Sonaba recién la italiana España, que en este viernes espectacular nos regalaba toda su categoría con Only Words de 1991.
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Lo que escuchábamos en el aire era el pop rock australiano de In Excess con Beautiful Girl de su álbum Welcome to Wherever You Are de 1992. Ojo con esto que llega ahora. Down Under de Men at Work, lanzada en 1981, incluye una melodía de flauta que años después derivó en un famoso juicio por derechos de autor por su parecido con la canción infantil australiana Cucaburra. Escuchamos a Men at Work. Seguí con nosotros compartiendo la mejor música en La Canción Lógica.

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¡Qué tema impresionante! Opposites Attract, de Paula Abdul, de 1988. Mira vos, qué dato interesante. El video musical combinó animación con acción real, una idea que la propia Paula creó tras inspirarse en la película de Gene Kelly, Anchors Away. Seguimos viviendo el viernes, la entrada al fin de semana, y se viene el rey del funk, James Brown, cantando Living in America.

0: Escuchábamos a Rod Stewart, que en este viernes 21 de agosto de 2026 nos traía ese clásico inoxidable titulado Maggie May, grabado originalmente allá por 1971.
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¡Qué espectáculo de canción acabamos de escuchar! Pura potencia con Van Halen y su clásico de 1986, Dreams. Te habla Mariano Lainez y te acompaño en la conducción de este espacio. Te invito a subir el volumen porque se vienen las barbas más famosas de rock, los tejanos de ZZ Top, haciendo Give Me All Your Lovin'.

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Seguimos compartiendo el aire en este viernes 21 de agosto de 2026 y recién sonaba el británico Howard Jones con Look Mama de su disco Dream into Action de 1985. Te digo más, ahora se viene un verdadero temazo. Llegan los suecos de Roxette con todo el ritmo contagioso de Dangerous.

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A ver, la cuestión es que comenzamos a disfrutar de las últimas canciones del programa. Sonaba recién Limahl, con el inolvidable clásico de la película de 1984, The Neverending Story. Para ir encarando el cierre de este bloque bien arriba, se viene una pieza revolucionaria del electrofunk, el talentoso Herbie Hancock con su famoso tema Rocket.

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Llegamos al final de esta edición de La Canción Lógica para este viernes 21 de agosto de 2026. La verdad que ha sido un placer enorme compartir la compañía de todos ustedes en la previa de las dos jornadas de descanso. Recién escuchábamos el synth pop de OMD haciendo Dream of Me de 1993. Obviamente, llevarte los clásicos de siempre es posible gracias a un equipo impecable. Miguel Kovacs, que la rompe en los controles y la musicalización, y Pablo Sturzenegger, organizando la casa desde la coordinación general. Quien te habla, Mariano Lainez, te presenta la última canción con la que cerramos esta playlist. La fuerza inconfundible de Eurythmics con Would I Lie to You, de 1985. Muchísimas gracias a todos, amigos, por habernos acompañado. La invitación ya está hecha para que nos volvamos a encontrar en la edición extendida del fin de semana. Chao, amigos. Nos escuchamos en el finde.

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6 minutos pasaron de las 7 de la mañana, ¿qué tal? Buenos días, bienvenidos. Llegamos al viernes, en este 21 de agosto, comenzamos a compartir con ustedes aquí la mañana de Radio Provincia, un poco de bossa nova, para arrancar esta jornada de viernes, en un día que, bueno, de acuerdo a lo que marca el registro de las 6 de la mañana para nuestra ciudad, tenemos una temperatura de 4 grados 4 décimas, con cielo mayormente nublado, con alguna que otra lluvia débil, por lo menos en el registro de las 6, ahora ya no hay, La máxima prevista para hoy rondará los 5 grados y la probabilidad todavía de algunas lluvias y una mezcla de nieve tal vez en la mañana de esta jornada de viernes, y la característica de este día, los vientos. Atención con esto porque vamos a tener ráfagas muy fuertes en principio por la mañana desde el sector sudoeste, entre 70 y 78 kilómetros en la hora. Y por la tarde y por la noche desde el mismo sector, entre 79 y 87 kilómetros en la hora, en lo que hace, insisto, a lo que viene por el viento para esta jornada de viernes. Nos vamos al sábado, ¿les parece? Allí vamos a tener una temperatura mínima de 3 grados bajo cero, una máxima de cero para el día sábado, pero con una jornada con cielo nublado y mayormente nublado a lo largo de todo el día sábado. En tanto que el domingo, anticipándonos también, se viene un poco el frío, 4 grados bajo cero la temperatura mínima y una máxima también de 0 grado con cielo mayormente nublado, tanto por la mañana como por la noche, pero ya sin viento. Anticipa el Servicio Meteorológico Nacional para este próximo fin de semana. Nos vamos al norte, pasamos por Tolhuin, pasamos por Río Grande, 8 décimas de grado la temperatura, el cielo está despejado y la sensación térmica es de 3 grados 7 décimas bajo cero también para el registro de las 6 de la mañana. Puerto Argentino, la temperatura 1 grado, la sensación térmica 5 grados 5 décimas bajo cero, con cielo cubierto y con probabilidad también de lluvias y nevadas a lo largo de esta jornada. Y para cerrar, nos vamos a la base Marambio. Bueno, allí la temperatura 20 grados bajo cero en nuestra base Marambio, el cielo está cubierto con niebla y la sensación térmica 33 grados 9 décimas bajo cero. Aquí estamos, jornada de viernes, un poquitito de bossa nova, ¿sí?, para ir a buscar cuáles son los temas, los títulos de esta mañana, en este día viernes. Dale.

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Bueno, se fue este año, Daniel Melingo, gran músico, que bueno, formó parte de cofundó por allá lejos hace tiempo aquel grupo denominado Los Twist, junto a Pipo Chipolati. Formó parte también de algunos trabajos de Charly García, como el disco Piano Bar, y bueno, fue parte integrante también de Los Abuelos de la Nada, precisamente con este chalamán que estamos en esta jornada de viernes recordándolo.

Bueno, vamos a los títulos. ¿Les parece? A ver qué podemos contarles para esta hora, cuando ya pasaron 14 minutos de las 7 de la mañana, entre los temas centrales, principales de este día. Bueno, ustedes recordarán que en la jornada de ayer, ¿sí?, hablábamos con Ángel Briciguelli, ¿sí?, respecto de la situación del puerto. Con, bueno, y agradecemos como siempre a los colegas que tomaron la nota publicada en esta mañana en el diario Provincia 23, con este título que dejaba ayer, ¿no? Si tenemos problemas esta temporada, la consecuencia la vamos a ver recién el año próximo, no esta temporada. Y alertando sobre una situación que comenzó a tener distintas instancias, con distintas presentaciones que se han hecho por parte de trabajadores, por parte del gobierno, por parte de AMPIN contra los funcionarios, por parte de AMPIN y los trabajadores que hoy están dentro del puerto contra las autoridades que estaban antes de la intervención. Bueno, en esta mezcla, en esta, como podríamos decir, ensalada portuaria, en donde lamentablemente una de las, que lo hablamos incluso ayer con Ángel Briciguelli, ¿no?, a propósito de esta actividad turística que siempre tiene ese respiro para la provincia, porque en realidad es cierto lo que planteaba ayer. Esto se derrama no solamente en la ciudad, porque después todo lo que se paga de impuestos y demás es algo que evidentemente llega a toda la provincia. Más allá de que los turistas, por ejemplo, no vayan a Río Grande. Pero lo cierto es que la intervención del puerto generó, bueno, todo este tipo de situaciones, de discusiones. Inclusive ayer se refería a esta investigación, ¿no?, que impulsa para determinar las responsabilidades por el estado del deterioro del muelle de catamaranes en el puerto, y en donde cuestionaba, ¿no?, ayer dentro de este análisis que se incluya a las empresas que utilizan la infraestructura, y contándonos un poco Briciguelli que, bueno, no se ha firmado nada en ningún momento con las autoridades anteriores a la intervención respecto de, bueno, esto que, bueno, también está a las claras, que ha sucedido, que el deterioro se mostró a través de la Agencia Nacional de Puertos, se mostró el estado, lamentable. Y dicho sea de paso, también todavía aguardan respuesta para saber cómo será la operación turística durante esta próxima temporada. Con anuncios de obras, con licitaciones y con todo esto, insisto, que estamos atravesando desde el comienzo de la intervención hasta, bueno, en donde estamos parados hoy, ¿no?, con distintas definiciones. En el medio de ello, la carta de amenaza de los trabajadores portuarios que hoy están fuera del puerto, que enviaron a todas las empresas de cruceros diciendo en pocas palabras: si Nación no devuelve el puerto, no vamos a dejar operar a nadie. Y es por eso el título, ¿sí?, que nos dejaba ayer: si tenemos problemas en esta temporada, la consecuencia la vamos a ver el próximo año. Porque un poco también lo planteaba ayer Briciguelli, ¿no? Explicando cuál es el sentido de las personas que salen de vacaciones, que buscan tener un tiempo agradable en el lugar en donde van, ¿no? Y en el medio se entrecruza esto que tiene que ver con, que también lo decía, ¿no?, el famoso trofeo político, ¿no?,
El puerto es una empresa de prestación de servicios a un montón de empresas, no solamente de turismo, porque incluyó la pesca, la logística, de la carga, de todo lo que se le ocurra que pasa por el puerto, que es imprescindible. Y esos servicios son imprescindibles para que la economía tenga precisamente ese crecimiento, ¿no? Y de acuerdo a lo que explicaba también un poco ayer, las consecuencias de una gestión ineficiente pueden trasladarse a toda la cadena económica, así de sencillo. Porque cuando la empresa de prestación de servicios tiene un tiroteo de estos políticos, indudablemente lo primero que se resiente es el servicio que la empresa presta, y eso significa un incremento de costos, un incremento de demoras en toda la cadena comercial que depende concretamente del puerto. ¿Mm? La ferretería que tiene que recibir la mercadería que tiene en un contenedor de uno de los barcos de carga le genera demora, le genera más costos, y entonces la mercadería no llega al día que el constructor la está esperando, por ejemplo, ¿no? Y además llega con un costo mucho más alto. Por ejemplo, tomó esto de la ferretería como para poner un ejemplo, ¿no? Y lo que viene, ¿no? También lo que viene, y ayer alertaba sobre algo también Brisighelli, ¿no? Que tiene que ver concretamente con lo que está pasando en la calle San Martín, ¿no? Con lo que está sucediendo concretamente frente allí a Casa de Gobierno, ¿no? Que, bueno, relataba y mencionaba que no es la imagen, ¿eh? No tengo duda que va a afectar también ese posible impacto de esa imagen que hay frente a Casa de Gobierno con la manifestación docente. ¿Mm? Dice, contaba ayer, ¿no? Es decir, vos llegás a un sitio donde encontrás una villa miseria de rancho de nylon negro y gente haciendo fuego, tocando tambores y haciendo ruido a cualquier hora en el centro, en pleno centro de la ciudad. No es precisamente una postal para tener o para poner en las revistas de turismo. No hay situaciones de violencia o de incomodidad de la gente que circula, pero probablemente no da la postal para recordar bien a Ushuaia. Es decir, cuando los turistas vuelven a sus casas, le van a decir, mira, no sabes lo del lío que había en Ushuaia. Y a propósito de esta frase que dejaba, vuelvo a decir, ayer cuando hablaba con nosotros Ángel Brisighelli, un poco más tarde, se conocía un comunicado de parte de las cámaras empresarias de Ushuaia, dando cuenta y expresando su alarma por el acampe instalado sobre el calle San Martín, epicentro del movimiento comercial de la capital fueguina. En un escenario económico ya marcado por serias dificultades, advirtieron que el corte prolongado profundiza la caída de ventas y agrava la situación de pymes y prestadores turísticos. Sin pronunciarse acerca de la legitimidad ni del objeto de la protesta, los referentes del sector privado decidieron centrar su reclamo en las consecuencias tangibles sobre quienes viven del quehacer diario en la zona y afirmaron que la obstrucción del tránsito en esa arteria obstaculiza el ingreso a los negocios y reduce drásticamente el flujo de clientes en un punto neurálgico de la ciudad. Cada local comercial, hotel o restaurante sostiene a trabajadores, proveedores y familias que dependen de esos ingresos para cubrir sus necesidades básicas, señalan, y remarcan en este comunicado que mantener la actividad en funcionamiento resulta imprescindible para afrontar gastos fijos, cumplir con obligaciones impositivas y abonar los sueldos del personal. En virtud de ello, las cámaras solicitan a las partes involucradas que exploren vías de diálogo que permitan tramitar la protesta sin entorpecer el tránsito ni el desenvolvimiento normal del comercio y los servicios. Y también reafirman su apertura al entendimiento y subrayan la necesidad de hallar soluciones que armonicen el legítimo derecho a manifestarse con la protección del trabajo digno. Lamentablemente, situación que, no me canso de decirlo, tenemos con
muchas instancias que se han dado a lo largo de la historia, y que esa calle y ese tramo de la calle San Martín frente a Casa de Gobierno, como así también sucedió en algún tiempo frente al municipio de Ushuaia con algunas quejas, si bien después eso se resumió y quedó en una carpa, ¿sí? No se interrumpía tanto el tránsito, pero lamentablemente, bueno, esto ya lo vimos, ¿sí? Creo que lo único que falta es una instancia más que se dio allá lejos y hace tiempo, que es la toma de Casa de Gobierno. Después de ahí en más, creo que todas las situaciones las vimos, son películas repetidas. Y lamentablemente, con un responsable, el primer responsable, un gobierno de la provincia, un gobernador que evidentemente está, pareciera ser desconectado de la realidad, ¿no? Y que está tal vez por ahí más preocupado en otras cuestiones que tiene fuera de la provincia que en lo que pasa verdaderamente en la provincia. Y frente a eso, bueno, la queja, ¿sí?, del sector docente, que como siempre decimos, ¿no?, está a las claras que es necesario contar con un buen salario, y está a las claras también que el salario de los docentes hoy por hoy no está a la altura de lo que el salario docente o de que el sector docente pretende. Seguramente, ya lo dijimos desde el principio, no se van a llegar a los 3 millones de pesos. No van a llegar a esos 3 millones de pesos. Y también lo decíamos, el gobierno, ¿cuánto va a disponer de lo que ya hoy tiene o no tiene? Y en el medio, esta situación que genera esta imagen que ya las cámaras de comercio, insisto, ayer lo hablábamos con Brisighelli, comienzan a poner y a observar que no es la mejor imagen. Venimos diciéndolo hace rato, ¿no? Yo creo que podría darse una instancia de reclamo distinta, ¿no? Pero bueno, esta es la tal vez más fácil, que es la de cortar una calle. Y en el medio de esto, algo que también ustedes recordarán, les contábamos y nos preguntábamos a partir de un artículo publicado en el portal Red 23 Noticias durante la semana pasada. Esa pregunta que se hacía, che, ¿y el Ministerio de Trabajo que no tiene ninguna instancia? ¿No puede hacer absolutamente nada frente a esto? Y la pregunta que, insisto, se hacía el portal Red 23 Noticias y que nosotros también lo apuntábamos, ¿no? Con esa pregunta, ¿por qué no se utiliza la conciliación obligatoria para volver a clases? Porque en este enfrentamiento que hay entre docentes y gobierno, sin ir más lejos, les venimos contando lo que viene sucediendo en el ámbito del conflicto que hay entre la UOM y Mirgor. El Ministerio de Trabajo, ¿qué hizo? Directamente llamó a una negociación y en esa negociación llamó a una conciliación obligatoria. Conciliación obligatoria que retrotrajo la pérdida de los 300 puestos laborales, que incluso ahora tomó 50 trabajadores más Mirgor, que lo contábamos en estos días. Y allí hay una instancia. Y el Ministerio de Trabajo, como decimos, frente a otros conflictos, ha tenido instancias, permitiendo que las partes continúen dialogando mientras se sostiene la actividad.
¿Por qué no explorar ahora una alternativa similar frente a un conflicto que lleva 8 días y que mantiene miles de estudiantes sin clases? El derecho a reclamar debe ser respetado, pero también debe garantizarse el derecho de los chicos fueguinos a estar en las aulas. Y eso evidentemente no forma parte. Está a las claras de esta situación. Sí, el Ministerio de Trabajo no existe dentro de este conflicto. Y evidentemente eso también forma parte de una decisión política. El gobierno tampoco quiere solucionar el problema, está a las claras por esa vía. Porque si no, ya lo tendría que haber instrumentado, ya el Ministerio de Trabajo tendría que haber gestionado una instancia de estas características para llevar adelante una posible solución. Solución que, volvemos a decir lo mismo, está tan lejos, ¿no? Está tan lejos por el ofrecimiento que ha hecho el gobierno. E incluso está tan lejos por lo que nos decía en la jornada de ayer, que esto también tiene parte de la realidad en esta discusión. Cuando hablábamos ayer con Juan Carrizo, ¿no? Y que verdaderamente se preguntaba y cuestionaba, por ejemplo, a la Agencia de Innovación, a quien se atribuyó 15.000 millones de pesos anuales, y se tiene esa agencia de innovación que se chupa, dijo, esos 15.000 millones al año, pero no sabemos para qué. Porque la verdad que todo lo que ha salido de agencia de innovación ha sido por licitación o por contratación a empresas. No ha desarrollado nada localmente o casi prácticamente nada. Son fondos que quizás deberían destinarse hoy a la educación en general. No digo solo a los salarios y empezar a trabajar sobre la estructura que tiene hoy el gobierno y trabajar seriamente y no, digamos, livianamente como se está haciendo hoy. Y allí, por eso digo, ¿no? En parte, tal vez por ahí uno no está de acuerdo con las medidas de fuerza como se implementan y con la pérdida tremenda de los chicos de días de clases, pero también hay parte de realidad en este conflicto docente, en lo que reclaman los docentes y en lo que observan los docentes en el día a día. De acuerdo a lo que informan a través de sus redes sociales, ¿sí? Continúa el paro por tiempo indeterminado. Dice el comunicado: acá no se rinde nadie, sumate a luchar, a la espera de una nueva convocatoria a la mesa salarial tras la humillante oferta de 59.000 pesos por 7 meses. Este viernes cerramos la tercera semana de paro en las calles. Río Grande, 11 de la mañana. Toluín, 15 horas, acercate y sumate a la campe. Y en Ushuaia, 19:30 horas, concentramos en el acampe para realizar una marcha de antorchas. Necesitamos que el gobernador, ministros y funcionarios valoren la docencia y no trasladen el ajuste sobre los trabajadores. Llamamos a toda la docencia a sumarse a luchar por con su jardín, escuela, colegio o profesorado. La única garantía de defender la educación pública, los derechos laborales y nuestro salario es luchando en unidad y con masividad. Se está utilizando mucho en estos días este último concepto, ¿no? Necesitamos masividad, necesitamos masividad, necesitamos unidad, necesitamos lucha, lucha, lucha y más lucha. Pareciera ser que esto que les contábamos ayer, que comenzó a trascender en los medios de comunicación a partir de información publicada en torno a, en este caso, lo que se menciona por parte de el Ministerio de Educación, ¿sí? En donde, bueno, comienza el Ministerio de Educación a poner atención, ¿sí? En lo que está sucediendo en las escuelas y pareciera ser, de acuerdo a la información oficial, que no hay tanta compañía al sector docente
en particular al gremio, con estas medidas de fuerza. Es decir, los trabajadores también llega a un punto de cansancio y está a las claras que todavía no se resolvió nada y ya llevamos casi 7-8 meses de transitado de el tiempo de escuelas y durante todo este tiempo no se logró nada. Y lo único que se logró fue, nada, el llamado decreto. El llamado decreto que, vuelvo a decir lo mismo, yo creo que más tarde o más temprano va a suceder. ¿No? Y en el medio de toda esta situación, ¿saben qué? Una información que es verdaderamente increíble. Porque suspendieron las clases en la Escuela 10 de Río Grande por presencia de cucarachas. Sí, la aparición nuevamente de la plaga obligó a interrumpir en la jornada de ayer jueves el dictado de clases durante el turno tarde, en donde los directivos dieron aviso al área de infraestructura cuyas oficinas se encuentran frente al establecimiento, pero ¿saben qué? No obtuvieron respuesta. Los alumnos fueron trasladados al salón principal mientras las familias eran notificadas para retirarlos, una problemática que ya había provocado suspensiones de actividades y reclamos de la comunidad educativa. Por eso digo, ¿no? Que en parte, más allá de estar en desacuerdo con las medidas de fuerza, hay una realidad que viven y que padecen los docentes y que es esto, ¿no? Es esto por lo que no se hace absolutamente nada, ¿no?, por parte del gobierno. Bueno, uno de los temas, ¿sí?, que evidentemente nos seguirá trayendo información tras información durante todo este tiempo. Una información que, ¿saben qué? Ayer, ¿sí?, en principio, un medio de la ciudad de Río Grande se hacía una pregunta, ¿sí? La pregunta era, ¿legal pero inmoral? Polémica. Preso y condenado. Carlos Córdoba es reelecto al frente de la CTA. La elección fue el jueves, ayer, de la Central de Trabajadores Argentinos. Y presentaba una situación tan legalmente posible como difícil de justificar desde cualquier parámetro de responsabilidad institucional. Carlos Córdoba, exsecretario de la Asociación Trabajadora del Estado, preso, en ese momento se encuentra preso, desde el 29 de mayo, y condenado a 5 años de prisión efectiva por estafas reiteradas en 22 hechos. Aún así, fue candidato a conducir la Central Sindical Fueguina. Córdoba encabeza la nómina para ocupar la Secretaría General de la Comisión Ejecutiva Provincial y simultáneamente figura como principal candidato por Tierra del Fuego para integrar el Congreso Nacional de la CTA. La candidatura doble forma parte de la lista 1 a nivel nacional y fue admitida por la Junta Electoral Nacional de la organización. No se conoce públicamente hasta el momento si existieron algunas impugnaciones contra esta postulación. La particularidad jurídica que permite semejante escenario es que la condena todavía no se encuentra firme. Y esa circunstancia mantiene habilitados determinados derechos del dirigente y en principio hace posible su candidatura. Pero reducir la discusión a aquello que formalmente está permitido significaría ignorar la dimensión más inquietante del caso, la legitimidad moral de pretender representar nuevamente a los trabajadores mientras se cumple con una prisión por delitos cometidos precisamente alrededor de un plan de viviendas sociales vinculado con integrantes del propio gremio. Esto se conocía temprano ayer en la tarde. Y una información que sorprendió, avanzada la jornada del día jueves, ¿sí?, es que Carlos Córdoba quedó libre, pero condenado por el momento. El Superior Tribunal de Justicia ordenó excarcelar al secretario general de ATE porque consideró que su condena a 5 años de prisión no bastaba para demostrar un riesgo concreto de fuga. La resolución no revoca la condena ni revisa, por ahora, su responsabilidad en los 22 hechos por estafa a las viviendas de las Barrancas del Pipo,
detrás de la discusión jurídica aparece una trayectoria sindical atravesada por protestas irracionales, por ejemplo, contra el gobierno de Rosana Bertone y más recientemente por interrogantes sobre el papel de ATE frente a los perjuicios de los trabajadores provocados por la intervención federal del puerto de Ushuaia. Menciona esta información el diario El Fin del Mundo con este título. Y una información más que tiene que ver con Carlos Córdoba, porque ayer habló el doctor Paderne, ¿sí? El título de la nota de esta mañana del portal Red 23 Noticias dice: tras la liberación de Córdoba, Paderne apuntó al juicio y dijo que la condena es nula. Aclaró que Córdoba es cliente del estudio y que Maximiliano Ercole fue el abogado que llevó específicamente adelante la nueva estrategia defensiva luego de la sentencia condenatoria. El letrado explicó que cuando asumieron la representación del dirigente de ATE, Córdoba ya había sido condenado y se encontraba detenido bajo prisión preventiva, pese a que la sentencia todavía no estaba firme. Lo primero que advertimos fue que el tribunal oral había tenido un fallo en lo que respecta a prisión preventiva que entendíamos que no estaba fundado en derecho. Y según explicó, la defensa consideró que antes de discutir una eventual prisión domiciliaria correspondía directamente solicitar la excarcelación, debido a que Córdoba había atravesado todo el proceso en libertad y no existían elementos concretos que demostraran riesgo de fuga o entorpecimiento de la investigación. Paderne remarcó que el Superior Tribunal terminó respaldando ese criterio. No hay ninguna condición que haya variado antes del debate que justifique que Córdoba esté preso. Además, destacó que Córdoba siempre estuvo a derecho. Se presentó cada vez que fue requerido por la justicia y no obstaculizó el desarrollo de la causa. Ahora bien, superada esta discusión sobre la libertad de Córdoba, Paderne puso el foco sobre el expediente principal y aseguró que existen argumentos para cuestionar la validez del proceso que terminó con la condena a 5 años de prisión. Uno de los principales planteos está relacionado con la participación del Instituto Provincial de Vivienda durante la etapa clave del expediente. Paderne explicó que al finalizar la instrucción, las partes debían realizar el correspondiente requerimiento de elevación a juicio y, según sostuvo el IPB, constituido como querellante, no efectuó ese requerimiento dentro de la oportunidad procesal correspondiente, lo que habría limitado posteriormente su capacidad para impulsar determinadas decisiones. En ese contexto, recordó que el Ministerio Público Fiscal había planteado una salida con un techo punitivo de 2 años y 8 meses de prisión de cumplimiento condicional, pero el IPB se opuso y el Tribunal de Juicio hizo lugar a esa postura. Para la actual defensa de Córdoba, ese punto resulta determinante. El IPB no tenía ese derecho, lo había perdido. Según su interpretación, al permitir esa intervención, se produjo una irregularidad que afectó todo lo sucedido posteriormente y todo ese proceso está viciado de nulidad. Consultado sobre qué consecuencias tendría una eventual aceptación de ese planteo, el penalista fue todavía más categórico. La condena es nula. Tiene que retraer hasta el momento del requerimiento fiscal y es el último acto procesal válido. Paderne señaló que ese planteo forma parte de los agravios incorporados por la defensa en la instancia de casación e indicó que 2 de los 3 agravios fueron admitidos, mientras que el tercero fue rechazado por el Tribunal de Juicio, por lo que la defensa presentó una queja para intentar incorporarlo a la revisión ante el Superior Tribunal de Justicia. Bueno, así las cosas. Córdoba libre. Y con este avance que hace el doctor Paderne, planteando este nuevo escenario y apuntando a la nulidad de la condena. Bueno, y la exposición en el medio de esto, ¿no? De todas esas personas que estuvieron frente al Tribunal de Juicio llevando adelante la acusación. Vaya pregunta, ¿no? ¿Qué pasará con esa gente? Bueno, tema de esta jornada, de esta mañana,
que tiene indudablemente mucha repercusión en todos los medios para esta jornada. Hoy es viernes y los viernes nos tomamos un pequeño respiro. Hay mucha más información, hay mucha más información como para seguir avanzando, como para seguir contándoles respecto de lo que sucede en este ya cierre de semana. Pero como día viernes, y hay un tema que lo hablábamos en estos días, ¿no?, con Estela Laveña, lo poco que se habla de o lo poco que se atiende la salud mental, ¿no? Porque recibíamos el comunicado y se lo consultábamos a ella directamente, quien había sido muy crítica, ustedes recordarán, cuando se había propuesto desde la legislatura llevar adelante un proyecto que apuntara o que tuviera en cuenta a la salud mental, y decía que nadie tiene en cuenta eso, ¿no?, por estos tiempos. De hecho, bueno, comentábamos y hablábamos sobre este cierre del servicio de salud mental en el hospital, que no atiende hasta próximo aviso, porque están sobrepasados. Y la salud mental, tan importante, y queríamos compartir algo con ustedes, una charla, ¿sí?, en este día viernes, llamada 5 claves para cuidar tu salud mental. Una charla de Adam Martín, que comparte su experiencia personal con el colapso emocional tras perder su trabajo, a su pareja, y cómo, sin saberlo, empezó a construir su red de protección mental a través de 5 pilares: la alimentación, el ejercicio, el sueño, relaciones y propósito vital. Allí explica con rigor y cercanía cómo cultivar la salud mental. Adam Martín Skilton, ¿sí?, es un periodista desde hace más de 30 años, escritor, y se ha especializado en temas de salud, especialmente nutrición, actividad física y salud mental, y ha recibido el premio Ondas en el 2024 por su podcast sobre trastornos mentales, y es responsable de guiones y presentación de los podcasts, Cáncer 360, sobre una investigación oncológica que ha llevado adelante. Comenzó en radio por allá por el año 1992 y ha dirigido y presentado distintos programas de radio en el mundo. 5 claves para cuidar tu salud mental. Adam Martín.

0: Muchas gracias.
1: Vais a dejar de aplaudir porque voy a empezar con un dato que no os va a gustar. Una de cada cuatro personas en esta sala va a tener en algún momento de su vida un problema de salud mental, si es que no lo tiene ya. Si el 25% es mucho, es un dato de la OMS. Seguramente muchos de vosotras y vosotros ahora estáis pensando, eso a mí no me va a pasar. Yo formo parte del 75% restante. Es normal que pensemos así porque nos hablan poco y mal de salud mental. Tendemos a pensar que la gente que tiene problemas mentales los tiene o porque tiene algún problema genético o porque tiene, para entendernos, debilidad de carácter. Pero la verdad es que las cosas realmente no son así. Yo también pensaba así, pero con la evidencia científica en la mano, es un error pensar así. Y yo lo descubrí a las malas, como suele pasar. Hace 17 años, en el año 2008, me quedé sin trabajo por primera vez en mi vida. Llevaba 16 años seguidos trabajando en la radio y en la televisión y de repente no me llamaba ni el tato. Y luego también descubrí que me daba vergüenza pedir trabajo, porque claro, yo pensaba, de manera equivocada, pero pensaba que en mi profesión, si te llaman es porque eres bueno, porque te quieren, y si no te llaman es porque no te quieren y porque eres malo. Así que ¿para qué iba yo a llamar a pedir trabajo? Ese fue el proceso, el elemento desencadenante de un proceso que me llevó a romperme un poco la cabeza por dentro. Al cabo de un año y medio me separé con tres hijas, luego me quedé sin dinero, y luego me encontré viviendo en una habitación alquilada a una pareja de personas mayores en la Ronda San Pere de Barcelona. Claro, yo que había sido durante 16 años el modelo de éxito social, de repente me veía así. Entonces, claro, me vine abajo. Al principio lloraba un poquito, luego lloraba mucho, luego lloraba por cualquier razón. Veía una paloma cruzando y lloraba, una pareja paseando y lloraba. Una hormiga lloraba y luego pasó una cosa peor, que yo luego ya no podía llorar. De hecho, ya no sentía nada. Y luego sucedió una cosa todavía peor, que es que no tenía energía para hacer las cosas. No había nada dentro, no quería, pero no podía. Claro, todo eso son síntomas de depresión, anhedonia, astenia, disforia, abulia. Pero no os quiero hablar de mi depresión, en parte porque nunca fue diagnosticada, porque nunca permití a ningún psicólogo que me la diagnosticara, ni a ningún psiquiatra. De hecho, fui a un psiquiatra, al primero de los muchos a los que fui, y a los 25 minutos de consulta me dice, a ti lo que te pasa es que tienes una depresión, tío. Y yo me levanté de la silla, le dije de todo, y salí corriendo de la consulta porque no podía aceptar, era incapaz de aceptar que yo tuviera una depresión. Así que lo que os voy a contar, que no es mi depresión, son las cosas que me habría gustado saber cuando yo estaba así. Cosas que creo que me habrían ayudado y que no sabía. Cosas que hacía y que me perjudicaban sin yo saberlo. Cosas que hacía y que me ayudaban sin yo saberlo. No es una receta mágica, no es una fórmula infalible, es construir un pequeño muro que te ayuda un poco a protegerte. En salud mental se habla siempre de factores protectores y factores de riesgo. Así que vamos a hablar un poco de esos factores protectores. Y luego otra consideración, que esta me parece clave. Cuando hablamos de salud mental, tenemos que tener en cuenta también siempre los determinantes sociales. Esto que voy a contar no sirve para todo el mundo, solo sirve para las personas que tienen sus necesidades básicas cubiertas. Si tienes un plato caliente en la mesa, si tienes un techo encima de tu cabeza, si llegas a final de mes, si no tienes una pareja que te maltrata. En todos esos casos, la mayoría de cosas que os voy a contar no sirve de mucho. Y luego estáis pensando, seguramente algunos de vosotros, bueno, el tema de la genética que pinta aquí, ¿no? Bueno, la genética es importante, como sabéis, pero tenemos una serie de genes que nos predisponen a tener unas enfermedades, pero solo nos predisponen, no son una condena en la mayoría de casos. Es mucho más importante el ambiente, el entorno, lo que nos sucede, lo que hacemos con lo que nos sucede. Eso es clave, se llama exosoma, epigenética. La epigenética lo que hace es activar o desactivar esos genes, como si fuera un interruptor, on-off, así de fácil. Un psiquiatra del Hospital San Juan de Dios de Madrid me lo contaba así, decía que la salud mental es como un puente y los genes son los pilares que sustentan ese puente. A veces tenemos 4 pilares, 8, 12, 1500, no importa. Y que lo que nos sucede, el estrés, las cosas que pasan, es el tráfico que circula por encima de ese puente. Pero a veces choca un avión en el puente y el puente se derrumba, aunque tengas infinitos pilares ahí, ¿vale? Así que vamos a hablar un poco de todo eso y os voy a hablar de cosas que refuerzan esos pilares o que de alguna forma modulan el tráfico que circula por encima del puente, que es lo que viene a ser el estrés crónico de alguna forma. Primer elemento, súper importante, el que yo conozco más, de hecho, que es la alimentación. La evidencia científica que nos dice que la dieta, que una buena dieta nos protege frente a la salud mental, los problemas de salud mental, es absolutamente apabullante. Por ejemplo, la dieta mediterránea reduce el riesgo de sufrir ansiedad o depresión entre un 25 y un 35%, que no está nada mal. No solo la mediterránea, de hecho, cualquier dieta rica en alimentos con antioxidantes, con grasas de calidad, conocéis todos el famoso omega 3, por ejemplo, que es neuroprotector. Una dieta rica en omega 3 reduce el riesgo de sufrir ansiedad o depresión entre un 25 y un 35% también. Estamos un poco allí, ¿no? Así que eso es fundamental. Otra cosa importante de la alimentación es que regula nuestra microbiota. Como sabéis, lo de la microbiota son los microorganismos que viven en nuestro intestino, sobre todo en el resto del cuerpo también, pero sobre todo en el intestino grueso. Son bacterias, levaduras, hongos, pero especialmente bacterias que trabajan por nosotros y para nosotros, que regulan de alguna manera nuestra salud, mejoran nuestra digestión, mejoran nuestro sistema inmune y también condicionan nuestro bienestar emocional a través de una cosa que se llama el eje intestino-cerebro. Si están desreguladas, desequilibradas, estamos peor, estamos más amargados. ¿Cómo se desregula nuestra microbiota? Durmiendo mal, no haciendo ejercicio, pero sobre todo comiendo mal. Y por si alguien tiene alguna duda, comer mal básicamente es ponerse a tope de alimentos ultraprocesados. La idea fundamental que quiero transmitir es: una buena dieta es un factor protector y una mala dieta es un factor de riesgo. Otro elemento para reforzar los pilares, el ejercicio. De nuevo, la evidencia científica también es abrumadora y nos dice que el ejercicio físico, la actividad física de una intensidad media alta, genera una serie de sustancias, endorfinas, todo tipo de neurotransmisores, dopamina, serotonina, que nos ayudan a regular también ese estrés crónico que tenemos todos en el día a día. Además, también se genera otra sustancia, que esto es muy interesante, que es el BDNF, que es un poco como el fertilizante de nuestro cerebro. El BDNF ayuda a que creemos neuronas nuevas. ¿Cómo aparece el BDNF? Pues haciendo actividad física de intensidad media-alta durante más o menos 20 minutos. Salir a correr 20, 25 minutos ya genera BDNF. A partir de ahí, Anchas Castilla. Actividad física, por lo tanto, también súper importante. De fuerza, cardiovascular, lo que sea, pero moverse. Moverse con intención. Tercer elemento. El sueño es también fundamental. Cuando nos dormimos, nuestro cerebro pasa por el taller de reparación. Tenemos que estar durmiendo más o menos, ya lo sabéis, unas 7, 8 horas, un poco más en los adolescentes. Pero no solo es el cuánto, sino que también es el cómo. Los expertos, que son todos un poco pesados, es verdad, pero nos dicen mejor irse a dormir siempre a la misma hora y mejor siempre despertarse a la misma hora. Incluso el fin de semana, que eso no lo hacemos nadie. ¿Vale? Normal. ¿Por qué? Porque tiene que ver con el ritmo circadiano. Tenemos todos los seres vivos un reloj biológico interno que funciona en ciclos de 24 horas y que también está regulado por la luz solar y que pone en funcionamiento nuestras células. Si durante mucho tiempo de manera crónica no dormimos bien, se produce una disrupción circadiana y eso está también relacionado con algunas enfermedades mentales. Ansiedad, depresión, en trastorno bipolar, por ejemplo, es fundamental que las pacientes duerman bien. Cuando no duermen bien es una señal de alarma, ¿vale? O sea, alimentación, actividad física, sueño. Otra, socialización. Los seres humanos estamos hechos para socializar, para compartir, para cooperar. De hecho, estamos aquí, en el siglo XXI, hoy aquí en Vitoria, porque durante siglos hemos sido capaces de contribuir y de ayudar los unos a los otros. No hagáis caso de todos estos gurús del individualismo que circulan ahora por redes. Estamos hechos, estamos cableados, nuestro software nos lleva a colaborar. Y además hay una cosa que a mí me parece súper bonita, que me la contó el jefe de psiquiatría del Hospital del Mar de Barcelona. Me decía, la incertidumbre es uno de los principales detonantes de los problemas de salud mental, ya lo sabéis, y la vida está llena de incertidumbres. Bueno, pues no es lo mismo tener incertidumbres en soledad que compartir esas incertidumbres. No tiene absolutamente nada que ver. Compartir nuestros miedos, nuestras debilidades, nuestras inseguridades, darnos cuenta de que los demás también las tienen, eso rebaja nuestro nivel de estrés y reduce el riesgo a que ese problema, esa incertidumbre, genere algún tipo de problema mental más o menos grave. Me parece súper bonito. Y el último, que también tiene evidencia científica, me parece un poco hippie, tener un propósito vital. Se hizo un metaanálisis con casi 90 estudios, con 66.000 personas a lo largo de muchos años y todas las edades, y se vio una relación directa entre la gente que tenía un propósito vital y la reducción del riesgo de enfermedades mentales, así directamente. Claro, cuando hablamos de propósito vital, todos estamos pensando en curar el cáncer o ir a la luna o una cosa de este tipo. No hace falta, un propósito vital puede ser cualquier cosa pequeñita que nos ayude a salir de la cama, ese faro que nos ayuda, ese carril que tenemos a lo largo del día y que nos permite seguir más o menos, ¿no? Es igual, aprender un idioma, desayunar con tus hijos, ver a tu pareja, tocar un instrumento, curar el cáncer también. Cualquier cosa que te ayude es fundamental para alejar también ese fantasma de los problemas de salud mental. Así que, si queréis, comed bien, moveros, dormid bien, socializad, intentad encontrar un propósito vital si es que no lo tenéis. Todo esto, insisto, no es una fórmula mágica, no nos protege al 100%, pero por lo menos nosotros tenemos el privilegio de poder acceder a todo eso. Tenemos el privilegio de acceder a esas herramientas que de alguna forma nos protegen de algún modo de los problemas de salud mental. Hay muchas otras personas que no tienen ese privilegio. Hay personas que no pueden comer bien, hay personas que no pueden hacer ejercicio físico, hay personas que no pueden dormir bien porque no llegan a final de mes o no llegan a final de semana porque se tienen que despertar a las 4 para ir a currar o porque sencillamente duermen al lado con una persona que las maltrata. Hay personas que no pueden socializar porque viven en familias desestructuradas. Y hay personas que tienen como único propósito vital sobrevivir. Ahí todo esto sirve para poco. Pero nosotros, que tenemos el privilegio de poder usar todo eso, yo creo que deberíamos usarlo. Así que, si podéis y si queréis, usadlo y ayudad a las personas que no tienen el privilegio de tener esas herramientas. Y, por cierto, yo ahora tengo energía y lloro lo normal. Gracias.
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0: 12 minutos pasaron de las 8 de la mañana. Vamos avanzando en esta jornada de día viernes, ya cerrando esta semana. Entre las informaciones también que hacen este día, bueno, hablábamos un poco de la situación portuaria, pero desde el punto de vista, en este caso, de las cámaras, del sector privado, ¿no? Que les contábamos hoy y resumíamos un poco la nota que hacíamos ayer, que va teniendo repercusión en los medios, con Ángel Briciguelli. Pero además también hay una información que publica el diario El Fin del Mundo en esta mañana, que dice que ya tramita la primera demanda laboral contra Ampin. El puerto de Ushuaia quedó bajo revisión judicial por derechos laborales y sindicales. El juzgado federal a cargo de Federico Calvet notificó a Ampin para que responda el planteo de trabajadores que denuncian haber sido excluidos de sus puestos sin una decisión individual, sumario previo, ni explicación sobre los motivos. Daniel Almada, secretaria general del Sindicato Único de Trabajadores de Administraciones Portuarias, y el doctor Manuel Rembó explicaron que la acción busca restablecer derechos que consideran vulnerados desde el inicio de la intervención. Almada relató que el ingreso quedó condicionado a un listado y a quienes no figuraban allí dejaron de acceder a la terminal. Nos fuimos un día, podíamos ingresar normalmente y al otro día estaba todo bloqueado el ingreso. No hubo ningún tipo de explicaciones. La incertidumbre también alcanza el sostenimiento económico. Y Almada señaló que los salarios continúan pagándose con fondos destinados originalmente a infraestructura y obras de la Dirección Provincial de Puertos. Situación, insisto, que tiene en esta mañana también, ¿no?, esta incertidumbre de saber qué va a pasar. El doctor Rembó lo que explicó es que la demanda solicita que cese la discriminación vinculada con la prohibición de ingreso y que se restituyan las condiciones de trabajo y la actividad sindical y que la intervención se ajuste a la normativa pública local. Según sostuvo, los representantes con tutela sindical no pueden ser apartados sin una decisión judicial fundada y la exclusión produjo en los hechos el desplazamiento del convenio colectivo para quienes quedaron fuera. También cuestionó, además, la eliminación de circuitos administrativos de control y señaló que la intervención de personal de planta permite formular observaciones y dar participación a organismos como Fiscalía de Estado o Tribunal de Cuentas, y hoy el puerto es una zona libre de normatividad y de derechos laborales. No hay libertad sindical, no hay convenio colectivo aplicable y tampoco hay derecho público ni control. Bueno, esta situación, ¿no?, que lo comentábamos hoy un poquito más temprano y les mencionábamos esta ensalada, decíamos hoy a la mañana, ¿no?, que involucra o que complica evidentemente a muchos sectores. Sin ir más lejos, lo hablábamos ayer con Ángel Briciguelli, que un poco reflejaba esto, ¿no? Es decir, si tenemos problemas esta temporada, la consecuencia la vamos a ver el próximo año, y concretamente sobre esta carta, ¿no?, que se envió por parte de los trabajadores, una especie de amenaza de los ex trabajadores portuarios a todas las empresas de crucero, diciéndole en pocas palabras: si Nación no devuelve el puerto, no vamos a dejar operar a nadie. Bueno, veremos qué pasa. Y en el medio de ello también ayer consultábamos a Briciguelli sobre lo que está sucediendo allí frente a Casa de Gobierno con la medida que lleva adelante el gremio docente, que también lo decíamos hoy, no es nueva, ¿no? Esto lamentablemente es un hecho casi repetitivo, ¿eh? Y en el medio declaraciones o un comunicado de las cámaras empresarias que expresaron su alarma por el acampe instalado sobre calle San Martín, que consideran el epicentro comercial aquí en nuestra ciudad. Estamos en contacto precisamente con el presidente de la Cámara de Comercio, Daniel González, que lo tenemos en línea, lo saludamos. Daniel, buen día, ¿cómo andamos?
1: Hola Adrián, buenos días a la audiencia, muy bien por acá.
0: Bueno, una película que ustedes también ya vieron, ¿no?
1: Sí, ya hemos pasado anteriormente, hemos vivido las consecuencias de esta situación y bueno, se vuelve a repetir, la verdad que es difícil.
0: Claro.
1: Es difícil cuando falta, a ver. Entre trabajadores el respeto, ¿no? El respeto por y la libertad de poder trabajar libremente, circular, es complejo.
0: Frente a eso, este llamado de atención, podríamos decir, ustedes lo emiten, el llamado a los trabajadores que están frente a Casa de Gobierno o fundamentalmente a quien, bueno, no sé, según mi mirada, obviamente, es el responsable máximo, digo, que es el gobierno de la provincia.
1: Nosotros justamente lo que pretendemos con la nota expresamos no meternos directamente en el conflicto porque entendemos que no nos corresponde. De hecho, Adrián, el sector comercial, el sector privado específicamente, aporta desde el año 2012 el 1,5 de impuesto en ingresos brutos directamente a la educación. Digamos que de los ingresos brutos, eso no va a coparticipación, directamente va a educación. Más lo que seguramente salga del presupuesto general, ¿no?
0: Claro.
1: Pero de forma directa es este 1,5% que se creó en la época de Colazo para generar fuentes de trabajo, para otorgar créditos. En el 2004, eso duró 2 años, después ese aporte que hacía el sector privado se fue para otros lugares, para otros gastos corrientes, y finalmente en el 2012 salió una ley en legislatura que aprueban que ese dinero iba para salud y educación específicamente.
0: Claro.
1: Entonces, digamos que sería bueno que se ponga todo esto en la mesa en el momento de decir cortar una calle, perjudicar. Directamente al sector, ¿no? Nosotros entendemos que el perjuicio es grave porque no permite la circulación normal y el vecino cuando va al centro y quiere realizar una compra no da mucha vuelta. Es decir, si no tenés un espacio, si no puedes circular, te vas a otro lugar, mucho menos o más perjudicado, digamos, los comercios que están frente a la Cambe.
0: Claro,
1: Entonces nosotros sí.
0: que en algún momento recordamos por allá por la gestión entre Ríos y Bertone, más en Bertone, se produjo ese corte de calle que tuvo casi un mes y pico, ¿no? Y casi como 45 días, si mal no recuerdo, si mi memoria no me falla, y en la gestión Ríos. También la toma directamente de casa de gobierno, ingresando los docentes adentro. Digo, por eso decía, digo, ¿no? ¿Qué problema de las distintas gestiones de gobierno que evidentemente no han podido resolver estas situaciones?
1: Sí, lo que nosotros a veces no entendemos es que como sector privado tenemos que respetar a todos los sectores. Ahora, cuando suceden estas cosas, ¿qué pasa? Si somos el sector productivo de la provincia, que produce de forma genuina ingresos, ¿por qué no hay un respeto en cuanto a esto? Es decir, la protesta, lógicamente que hay un derecho de protesta y no me parece mal. Si hay algo que reclamar, no está mal que lo reclamen, pero la forma no es perjudicando a otro trabajador. Y específicamente esto sucede de forma regular. También sabemos que estas cosas a veces se hacen para molestar, ¿no? Lo que nosotros en realidad queremos mostrar es que más que una molestia, acá se está perjudicando directamente a los trabajadores que dependen de esos comercios afectados, directamente.
0: Claro,
1: Y
0: claro.
1: atrás de eso hay puestos de trabajo, hay generación de empleo, hay familias. Y como te decía en un principio, y hay un aporte del 1,5 de ingresos brutos que esos comercios aportan directamente a la educación.
0: Claro.
1: Digamos, estamos yendo en contra de quien te da de comer. Esas son las cosas que no se entienden y lo que por ahí te molesta un poco, ¿no? La injusticia que entendemos que se da en este tipo de situaciones. Por eso, Adrián, sin entrar en la discusión de si es poco, es mucho, la discusión salarial,
0: Sí.
1: en realidad en estos momentos y en esta situación económica que no está tan sencillo, no está tan fácil. Sumar este tipo de situaciones realmente se torna un problema, es muy complejo.
0: Claro. Sí, y lo hablábamos ayer con Ángel Briciglieri, ¿no? Y decíamos, o yo le mencionaba también, teniendo en cuenta esta situación económica, ¿no? Que atravesamos. Y esta posibilidad, por ejemplo, que tiene Ushuaia, que parece que no, pero un 10%, un 20%, un 30%, un 50%, un 70%, lo que sea, en cuanto a porcentaje de turistas que llegan a la ciudad de Ushuaia, evidentemente todavía le da una especie de respiro a la ciudad. Claro, y hacer una corrección también, Briciglieri dice, no, no solamente la ciudad, porque son aportes que también llegan a toda la provincia, ¿no? Digo, y echar por tierra, porque también él lo decía ayer, ¿no? No es la mejor imagen, no es la imagen que se lleva el turista para decir, uy, mirá qué lindo, y lo sube a su Facebook o a su o a una revista turística. No, no es la mejor imagen, evidentemente, no es la imagen que se lleva el visitante. Frente a eso, está claro que, bueno, el turismo sigue siendo esa herramienta de atracción y el comercio, lo hemos hablado tantas veces con ustedes, también, ¿no? Dependen muchas veces de eso.
1: Sí, gran parte del sector comercial hoy, digamos, se benefició de esta temporada. Hubieron acciones también para que esta temporada fuese diferente. Y es importante aclarar esto, ¿no? Sí, lógicamente que desde el sector principalmente privado se trata de hacer las cosas bien. Además, eso es otra cosa que hay que entender. Si el sector privado no hace las cosas bien, ¿sabes qué pasa? Desaparece, se funde. Entonces estamos obligados a hacer las cosas bien o medianamente bien o el cliente no nos elige. En cambio, hay otras actividades que las hagan bien o no, siguen viviendo, no hay ningún problema. En este caso nuestro, para que los turistas vuelvan, para que el boca a boca, que es el mejor marketing que existe, aplique y se dé, se cumpla para la ciudad de Ushuaia, para que ese turista vuelva, con este tipo de acciones, lógicamente que no nos ayuda en nada y rompe un poco con el trabajo que hace el sector para captar más turismo, ¿no?
0: Claro.
1: De hecho, en esta temporada invernal hubo un esfuerzo del sector privado, hubo una gestión del Infoetur para traer estos nuevos vuelos directos de Brasil a la ciudad de Ushuaia. Y desde el sector privado hubo un aporte para gestionar estos vuelos. Es decir, no fue todo gratis por ahí, como está bueno aclararlo esto porque la gente no lo conoce, pero sí hubo un esfuerzo del sector privado también. Un aporte, no mucho, pero un aporte para que estos vuelos puedan venir a la
0: Es decir, que
1: ciudad.
0: ustedes también
1: Entonces,
0: formaron parte de la gestión, que no solamente fue el gobierno, sino que ustedes también estuvieron presentes.
1: exactamente, sí, hubo un aporte específico que se realizó para que estos vuelos lleguen a la ciudad de Ushuaia. Entonces, digamos, hay muchos esfuerzos que se hacen, a veces no se ven, para que la ciudad tenga turistas, para que vengan turistas, para que nos visiten, porque en definitiva el beneficio es para todos. Lógicamente, los primeros que trabajan son los operadores turísticos, pero esto derrama a toda la ciudad y a todas las actividades.
0: Claro.
1: Incluso, como decías, a Río Grande también, porque los ingresos brutos que entras a las arcas provinciales también aportan a la ciudad de Río Grande, a la ciudad de Toluín.
0: Claro. Sí, eso nos mencionaba ayer y nos recordaba también ayer Brisighelli, ¿no? Y en lo que viene, ¿cómo lo observan también? Porque la situación del puerto ya también es una especie de alerta que tal vez no incluya esta temporada, pero tal vez que sí abra la puerta de preocupación para lo que viene.
1: Sí, es complejo, realmente es complejo, porque uno intenta ponerse en la situación de los trabajadores, en la situación que están viviendo o en el futuro, ¿no? En el futuro cercano de qué va a pasar con esos trabajadores. Ahora, el perjuicio que genera este marketing negativo a la actividad comercial, a los servicios o operadores turísticos que trabajan relacionados al puerto, es una construcción que se hace a través de los años. Y el problema es que el cliente, digamos, el cliente de lo antártico, de los cruceros, es un cliente como el que tenés en tu comercio. Uh-huh. Si no lo atendés bien, se va. Y después es muy difícil que vuelva. No es tan fácil que vuelva. Entonces me parece que esa debe ser la discusión en la mesa, que en realidad no es que se afecta a un pequeño grupo, ni a la nueva administración, ni a la administración anterior, no afecta a un grupo, afecta a la ciudad completa.
0: Claro.
1: Y a los ingresos de la ciudad completa.
0: Claro, claro.
1: Entonces tenemos que ser muy cuidadosos en las acciones que hacemos para los reclamos. Por eso digo, no metiéndonos en el reclamo, porque seguramente cada uno tiene su motivo, pero las formas realmente rompen con mucho trabajo genuino que se hace día a día.
0: Claro, claro. Sí, y con esto que alertaba ayer Brisighelli, digamos, una carta que se ha enviado a todas las empresas de cruceros y, bueno, en palabras más, palabras menos, si el puerto sigue intervenido, no va a trabajar nadie o va a ser una temporada en donde va a estar complicada y bueno, evidentemente tal vez esta temporada no haya mayores inconvenientes porque medio como que ya está todo listo y preparado para cuando arranque en estos próximos días inclusive, ¿no? El problema va a ser la próxima, dijo Brisighelli, ¿no?
1: Sí, porque justamente este tipo de empresas planifica a mediano o largo plazo, entonces ahí evalúan y deciden elegir puertos donde tengan menos inconvenientes. Lógicamente que el puerto Ushuaia sin dudas sería el más elegido, pero si las condiciones son normales, si las condiciones no son normales, estas empresas se van a otros puertos.
0: Claro.
1: No tienen ningún problema porque la venta o la comercialización o demanda que ellos tienen de clientes la tienen igual. Igual van a venir a la Antártida, sea el puerto Ushuaia o sea otro puerto. Y yo te puedo asegurar algo también. Desde el primer día del conflicto, la competencia empezó a trabajar para captar las empresas que vienen a Tierra del Fuego, que vienen a Ushuaia.
0: De hecho, Chile, ¿no?
1: Estas cosas. Sí, exactamente. Entonces, estas cosas tenemos que ser muy cuidadosos. Tenemos que ser prolijos, cuidadosos, ordenados y principalmente respetuosos.
0: Ese es el mayor problema, digamos, que observan de aquí en más. Digo, si no se presta atención a este tipo de llamados que hay o de atención, valga la redundancia, va a esto indudablemente después a generar más problemas para la ciudad.
1: Sí, sin dudas. Si no se atiende el problema, seguramente haya más problemas. No sabemos cuáles exactamente, pero bueno, alguna información ya se hizo pública, y como esta carta, por ejemplo. Entonces me parece que hay que prestarle atención a este tipo de situaciones y corregirlas antes que el problema sea mayor o el...
0: Claro.
1: Este tipo de situaciones generan mucho daño. Volviendo un poco al tema San Martín, el corte, capaz que no se ve o capaz que no se entiende, pero genera mucho daño,
0: claro.
1: Y genera también sacarle las ganas al comerciante, que en realidad hoy está pasando una situación no tan sencilla, un poco difícil, sumar a esa situación con el corte de una calle, afectar el normal funcionamiento de los comercios. La verdad que no lo entiendo, pero no lo entiendo desde el respeto, porque nosotros también somos trabajadores y nosotros le aportamos directamente a la educación. Entonces deberíamos, no sé si protegidos, pero sí nos deberían respetar un poco más en cuanto al esfuerzo que hace el sector privado para que la educación...
0: Ah, me parece que se estaba cortando la comunicación, ¿no? Bueno, por allí nos quedaba, no sé si lo tenemos por ahí, nos quedaba por ahí alguna consulta, una última consulta para hacer, si es que, bueno, Daniel, por último, digo, y agradeciendo por este tiempo, ¿esperan alguna comunicación oficial o la han tenido por estas horas a partir del comunicado con algún funcionario del gobierno de la provincia? No se escucha, ¿no?
1: Hola, hola.
0: Ahí está. Daniel, decía, la última consulta, y agradeciendo por este ratito. ¿Hay algún contacto, alguna comunicación que hayan recibido por estas horas de parte del gobierno como para llevar adelante algún encuentro?
1: Sí, con el gobierno estamos en contacto y desde las cámaras había una propuesta, una posibilidad de sentarnos a dialogar, y con el gremio, con el ACAMPE, no tenemos ningún tipo de comunicación, y como siempre decimos, estamos abiertos a cualquier comunicación con el objetivo de ayudar a resolver cualquier conflicto.
0: Claro. Daniel, muchísimas gracias como siempre por la atención, ¿eh?
1: Gracias, Adrián. Saludos a la audiencia.
0: Hasta
1: Buenos
0: luego.
1: Días y a disposición.
0: Buen día. Bueno, ahí estaba, ¿no? Daniel González y explicando un poco esta nota, que es bastante clara, ¿no? Se los comentábamos, se lo leíamos hoy un poquitito más temprano, y esta preocupación que evidentemente existe en el sector privado por estas situaciones o por estas películas que vemos, que no son nuevas, que las vemos de manera casi permanente con el paso de los años. 35 minutos pasaron de las 8, nos vamos a la pausa, dale.

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6: Bueno, nos vamos a... ¿Cómo le va? Buen día. Que no sé qué pasó por ahí. Pero me parece que nos vamos a Río Grande. A ver si lo tenemos al señor Cristian Biso. Buen día.
7: Sí, señor.
6: Ahí está. ¿Cómo anda, don Biso?
7: Buen día. Pero muy bien. Trabajando mucho para que, como le dije el otro día, cuando llegue la suerte me encuentre preparado.
6: Está muy bien. Esa frase ya quedó ahí guardada y la tomó el gobernador también, me parece. Ah.
7: ¿Quién?
6: ¿El gobernador? No tomó esa frase.
7: ¿Quién?
6: El gobernador, digo, ¿no tomó esa frase?
7: No sé quién es. ¿Quién es el gobernador? No sé. ¿Tenemos gobernador?
6: No sabe, no contesta. No sé dónde está. ¿Anda por acá por la ciudad? No, no sabemos si anda por acá por la ciudad.
7: ¿El que tendría que vivir en Ushuaia o el que vive en San Pedro?
6: Ah, bueno, no, claro. El que tendría que vivir acá en la provincia, ¿no? No está.
7: Es lindo San Pedro.
6: No, no anda. ¿Ah, sí? Mira, no conozco San Pedro.
7: Che.
6: No.
7: No sabe el lugar que se pierde. Eligió bien Gustavo Melella.
6: Ah, mirá.
7: Es hermoso. Yo voy muy seguido porque la mejor amiga de mi señora es de San Pedro.
6: Ah.
7: La mejor amiga de Jessica es de San Pedro.
6: Y me imagino se ven en el barrio ahí, ¿o no?
7: No, pero es conocido, sí, ya lo conocen. Así que, pero no se pierda. Si tiene la posibilidad, no, fuera de broma, Moreno, si tiene la posibilidad... se alquila un auto cuando llega a Buenos Aires.
6: Sí, señor.
7: Y en la ruta que lo lleva a Rosario, creo que es la ruta 9, me parece.
6: Claro.
7: La ruta 9.
6: Sí, sí, claro, la ruta 9.
7: En una hora está en San Pedro. No sabe qué lugar hermoso.
6: Ah, mira vos.
7: Un fin de semana.
6: Bueno, estamos en el momento turístico y estamos ahí.
7: Por supuesto.
6: Porque aparte vivimos del turismo, ¿no?
7: Claro,
6: en San Martín.
7: Nosotros no.
6: Acá.
7: Ustedes viven del turismo y tienen turistas además.
6: Sí. Tenemos turistas y bueno, pero con quejas, ¿no? Recién hablábamos hace un ratito nada más con Daniel González respecto de lo que está sucediendo, comunicado de la Cámara, muy enojado. Enojados, digo, más que enojados, están llamando la atención, ¿no? Lo que intentan hacer siempre. Y recordar ese 1,5% que aportan y que va directamente a la educación y a la salud, y evidentemente está a las claras que eso no se nota, ¿no? Porque el reclamo está y porque, bueno, vaya a saber hasta cuándo continuará ese reclamo, ¿no?
7: Carpas, acampes, protestas en el centro. Yo creo que si pones a dormir, ¿no? Si anestesias a una persona y la despertás dentro de 20 años, el panorama es el mismo.
6: Claro.
7: Si esto hubiese pasado si hubiésemos anestesiado hace 10 o 12 años a una persona y la despertamos hoy, no cambia nada.
6: No, por eso yo le decía. Sí, claro, yo le decía.
7: Esa persona se despertaría y diría, che, ¿cómo? ¿Todavía hay un piquete en la puerta de casa de gobierno?
6: Sí.
7: ¿Todavía hay una protesta, un reclamo, un acampe frente a un edificio? Porque vos fíjate, ¿no? ¿Cuál es el panorama de los últimos 20 años de Tierra del Fuego? No ha cambiado nada.
6: No, nada. No, y además también, ¿sabes qué? Yo siempre recuerdo lo mismo. Este gobierno, en teoría, este gobierno venía a solucionar, porque dicho sea de paso, había tirado el salvavidas, ¿no? A la persona, directamente, de Horacio Catena, le había tirado la línea y lo había salvado y, bueno... Se suponía que después del tiempo de una toma de Casa de Gobierno en la gestión Ríos, después del tiempo de casi 45 días frente a la Casa de Gobierno en la gestión Bertone, se suponía que esto cambiaba todo, porque la promesa era esa, pero no cambió nada, como decís. Volvimos al mismo punto.
7: Bueno. Habrá que revisar un poco mejor las alianzas y con quién se hacen las alianzas, ¿no? Porque en definitiva, esto es el reflejo de eso que estoy diciendo. Lamentablemente, hay algunos actores de nuestra vida cotidiana a los que poco les importa la sana convivencia y sobre todo... cómo en este delicado equilibrio que representa una ciudad y el ecosistema en el que está envuelta, digo, cómo ese delicado equilibrio se puede romper con cualquier decisión que tomás.
6: Claro.
7: Es ni más ni menos que eso, Adrián. Entender que formamos parte de un gran rompecabezas y que una pieza mal puesta ya desvirtúa completamente toda esa imagen, esa fotografía que tanto te cuesta armar. Sí. Algunos no lo entienden y por eso estamos como estamos y en la situación que estamos, ¿no?
6: Sí.
7: Despertás a alguien que está dormido hace 15 años y la imagen es exactamente la misma.
6: Sí, lamentablemente. Sí, y en el medio también me parece que, bueno, habrá que ver hasta dónde la política puede llevar adelante algún tipo de modificación o de cambio y trabajar aunque sea en un tema, ¿no? No sé, propondría que aunque sea una próxima gestión tome un solo tema. Para Exacto. el primer año. Es decir, che, el primer año trabajemos pura y exclusivamente en la educación.
7: Voy a ser un poco más generoso que vos. Adrián, discúlpame.
6: Sí.
7: Que te interrumpa. Me conformo, ni siquiera el primer año, le doy los 4 años. Mirá lo que te claro. digo. Claro. Que vos me digas, bueno, mira, yo en este mandato te prometo que lo único en lo que voy a trabajar es resolver el problema de la educación. Mm. Vamos a arreglar durante 4 años todas las escuelas, vamos a normalizar el salario de los docentes, les vamos a exigir que en consecuencia estén dentro de la escuela, vamos a elevar los estándares de evaluación. Yo quiero que durante 4 años solo me evalúen por eso. Uh-huh. ¿No estaría bueno? ¿Vos no crees que a la gente le resultaría interesante que vos le digas, bueno, todo el mandato para arreglar un problema?
6: Sí, claro. Sí, sí. Obviamente... Obvio que sí, y está claro que hay otras situaciones, ¿no? Que estamos pensando así como en general, que hay otras situaciones que también evidentemente hay que atender como gestión de gobierno. Pero me parece que por lo menos este tema, que es uno de los más complejos y que parece muy difícil de poder solucionar, debiera tener a todos sentados en una misma mesa, como decimos siempre, para tratar de resolver y de que no se siga complicando cada vez más, ¿no? Y ahora estábamos en ese tira afloje. Y acá, por ejemplo, también, ¿no? Hace algunas semanas para atrás había una nota que había publicado el portal Red 23 Noticias que yo decía esta mañana, digo, che, ¿y el Ministerio de Trabajo no hace nada? Que era un poco la pregunta que se hacían en una nota que tenía mucho fundamento, además, la nota. Y la pregunta es, ¿el Ministerio de Trabajo no hace nada? ¿No llama, como sucede con otros sectores, sin ir más lejos, la UOM y por ejemplo, AFARTE, que hoy están en esta discusión y en una conciliación obligatoria? ¿Por qué no se puede utilizar una herramienta similar dentro de este conflicto docente? Que pareciera ser, no interesa mucho y no se aplica tampoco.
7: Es uno de los tantos misterios, Adrián. Digo, lo que está claro es que no funciona nada, ¿no? Digo, es un estado atrofiado que no puede brindar ninguna respuesta ni solución.
6: Sí, atrofiado o como dijo Leishman también en la charla que tenía contigo, letargo, sí. Aletargado, sí. ¿No?
7: Absolutamente. ¿Viste cuando salís de cirugía? Que tenés cierta conciencia de que estás despierto, pero no estás despierto del todo. Entonces, nada de lo que digas se puede tomar en serio, porque puede que o estés con plena conciencia respondiendo preguntas o que estés divagando. Bueno, así está hoy el Estado provincial. Uh-huh. Así está el Estado. Y la verdad es que yo no espero ninguna respuesta ni solución. Y les aviso, no me llamen después de escucharme los viernes. No me llamen porque no me interesa hablar con ningún funcionario de la gestión de Gustavo Melella. Le falta 1 año para irse. Después de 7 años de gestión... Uh-huh. Porque la mayoría han permanecido 2 mandatos, lo mínimo que tienen que hacer cada vez que lo llamen para hacer una entrevista es empezar pidiendo perdón. Mm. Es lo mínimo que tienen que hacer, porque ha sido todo tan desastroso. No hay un área de gestión del gobierno provincial, Adrián, que vos puedas decir que van a entregar en mejores condiciones de la que encontraron.
6: Sí, claro.
7: No hay una sola área de gobierno. Por lo tanto, en lugar de estar llamándome para cuestionarme o para ver por qué dije tal cosa, arranquen pidiendo perdón. Es lo mínimo que pueden hacer por el ciudadano fueguino que la está pasando pésimo. Claro. Hay un denominador común. Vos sabés que cada persona que de Ushuaia a Río Grande viene, ya sea por la cuestión que sea, por trabajo, por salud... algunos hasta porque vienen a hacer compras al supermercado, me los encuentro, con algunos coordino para que vengan a la radio, con otros simplemente nos cruzamos en la puerta de un negocio, un café, charlo, todos me dicen lo mismo. Che, esto que estoy viendo no lo vi nunca. Eso que dijo el otro día Leishman,
6: sí, tiene
7: que ver con cómo estamos percibiendo, veo a Río Grande triste, la veo apagada. con Tolwyn está pasando exactamente lo mismo y no se dan cuenta. Algo que decía Lechman que me parece apropiado, el efecto dominó, Adrián.
6: Sí, claro.
7: Digo, porque esto que nos está pasando a nosotros, que arrancó por el norte de la provincia, que está padeciendo Río Grande, que ya padece Tolwyn. Yo le contaba el otro día a Armando Cabral, que también me llamó para analizar en su programa un poco la realidad. Le digo, en Tolwyn había 5 carnicerías, quedó una. Entonces no me vengan a hablar de que se reconfigura el consumo. Porque yo puedo entender que tal vez algún local de computación haya cerrado, lamentablemente, dejando gente sin trabajo, porque la gente tal vez puede optar, en lugar de ir a comprar la computadora a ese local, mandarla a pedir por internet, hacer el envío a domicilio y se ahorra tener que salir y demás. Ahora, pero cuando cierra una carnicería y una panadería, es otra cosa. No es reconfiguración de consumo, es que la gente no consume. Entonces hoy lo que le está pasando a Río Grande, a Tolwyn, es exactamente eso. Y Ushuaia va camino a que suceda eso. Por eso yo te decía, Adrián, que me parece que en este momento, más que explicarnos qué van a hacer en este año, le tienen que empezar por pedir perdón a la gente. Ni más ni menos que eso.
6: Claro. Sí, y en el medio, qué loco, ¿no? Porque estamos hablando, y hablamos hoy un poquitito más temprano respecto de esta nota que hacíamos con Daniel González, la cuestión educativa y todo esto. Sabés que también a ello hay que sumarle. Ayer hablamos con Juan Carrizo que... puso un número que verdaderamente también, ¿no? Es muy llamativo, el de la Agencia de Innovación, y estos 15.000 millones que se chupa durante todo el año, y como dijo, ¿no? ¿Para qué? No sabemos. Porque la verdad, claro, porque la verdad es que todo ha salido de la Agencia de Innovación, ha salido por licitación, por contratación a otras empresas, no ha desarrollado nada localmente o prácticamente nada. Tenemos, como decimos siempre acá en el pase, en algún momento con Sergio, la fábrica de Estás Lento, ¿no? Porque ya incluso está cerrada, ¿no?
7: Está claro. Buena esa, no la había claro. escuchado.
6: Y sí, claro, porque...
7: Es que parece que no había mucho talento para fabricar, ¿no?
6: Totalmente, porque además también, Chiqui, está cerrado, digamos eso, no hay nada.
7: Sí.
6: No hay nada,
7: ¿sí?
6: O sea, sí, y entonces... Bueno, a ver, entonces voy a decir, no ¿cuántas preguntas, no?
7: Bueno, a ver, yo te planteo algo, Adrián, que lo hemos charlado sistemáticamente con Alberto y con Germán en el pase que hacemos la tarde. ¿Algún día Pablo López Silva va a explicar por qué Tierra del Fuego dispenda 1.100.000 horas cátedras?
6: Claro, claro, sí, también. Sí, tal cual.
7: ¿No hay plata? ¿Por qué no revisan ahí?
6: Sí, sí.
7: ¿Están seguros que ese 1.100.000 de horas cátedras se dictan frente a las aulas? ¿Están completamente seguros de eso? ¿Pueden certificarlo y dar
6: no es así.
7: Absoluta de eso?
6: No es así.
7: Bueno, que arranquen por ahí entonces.
6: Claro. Sí, sí, sí.
7: Es como me dijo ayer Javier Blanca, charlamos un rato con él,
6: sí.
7: Lo llevó él al terreno de la Municipalidad de Ushuaia, pero aplica para toda la provincia. Plata hay, tal vez lo que se está haciendo es administrarla mal. Entonces que empiecen a revisar por ahí, Adrián.
6: Sí. Sí, sí, evidentemente, bueno, hay tantas cosas por revisar y habrá que ver qué pasa el año que viene, ¿no? Por lo pronto, ya me parece que lo hablábamos esta semana aquí en el pase, en la nota que hacíamos con Gastón Díaz. Yo creo que ya, y además también con la visita que tuvo Ricardo Furlan, ¿no? Esta semana aquí, y me parece que ya hay un camino, al menos... de los sectores que no vienen unidos hace rato, porque la elección pasada
7: exacto.
6: Fueron por cada uno por su lado y una elección sí. Anterior también cada uno fue por su lado y esta venta de unidad que está claro que no la hay y no la va a haber, ¿no? Ya de acá al año que viene, ¿no?
7: Yo opino igual que vos, Adrián, la unidad hay que declamarla un poco menos y ponerla un poco más en práctica, porque hasta ahora es una entelequia, es un mensaje vacío, que no conduce a nada, que sostiene las disputas. Por eso me parece saludable que algunos dirigentes obvien de esa discusión, prefieran pasar de largo cuando se habla de unidad porque no sirve para nada, por lo menos no planteada en los términos en los que se está planteando, Seguramente si tuviera a los principales dirigentes a la cabeza, sentados en una misma mesa, tratando de acordar algunas cuestiones, podría ser un poco más interesante. La verdad que en estos términos y como se plantea, yo no le veo ningún provecho. Y vuelvo a lo mismo, que es lo que hablábamos la otra vez y demás. Unidad. ¿Para qué y cómo?
6: Claro, sí, sí.
7: ¿Para qué? Y a partir del para qué, ¿cómo vamos a resolver eso que planteamos?
6: Sí, señor.
7: En tanto y en cuanto no le cuenten a la gente para qué y cómo, no, yo no creo que tenga mucho sentido.
6: Don Cristian Viso, nosotros estamos a un minuto de cerrar el programa, como
7: qué
6: siempre.
7: Se nos pasó.
6: Volando. Los sí, viernes volando. Pasa eso. Espero volando. Que no lo llamen.
7: Acá sí que hay talento. Acá sí que hay talento.
6: Espero que no lo llamen.
7: Y sabe que tienen doble trabajo. ¿Cómo llamarme, como me dijo alguien alguna vez. No, que conmigo no cuenten. Adrián, esta tarde, te invito a que nos escuches, porque vamos a charlar con un colega directamente desde Vaca Muerta.
6: Ah, mira.
7: Y en directo. Así que tal vez, viste, estos que ahora de repente se volvieron en expertos en hidrocarburos y demás puedan aprender algo. Tiene unas cosas interesantísimas para contarnos, así que vamos a tener una charla. Conectamos a Neuquén con Tierra del Fuego en un llamado telefónico.
6: Impresionante. A las 5 de la tarde, Costo Político, señor. Nos reencontramos el próximo viernes. Un abrazo grande.
7: Abrazo grande. Hasta el próximo viernes y buen fin de semana para usted.
6: Gracias, caballero. Gracias. Un abrazo, Chiqui. Ahí estaba, desde la ciudad de Río Grande y como hacemos todos los viernes, el repaso de algunas notas, algunos temas que son de importancia y que, bueno, como decíamos recién, ¿no? Lamentablemente, te despertaste hoy después de 10 años y estamos parados en la misma situación, ¿no? Lamentablemente. Cortina y empezamos la despedida.

Nos vamos después de estas dos horas, nos vamos a la base Marambio para cerrar el registro a las 8 de la mañana. 21 grados, dos décimas bajo cero, la temperatura, la sensación térmica 35 grados, 8 décimas bajo cero. Pasamos por Puerto Argentino, allí en nuestras Islas Malvinas, la temperatura 9 décimas de grado, el cielo está cubierto y la sensación térmica 6 grados, una décima bajo cero. Tolhuin, Río Grande, 1 grado 5 décimas la temperatura, el cielo ligeramente nublado y la sensación térmica es de 3 grados, una décima bajo cero. Y para cerrar, aquí en Ushuaia, la temperatura 4 grados 5, el cielo nublado con alguna lluvia débil y la sensación térmica 1 grado 7 décimas bajo cero. Bueno, atención con este día, porque ya lo estamos observando desde acá, el viento con ráfagas intensas. Por la mañana, en principio, entre 70 y 78 kilómetros en la hora del sector sudoeste y aumenta hacia la tarde y la noche, que va a llegar entre los 79 y los 87 kilómetros en la hora, a estar muy atentos, con este viento intenso que tendremos a lo largo de esta jornada. El lunes, tempranito, aquí estamos, a partir de las 7 de la mañana, para compartir con ustedes una nueva semana. Y en un ratito nada más, ya nos vamos al pase, está el equipo completo ya de Entre Nosotros, que continúa hasta la 1 de la tarde. Que tengan un buen fin de semana. Chau.

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0: 15 minutos pasaron de las 9 de la mañana. ¿Qué tal? Buenos días. Esta es la risa del viernes, porque estamos acá haciendo la previa del pase que obviamente ya arranca y que va camino a la 1 de la tarde con toda la información que resta para esta jornada de viernes. Uy, esa serie tiene más demandas que... Bueno, ya vamos a hablar del tema. Buen día, Sarmiento. ¿Cómo le va? ¿Cómo anda?
1: Buen día.
0: ¿Qué dice? ¿Cómo anda?
1: Bien, ¿cómo anda?
0: ¿Lo trajo el viento vino caminando despacito nada más?
1: No, tranquilo, tranquilo.
0: Bien, bien, bien. Despacito caminando. Acá la señorita... No sé, anda media.
2: ¿Viste? Qué remolona.
0: No sale todavía.
2: No.
0: Está remolona y hoy vino con cuchillo y tenedor, Guarda, Buen día, Sol. ¿Cómo andás?
2: Buen día, Morenito. Me encantan los viernes.
0: Todo bien, qué lindo.
2: Si la gente supiera lo que nosotros discutimos intercambiamos antes de salir al aire.
0: Es que lo que dice el señor Sergio Sarmiento acá, por eso no tenemos cámaras.
2: Es verdad.
0: Por eso no tenemos streaming.
2: Ay, Dios.
0: Y por eso el operador tiene la mano allá con tiene dos grandes piedras.
2: La mirada atenta, además, ¿viste? Porque la mirada atenta.
0: Tiene dos piedras en la mano. Buen día, Pérez. ¿Qué
3: ¿Cómo
0: dice?
3: Le
0: ¿Cómo
3: va? Me hizo acordar una vez. ¿Viste que soy hijo? Una vez me hicieron un meme José Anécdota. Me hizo acordar una vez.
0: José Anécdota.
3: Sí, ese fue su amigo Santana. Su amigo Santana. Me hizo acordar una vez que estábamos en un corte del noticiero.
0: Sí.
3: Hace muchos años.
0: Epa.
3: En la tele.
0: Sí.
3: Y nos llamaron por teléfono y dicen, che, decirle que cierren el micrófono porque se está escuchando todo.
0: Bueno, a mí me pasó lo mismo también una vez. A mí me pasó lo mismo también.
1: Sí, a veces.
0: Se están escuchando los insultos.
1: A veces pasa.
0: Ay, ay, ay, qué cosa seria. Sí,
3: pero siempre el off.
0: Tenemos ahí.
2: Es divertido.
3: ¿No? Porque se dice todo lo que es políticamente correcto. En un lenguaje que...
0: No, claro.
3: Es una especie de tribuna...
0: Tribuna caliente.
3: Tribuna caliente. Vi el otro día, Bilardo se peleaba, Bilardo antes del Mundial 86 se peleaba con lo de la tribuna.
0: Sí, claro.
3: Con el público, digamos.
0: Sí, claro. Qué igual, tribuna caliente. Están para hacer algo similar ahora, no sé, estaban viendo, el otro día estaba viendo están poniendo sillas, así como para hacer un, no sé si será para sumar al debate en ESPN. Para sumar gente a los debates y eso.
3: Lo que pasa es que
0: no sé cómo será después, ¿no?
3: El público está.
0: Sí, hoy se trasladó a ese lugar, tal cual. Hoy se trasladó a ese lugar. Hoy se trasladó ahí, sí, es cierto.
1: No me fijé yo eso.
0: Sí. Ahí en el programa del Pollo Viñolo, por lo menos estaban mostrando una especie de tribuna. Ah, ¿vos lo viste? Con unas tribunas, con unos asientos que se abre, una tribuna que se abre y se cierra, ¿viste? Para que no ocupe tanto espacio.
3: Claro, como una tribuna tubular.
0: Exactamente. No sé qué capacidad tiene, no tengo ni idea.
3: El estudio debe ser grande.
0: No tengo ni idea, pero bueno, mostraban eso y decían que pronto van a llevar adelante van a empezar con una prueba y después van a ir sumando a la gente, que
1: la gente en vivo es un peligro,
0: cómo sumará y no cómo ingresará,
1: tienes que saber manejar, ¿no?
3: Sí, pero... el tema es cómo manejas el que entren en el programa, o sea que,
0: claro,
3: que le des el micrófono, porque en esa época le
0: te pasaban el micrófono, sí,
3: el micrófono,
0: sí.
3: Pero sí, hoy lo que igual, yo veo, sobre todo los de polémica, no los de no los de los tradicionales de deporte, de fútbol, ¿no? Que tienen una línea y están no guionados, sino que tienen una rutina. Me parece que los guionados, esos que se pelean justamente, están como armados. Vos
1: todo
3: decís
1: armado.
3: Esto, vos atacás a este club,
1: armado.
3: Vos atacás al otro. Y
1: todo es un show.
3: Sí. Me da la sensación, porque no se dice.
1: La vez pasada en TIC,
3: no es fresco
1: en
3: eso,
1: TIC se habían agarrado feo, pero feo, o sea, se habían enojado mal. que está el jugador de Boca, ¿cómo se llama? Traverso.
3: Ah, el Flaco.
1: Recalentó.
0: Sí, ahora, claro, cambió
1: el físico. Se estaba agarrando feo con otro, pero te dabas cuenta que se estaba agarrando feo. Y el conductor le dijo, che, recuerden que es un show, ¿eh?
2: Claro.
1: Y ahí bajaron los decibeles todo y se calmaron, y porque ya se estaban yendo al extremo de que en cualquier momento se insultaban. Pero sí, son todos, está todo armado, todo show. Los temas, lo que se va a debatir, quién tiene la postura de cada lado. Así que de eso no hay problema. Bueno, pero acá...
0: ¿Qué pasó?
1: Me están pidiendo si hay resumen de noticias.
0: Ya empezamos.
2: Lo que pasa, y nos saluda, ¿no? La gente, nada, se empiezan a demandar.
1: Hola, claro. No. Acá todos me dijeron, buen día. ¿Hay resumen?
0: Hay resumen.
3: Por lo menos dijo buen día.
0: Sí.
3: Escuchemos una cosa. ¿Sigue el tema?
0: No, cambió.
3: No. ¿Ya no es cuarteto?
0: No.
2: Me encanta.
0: No, hoy es cumbia, me parece.
1: Bien.
0: Llegó la cumbia, ¿eh? Llegó la cumbia.
1: Me voy poniendo los auriculares.
0: Anda.
2: Me estoy
0: por la cumbia. Sí. El nombre del tema. Sí. ¿Tiene nombre el tema?
3: Sí.
0: Porque además de ser.
3: Pero no es el mismo grupo.
0: El noticiero al revés. Sí. El nombre del tema es El baile del hielo y la rosca.
2: ¡Ay,
3: qué
2: lindo!
3: El baile de hielo y la rosca.
0: Sí, atento con eso.
2: Tipo Frozen.
0: Y van a escuchar algunos nombres.
1: Sí, pero es un noticiero.
0: Claro, obvio. Es el resumen de un poco de lo que se habla acá en la radio.
3: Son los temas que pasan por esta mesa.
0: Totalmente.
3: Adrián, y este es el tercero.
0: ¿Cómo?
2: Este es el tercero.
0: El tercer tema, claro.
3: ¿Están quedando en alguna nube?
0: El tercer tema.
2: Después hacemos un compilado, sí. Por ejemplo.
3: ¿Están quedando en alguna
2: Spotify
3: nube? No, lo sabes.
2: ¿Un Spotify?
0: Todavía no.
3: Ah.
0: Todavía no.
2: Pero bueno.
3: Van a estar guardados.
2: ¿Va a estar guardado? No, además es muy importante porque la gente lo sigue pidiendo. Yo, por ejemplo, el viernes pasado, claro, que no estaba, lo escuché a la distancia y dije, no, yo tengo que escucharlo con más detenimiento.
3: Y hay gente que lo quiere escuchar otra vez.
0: Claro, vos te perdiste. Como una película. Exactamente. Vos te perdiste el de el día...
3: el viernes pasado.
0: Sí, señor.
2: El viernes pasado.
0: Sí, señora. Usted se perdió el del viernes pasado. Pero bueno, ahí ya el equipo se está preparando, me parece, me decía ahí Mati, así que
2: está la banda, se están preparando, me muero. Ay, mira cómo llegan todos, es en vivo. Me encantó. Increíble.
3: Sí, sí,
2: suerte que tenemos el cambio de estudio.
3: Los músicos parecen parecen los de Comanche por las bichas, sí, pelo largo.
2: Y el estudio grande suma, ¿viste? Sí. Porque se está haciendo, ¿cómo era lo de Badía? Como,
3: Estudio
2: ¿se acuerdan del programa?
1: Estudio País.
2: Estudio País, qué bien.
3: Acá hicieron Estudio Ushuaia, dos veces, claro. ¿Te acordás?
1: Claro.
3: Dos veces vino. ¿No?
1: Sí,
2: ¿en
1: más,
2: La Salla
1: parece,
2: fue?
1: No, me parece que fue como...
3: Yo me acuerdo de dos.
2: ¿Y dónde lo hizo?
3: En una época estaba en el puerto.
1: Ahí en la Plaza Cívica.
3: Sí, la Plaza
2: ¡ay, qué
3: Cívica
2: lindo!
3: ¿Vos no estabas todavía?
2: No. ¡Qué lindo!
1: La Plaza
2: lindo
1: Cívica lo hizo dos o tres veces, me acuerdo bien.
3: Yo me acuerdo de dos seguras. Y en una lo llevé, mirá que habían pasado años, tenés razón, todavía se jugaban las eliminatorias de futsal entre Ushuaia y Río Grande.
2: Mirá.
3: Me acuerdo haberlo llevado
1: a
3: cancha 4 y no lo podía creer, porque en esa época era a reventar el estadio y con hinchada, bocinas y...
1: Claro.
3: Y bueno, él muy futbolero, estuvo a punto.
1: Él es futbolero.
3: Muy hincha de River.
2: Ya no sabía que era muy futbolero.
3: Muy futbolero, estuvo a punto de ir en una lista para presidente de River.
2: Uh-huh. Wow.
3: Sí. Muy hincha de River.
2: Qué tipo que todo el mundo quiere, Badía, ¿no? Que todo el mundo, la mayoría de la gente tiene buenos recuerdos, como que.
3: A mí me dio la. Te pueden hablar un montón de gente de los medios que tuvo la posibilidad, sí, de interactuar con él. Irradiaba algo el tipo, ¿viste?
2: Claro.
3: Cuando vos
2: generaba algo,
3: una,
2: sí,
3: eso
1: era buena persona,
2: sí, sí, y muy del interior también, porque bueno, yo a Puerto Madryn, que yo viví muchos años en Puerto Madryn, iba mucho, tenía amigos, como que no es que iba y trabajaba nada más,
1: claro, me dicen,
2: tenía
1: estuvo
2: amigos
1: acá, sí, en ese estudio.
2: En
1: ese
2: estudio, mira,
3: estuvo en este estudio y estuvo con nosotros, y aparte me da la sensación de que bueno, esto yo lo viví con varios, cuando son profesionales muy pero muy pero muy grandes, lo primero que hacen es tratar de bajar para hacerte sentir bien. ¿Se entiende?
2: Sí,
3: ¿no?
2: Tal cual.
3: Uno a veces cuando, que no le toca mayormente regularmente hablar con un periodista a nivel nacional, un periodista reconocido y todo, vos decís, el tipo te va a marcar
2: la diferencia.
3: La diferencia y la distancia. Y al contrario.
2: Mirá qué buena característica esa de las personas.
3: Muchas veces, y no voy a decir, con otros que que tuve la posibilidad de hacer una. Yo entrevistarlo, el hombre, el tipo que es de raza y buen tipo, te pide la ficha. Le pide al operador o le pide a su productor la ficha tuya, claro, de lo que haces. Entonces, cuando se pone a hablar, vos te das cuenta de que el tipo... Que
2: tiene la data, algo
3: que
2: tiene.
3: Que podría no tomarse la molestia de buscarla, ¿no? Sí. Y eso hace de que vos te sientas cómodo.
2: Claro.
3: Cuando hablas con él. Me pasó con con varios periodistas deportivos a nivel nacional y con Badía acá también. Como que era uno más.
2: Mirá qué,
3: pero todo el mundo se quedaba quieto para que cuente algo.
2: Claro, ¿viste? claro,
0: mucha experiencia.
3: Y fue el primer tipo que hizo radio por la tele, ¿no?
1: Claro.
0: Sí, claro. Sí, señor.
1: Estudio País.
0: Sí, claro. a la noche.
3: Ese era Imagen de Radio.
1: Imagen de Radio.
0: Sí, señor. Bueno, no sé. Ahí el operador levantó.
3: ¿Qué pasó? ¿Le pagaste a los músicos porque no quieren?
0: No, levantó el dedo. No. Ya está. No sé. Cuando ustedes digan.
1: Vamos a escucharlo, dale.
0: ¿Sí?
1: Vamos.
0: ¿Arranca la cumbia?

0: Bueno.
1: Muy bueno.
0: Ay, tremendo están, ¿eh? Están a pleno, están a pleno ahí los muchachos trabajando.
2: Qué bien, qué
0: creativo.
2: Qué rápido, porque lo de Córdoba fue allá. Claro. Sí,
0: van sumando,
1: grabando
0: van sumando
1: hasta la madrugada.
0: Más o menos. Más o menos. Más o menos, pero bueno, ahí preparan la letra, se ponen ahí, toman café, mate, como dicen.
3: Y bien actualizado, ¿no? Lo de Córdoba fue ayer.
0: Sí, sí,
2: claro,
0: sí.
2: Claro,
0: sí. Claro, ese apareció.
2: Ayer a última hora, además. Qué bien.
0: Sí, lo de Córdoba fue a la tardecita, 5 o 6 de la tarde.
2: Sí, ya cinco, se claro, sí, exactamente.
0: Sí, sí, sí. No, ser... están atentos todos, están atentos
2: no,
0: todos.
2: No, no.
0: Van haciendo, aparte como hay mucha información... El otro día me dice, ¿vos crees que te voy a poner todos esos temas? Estás loco.
2: No, claro. Era
0: un tema de 45.
2: Priorizame.
0: Un tema de 45 minutos.
1: Es delicioso de charlatán,
0: no,
1: de un charlatán,
0: ¿no? Claro, viste, claro. Dice, yo saqué informaciones, pero tanto no, no, no, no, tanto no. Así que por eso dije, no, no, dijeron, vamos a hacer un poco una letra un poco más corta. Sí, ustedes laburen. Es lo que tenía firmado acá con la radio. Así claro. Que dijimos, bueno, listo. Avancen.
2: Sí, me gusta mucho el resumen de viernes.
0: Y cambió. ¿Viste? Cambió. Venían con cuarteto.
1: Está bueno.
0: Le gusta hacer todo un poco. Ayer probaron con Bossa Nova también.
2: Ah.
0: Probaron, hicieron.
3: Acá probar. Dicen que el tema se llama Provincia Chica y fue realizada por el equipo de comunicación de Pérez.
2: Nah, ¿en serio?
3: Sí.
2: Ay, adivino quién puede llegar
0: vos,
2: a decirlo.
0: Mirá vos, qué va.
2: Ese comentario
1: no tiene otra cosa más que un poco de lo que decía la ley.
0: Bueno, pero sí, claro, tal bueno. Cual.
3: Pero que llamen a la otra radio y que hagan un...
0: claro,
2: ¿a cuál de
0: claro,
2: otras?
0: Claro.
3: ¿A la cuadra?
0: Ah, claro.
2: Ah, porque hay varias.
3: Porque ahí no creo que en esa radio critiquen que es el boletín oficial. No creo. Entonces, bueno, sería bueno que llamen a la otra radio.
0: Ay, ay, ay, ay. Ay,
1: qué bien, ¿eh?
0: Oh. Sí. Che, qué barro. La semana venía pleno, ¿eh? La semana que viene andás
2: sí,
0: a ver.
2: Sí, no, olvídate. Que vayan anotando los temas. Ay, qué divertido. Ay, me tiene, no,
0: qué
2: que lo llamen, seria. Ah, bueno, claro.
0: Qué cosa seria, ¿eh? Pero bueno, tiene eso de las mesas de diálogo, es cierto, cuando termine la canción. Sí, porque en todo.
2: Sí, mesa de diálogo. Hay palabras que son como cliché. Articular. A mí me encanta la palabra articular. Estamos articulando.
0: Sí,
2: estamos,
0: la chico, unidad.
2: Estamos articulando.
1: Después de la última elección,
2: ay, Dios,
1: que no me acuerdo, apareció una palabra que también me llamó la atención, que la utilizó la política y después de a poquito la fue dejando, expertise.
0: Ah,
1: ¿se acuerdan?
0: Sí,
1: que no estaba alguien,
0: claro.
1: Alguien encontró en un bolso y dijo, expertise, vamos
0: sí,
1: a
0: claro.
2: No, y otra que es genial,
1: ¿no?
2: Es ir al territorio. Chicos,
0: ah,
2: ¿y dónde están
0: sí,
2: si no?
0: Sí,
2: ¿qué
0: sí,
2: es
0: sí,
2: ir
1: el
2: al
1: territorio?
2: Pero deberían cambiar algunas cosas, porque es como, es... Ir al territorio, ¿no?
0: Sí, ya, ya.
2: Articular, ir al... ¿Dónde estás si no estás trabajando con la gente? Decir, bueno, vamos a visitar gente. Esto es decir, vamos al territorio, gente de territorio. Es como si estuvieras hablando de un zoológico que vas a visitar al territorio.
0: Sí,
2: ¿no?
0: Sí, sí, sí, sí, sí. Pero, bueno, habrá que ver cómo... ¿Qué pasa de ahora en más, ¿no? Uh-huh. ¿Cuáles son...? ¿Qué es lo que viene? ¿Qué es lo que viene, no? Porque ahí también hablaba la canción de Leishman.
1: Ah, sí.
0: ¿No? Viste que decía que Leishman también ya está preparándose. Uh-huh. Bueno, ya nos había dicho Jorge, ¿no? Hace algunas... bueno, en este año dijo, ¿no? Que por ahí es su sueño. Después de ahí a concretarlo.
2: Claro, decir que es
0: porque no quiere,
2: que su sueño
0: porque,
2: no quiere decir que sea una
0: no,
2: candidatura.
0: No, tal cual.
2: Con Furlan pasó lo mismo. Que
0: lo
2: dijo, Furlan, mi sueño
0: claro,
2: es
0: en algunos medios lo tomaron como que ya es candidato a intendente.
2: Claro.
0: Y creo que hizo la aclaración también el que no, que por cuestiones de salud y demás, hoy no, tal vez por ahí no estaría en condiciones, que le quedó o que lo tiene como materia pendiente y que le gustaría, pero está claro. De hecho,
1: aparte,
0: de hecho se presentó.
1: Tiene que largar el reparto de la verdulería.
0: No. Claro, es,
1: llegó para
0: claro
1: fruta,
0: está vendiendo ¿no? Verdura.
1: Ricky, dejá de tirar fruta. No, ese
2: banco,
1: sería el resumen.
2: Igual,
1: porque...
2: Banco.
1: Vino a tirar fruta. Claro. Vino a tirar fruta.
2: Banco, el aporte saludable de Furlan, banco fuerte.
3: Ayer hablé con un. No lo voy a a decir viejo, pero con un conocido justicialista.
1: Un experimentado.
3: Experimentado.
0: Sí.
3: Me contó cada cosa.
2: Ay, ¿en serio? Ah, sí, ya no, no salgo.
0: Te pusiste,
3: no, no,
0: te pusiste rulero, digamos.
3: Claro, yo sinceramente admiré la memoria, ¿no?
0: Ah, bueno.
3: Admiré la memoria.
0: Sí, sí.
3: Pero si a vos te acordás, porque cuando fue Garramuño,
2: sí,
3: a candidato a intendente, que
2: sí,
3: la elección la había sido electrónica.
0: ¿No? Sí, señor.
3: Que la empresa era Indra.
0: Sí, y ahí
3: que el juez estaba Maffei, sí, que había autorizado la cosa. Bueno.
0: Y el enojo de Furlan era, pero tremendo, porque él estaba seguro que había ganado esa elección.
3: No, bueno, pero ¿cuál fue el problema también ahí?
0: Que no había comprobantes de la...
3: No,
0: ah, ¿cuál otro?
3: Que hubo dos líneas del PJ que se abrieron. Y le permitió a Garramuño ser intendente.
0: Bueno. Y entonces volvemos a lo que
3: por eso te
0: decía.
3: Digo, me dice, por un lado se están quejando ahora, pero no se acuerdan lo que pasó antes.
0: Sí, sí, claro. Sí,
3: con el
0: sí,
3: partido La sí, Corriente sí, y otras cosas más.
0: Viene ya eso de...
3: Furlan perdió, me dice, Furlan en ese momento perdió por 3 puntos.
0: ¿Sí?
3: Contra Garramuño.
0: Sí, sí, sí, sí.
2: ¿Tres?
0: Sí, wow. Es más, para Furlan, vos le, bueno, no le... No le no, no vino al caso el otro día, pero vos le preguntabas y al día de hoy estoy casi seguro que te dice que esa elección la ganó él. Me animaría, me arriesgaría,
3: bueno, pero
0: a decir
3: que me decía,
0: eso. Porque eso lo dijo durante
3: esta,
0: mucho tiempo.
3: Esta persona que, si en ese momento uno era La Corriente y no me acuerdo cuál era el otro partido, que como no le dieron cabida en el PJ, se hicieron partidos aparte.
0: Claro.
3: Y esa división hizo de que perdiera el PJ.
0: Claro, claro. Sí, ayer también a mí me decían, me mandaban mensajes a propósito de lo que hablábamos y había gente que decía, no, claro, lo que pasa es que este dato que sumabas ayer y que decías, bueno, ahora con la división tal vez fuerte de con candidatos que pueda llegar a presentar Provincia Grande, ¿no? Y que tenga instancia aquí en Ushuaia, ahí sería ya una división directa del PJ y con eso ya habría un cambio, ¿no? Ahí ya evidentemente marcaría un escenario tal vez diferente para la próxima elección. Pero bueno, habrá que ver, ¿no? Habrá que ver hasta dónde. O cómo continúa, por lo pronto ya hay candidatos o más que candidatos, podríamos decir personas con intenciones, ¿no? Después habrá que ver si se llega a la instancia de ser candidato o no en la próxima elección, pero por lo pronto hay gente que ya tiene intenciones, tiene ganas.
2: Sí,
0: ¿no?
2: Sí, sí, totalmente. Y está bien que se exprese, digo,
0: obviamente.
2: Me parece que está bien. También
3: uno tiene derecho de
0: ser. Obviamente.
2: Obvio. En una oportunidad también, ¿fue esa la elección electrónica de Garramuño la que desdobló que fue se presentó a gobernador y luego intendente? No.
0: No.
2: Porque hubo unas de intendente que fueron en noviembre, ¿puede ser?
0: No.
2: ¿Que cambió, que Garramuño cambió la fecha? Porque el otro día también, cuando vino Furlan y comentó, varios me empezaron, después viste que la gente se queda enganchada.
0: Sí,
2: y
0: sí,
2: manda
0: claro,
2: mensajes,
0: obviamente.
2: Y decían, cuando, como se hablaba de desdoblar, que decían, ojo que el año que viene podría pasar cualquier cosa, podría incluso que se desdoblen como como hizo Garramuño, que se presentó, ¿no? Que las municipales fueron en octubre, noviembre, me decían. Yo no viví acá, con lo cual no lo recuerdo. Pero bueno, quizás alguien con más memoria que yo lo recuerde.
0: Provinciales
2: que fueron las municipales separadas, que las de intendencia fueron en noviembre, octubre-noviembre.
0: No recuerdo, no recuerdo en este momento cómo fue la instancia de la elección.
2: Siempre eran en esa fecha, dicen, bueno, ahí nos están mandando la info, sí, claro, sí. Que eran, que...
0: Sí, bien. me parece que no, no recuerdo, no recuerdo.
2: Ah,
0: sí,
2: dicen,
0: de manera...
2: Siempre eran en esa fecha, después las unificó Federico Ciurano, pero que siempre antes eran en esa fecha.
0: Claro, sí,
2: separadas,
0: sí,
2: después
0: sí,
2: se unificaron.
0: Sí, tal cual.
2: Bien,
0: sí,
2: mira.
0: Sí, sí. Sí, siempre era separada.
2: Uh-huh. Ah, no, no sabía que antes que eran separadas.
0: Sí, mira. Sí. Y otra, bueno, esa uh-huh. fue la primera y última prueba, digamos, porque de manera electrónica después no se hizo más.
2: No.
0: Fue la única experiencia.
2: No.
0: La única experiencia que se dio, bueno, hasta las experiencias de ahora, de hace poco, ¿no? Que fue también la elección de OSEF.
2: Claro, la del año pasado, OSEF claro, y la caja.
0: Claro, claro. Que también fue de forma electrónica, pero...
2: Después no se perde. No es un sistema el electrónico que haya avanzado mucho. Sí, boleta única, sí, otras sí. actualizaciones del sistema sí. electoral. No sí. el electrónico, en ningún lado, de hecho.
0: No, es más, en algún lado donde... En algunos lugares ya está cayendo.
1: En el mundo se utiliza, pero como una cosa de locos. A mí me tocó la primera vez que fui a Brasil, uh-huh. en una época que viajaba mucho a Brasil, me agarró una elección.
0: Sí.
1: Fue la de Dilma Rousseff con no me acuerdo quién era, era un abogado medio pelado, digamos, de la derecha, digamos.
0: Sí, sí, sí, sí.
1: De la derecha
0: sí, sí.
1: contra. Bueno. Te imaginarás que no hay espacio físico para 200 millones de personas.
0: No,
1: estaban prácticamente
0: no,
1: en la
0: claro.
1: calle, hacían
0: sí,
1: un
0: claro.
1: box en la calle.
0: Sí, claro.
1: Y hacían como cajeros automáticos.
0: Bueno, en Estados Unidos es una práctica que se ha utilizado siempre.
1: Sí, totalmente.
0: No ha cambiado. Lo que pasa
1: es
0: que...
1: Es muy rápida.
0: Lo que pasa es que a nosotros, me parece que acá siempre le encontraron el pelo al huevo o siempre le encontraron algo para no llevar adelante el sistema. Y siempre además también generó esa primera experiencia, generó dudas, y entonces a partir de ahí es medio como que ya...
1: No, y hubo países que también les pasó cosas similares como la Argentina. De que
0: pero
1: no
0: después fueron mejorando y fueron buscando...
1: Pero en generales, para los países que tienen muchísimos millones de habitantes,
0: sí
1: va a terminar nunca la elección.
0: No, claro, sí. Sí, sí.
2: Sí,
0: por
2: el
0: eso,
2: tema, más que terminar, es que sea transparente y eficiente.
0: No,
2: es que
0: claro, si vos, no, no, fueron buscando mejoras en eso.
1: A ver, Sol, si vos querés hacer trampa, podés hacer trampa electrónicamente.
0: Sí, obviamente, obvio. Sí, claro. No, está claro eso, está claro. Sí, sí, sí, sí. Pero los escenarios son esos que veníamos hablando, al menos para la intendencia. Por eso... Me parece que el enojo que lo planteó acá en la radio, este año también vino, ¿no? Lo habíamos hablado con él, vino en el cronista urbano y después también vino con ustedes acá a la mañana, de requejado que cada tanto recuerda de la Convención Constituyente junto a Margarita Canga, siempre recuerdan lo mismo, ¿no? De lo que fue esa... ese no tratamiento que se dio, por ejemplo, de una segunda vuelta, ¿no? porque evidentemente la fuerza municipal siempre llega con un porcentaje que hasta acá, a excepción creo que de la una elección de Ciurano y una de Garramuño, después me parece que las demás han sido con porcentajes muy, muy cortos, con muy pocas diferencias, muy pocas diferencias, ¿no? Entonces, hubiese sido interesante poder tener dentro de esa carta orgánica municipal la posibilidad de haber votado con una segunda vuelta, ¿no? Como tiene la provincia.
2: Sí, es que eso hubiera sido, eso te cambia todo, porque
0: claro,
2: la realidad
0: sí.
2: es que ahí tenés una solidez y un apoyo que, y bueno, y te impide también este juego político de no te pongo para dividirte, te saco para no dividirte, digo,
0: claro.
2: que todos piensan en ese escenario, porque no es que vamos a decir, no, piensa dividir el voto del mismo sector
0: todos,
2: y está bien que así sea, porque es dentro de lo que permite la ley,
0: si hubiera habido
2: balotaje,
0: obvio.
2: Eso no estaría.
0: Totalmente.
2: Hoy estaríamos hablando de otra cosa, como es a nivel provincial, ¿no?
0: Sí, claro. Totalmente.
2: Es una lástima, fue una oportunidad, me parece, perdida de la reforma de la Carta Orgánica, pero bueno, es lo que tenemos ahora, ¿no?
0: Sí, con candidatos que hicieron campaña sobre eso y después cuando llegó el momento de la votación cambiaron de imagen, ¿no? Uh-huh. O de parecer. Dijo, uy, ¿por qué dije eso? No quiero. No quiero. Eso del balotaje no me gusta. Más allá de las campañas, insisto. Porque hubo sectores que no hicieron campaña de eso y dijeron nada, listo, ya está, pasó. Pero otros expusieron o quedaron muy expuestos frente a esa situación, ¿no? Así que me parece que, bueno, veremos qué es lo que pasa y cómo se encamina todo eso, ¿no?
2: Sí.
3: Bueno. ¿Vamos a hacer lo de los candidatos?
2: Dale,
1: ¿qué nos toca?
2: A lo que vinimos, Sarmiento.
0: No, pero ¿qué nos tocaba? Río Grande, hoy.
3: Hoy nos toca Río Grande.
0: Río Grande.
1: Y hay que pedir ayuda ahí, ¿no?
3: Y ahí nos van a tener que dar una mano.
0: Río Grande.
3: Los amigos de Río Grande.
2: No, bueno, pero ya tenemos, ya como para empezar, a mí se me ocurren tres.
0: ¡Ah! Bien ahí.
2: Sí, porque uno lo dijo en nuestro programa hace poco, Loli Loeffler.
0: Sí, bueno, claro.
3: Candidatos es Loli.
2: Sí.
3: El único.
2: Bonder.
3: No, pero no. Dijo que le gustaría, no dijo que iba a ser.
2: No, bueno, claro, candidato, yo te diría que el único casi de la provincia
3: el único
2: es Loli.
3: El único que admitió
2: que quiere ser y que va a ir. Y que en el 2027 va a ir es Loli. Ahora, después se habla de. Bueno, Raúl Ondertusen dijo que le gustaría y probablemente está ahí entre los que son Gustavo Melella. ¿No se dijo en algún momento que si no podía ir a la gobernación
0: volvería? Es una alternativa, puede ser.
3: Sí, pero a mí me dijeron que... puede ser esa o puede ser candidato a diputado. Porque si deja la gobernación tendría 4 años de diputado.
0: Sí.
3: Fueros y estaría en Buenos Aires, que es lo que más está.
0: Sí, en San Pedro, como nos decía Chiqui hoy... en San Pedro, que dicho sea de paso, también nos preguntaban hoy, a propósito de lo que hablábamos ahí con el Chiquiviso, porque está mucho tiempo, pareciera ser por ahí, y acá incluso había gente que nos preguntaba si tenía algún casero, si alguien que le cuidara la casa, ahí en San Pedro, ¿no? Y también, ¿sabes qué? Nos escribieron hoy y decían, San Pedro, hermosas naranjas, los mejores cítricos. Claro. Lugar en el mundo. Mónica, bueno, ahí está Mónica.
3: Mónica Mianovich.
0: Tal cual.
3: Vive ahí, en San Pedro, y tiene plantación de naranjas.
2: Y su hija
0: también.
3: Y vive en ahí, en
2: San Pedro.
0: Hoy me lo recordaban
3: eso. Bueno, entonces tenemos a Bonder.
2: Sí. A Loli. ¿Melella?
3: Sí, Melella está ahí.
0: ¿En algún momento sonó Gracianía, puede ser, por ahí también?
2: No lo había escuchado. De La Libertad Avanza, no lo había escuchado.
0: Sí, sí. En algún momento me parece que había sonado. Lo que pasa es que, bueno, como todavía no hay... A ver, siempre hacemos lo mismo, decimos lo mismo. Son candidatos que son nombres que circulan. Bueno, no hay nada fijo todavía, a excepción de ¿cómo se llama? De Loeffler.
1: Claro, pero en relación a las declaraciones de los políticos, lo que sí hay que salir a buscar, aunque nos cueste encontrar los nombres,
0: son los referentes.
1: Es que todos van a... la línea de Martín Pérez dijo que va a todos.
0: Sí, claro.
1: La Libertad Avanza dijo que va a
3: todos. Totalmente. Y que van con candidatos propios.
0: Por eso. Totalmente. Entonces, sí, totalmente. Hay que buscar dentro del espacio. Obviamente.
3: Se venía hablando de Gonzalo Ferro.
0: Para intendente.
3: Sí, claro.
0: Ah, claro. Sí, claro. Porque es cierto, o sea, el municipio de Río Grande no hizo ninguna modificación de la carta orgánica y siguen los 2 periodos nada más para cada intendente.
3: A mí me dijeron alguien que está recorriendo las calles solo.
0: ¡Epa!
2: A ver.
0: ¡Chan!
2: ¿Solo?
3: Solo. Va, llega, hola, golpea, ¿qué tal? ¿Cómo le va? Sí. Uy, ¿cómo anda? ¿Todo bien? Pase, toma unos mates.
2: A ver.
3: ¿Qué pasó? No, estoy... Quiero ser intendente, me dijeron.
0: Ajá.
2: ¿Quién?
3: Jorge Mario Colazo.
1: Ah, bueno.
3: Está caminando tranquilo.
0: ¿Colazo?
2: Ay, mira, acá me lo...
0: ¿Laura?
1: Sí.
2: Acá me lo están diciendo.
1: Jorge.
2: El monstruo.
3: Jorge.
2: El monstruo, me dice.
1: Por eso no está viniendo acá.
0: Puede ser.
3: Está de campana.
1: Hace rato que no viene, por ahí está caminando.
0: Por ahí anda caminando.
3: Jorge Mario Colazo me dijeron que está recorriendo las calles.
2: Mira.
0: ¿Pero para él o para su hija?
3: Para él.
2: Para él.
0: ¿Sí?
2: Mira.
1: Público se renueva.
2: A ver, acá nos dicen Rodríguez también, el diputado de la Libertad
1: Avanza.
2: Claro,
1: lo conocí el otro día.
2: Que ¿sí? Sí, que lo dijo.
0: Ah, dijo también.
1: Lo ¿parece? Conocí el otro día yo.
0: Ah, mira.
1: Ahí en la Tierra Mayor.
0: Ah, claro, porque hubo, tenés razón. Tenés
1: con Gracianía
0: razón.
1: Rodríguez
0: sí,
1: y
0: muchos.
3: Acá me dicen que la Libertad Avanza está fuerte ahí en la zona de la margen sur. Y que podría llegar a aparecer un tapado, me dicen.
0: Ajá. Bueno, Rodríguez, tal vez como dice él, o por ahí Gracianía, que también se mencionaba.
3: Pero Rodríguez no es diputado.
1: Sí, claro. Gracianía es legislador.
0: Sí, también, pero Gracianía ya vence su mandato ahora.
3: Gracianía vence el mandato en 2027. A Rodríguez le quedan 2 años más todavía.
1: ¿Y cuánta gente?
0: ¿Cuánta
1: gente se salió de su casa?
0: Todo. Sí. Sí, no, eso ya no es. Ya no.
2: Pauli nos dicen también, intendente. Ay, chicos,
0: Pauli no.
2: Pauli grande. ¿Cuánto candidato tiene? Pauli
0: que sueño. Su sueño dijo ser gobernador.
3: Pauli dijo que se quiere ser gobernador.
0: Sí, tal cual. Sí, él ya lo dijo también.
2: Wow.
3: Sí. Y hay que ver si hay alianzas, porque por ejemplo en el radicalismo está Maxi Ibarz.
1: Claro.
3: Que hay que ver si va como candidato a intendente o si va, ¿no?
1: No dijo nada.
3: Diciendo, no, nunca.
0: No,
3: dijo
0: no,
3: nada.
0: No, todavía no dijo
3: o
0: nada.
3: O se forma algún frente o alianza.
0: Claro.
3: Qué sé yo, no sé, habría que ver. Allá no necesitan viceintendente.
0: Con Frente Grande.
2: No, allá viceintendente
0: con
2: en Río Grande.
0: Provincia Grande.
2: En Río Grande no tienen que tener viceintendente.
3: ¿Vos
2: no.
3: decís que con Provincia Grande puede haber una
2: Provincia cosa? Grande.
3: Sí. ¿El radicalismo?
0: Yo creo que sí.
2: Ah, mira. Con Martín Pérez, digamos.
0: Yo creo que sí.
3: Mira. Provincia Grande, sí.
0: Me parece que sí.
2: ¿Y Loli Loeffler también? Porque viste que Loli Loeffler ahí con el sector de Martín Pérez se hablaron bien mutuamente.
0: Una
2: Loli
0: cosa
2: primero.
0: Es hablar bien y
3: flores.
0: Todo eso, pero sí, nada mucho. Más.
2: ¿No? ¿No?
3: ¿Se tiraron flores? ¿Qué?
0: No, que ahí no hay...
1: ¿Vos decís?
0: No.
2: Ay, lo entre dice con una Loli seguridad.
0: Y... Casi que te lo diría.
2: Ay, lo dice muy seguro. Te voy a creer, Moreno, porque estás muy convencido. Loli...
3: ¿Vos decís que entre el Mopov y Provincia Grande no hay
1: acuerdo? No hay frente.
0: Y me parece que por ahora no lo veo. No lo veo. Sí veo, a ver, simplemente a ver cómo se fueron dando las cosas, porque también es cierto que me baso por ahí en las declaraciones que uno escucha.
2: Lo miro.
3: Pero Loli acá, cuando le hicimos nota a Loli Loeffler la vez pasada, le tiró un manto de brillitos a Martín Pérez.
2: Sí, no, habló muy bien de la gestión, dijo que los dos eran nacidos, además como que haciendo también mucha referencia a la historia, ¿no? Como a la cosa de ser fueguino, de conocer los problemas, de andar por la calle, la gente.
0: A ver, hagamos una, bueno. Hagamos un poquito de historia. El año pasado fueron juntos. El MPF con Provincia Grande.
3: Claro.
0: Fueron juntos.
3: Sí.
0: Ahora, yo no sé si en el próximo escenario se va a dar esa misma situación.
3: ¿Por?
0: No sé, yo veo, me da la sensación como que hay un lineamiento más directo o una posibilidad, porque tampoco, a ver, tampoco hay nada firmado, ¿no? Esto simplemente es una intuición nada más. No es información, digo, es una intuición que tengo simplemente. Vuelvo a decir lo mismo, de escuchar y solamente de eso. A mí me parece que me da la sensación que está más firme la Unión Cívica Radical sumándose al sector de Provincia Grande.
3: Bueno, pero que a ver, si vamos a recorrer la historia, entre el MOPOF y el radicalismo, siempre hubo acuerdo. Siempre.
0: Por eso.
3: Hubo hasta fórmulas y todo
0: por eso.
1: ¿Ustedes piensan que las fórmulas van a ser combinadas y no puras? ¿Piensan que las fórmulas van a ser combinadas y no puras?
2: Acuerdo.
0: Yo creo que va a ser de acuerdo.
3: No veo descabellado de que Provincia Grande haga un acuerdo con el movimiento por un lado y con el radicalismo por el otro.
0: Sí.
3: Pérez no puede ser intendente.
0: No, Pérez no.
3: Pérez
0: claro
3: ya no se
0: no.
3: puede. No. Por carta orgánica no puede hay que ver quién va, ¿no? Por un lado o por el otro.
2: Sí, totalmente.
0: Sí, hasta el año pasado.
3: No,
0: vamos de vuelta a lo mismo.
3: A ver, si vamos a la figura.
0: Sí.
3: Sí, hablemos del radicalismo de Río Grande. El único electo en estos momentos es Ibarz.
2: De la Unión Cívica Radical, sí, sí, a nivel provincial.
3: A nivel provincial.
2: Sí.
3: Bueno. En ningún momento se expresó de que quiere ser intendente.
2: No,
3: ni tampoco
2: no
3: lo dijo,
2: no.
3: Ni lo simuló. Ibarz.
2: Ibarz. Ah, no lo dijo, no, claro que no.
3: Nunca lo dijo, ni lo habló, no. Ni nada por el estilo.
2: No, y es su primer periodo como concejal, con lo cual uno, digo, está bien, si en algún momento se aspira a un ejecutivo, me parece que un par de periodos como concejal te da un buen marco también.
3: Obvio. Mm. Ahora, hay que ver, bueno, pero si te pones a hablar de experiencia política, sacando si a vos estás de acuerdo o no con la forma de hacer política, ¿eh? Yo no uh-huh. estoy hablando de esto, estoy hablando
0: sí,
3: de
0: sí,
3: experiencia.
0: Sí.
3: Loli tiene más experiencia que Maxi en este caso.
0: No, olvídate.
3: Bueno,
0: olvídate.
3: Pero no sería descabellado, es un pensamiento mío, que haya un acuerdo.
0: No, es que volvemos a lo mismo.
3: Provincia
0: por eso,
3: Grande.
0: Por eso digo, yo hoy veo ahora, más cerca la UCR con Provincia Grande. Lo que no quiere decir que esté descartando al MPF,
3: es más,
0: el MPF ya estuvo.
2: Sí, sí.
0: Pero me da la sensación como que está muy fuerte o más seguro de ir solo Loeffler allá en Río Grande. Me dio la sensación por lo que dijo, nada más. Solamente que eso.
3: No,
0: Loeffler
3: no va a ir solo, no llega solo.
0: Solamente
3: no,
0: eso.
3: No va a ir solo. Es más, te paso un dato, esto es mío, no es sí. información, sino sí. es extra información. Hay una muy buena relación entre Guadalupe y Maximiliano del Consejo.
0: Guadalupe, no, pero es que ya sé, por eso te digo, hay una relación ahí, pero yo vuelvo a decir mismo, solamente por lo que dijo Loeffler, nada más. Me dio la sensación como que quiere revivir al MPF con fuerza en la ciudad de Río Grande, que dicho sea de paso, en Río Grande siempre tuvo Loeffler siempre estuvo un partido fuerte, digamos.
3: En Río Grande sí.
0: En Río Grande siempre estuvo fuerte. Acá hubo diferencias que quedaron muy marcadas, que además también, dicho sea de paso, Río Grande también tiene el mismo planteamiento. Acá quedó dividido, ¿no? El sector de Urquiza con el sector de Villegas, el sector de Villegas coincidiendo con Loeffler en Río Grande, en esta política en contra del gobierno, ¿no? O más que en contra, digamos, con algunos puntos en disidencia, ¿no? Que en principio no lo tenían y que después, cuando empezaron a transitar el camino, observaron lo que estaba pasando y dijeron no.
3: A mí me dicen, la candidata a intendente en Río Grande es la pastora Andrea Almirón.
2: Ah, pero la Libertad Avanza tiene 45 candidatos
0: sí,
2: allá.
0: Bueno, claro.
2: Porque está Almirón, ya dijimos
1: Internas.
2: Almirón.
0: Sí, claro, claro. Sí,
2: Almirón, sí. Dijimos Rodríguez, dijimos Gracianía.
0: Sí, sí. Y nada más. Esos tres al menos. Por ahora esos tres.
2: Claro. Pauli.
0: No, Pauli era candidato a gobernador, sí.
1: Parece que en Río Grande todo se dirime en una misa.
0: Bueno, y acá en Ushuaia están esperando también que vengan los pastores ahora, ¿no?
1: Ah,
0: y también.
1: Sí.
0: ¿No?
2: Uy, no, la cantidad. Ay, gracias Moreno por venir. Porque me acordé. Chicos, ¿qué pasa con los pastores? Increíble cómo han copado la ciudad, los. ¿Cómo se dice? Los muros de la ciudad. El otro día, además, mi hija me dice: mamá, sacaron a Trump, porque ella visualizó Trump.
0: Sí, claro.
2: Que era el anterior.
0: Sí, sí, sí,
1: ah,
0: sí.
1: No era Trump, se parecía
0: sí.
1: más a.
0: Sí, sí, sí.
1: Bueno, al que hace de Trump.
2: Sacaron sí. a Trump y pusieron sí. Otros.
1: Claro.
2: Todos los carteles, digamos, la cartelería de la ciudad está con los pastores. Ojalá estén dejando mucha plata en la ciudad.
0: Sí, sí,
2: ojalá
0: sí.
2: Ojalá venga con la ciudad, ¿no? A todo, ¿no? En términos de ciudad. Ojalá haya un aporte ahí. ¿No sé, se cobra eso? Porque están
1: en
3: Sí, no sé, no tengo ni idea.
2: Wow,
3: sí,
2: sí. Porque están en todos lados.
1: Ah, pero,
2: te dan ganas de ser y todo.
1: Y que no tiene la real inserción que tienen otros lugares. Yo me volví loco también, vuelvo a contar una anécdota. Tienen canales propios de televisión en Brasil.
0: En todas las
1: No, pero en Brasil, que estaba, yo tuve la oportunidad de hacer zapping en DirecTV Brasil
2: uh-huh.
1: y conté de religión 10, uh-huh. 12 canales transmitiendo, 15 canales transmitiendo programación propia, con estudios, con una cosa de loco.
2: A mí me llamó mucho
1: eso la eso es mucha inserción.
2: Me llamó mucho la atención porque lo en general esos carteles están puestos para actividades de la ciudad, para actividades, sobre todo el que vas ahí por la doble Garramunio, por que en general por la Maipú, perdón, que en general esos carteles están puestos, no sé, aniversario de la ciudad, cosas así, y tenés y subís también por la del cementerio, tomás
1: claro,
2: pastor.
1: Son los dos, claro, son los dos carteles.
3: Vienen los pastores a encarrilar las ovejitas negras de la política, me dicen.
0: Sí, claro.
3: Me dicen de Río Grande.
0: Vuelve pastoral. Sí. Que ya no es un dúo.
2: A ver, permiso.
0: Ese sí es un dúo.
3: Me dicen.
2: Wow. Bueno.
0: Bueno, acá hay quienes, por lo que mencioné recién, me dicen: sumalo Loeffler. Va a ser Pérez gobernador, Loeffler intendente, Ciurano intendente.
2: ¿Cómo, cómo? Repetime.
0: Pérez gobernador, sí, acompañado por Loeffler intendente en Río Grande, Ciurano intendente en Ushuaia.
2: Ah, eso es como va, están haciendo futurología de cómo va a quedar el...
3: ¿Cómo sería?
1: Como que irían todos juntos, digamos.
2: Sí. Ah, bueno, irían todos acá, juntos. Como, ellos.
1: Claro.
2: Como, ah,
1: si, como si fuera
2: boleta,
1: un frente.
2: Digamos,
1: claro,
2: la misma
0: un frente.
1: Como si fuera un frente. Un frente provincial.
0: Sí, señor. Mirá, sí, señor. Es un frente.
3: Sí, se puede hacer, sí.
0: A ver, ¿qué dijo Furlan acá? ¿Furlan dijo lo voy a acompañar a Ciurano?
2: No sea cosa que yo lo acompañe.
3: No sea cosa que lo
0: bueno, por eso.
3: Sí, dijo ese título, ninguno lo tomó.
0: Sí.
3: Ninguno lo tomó.
2: Sí. No, y dijo además que tenían muy buena relación, que se habían reunido, se habló
3: eso
2: bien.
3: Compitieron electoralmente, Ricardo y Federico.
0: Sí.
2: Pero se llevan muy bien además en la legislatura.
0: Y esa elección también tuvo algo similar. Esa elección también tuvo algo similar a lo que planteaba yo en la jornada de ayer.
3: No me nombres.
1: ¡Epa!
0: Por Dios,
3: ya, no me nombres. Ya ha cocinado el acuerdo.
0: Ahí está. ¿Viste?
2: Wow. ¿Qué acuerdo? Pará, porque hablamos de un montón de acuerdos.
3: Provincia Grande, Mopov, radicalismo.
0: Y bueno, ahí está, eso es lo que te digo.
2: Me gusta.
3: No me quemes.
0: ¿Qué te digo?
3: No me quemes.
2: No me quemé, tengo dos hijos. Dicen, buen día, en un frente podría ir Ibarz como candidato a legislador, me dicen acá.
0: Ah, bueno. Y también, y sí, si es ese claro. Frente. Lo que pasa es que, ¿qué problema hay? Porque para hacer los listados para legisladores e intendentes, tenés que quedar más o menos, tirarle una onda a todos. Y no sé si se va a poder tirar una onda a todos. Porque siempre hay como hay muchos candidatos y todos quieren ser.
2: Sí.
0: Así que por ahí algún sector va a quedar, algún sector va a quedar a gamba.
2: Teniendo figuras fuertes a los ejecutivos, eso se ordena, me parece, para abajo, ¿no?
0: Puede ser. Sí.
2: Me da la sensación, pero bueno, porque vos pensás que ahí en esa tentativa ya tendrías dos legisladores actuales que irían ejecutivos, como que me parece que eso después. Lo que sí está claro, me parece, es que va a haber acuerdos, o sea, no hay ninguna posibilidad de que digas.
0: No, y aparte no es descabellado.
2: Tal va solo, quizás salvo meterle el PJ, pero el PJ tiene mucho interno, porque tiene mucho gremio, digo. Uno dice solo en formato partido que va solo, pero después hacia adentro son tantas facciones y todo, que también es como una especie de acuerdo, porque vos te tenés que poner de acuerdo con los sectores gremiales.
0: Sí, solo, hay que ver solo, si todos los sectores gremiales van a acompañar al PJ o si algunos se van a cambiar del destino y van
2: PJ,
0: a ir.
2: Digamos, PJ conducción oficial, que sería
0: claro,
2: la voto, ¿no?
0: Claro, por eso, ahí. Hay que ver si después algunos cambian y no son solamente dentro del PJ, sino que van hacia otros sectores.
3: No me quemes, dos.
1: No,
3: dos.
2: Ay, me encantan los no me quemes.
3: Voto
2: no me quemes.
3: Gobernador.
2: Sí.
3: Acá me ponen
2: a
3: una figura, me parece que no, no coincido, no creo.
2: ¿Quién es?
3: Que sería Zamora de Vice, Guadalupe Zamora, no coincido.
0: ¿Zamora con quién?
2: Guadalupe Zamora, o sea,
3: voto.
2: No.
3: No, no coincido. No sé. No, yo no lo creo. Pero que aparte, escuchá bien, escuchá la frase y ahora te analizo esto.
2: A ver, dale.
3: Voto gobernador, Guada vice.
2: Sí.
3: Meleya intendente de Río Grande, Pino intendente de acá.
2: Sí. ¿Y Loli?
3: Guada, por eso. Se va a tirar Guada de vice.
2: Guadalupe es la mujer, digamos, para los
3: Guadalupe
2: que no saben.
3: Zamora, Guadalupe es la esposa de Loeffler.
0: No pega ni con plasticola. Claro. Va, para mí, ¿no?
2: Raro eso.
0: Sí, no.
2: Raro. Yaropo.
0: No.
2: A ver, voto Zamora y de intendencias, ¿quién dijiste?
3: Meleya y Pino.
2: Guadalupe Zamora ahí no me cierra. El resto puede ser, ¿eh?
3: De Guadalupe no creo. Para mí no sería.
2: Pero el resto no
3: pero
2: está
3: el
2: tan...
3: resto no está sí. muy descabellado.
2: Claro, no, ahí no. Lo
3: que sí, prepárate, ¿viste? Porque la intendencia no te da impunidad. No te da fuero, ¿sí? Y la gobernación tampoco.
2: No, pero te da un marco de poder que difícilmente coincido, no te da fuero, pero con el poder da a veces más que los fueros. Voto Melella Pino, acá me lo repiten. No me dicen a Guadalupe Zamora, pero me dicen voto Melella Pino. Ah,
0: sí, no sé, yo dudo de eso.
2: Y es un calificativo que dije, no lo voy a decir.
0: Ya lo dije. Dudo de eso.
2: Me dicen blanco, podría
0: yo creo que está más cerca de un cuarto que de llegar a la gobernación. Está más cerca de ¿cómo se llama? El gobernador de Formosa.
3: No sé.
0: ¿Cómo era el gobernador de Formosa? ¿Cómo se llama?
3: Quintela.
0: No, el de Formosa.
3: Ah, el de Formosa, Infran.
0: Gildo.
2: Ah, Gildo.
0: Está más cerca de Gildo, de poder tener un cuarto mandato que de ser candidato.
2: Ah, vos venís diciendo eso, sí. Yo ayer dije voy a anotar.

0: que el intendente Vuoto llegue a esa instancia de pelear la gobernación. Pero bueno, es una apreciación nada más. Yo creo que está más cerca de un posible cuarto mandato que de llegar a
1: Candidatura a la
0: una
1: gobernación.
0: candidatura a la gobernación, en donde.
1: Acá me dicen,
2: ¿Y
1: opino igual que Adrián.
2: ¿Cuándo cierran las listas?
1: Lo que
2: Lo
1: pasa
2: que
1: es
2: sería para la. De pase no hay fecha
1: marzo.
2: tampoco.
0: No,
1: En general,
0: todavía no hay nada.
1: suponete que fuera como el año, como en el
0: No, todavía no
1: 2023,
0: pasa
1: pero
0: nada.
1: supongamos que es todo como se suele hacer.
0: Fíjate que
1: Junio
0: todavía
1: en
0: estamos. Y
1: marzo.
0: aparte, prepárense, porque va a haber 450 candidatos,
1: No me quiero
0: intendente.
1: preparar.
0: Sí, preparada. Y mirá, ya hay
1: Quiero.
0: anotado 34
1: Sí,
0: partidos.
1: bueno, ayer mandaron la comunicación oficial, 9 partidos están, ya hay 34 y hay 9 en proceso. O sea, guachi.
0: Y todos te dicen lo mismo, vamos a presentar
2: Yo tengo
0: a
2: la
0: todos,
2: fe
0: digamos,
2: de
0: ¿no?
2: que tenemos que formar un partido nosotros.
0: Sí, Partido del Medio, ese
2: Partido
0: está
2: del
0: bueno.
2: Medio, lista
0: Sí,
2: 69, los vicios.
1: Está mal, pero no tan mal,
0: Ah,
1: ¿eh?
0: guarda, guarda, guarda,
1: Ojo.
0: sí, hay que ir, hay que ir ahí. Hay que
3: A
0: ir
3: mí me
0: ahí.
3: juega en contra.
0: Epa.
1: ¿Por qué?
3: Y pues yo soy Martín Pérez también.
1: Ah,
3: me voy a tener que poner un
1: o te
3: saludo,
1: puedes
3: ¿no?
1: jugar a favor.
3: No, no importa, no se mezcla, se mezclan los votos. Escuchame una cosa, se mezclan los votos.
1: ¿Quién era a nivel nacional que había?
3: Imagínate,
1: ¿te acordás a nivel nacional que había uno con el mismo nombre que se había puesto?
3: Imagínate que yo fuera político, ¿no?
0: No,
3: y yo llamándolo a Martín, che, escuchame una cosa, ¿este voto es mío o tuyo?
0: Claro,
3: fíjate bien.
0: Sí,
3: claro, tenemos
0: claro.
3: Que
1: no, o ahí te candidateas, entonces agarras algún votito Martín Pérez, algún
3: No,
1: de
3: no sabes, porque uno tiene lo propio, ¿no?
1: Sí.
3: Yo, ojo,
0: Claro.
3: puedo ser una olla a presión, una olla a presión tapada. Yo,
1: haces campaña con el tema de los penales, que te vayan
3: yo sé
1: a
3: que a mí, yo sé que a mí, estando con Sarmiento, me resta voto, pero bueno.
2: Qué feo ese.
1: O sea, te desconoció.
3: Me pianta,
1: Sergio.
3: Me pianta con
0: puedes
3: voto.
0: Creer,
3: me pianta
0: puedes
3: con
0: creer.
3: Voto, Sergio, porque se pelea con todo.
1: Te desconoció.
2: Lo de sí, lo de ayer de. Ayer, hasta ayer de Juan Carlos Pino, de
1: Antes
2: lanzarlo
1: de
2: directamente a Vuoto como gobernador, y le garantiza a él la intendencia.
0: Sí, claro,
1: sí.
0: Por
1: y
0: eso,
1: ahí
0: pero
1: no hay,
0: no sé, yo
1: eso
0: dudo.
1: No es
3: Otro
1: sino,
3: viejo sí. anhelo.
1: Muy, un sueño.
2: Claro, ¿sabes cuánto hace?
1: No sé, yo coincido en que esto de que todos salgan a decir ahora vamos a trabajar por Vuoto gobernador, sí, puede ser que haya algo ahí medio estrategia, decir, che, salgan todos a decir esto, me posiciono y después cambio para otro lado.
0: Sí.
1: Porque salieron todos muy sincronizados, parece una coreografía, salió Jessica Garay, salió esto, salió, ¿no?
0: Mira, recibo un mensaje de Río Grande.
3: Epa.
1: A ver.
3: ¿Sí? Sí.
0: De otro posible
3: 2964,
0: que ya se presentó.
3: ¿Sí?
0: Que ya se presentó en la elección anterior.
2: ¿Cómo?
0: Que guarda, que acá me dicen, después habrá que ver, siempre, a ver, estamos divagando.
3: Sí,
0: siempre
3: claro.
0: hacemos lo mismo, ¿no? Nosotros divagamos. Pero acá me dicen que, bueno, un candidato que se presentó en la elección anterior. No recuerdo que...
3: ¿A intendente?
0: A intendente. ¿Cómo fue el porcentaje de voto y demás? Pero me dicen, guarda que tiene intenciones por ahí de ser candidato de nuevo.
1: ¿Quién?
2: ¿En Río
0: No lo
2: Grande?
0: descarten, sí.
2: ¿En Río Grande?
0: En Río Grande. Estamos hablando de Río Grande,
3: Sí,
0: estamos con los
3: sí,
0: candidatos de intendente de Río Grande.
1: ¿Quién?
0: Moisés Solorza. Parece que no
1: Mira.
0: hay gente allegada a Solorza que no sé, vuelvo a decir lo mismo, yo no sé,
1: Él está
0: no
1: en
0: recuerdo
1: el
0: qué porcentaje.
1: sector de Walter Wood, estaba
0: No
1: ahí.
0: Sé,
2: Walter Wood,
0: no sé, y no sé cómo será, cómo quedará conformado
1: Yo te digo,
0: el
1: mira, lo
0: año que
1: tengo acá
0: viene.
1: a mano,
0: El año que
1: te
0: viene
1: digo,
0: no sé cómo quedará
1: en las
0: conformado.
1: elecciones 2023,
0: Sí.
1: te voy a decir, fue,
0: Sí.
1: bueno, Martín Pérez, por supuesto, sacó el 56,38%. Después
0: Sí.
1: vino Fernando Basichetto de Juntos por el Cambio, que sacó el 6,5%. Después vino Republicanos Unidos, que estaba Julio Mercado con 5,59%.
0: Qué diferencia,
1: Cuarto,
0: ¿no?
1: Moisés Solorza
0: Sí.
1: de
0: Bueno.
1: Compromiso Federal con
0: Bueno.
1: 1983 votos.
0: Bueno, pero pará, pero fíjate.
1: 3,69.
0: Claro, pero fíjate vos la diferencia hoy sin Pérez.
1: Después está José Luis Álvarez del PRO con 1.721 votos, 3,20. Dante Acosta de Frente de Izquierda con
3: Sí.
1: 971 votos. O sea,
3: Claro. No
1: Moisés tiene
3: tenés
1: cuarto.
3: el. Por casualidad te lo
1: Sí,
3: pido, ¿no? Porque
1: sí.
3: estás hablando de nombres, pero ¿no tenés el voto en blanco de esa elección?
1: Sí, el
0: Ah,
1: voto en
3: a ver.
1: blanco fue 23,18%.
3: Claro, Fíjate,
0: mucho.
3: tiene el doble de algunos candidatos, o el
0: No,
3: triple
0: el
3: o el
0: triple,
3: cuádruple.
0: el triple, sí.
1: Sacó, en orden sacó Pérez 56.

0: y segundo,
1: y
0: voto
1: el
0: en blanco.
1: El segundo voto en blanco y el tercero 6 puntos.
0: Bueno, por eso, por eso te digo.
1: El porcentaje, no puntos, perdón.
0: Por eso, pero estamos hablando... Pero estamos hablando que ahí ya no vas a tener una figura... Suponemos, estamos divagando, vuelvo a decir lo mismo. Pero suponemos que por ahí, si Martín Pérez va como candidato a gobernador, porque ya no tiene la posibilidad de presentarse de nuevo, ¿no? Guarda. Ahí, claro, tal vez por ahí divide...
1: Pero
0: y habrá
1: bueno,
0: que ver hacia dónde van a salir.
1: 1900
0: bueno,
1: votos.
0: No, ya sé, pero te estoy diciendo a ver cómo se divide, cómo puede llegar a quedar dividido.
1: Y acá,
0: a eso es lo que voy, digo, porque muchas veces en los escenarios es lo que tenés que observar.
2: Y la y el análisis es con lo que nos da Sol, sabiendo que Martín no puede ir, si eso es 56,
0: claro.
2: ¿Cuánto con un candidato de él se lleva?
0: Claro.
2: Evidentemente la figura propia es la que lo llevó al 56.
0: Por eso, hay que ver si,
2: hay que ver,
0: por ejemplo,
2: cuánto le queda a ese 56.
0: Loli Loeffler, por más que vaya con Martín Pérez, suponte, en un mismo espacio, ¿sacará la misma cantidad de votos? Ahí está el tema.
1: No, yo creo que la misma cantidad de votos, no, por eso digo.
2: Por más de que sea ungido por el propio Martín Pérez,
0: no,
2: este es mi candidato.
0: Todo lo que sea, siempre los candidatos... Son personas.
2: Sobre todo lo hablamos ayer, en estas localidades tan chicas.
0: Sí. Son personas, olvídate.
1: Además, recordemos el contexto nacional que había cuando nosotros votamos en junio del 2023. El contexto local y nacional es otro país y es otra provincia.
0: Claro.
1: Porque
0: Melilla
1: ganó también en primera vuelta,
0: Después, al gobierno
1: de Alberto Fernández. Después ganó Milei. Cambió tanto. Digo, uno mira los números del 2023 porque la realidad es que es la última elección provincial que tuvimos. Pero es otro país, es otra provincia. En octubre ese año pasó de todo.
0: No, y el año que viene todavía resta, digamos, todavía no terminó este año y estamos como estamos. Imagínate el año próximo, hay que ver cómo influye también eso, ¿no?
1: Ahí hablamos de republicanos y nos dicen, no me quemes, así que no vamos
2: a... Entre no me quemes y como el otro...
0: No me quemes.
1: Republicanos estaría caído el partido, pues yo nombré un candidato de republicanos
0: recién.
1: Y nos dicen que estaría caído el partido.
0: Claro.
1: Bueno.
0: Che, no nombramos a nadie, Forja.
3: Sí, Melilla.
0: Pero Forja, solamente él.
3: ¿Y a quién otro va a meter?
0: ¿Sí? Perdón, me equivoqué. Me confundí con Ushuaia porque acá tenemos candidato intendente y vice.
2: Claro, allá no.
0: Allá no.
3: Allá tenés que
0: por eso me equivoqué. Decía yo, che, no hay ninguna relación. Y claro, tenés razón, Menella como candidato intendente o posible candidato intendente. Sí, pero no sé si viene con una figura media desgastada, ¿no? Me parece.
3: No sé,
0: va a necesitar...
1: ¿Quién? ¿Quién de Forja?
0: Melilla.
1: Ah.
0: Viene una
1: ¿En Río Grande?
0: Sí.
1: Pero ¿sabes que en Río Grande, ojo, porque yo no sé si acá tenemos la percepción...
0: En Río Grande es querido, me parece.
1: ¿No? ¿Vos decís que no?
0: No, en Río Grande creo que está peor.
1: ¿Está peor que acá, decís?
0: Yo creo que sí.
1: Che, lo que no hay es encuestas últimamente. Le tiran un número, porque a mí lo que me pasa es que uno habla muy previo.
0: Estamos nosotros delirando con esto, nada más.
1: Pero a mí me pasa muchas veces eso. Nosotros no dejamos de estar en un microclima. Después, viste, a veces hablas con gente que está totalmente fuera de política, de periodismo.
2: Un poco lo que decía Sergio. Nos interesa a nosotros porque nos dedicamos a esto.
0: Nada más.
2: Hay un montón de gente que está tratando de pagar las cuentas y que tiene un lío.
0: Y aparte, fíjate vos que la tomamos. Tomamos nosotros un viernes para delirar un poco y nada más que eso, nada más que eso.
3: Sí, deliramos, pero te digo...
0: Los mensajes no paran.
1: Lucía Rossi.
0: Ah, ¿viste?
1: Y la incombustible, bueno, no sé qué es, Analía Cubino.
3: Ah,
2: sí, yo iba a decir que
3: Analía ya fue.
1: Analía fue, totalmente.
3: ¿Fue que candidata
0: intendente?
3: Claro, que peleó con Martín Pérez.
0: ¿En la primera?
3: No me acuerdo.
0: En la primera, porque la última gestión termina de nombrar a todos los que se presentaron.
2: Hay que ver de Forja quiénes se presentaron para estos cargos de diputados y cosas que no entraron y que por ahí tienen intenciones el propio partido ponerlos en algún ejecutivo, en alguna lista.
0: Claro.
2: Hay gente. Se presentó Runini y no entró, seguramente por ahí puede ser.
3: Y capaz vaya como segundo concejal, como de vuelta como concejal.
2: Digo, ahí hay claro, gente que forma parte
0: sí, claro,
2: de funcionarios, pero también fueron candidatos en algunos estamentos y que por ahí pueden volver a repetir o intentar por otro lado.
0: Sí, sí, sí, sí.
2: Porque evidentemente la intención de seguir en política está.
3: Y si Lesman va como candidato a gobernador, Bonder irá como candidato a intendente de Río Grande.
0: Y Bonder creo que en algún momento también dijo que era su sueño.
1: Por Somos Fueguinos, todos, digamos. Puede ser.
0: Y no sé si será...
1: Sí, porque bueno, Bonder tiene su partido también.
0: Claro, Bonder sí, tiene su partido, Lesman... a ver, Bonder y Lesman siempre han explicado y han dicho exactamente lo mismo que dijo Ciurano. Ciurano dijo, yo le agradezco a Meleya por tenerme en cuenta, pero yo soy radical. En este caso, Lesman siempre dijo lo mismo. Yo soy del MPF y hoy estoy cumpliendo el rol dentro del Somos Fueguinos y que dijo, yo voy a cumplir hasta el último día con ese rol dentro de Somos Fueguinos. Y lo mismo dijo von der Tussen. Tiene su partido propio, pero conformaron esa alianza con Somos Fueguinos y por lo pronto, digamos, hasta su último tiempo dentro del de esta gestión, van a seguir dentro del espacio. ¿Qué pasará en el año próximo o en estas próximas horas? Porque todos están hablando con todos, porque esa también es una realidad.
3: Claro, acá me dicen, y es verdad, me dicen, ojo porque Miriam Martínez tuvo intención en algún momento de ser candidata a intendente. Hay que ver, no sea cosa que se mantenga el acuerdo con Forja, ¿no?
1: Claro.
3: Porque recordemos que renunció al cargo de...
1: Al cargo de vicepresidenta, no al partido.
3: No,
1: sigue
3: al
1: siendo
3: cargo
1: afiliada.
3: De vicepresidenta, sí, sí, sí. Ya lo aclaramos. Pero bueno, qué sé yo. No te olvides que Meleya estuvo 4 años de secretario de la producción, 8 de intendente, y mucha gente lo sigue.
1: Viste, es que eso... Lo que pasa es que uno no tiene el termómetro muy perfilado de Río Grande, o por lo menos yo... pero no sé cómo es la imagen de Meleya Río Grande.
2: Pero usted, sí, pero los ejecutivos creen. Los ejecutivos te generan un desgaste tremendo.
0: ¿Cómo?
2: ¿O no?
3: ¿Cómo? Acá me dicen Pablo Villegas, pero estamos hablando de intendente Río Grande.
0: Claro, hoy estamos en Río Grande.
3: Se había dicho
0: hoy
3: Pablo Villegas de intendente de Ushuaia, pero yo lo hablé el otro día y lo desmintió.
0: Sí,
3: no, yo creo que Pablo va como para diputado.
0: Sí, no, dijo que no.
3: Por me lo parece menos que Villegas apunta.
1: Ni no seguir siendo legislador, sino ir para diputado. Sí, yo nunca le vi deseo de ejecutivo, de ir a la intendencia. No me da la sensación. Me parece que en el ámbito legislativo, pero es una sensación, no se lo he preguntado. No.
3: Bueno, Moreno.
0: Lo mismo digo.
3: Cuide su alma.
1: ¿Por qué? Estábamos tan bien.
3: Pásenla lindo, disfrute de la vida.
0: Bueno, nos reencontramos.
2: Vamos a volver a escuchar cuando nos vayamos, ¿no?
3: Del sí, programa. Sí, sí. Pasamos
0: gente quiere otra vez la cumbia.
2: Lo que pasa es que los que no son madrugadores se los pierden.
0: No, ¿cómo era de Provincia Chica? ¿Cómo te dijeron?
3: Provincia Chica, infierno grande. Bueno, vamos a la presentación de los datos del tiempo. Dale, por favor.
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3: 5 grados la temperatura en nuestra ciudad, la humedad del 80%, el viento del oeste-sudoeste a 46 kilómetros produce una térmica de 5 grados bajo cero y el cielo se encuentra nublado con precipitaciones aisladas. En este caso nos vamos a la ciudad de Río Grande, 4 grados 5 décimos la temperatura, la humedad del 86%, viento del sudoeste, a 20 kilómetros produce una sensación térmica de 0 grados. Y el cielo en la ciudad de Río Grande se encuentra parcialmente nublado.
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0: Bueno, muy bien, exactamente a las 10 de la mañana, 28 minutos. Continuamos aquí entre nosotros en Radio Provincia, en la 99.9 y en 107.9 Radio Provincia Toluín y Radio Provincia Río Grande. Ya vamos a ir a la comunicación en segunditos nada más. Mientras tanto, tenemos títulos del deporte.
1: Bueno, como todos los viernes, agenda deportiva, confirmado el hockey pista, futsal AFA, futsal CAF y volei como principal actividad. Está la gente del Club Andino Ushuaia en este momento en Tierra Mayor. ¿Le digo?
2: Sí.
1: Que lo que era nieve...
2: Hoy se voló. Oh.
1: Es hielo y barro ahora, ¿eh? Voy a tener novedades, quiero tener novedades en el transcurso de la mañana de cara a lo que les conté ayer, que era que se va a hacer la marcha blanca recreativa, uh-huh. No la competitiva, pero puede haber algún tipo de variación. Hoy comienza la sexta fecha con dos partidos del torneo clausura del fútbol argentino y hablaremos de Copa Sudamericana y Copa Libertadores. Terminaron los partidos de vuelta, hay dos pendientes, uno en Libertadores y uno en Sudamericana. En el de Sudamericana involucra a River, que ya está esperando si pasa a Vasco da Gama. Será Independiente, Santa Fe o River quien juegue con Vasco. Y por el lado de Libertadores pasa lo mismo con el Flamengo, que está esperando por Independiente del Valle o el Tolima. Así que vamos a hablar también de esto. Algunos de los temas, quizás tengamos una visita, vamos a ver.
0: Mire usted, bueno, vamos a la comunicación. Primero saludamos a Majo. Buen día, ¿cómo le va? ¿Cómo anda usted?
3: Hola, buen día, ¿cómo andan?
0: Bien, ¿cómo anda todo? ¿Todo bien?
3: Bien, fresco.
0: Fresquito, ¿no?
3: Fresco, como
2: fresco, pachomba y corpiño calado.
0: Fresco, fresquito. Bueno.
3: Mucha información,
0: sí. Sol. Sí, claro. Bueno, estamos en diálogo con el legislador Raúl von der Thusen aquí en Radio Provincia. Doctor, buen día, ¿cómo le va?
4: Sergio, buen día, un saludo para vos, el equipo y la audiencia.
0: ¿Cómo anda?
4: Bien, bien. Estamos acá en el recinto de la legislatura por comenzar la audiencia pública para este último proceso de trámite para elegir al próximo defensor de los niños, niñas y adolescentes de la provincia, que, aclaro, no lo elige este tribunal del cual conformo, sino que lo va a elegir en la próxima sesión ordinaria de la legislatura provincial.
0: Uh-huh. Bueno, muchas dudas se generó con eso, ¿no?
4: Sí, dudas para aquellos que no entendieron cuáles eran los requisitos del concurso. El resto de los 20 postulantes que presentaron los papeles como correspondía están en marcha sin ningún tipo de reclamos y hoy están acá sentados el 95% de esos postulantes para poder acceder a la audiencia pública, llevaron adelante los exámenes que correspondían, fueron a las audiencias, aquellos que tenían alguna duda fueron... escuchado por este tribunal y te diría que la gran mayoría de ellos se fueron conformes con las explicaciones. Pero bueno, nosotros no nos podemos hacer cargo, lamentablemente, de aquellos que se han puesto en una situación o condición cerrada sin entender qué es lo que decía la ley, sin entender lo que decía el reglamento, que no es un invento de este tribunal, sino que lo aprobó la legislatura, ¿no? Entonces, por ahí desconocer lo que uno mismo aprueba, me parece que es, digo, por parte de algunos legisladores, ¿no? Y por otro lado, aquellos que habían intentado presentar, si no cumplían con los requisitos, claramente no podemos nosotros violar la ley y dejarlos ingresar porque son conocidos. La verdad que eso no sucede porque sería injusto también para el resto de los postulantes que hicieron bien las cosas, ¿no? Uh-huh. Como correspondía y que entendieron cuáles eran las consignas. O hay 20 personas que son superdotados y entendieron todas las consignas, y hay otras de que no la entendieron. No sé bien qué es lo que sucedió, pero lo cierto es que hay 20 postulantes que cumplió absolutamente con todo y hoy están en la última etapa, en esta etapa final, en la audiencia pública, que es abierta, donde van a participar más de 60 organizaciones no gubernamentales. Así que va a ser un final muy interesante. Y como decía recién, esta comisión no elige a los defensores, esa fue la confusión. Lo que hizo solamente este tribunal fue organizar este concurso para poder elevar distintas ternas para los tres cargos que se van a concursar y que la legislatura luego lo elija. Y también aclarar una cosita más, o por ahí contar algo más, es la primera vez que en la provincia de Tierra del Fuego, y te digo también a nivel nacional, se elige un cargo político, porque esto es un cargo político, ¿no? Hubiera sido más sencillo desde la política quizás designarlo con una mayoría absoluta de la legislatura, como pasa en todas las provincias casi del país, con acuerdo legislativo, y no ir a un concurso. Entonces, por ahí poner en tela de juicio un concurso tan amplio, tan técnico y transparente como se llevó adelante, algo histórico no para Tierra del Fuego, sino para toda la República Argentina, me parece que ha sido, la verdad, como mínimo desconocer el trabajo transparente y técnico que se hizo en este concurso. Uh-huh.
5: Raúl, buen día. Sol te saluda. ¿Cómo estás?
4: Buen día, Sol.
5: Te hago una consulta. ¿Pudieron hablar? Porque recuerdo que cuando se generó toda esta polémica, desde diferentes sectores, incluso dentro de la legislatura, fue cuestionado el proceso. Y me parece que la legisladora Woto, no me acuerdo si fuiste vos, nos dijo que iban a invitar, por ejemplo, a Gracianía a una reunión dentro del marco del proceso de selección. ¿Pudieron tener esta reunión, hablar con ella o con otros legisladores que no hayan estado de acuerdo en el proceso?
4: No hubo un solo legislador que haya estado en desacuerdo, todo lo contrario, todos los legisladores han apoyado este procedimiento porque nosotros les íbamos contando. Además, no hace falta más que entrar a la página web de la legislatura donde está absolutamente todo el proceso, quiénes son los candidatos, cómo se presentaron, por qué quedaron, está todo ahí, absolutamente uh-huh. todo. La única legisladora que puso algún reparo en relación a esto fue la legisladora Gracianía. Nosotros la invitamos a participar en una reunión con este comité evaluador y no se hizo presente. Uh-huh. Así que no sé, quizás no tuvimos la posibilidad de mostrarle, como le mostramos a todo el mundo, la documentación que la tenía al alcance de la mano para poder mirarla. Quizás hubo una confusión acá sobre algunos requisitos, no sé, por ejemplo, la residencia. Vos la residencia no la demostrás con la fotocopia del DNI. Uh-huh. La residencia no la mostrás diciendo que votás cada 2 años en Tierra del Fuego. Eso podrías acreditar el domicilio y lo tenían acreditado. Ahora, la residencia continua inmediata de 5 años previo a la inscripción en el concurso se acredita de otra manera. Y nos ha llamado mucho la atención que en la mayoría de los casos eran abogados, ¿no? Uh-huh. Es algo, digamos, para lo que tenemos esta profesión, es algo tan sencillo poder dirimir entre lo que es un domicilio y lo que es una residencia. Pero bueno. Uh-huh. Es lo que sucedió, se fueron confundiendo con algunos temas y lamentablemente nosotros no pudimos hacer nada para poder ayudarlos. Mira, hay muchos que por ahí tenían un currículum interesante en temas de niñez y lamentablemente no supieron acreditar la residencia. Y lamentablemente era un requisito esencial. Nosotros queremos que aquellos que vayan a defender a los niños en nuestra provincia al menos hayan vivido 5 años en Tierra del Fuego para que conozcan la situación real de la niñez en Tierra del Fuego, de las adolescencias, y eso lamentablemente no lo pudimos nosotros manejar, ¿no?
5: Uh-huh. Raúl, ¿cuántos candidatos dijiste que llegan a esta instancia final, que es la audiencia pública que se realiza hoy?
4: Mira, había inscripto para venir hoy a la audiencia 17 de los 19 que habían pasado, digamos, todas las etapas. Uh-huh. Vamos a ver qué es lo que sucede al momento de comenzar con la audiencia, ¿no? Pero inscriptos hay 17.
0: Uh-huh. Sí, hubo muchos comentarios, ¿no? Yo lo que le comentaba era que al principio de todo ya habían tirado 2 nombres que terminan pareciendo de que serían los posibles candidatos, ¿no? Es decir, no sé si será casualidad o qué será el tema.
4: No sé si casualidad, ¿verdad? Que por eso digo que está publicado absolutamente los antecedentes de todos los participantes. Digo, si una persona solamente tenía, no sé, un título de, no sé, no se me ocurre, como para un ejemplo, y que nadie se sienta tocado, y hay otra persona que es licenciado, tiene un magíster en Derecho de la Niñez, ¿y a quién ustedes creen de que la sociedad quisiera que los defienda a los niños? Mm. ¿Aquel que tiene una profesión, no sé, ingeniero industrial, o aquel que tiene una maestría en la defensa de los derechos del niño y tiene amplia trayectoria de 15, 20, 30 años trabajando exactamente con lo mismo? ¿O una persona que solamente hizo puentes o hizo avenidas? Bueno, hay que ser lógico, digamos, en este sentido, ¿no? Es muy transparente el concurso, créanme, de que hasta, miren, el examen se hizo de manera anónima, con un sistema de anonimación que fue asesorado por la Defensoría del Niño de la Nación. En este momento hay gente, justamente la Defensoría de la Niñez de la Nación, que ha avisado absolutamente todo el proceso. Yo entiendo que a algunos les puede haber gustado las decisiones, pero bueno, no es culpa nuestra de que no hayan tenido por ahí la capacidad de responder un examen o entender cuál es, algo tan básico, ¿no? De entender la diferencia entre acreditar un domicilio y acreditar una residencia continua e inmediata de 5 años. Y bueno, la legisladora también que se quejó, ella misma votó con nosotros justamente esta resolución que era el reglamento, y en ese momento la verdad que no vimos ningún tipo de reparo en la sesión, de decir, miren, este concurso está mal, no está claro cómo se van a llevar adelante las acciones para poder avanzar en el concurso. Así que venir después a decirlo, ya bueno, queda en responsabilidad de ella. Nosotros tratamos de que se pueda juntar con nosotros para poder explicarle, pero bueno, no fue a esa reunión, ¿no? Una pena, la verdad.
0: Claro. Y esto cuando se, bueno, hoy se empieza con toda la parte oral, lo que es la parte tiene que hacer la defensa.
4: Exactamente, en la audiencia pública es eso, primero escuchar a los postulantes, si hay algún tipo de reclamos, no sé, con la puntuación o la orden de mérito y demás, se está haciendo, y a partir de ahí ya comenzaríamos a escucharlos, luego van a poder preguntar y poder dar su posición, digamos, a aquellas organizaciones que van a participar, y a partir de ahí el tribunal va a hacer algunas preguntas a los postulantes. Y bueno, luego ya va definitivamente nos tenemos que reunir para enviar la terna definitiva a la legislatura, que quiero aclarar esto, este tribunal evaluador no elige a ningún defensor, este tribunal evaluador llevó adelante el procedimiento para poder decir cuál es el orden de mérito y cuál es la terna que luego la legislatura tiene que elegir. Si la legislatura entiende que aquellos candidatos que este tribunal ha definido técnicamente, vuelvo a decir, porque acá no es un tema de valoración, esto es técnico, es el currículum que presentaste, los años de antigüedad, el examen que rendiste, el plan de trabajo que presentaste, esto no es que depende de si nos gusta o no nos gusta el candidato, ¿no? Es algo objetivo y técnico. Esa terna luego la va a elegir la legislatura. En el caso que entienda que ningún candidato es un candidato para el cargo, seguramente si se tienen los votos de la mayoría, se va a definir que normalmente sale el concurso. Pero eso no va a suceder, te vuelvo a decir, porque los legisladores están muy conformes con el proceso que se llevó adelante y con la transparencia que se hizo. Y acá estamos hablando que hay 9 bloques políticos en la legislatura, Sergio Sol. 9 bloques políticos, 9 bloques políticos. Solamente un legislador puso la duda sobre el concurso. El resto de los 14 legisladores están de acuerdo con el procedimiento.
5: Bien, Raúl, ¿esta terna va a ser llevada a la próxima sesión? ¿Hay fecha?
4: Bueno, la verdad que no tenemos todavía la fecha definida de sesión. Yo venía planteando que se debía hacer a fin de mes, porque correspondería ahora en agosto, pero bueno, por ahí, según los temas que haya, se puede correr algunos días. Pero sí, nosotros queremos llevarlo a la próxima sesión para que los legisladores tengan tiempo para analizar cada uno de los postulantes de esta terna y que puedan elegirlo seriamente, ¿no? Así que esperamos llevarlo rápidamente al recinto para que se pueda definir esta situación, que no va a ser a partir de mañana. Hay que generar un presupuesto, queremos que sea antes de la ley de presupuesto, porque hay que generar el presupuesto este para la Defensoría, y a partir de ahí, el próximo año, el Poder Ejecutivo tendrá que designarlo, ¿no?
0: Esto sería un cargo público, no político.
4: Es un cargo público. Es un cargo político, no es para siempre, duran 5 años en sus cargos, es un defensor titular y 2 defensores, y cada 5 años hay que llevar adelante el mismo procedimiento que hicimos nosotros por primera vez para poder elegir a los próximos defensores. Sí, debería ser político, digamos, es público pero político, dura solamente 5 años en su, en su mandato, no es como, no sé, los jueces de que duran hasta su jubilación o su buen comportamiento. A cada 5 años se van a sacar. Por eso digo que es la primera vez, busquen algún antecedente, no existe que un cargo político sea definido a través de un concurso.
0: No, eso sí está bien. Eso sí, sí.
4: Que es importante, digamos, ¿no?
5: Es
4: eso
5: no, es muy importante.
4: No sucedió, y como nueva experiencia lo podríamos ir trasladando también a otros sectores, ¿no? Pero bueno, esta es una primera experiencia, seguramente habrá que ir trabajando en algunos errores que puedo haber cometido, que se puedan haber cometido, no ahora, sino en la normativa, ¿no? Cuando se sanciona la normativa, a ver si es necesario modificar alguno de los puntos, pero lo cierto es que es la primera experiencia y a nuestro entender ha sido satisfactorio.
5: Bien.
0: ¿Le molestaron las declaraciones de la doctora Da Fonseca?
4: La verdad que no las escuché, no, sinceramente no. Vuelvo
0: como
4: a decirlo,
0: que estaba todo listo y preparado para una persona.
4: Bueno, ella tampoco ha podido acreditar ningún tipo de antecedente para la Defensoría y tampoco ha presentado su documentación como correspondía. Quizás la documentación que ella creía que acreditaba residencia solamente acreditaba título, ¿no? Y título o domicilio, pero bueno, no sé, el caso en particular, la verdad que nosotros no nos centramos. Luego de que los postulantes no han cumplido con los requisitos, nos centramos exclusivamente en los 19 postulantes que habían presentado las cosas como correspondía para poder seguir con el proceso. Si no hubiéramos detenido en cada uno de esos reclamos, todavía no podríamos haber resuelto y llegar a la instancia que estamos en este momento, ¿no?
0: Bien. Bien, lo cambio de tema. Bueno, recién estaba en una audiencia. Nosotros los viernes hacemos un melange de opiniones, a ver quiénes son candidatos, por supuesto, en distintos estamentos. Y este viernes le tocó la candidatura a la intendencia de Río Grande. Obviamente que fue nombrado como candidato a intendente de Río Grande, junto con algunos más, ¿no?
4: Sí. Bueno, es normal, digamos, natural. Digo, hace mucho tiempo que por ahí se viene dando eso, pero no porque yo lo vaya a hacer o lo diga, sino porque llevo muchos años trabajando por los intereses de los riograndenses, porque mi carrera política justamente nació en el Consejo Liberante, donde uno está constantemente con los vecinos, y tuve por ahí una actuación un poco más, que ha resaltado más, siendo presidente del Consejo Deliberante en la ciudad de Río Grande, y me ha tocado la administración, digamos, de muchos asuntos, no solo del Consejo, sino también de la ciudad, y creo que hemos llevado adelante una buena tarea. Yo, mirá, siempre digo que a veces pareciese un discurso que está hecho. Yo siempre digo lo mismo, mirá, las campañas se hacen con la gestión. Digo, cuando uno trabaja, después se va dando naturalmente de que los vecinos te quieran poner en un lugar o en otro. No va a depender solamente de mí eso. Claro que sería una buena opción, me gustaría, mentiría si, o cualquier político mentiría si no le gustaría o si no dijera de que quiere ser en algún momento miembro del Poder Ejecutivo. Creo que el Poder Ejecutivo es el único poder que puede rápidamente cambiar la situación o la realidad de la gente, ¿no? Los poderes legislativos también lo hacen, trabajan en eso, pero se necesitan algunas mayorías para poder lograrlo. Así que sí me gustaría, pero eso va a depender primero de qué manera nos organicemos nosotros políticamente y luego va a depender de la gente. Más allá de eso, venimos elaborando hace muchos años un plan de gobierno para la ciudad grande que esperemos que lo podamos llevar a la práctica nosotros, y si no nos toca a nosotros, vamos a presentárselo a aquel que le toque, ¿no? Creo que Río Grande necesita un montón de cambios, creo que ha tenido en el último tiempo una paralización, que tiene que ver claramente en gran medida con la falta de recursos por parte del gobierno nacional, pero también creo de que hay que ser más creativo en la utilización del presupuesto de todos los vecinos, ¿no? No quedarnos solamente tirando piedra y echando culpa, sino que rápidamente hay que trabajar para ver de qué manera transformar la utilización de ese presupuesto. En eso va a ir encauzado el plan que tenemos para Río Grande.
5: Raúl, ¿cómo es tu relación con el actual intendente Martín Pérez? ¿Tienen diálogo? ¿Cómo se están manejando ahora?
4: Bueno, cuando nosotros tenemos algún tema institucional que hay que tratar, lo tratamos. El intendente comenzó su carrera en la ciudad de Río Grande cuando yo ya había sido 4 años concejal, y luego compartimos la gestión cuando me tocó ser presidente. Más allá de que, digamos, en distinto espacio político, trabajamos de manera conjunta, yo siempre ayudé en lo que pude. Mirá, las obras, las grandes obras de Río Grande se llevaron adelante por una ordenanza que es de mi autoría, que es de iniciativa privada, que la habíamos hecho para ver si se podía hacer en algún momento el puente que une la zona norte con la zona sur, o teníamos planificado la construcción de más de 5.000 viviendas. Bueno, en la gestión anterior municipal no lo pudimos hacer. Cuando asumió el intendente, le presentamos esta herramienta, le interesó, no había recursos en esa época, y a partir de esa iniciativa se pudieron hacer grandes obras en Río Grande, como la doble Santa Fe, la apertura de la calle de San Martín hasta el barrio de San Martín Norte, más de 200 cuadras de pavimento, cordones cuneta, bueno, todo lo que se fue llevando adelante en la ciudad. Así que la relación es buena, institucional, yo siempre estoy a disposición. Río Grande es una ciudad que ha crecido muchísimo, hay que seguir manteniendo ese crecimiento, y todo lo que está bien hay que sostenerlo, hay que reforzarlo, y aquello que está mal, bueno, ir quitándolo, ¿no? Pero eso dependerá de la próxima gestión que venga la municipalidad.
0: Puedo sentir como que hay un lanzamiento, ¿no? En cierta manera.
4: No, sinceramente, con el mal corazón te...
5: Ay, se cortó.
4: Ni en los planes, no...
5: Perdón, Raúl, hola. Dijiste con la mano en el corazón y perdimos.
0: Se perdió.
4: Ah, perdón, que no tengo, digamos, como prioridad ese tema, digamos, ¿no? Sinceramente, no me levanto pensando en que voy a ser candidato el próximo año. Lo que digo es que a veces esas cuestiones se dan de manera natural. Cuando llegue el momento, definiremos seguramente y públicamente cuál es la decisión que vamos a tomar. Eso lo va a definir, y lo digo de verdad, sin ser demagógico, lo va a definir la gente, ¿no? La gente es sabia a la hora de votar, sabe quiénes son los que trabajaron, quiénes son los que aparecen justamente en las elecciones. Así que va a depender de la gente exclusivamente. Que tengo ganas y me estoy preparando para eso, pero todavía no lo podemos anunciar como algo oficial, digamos.
0: Ah, está bien. Pero sí está con ganas de ser candidato o intendente de Río Grande.
4: De lugar donde de mi trabajo, mi vocación y experiencia podamos construir una provincia mejor.
0: Bien, doctor, gracias. Como siempre, abrazo grande, buen fin de semana.
4: Un abrazo a ustedes, hasta luego.
5: Gracias. Bueno,
0: la palabra del doctor Raúl von der Tussen, legislador de Somos Fueguinos. Bueno, 10:48 minutos, ya tenemos en un ratito una comunicación nueva para realizar por una actividad que se va a estar realizando este fin de semana. Pausa cortita, ya regresamos, dale.
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0: Bueno, muy bien, exactamente a las 10 de la mañana, 53 minutos. ¿Usted dio los títulos de?
1: Sí, ya se los di. ¿Usted tomó la pastilla?
0: No. vamos a ir a una nueva comunicación telefónica, porque vamos a estar dialogando. Se nos demoró un poco el tiempo, se nos pasó con el tema de lo que veníamos charlando, porque se viene una actividad muy importante este fin de semana. Por eso estamos en comunicación con la profesora Natalia Muñoz para hablar de todo lo que es esta actividad de la kermés que se viene para este fin de semana. Natalia, buen día. Sergio Sarmiento lo saluda. ¿Cómo le va?
2: ¿Qué tal? Buen día, Sergio. ¿Cómo estás? Muy, muy bien.
0: Bueno, muy bien. Me alegro. Bueno, contanos cómo va a ser toda la actividad relacionada. Vos sos subsecretaria de Deportes, ¿no?
2: Sí, así es, subsecretaria de Deportes.
0: Bien.
2: Zona Sur.
0: Zona Sur. Bien. ¿Cómo va a ser la kermés del mes de las infancias? Contanos.
2: Bueno, acá tenemos ya empezamos a trabajar en un montón de actividades recreativas. La idea es que la dinámica va a ser, si bien dijiste kermés, cada una de las áreas va a proponer una actividad con temática infantil. La idea es que puedan pasar por todos los stands. Nosotros lo tenemos planificado para mañana, sábado 22, de 15 a 18. En la Casa del Deporte. La actividad va a ser en las tres ciudades en forma simultánea, en cada una de las Casas del Deporte. Esto sí lo quiero, no es solamente en Ushuaia, sino que también se va a hacer en Tolhuin y en Río Grande. Así que es un evento, va a ser un evento muy, muy grande. Y bueno, lo que proponemos es que actividades para que vengan a divertirse. Tenemos planificados baile, va a haber castillo inflable, va a participar el BIM 5 con tirolesa y con todo lo que nos tiene acostumbrados, de esos juegos que son muy divertidos para los chicos, proyección de películas. Bueno, la idea es pasar una tarde en familia, con amigos también, y bueno, compartir una rica merienda y ¿por qué no? Ganarse algunos premios del sorteo, que tenemos premios muy lindos también. Para los más peques.
3: Uh-huh. Desde las 15 en la Casa del Deporte, con entrada libre, hay que llevar algún alimento perecedero, como no perecedero, cómo están manejando el tema del ingreso y la gente que va a ir.
2: No, la entrada va a ser absolutamente libre. Uh-huh. No estamos sin alimento, nada, que bien. Solamente el mate. Uh-huh. para los padres que quieran venir a compartir. Hay algunos padres, tenemos la tribuna disponible como para que también tengan el espacio. Va a haber chocolatada, así que bueno, como para que también lo tengan en cuenta. No, la idea es que a partir de las 15 horas se empiecen a acercar, las puertas van a estar abiertas del gimnasio y bueno, los vamos a estar esperando con muchísimas sorpresas.
0: Uh-huh. ¿Y esto se va a hacer solamente acá o se hace, si tenés la información, en todas las ciudades?
2: No, se hace en forma simultánea en las tres ciudades. Uh-huh. En cada una de las casas del deporte de las ciudades, en Tolhuin y en Río Grande también, en el mismo horario, va a ser en simultáneo.
0: Ah, está bien.
2: Ahí, las mismas áreas que participan acá en Ushuaia también tienen planificado el stand en cada una de las ciudades, así que bueno, es un trabajo enorme desde gobierno que hacemos para celebrar este mes de las infancias, ¿no?
3: ¿Qué edades tienen previstos que van a ser las que más disfruten? Digo, ¿hay algún límite de más chiquitos, más grandes? ¿Qué sugerencia haces?
2: No, nosotros no ponemos límite, pero sí está planteada, el evento está planteado para todas las edades, digamos, porque tenemos la proyección de películas para los más peques, las actividades son adaptadas para cualquier edad, así que no ponemos, tenemos de los más peques, va a haber un inflable también. Uh-huh. Así que no tenemos ni límite. Ni edad mínima. Bien. Puede venir y después se engancharán a jugar en el stand que más les guste. Uh-huh. Pero bueno, el sistema va a ser con participación, o sea, se les va a dar un taloncito en el ingreso, donde se los van a sellar en cada uno de los juegos, y cuando acumulen cada uno de los sellos dentro del talón, van a acceder a un sobrecito de golosina, como para incentivar el pasar también por todas las actividades propuestas, ¿no?
3: Bien, bien.
0: Claro. Bien, entonces mañana de 15 a 18 en la Casa del Deporte.
2: De 15 a 18 en la Casa del Deporte en cada una de las ciudades. Esto sí lo vuelvo a decir porque sé que los escuchan mucho a ustedes y que bueno, bueno, que también sepan que no solamente en Ushuaia, sino también en las otras ciudades se está preparando lo mismo.
0: Lo mismo, exactamente. Y lo importante de todo que es libre y gratuito.
2: Es libre y gratuito y con un montón de sorteos y sorpresas, que también es importante esto de que vengan con las familias a disfrutar una jornada particular, está muy bueno y lo celebramos mucho, así que invitamos a todos a participar.
0: Bien, Natalia, gracias, muy amable.
2: No, por favor, gracias a ustedes.
0: Que tengas buen día. La subsecretaria de Deportes Zona Sur, Natalia Muñoz, y bueno, esta Kermés. Antes, yo cuando era chico iba a las kermeses con mis hermanas.
3: Sí, qué divertido, es lindo. El formato kermés.
0: Pero
3: es
0: eran
3: divertido.
0: Todos stands.
1: Claro.
0: Donde vos tenías, jugabas con el juego ese de morder la manzana en un plato de cosas, en un tacho. Las latas con la pelota de las medias. Sí. Esas juegos inocentes.
1: Sí, era juego de
0: era
1: la juego, época.
0: Era
1: sí,
0: pura tecnología.
1: Sí, no había.
0: Bueno, entonces, el sábado en las tres ciudades.
3: De 15 a 18.
0: De 15 a 18.
1: En las tres casas del deporte.
0: Las tres casas del deporte.
1: Así es. Creo que la de Río Grande está en la margen sur.
3: Claro.
0: Creo que sí, no tengo.
3: Y son réplicas las tres, la verdad es que son sí. Espacios que están buenos.
1: Son réplicas y se fueron haciendo en diferentes momentos, pero después estuvieron las tres activas. Creo que la primera fue Río Grande y después fue Ushuaia.
3: Bien.
0: Bueno, muy bien. Vamos a comercializar un poco este programa.
1: Así labura,
3: ¿y sorteos tenemos hoy?
0: Tenemos los sorteos.
3: Dios mío.
4: Hay que darle toda la información.
3: 11 de la mañana.
4: Hay que
3: pasarle el machete.
1: Se ponen a rosquear con los intendentes y se olvidan de todo.
0: Sí, sí, es verdad. Tenemos 5 cajas de alfajores zarpados para regalar. ¿Qué tenemos algo?
4: ¿Quieres regalar algo vos?
0: Me das pelota, no me das pelota. Ella está relatando una carta.
4: ¿Qué tenés vos? A ver, ¿qué tenés para regalar?
3: Tenemos como siempre el box de Big Pizza para llevarse, ¿no? Eso es muy importante. Y la merienda en Canal Beagle.
4: Claro.
3: En el hotel, chicos, una merienda para 2 personas, no hay nada que desperdiciar.
0: El otro día me mandaron la foto.
3: ¿Sí?
0: ¿De qué? De la merienda de los dos, del Yamana y del Canal Beagle. Y estaban re chochos.
3: ¡Ay, qué bueno!
0: Me dijeron, hermoso, riquísimo, todo muy rico.
4: ¿A vos o a la merienda?
0: A mí.
3: ¿Terminaron a cucharear?
0: No, tanto de cucharear. No. Me dijeron que la merienda que recibieron de el Yamana y la vez pasada del Canal Beagle estuvo exquisita.
3: Qué bien.
0: Muy rica. Muy contundente.
3: Apa, eso es muy importante que sea contundente. Porque a veces es rico y escaso, decís, no, la verdad, riquísimo, pero me faltó.
0: Bueno, nombre y últimos 3 números del documento, para mandar, para ganarse alguna de las cajas y de zarpados, y si no, el box de Big Pizza.
4: Y la merienda.
0: Y la merienda del Canal Beagle.
4: Ya te mando.
3: Ya bueno, mismo estamos escribiendo todos con nuestras múltiples identidades.
0: Bueno, ¿usted tiene para vender algo o va a seguir levantando números de
1: la... Yo estoy esperando, anotando. Que tengo mucho deporte. Cuando acomodes, yo les digo que mañana vuelve a haber un Argentina-Inglaterra.
0: ¿En qué?
3: Oh my God.
1: Hockey en el mundial de hockey sobre césped. ¿Varones? Masculino.
4: Hay que preparar la bandera.
1: 2 de la tarde de la Argentina. Sí. Sábado 22. Los Leones, Inglaterra. Nosotros queremos jugar con Inglaterra y con Brasil a todo, ¿no?
3: Y ganarle, bueno, ¿cierto? Ganarle. Perlos
1: no,
3: todo.
1: No, perdón. Pero bueno, es un dato. Yo creo que va a estar en alguna plataforma deportiva. No sé si abierto o con algún tipo de codificación. Pero ESPN está haciendo este flyer que tengo aquí. Los Leones, Inglaterra, sábado 22. Muy 14 bien. Horas, mañana. Está bueno.
4: Está bueno.
3: Está buenísimo.
4: Hay que aprender las reglas del hockey nomás, pero está bueno para ver.
1: No es difícil el hockey. El hockey césped no es difícil. A diferencia del hockey pista, se puede utilizar el palo en el aire. O sea, que podés golpear como si fuera un bate. Y en realidad las posiciones...
3: ¿A la cara? No.
1: Aparte con el bate no le golpeas a la cara. Pero digo que vos podés utilizar para golpear de
4: sí,
1: aire.
4: Sí, sí.
1: Cosa que en el... Bueno, podés levantar el palo dentro de un gimnasio.
3: Menos
1: hockey
3: tengo.
1: Te marcan en los árbitros que levantás el palo.
4: Claro.
1: Y que levantás la bocha. En esta la podés tirar en el aire y pegarle. Sí. Y ponerla contra el y las posiciones es como un con el equipo de fútbol, pues son 11. Bueno, igual hay mediocampistas, defensores, delanteros, juegan 11 contra 11. Y está bueno porque la gran mayoría, y a ese y a esta competencia de elite, es, tiene el sintético, tiene agua. Así que cada vez que golpean levantan agua también, está bueno. Así que recomendable porque hay no sé si es clásico, pero hay partido con los ingleses mañana.
0: Bastante entretenido, muy entretenido. 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
3: Muy bien, y mientras vemos que Infran está en la mira por su noveno mandato, sí. Chicos.
1: Infran, tiene el acento en la...
3: Les cuento cosas más gratas, ¿eh? 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
0: Yo no estoy de acuerdo con eso.
1: Si ¿con qué? ¿Con las super reelecciones?
0: Es decir, cada provincia tiene su autonomía.
3: Nueve mandatos no debería estar permitido.
0: Está bien, perfecto. ¿Sabés cuál es el tema? El tema es que lo eligen.
3: Pero porque tiene todo el aparato estatal atrás y la conformación de poder de décadas. No, pero
1: yo entiendo lo que dice él. Pero porque está, desde el punto de vista legal, permitido.
3: Sí, está bien. Lo que pasa es que no es igualdad de condiciones un tipo que tiene una estructura de poder después de 9 mandatos. Es absurdo. Mm. No debería estar permitido.
1: Sí, yo en el Ejecutivo... No.
3: Vos tenés todos los recursos. Es política con los recursos del Estado también, durante
1: pero digo que
3: mandatos,
1: en el Ejecutivo no. Por ahí es mucho más... Si querés polémico y para sentar postura. En la política argentina hay gente que ingresa y que se mueren políticos. Así que
3: además,
1: entran a los 20 y se mueren a los 80 políticos.
3: Pero además,
1: o sea, viven de la política 60 años.
3: Más sospechado y Frank que directamente, además con la justicia
0: copada. Pero
3: recordá
0: que se modificó eso, ¿eh? Se cambió, se quiso modificar y no se cambió, no se pudo modificar.
3: Y precisamente por la construcción y la política de poder, lo que es, además Formosa, hay que ir a los números de Formosa, ¿cómo está Formosa? ¿Qué hizo con Formosa? Un cara dura, Infran.
4: Mi hermana vive en Formosa y la padecen un poco. ¿Sí? Nos contaba, por ejemplo, que en la escuela tienen que ir los padres a limpiar. Las escuelas.
1: Si tenés que ir a limpiar, yo te cuento algo. Para que sepas.
4: Sí.
1: Y para que veas que es cultural. No hay servicio de limpieza en Japón en las escuelas primarias. Bueno. Desde el jardín de la escuela primaria. ¿Viste eso que se ve en los mundiales?
3: Está bien.
1: ¿Viste eso? Pará. ¿Viste Japón. Eso que se ve en los mundiales? Que limpian.
3: Sí.
1: Bueno, los nenes. Desde que no es que sea comparable, estoy diciendo algo que vi que más o menos era lo que quiso decir Sergio, que hay algunas cosas, no sin irse al extremo, hay algunas cosas que tienen que ver con lo cultural, o sea,
3: no, está bien, pero ella dice Formosa, porque en Formosa tiene...
1: Está bien, pero dijiste, los padres tienen que ir a limpiar. Y si tienen que ir a limpiar, tienen que ir a limpiar.
3: Está bien, yo acá también, en algunas con cooperativas vamos y hacemos arreglos. Lo que digo es, lo de Formosa pasa también por otro lado. Tienen materias en las escuelas que les enseñan la gestión de Infran. O sea, se cree, es terrible. No. Formosa,
0: bueno, pero
3: además las denuncias que tiene.
0: Pará.
3: Juega con los vulnerables, con la pobreza de la gente.
0: ¿Y quién no juega con los vulnerables?
3: Está bien, pero fíjate, está bien, pero
0: nombrame un político que no juegue con la vulnerabilidad de la gente.
3: No, sí, yo creo que sí.
1: Y el
3: político, generalizar en la política, hay mucha gente que hace cosas
1: bien,
3: la
1: verdad.
3: Hay mucha gente que utiliza
1: el aparato, pero escuchamos.
3: Está bien, pero Formosa es una provincia pobre con un nivel de pobreza y de vulnerabilidad enorme. Entonces, no es lo mismo que Cava, no vas a comparar Cava con Formosa.
1: Y el tipo hace. ¿Y en Cava quién domina? ¿Y quién manda? ¿Y quién utiliza el aparato?
4: Está bien.
3: No es lo mismo nueve mandatos que no tener permitido nueve mandatos. Es un montón eso. Sí, pero no es un dato menor que hace nueve mandatos que está.
0: Yo no defiendo a Infran porque sea justicialista. No. Claro. Yo digo que si vos decís que hace nueve años, está bien.
3: Nueve mandatos.
0: Bueno, nueve mandatos, está bien.

0: tiene, sino porque no quieren que sea más gobernador. ¿Y a dónde fueron? A la justicia federal.
1: Sí,
0: yo... Si vos tenés alguna denuncia, si vos me decís, por ejemplo, como me dijiste, que en las, que en los colegios se están enseñando la vida de Infran, que es típico de del peronismo, porque cuando estaba la época de Perón también te daban el... Entonces, ¿sabés qué? Anda a la justicia federal y mete denuncias. Mete denuncias. Pero bueno, algo hay.
1: Por eso está en el máximo tribunal ahora el tema de la reforma y de si puede o no puede seguir presentándose a candidato cuando maneja todos los recursos de la provincia desde hace tanto tiempo. Y así está la población también. Porque si vos me decís, qué sé yo, hay otras provincias que uno puede cuestionar, pero vas a la población y evidentemente no hay tanta vulnerabilidad como hay en Formosa.
0: Sí, no te lo discuto.
2: En el interior se da muchísimo, y no solo con Infran, sino que se ha dado con los ADI, se ha dado con un montón de sí, casos que
1: lamentablemente que así estamos.
2: Bueno,
1: así está el país. Y después nos quejamos, bueno, y empezaba con, no, ya es viernes, chicos, por favor, pues hablemos de sorteos, de otras cosas.
0: No, está bien, pero yo te digo, claro, acá me dicen, en Formosa al menos hay clases.
1: Bueno.
3: Es verdad.
1: Bueno, buen punto.
0: Y bueno.
1: Está bien, pero está bien. No digo, y por eso nos conformamos, digo que sea corrupto, pero que haya
0: pero
1: clases,
0: yo no, puedo,
1: no es nivelar un toque
0: conformo,
1: para abajo.
0: Yo no me conformo, yo no me estoy conformando. Yo no digo eso. Yo lo que estoy diciendo, haya fraude, haya lo que sea, están las la justicia federal al respecto, no solo la provincial, está federal. Si el tipo está 9 mandatos es porque algo hay. ¿Arreglará la elección? No sé, no lo puedo comprobar, no tengo la verdad. Pero bueno, en otras provincias también está pasando lo mismo. No llegan al mandato de Infran, pero está pasando lo mismo.
3: A nivel nacional hay un tope de mandatos por...
2: Depende de la provincia. A nivel nacional de presidente, sí.
3: No. O sea que digo...
1: No hay algo que rija para todas las provincias. No. Cada provincia tiene su constitución y sus reglas, digamos, electorales.
2: O sea, hay provincias argentinas y la propia Ciudad Autónoma de Buenos Aires. La Ciudad Autónoma de Buenos Aires está manejada por el PRO hace 20 años.
0: Y acá me dice una
2: maneja
0: persona,
2: el recurso...
0: Yo soy formoseña y la gente lo quiere, Gildo. Haga lo que haga.
1: Bueno.
0: Está bien, son opiniones.
2: Jujuy, fíjate Jujuy, ¿hace cuánto?
0: El PRO gobierna hace 5 mandatos, Cava.
1: Sí. Pero no es la misma persona, es el mismo partido, porque si no, vamos a provincia de Buenos Aires, no es la misma persona, chicos, está claro. El PRO, pero
0: porque
1: pasan...
0: no le permite, no se le permite. No,
1: bueno, y por algo no se lo permiten. Aquí estamos hablando de la misma persona, 9 mandatos. Bueno, si les parece normal, está bien igual, pero...
2: No, normal.
1: No, digo,
0: si la justicia de Formosa avala la corrupción de Infran, no es problema de Infran, es problema de la justicia.
1: Totalmente.
0: Sí, obviamente, lo que yo estoy dicho.
1: Totalmente.
0: No es culpa del chancho, sino de quien va a comer.
1: No, al contrario, Infran es el más capo de todos, olvídate, es un genio. El tipo está ahí hace 9 años haciendo a 9 mandatos haciendo lo que
2: quiere. ¿Vos te enteraste lo que va a pasar a partir de ayer que con todo lo que viene en las elecciones en Formosa? Infran está en todas las boletas de todos los partidos. ¿Sabías eso?
1: No.
2: Bueno,
1: ¿y?
2: Fíjate. No, por eso
1: te digo
2: que
1: por
2: los
1: eso
2: partidos.
1: Es un genio, por eso,
2: porque los
1: partidos. Es
2: está bien, pero los partidos también se aprovechan de la influencia de Infran.
1: Es todo un aparato, claro que sí. Yo no digo que sea él nada más. De hecho, es lo que estoy diciendo. El tipo es un genio que logra manipular a todos los poderes de esa manera. Pero bueno, está bien. Sigamos el ejemplo de Formosa. A mí me parece muy triste, pero está bien.
0: Lo que pasa, bueno, sí, hay que estar, ¿no? Hay que estar ahí, vivir ahí para ver cuál es la realidad. Obviamente que va a tener... No estoy defendiendo a Infran bajo ningún punto de vista. Es decir, si este hubiera sido un gobernador radical, yo diría exactamente lo mismo.
1: Sí.
0: Que si la gente lo está... Lo que pasa es que Formosa también hay una cosa, ¿no? Que tiene... Claro, justamente iba a hablar de eso. Tiene ley de lemas.
1: Bueno...
2: Por eso es lo que va a pasar. Va a ir Infran y va a ir en las boletas de todos los otros partidos con los otros cargos. Intendente.
1: Claro, y ahí junta. Por eso digo, ahí quién tiene la responsabilidad debería tenerla, por supuesto, la Corte Suprema y por supuesto una instancia superior, porque es algo que evidentemente a nivel provincial no están pudiendo lograr. A mí me parece insólito, me parece de... Che, pasa en una provincia de China, no, pasa acá. 9 mandatos, una misma persona, no digo un partido, una misma persona. Es una locura.
0: Claro, acá me dicen, por ejemplo, que en Formosa hay intendentes...

0: Es que llevan 30 años ya como intendentes y que no los...
1: Claro. Es terrible eso también, es igual de malo. Digo, ninguna persona debería perpetuarse en el poder de esa manera, mucho menos en un ejecutivo. La verdad es que no.
0: Claro. Bueno, Angela Merkel gobernó Alemania durante 16
2: ¿Sí?
0: años.
1: Ay, chicos, ¿en serio estamos hablando de Alemania comparándonos? Bueno.
2: No, no, comparando, no, no, son números. Y Putin viene.
1: Ay.
2: Pará. Y Putin viene.
0: A mí no me
1: nombre.
0: No, a mí no me
1: nombre. Putin
2: viene. Y en un momento lo presionaron, ¿sí?
1: Pero eso es bueno.
2: Pará. Un momento. No, es real.
1: Bueno,
2: pasa.
1: Pero entonces en un lo momento, de Infran tendría que pasar en
2: no,
1: todo lado.
2: En un momento. No. Pero es que vos no escuchás lo que te
1: dale,
2: estamos diciendo
1: dale,
2: nosotros.
1: Dale.
2: Es algo que pasa y que pasa en el mundo. Y en un momento puso un delfín, siguió gobernando él para que ese periodo lo habilitara otra vez a ser el presidente.
1: Y hay desaparecidos políticos también
2: hay de
1: en Rusia.
2: Todo.
1: Por eso digo, no podemos naturalizar o decir una cosa que suceda también. Existe el hambre infantil, ¿está bien? No, existe, claro. Existe Infran y está bien. No, yo estoy diciendo, me parece terrible que lleve 9 mandatos, pero bueno.
0: Claro, sí, está bien. Son de ahí hay que claro, son distintas posiciones. Bueno, lo que pasa es que hay, me nombran en algunos lugares.
1: Sí.
0: Bueno, hay algunos que ya son dictaduras.
1: Bueno.
2: No, las que no votan, las que no hay votación.
1: No, pero incluso con votación.
2: No, bueno, China tiene la familia que va gobernando. Empezó el abuelo y van los nietos ya.
0: Sí, no, ya, por supuesto. Pero son cuestiones, habría que estar ahí. Sí sé que los medios están un poquitito calladitos la boca, ¿no? Y que han medios que han hablado, bueno.
1: Y sí, porque mucha gente debe tener miedo, por eso debe existir algo superior, porque la conformación de poder que vos hacés a través de 9 mandatos de tantas décadas, digo, es una conformación de poder y de que da miedo. Claramente deben asustar a la gente. Si a vos te empiezan a amenazar, te amenazan, te hostigan, claro que tenés miedo. Y el miedo, viste, yo con el miedo de la gente no me meto, pero tener miedo en una provincia que está gobernada hace 9 mandatos por la misma persona, bueno, no debe ser fácil tampoco. No me parece sano para las instituciones ni para la población. Digo, si vos no podés construir una persona que te suceda a vos en tantos años.
0: Claro.
2: Sí. Eso es totalmente válido y que tampoco te asegura nada.
1: ¿Qué cosa?
2: El cambio ni el estar tanto tiempo.
1: No, pero estar tanto tiempo mucho menos te asegura. Porque vos enraizás una situación de, además, la cantidad de denuncias que tienes, es insólito. Pero bueno, por eso estamos hablando de eso, porque lo está tratando precisamente la Corte Suprema, para ver si puede ir por un nuevo mandato.
0: Bueno, 11:18 minutos, pausa cortita, cortita, y ya estamos regresando.
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0: 26 minutos han pasado de las 11 de la mañana. ¿Quieren que nosotros le contamos a la gente? Aquí quedamos con las chicas, estamos mirando la tele y justamente tengo la información que está saliendo en Graf, porque la FIFA impuso duras sanciones a la selección argentina tras los incidentes de la final del Mundial frente a España. Leandro Paredes recibió 10 partidos de suspensión. Nahuel Molina, 7. Roberto Ayala, el integrante del cuerpo técnico, 3, que fue que le metió un bife a uno. Y Thiago Almada, 2. Además, por supuesto, hay sanción para la Asociación del Fútbol Argentino que tiene que ver con platita.
1: ¿Y para ellos nada?
0: Hay uno, el jugador Javi, con un partido de suspensión. Esa creo que fue la trifulca con, que fue el, con Paredes. La Asociación del Fútbol Argentino, una multa de $321,000 y la obligación de disputar sus próximos partidos, sus próximos dos partidos como local con un aforo reducido al 50% de la capacidad del estadio que utilice. Y también fueron sancionados económicamente con $90,000 Paredes y Molina, y el resto que le dije que
1: en degradé, 30,000. ¿Qué decís?
0: No lo sé, qué sé yo, deben de haber trabajado con el informe de los árbitros y con los videos, qué sé yo. Se armó una,
1: también parece un estuvo tole, fuerte tole. Con el tema de la manito en el cuello, ahí estuvo un poco fuerte, pero 10 partidos.
0: Es que cómo, es que hay que ver si la Federación Internacional de Fútbol Asociado tuvo un video que va más allá de lo que nosotros pudimos ver por tele.
1: Pero igual ya lo que vimos por tele, claro,
0: claro, por ahí siguió y por ahí, viste que claro. A veces, como cuando hay un lastimado o algo,
1: el ángulo
0: se va para
1: ángulo,
0: otro lado,
1: claro,
0: ¿no? Pero bueno, se esperaba la sanción. A mí, de cualquier forma, leyéndola me parece un poquito dura, sí.
1: Me parece mucho, 10 partidos, sí. Además es un montonazo.
0: Después empiezan a jugar las asociaciones, en este caso la AFA, para ver cómo le empieza a quizás a organizar partidos oficiales, claro, que involucren a estos jugadores para empezar a descontar.
1: ¿Amistosos cuentan?
0: Hay que ver el tema. Entonces, claro, vos no los citás a estos muchachos y empiezan a cumplir partidos cada vez que se presente la selección argentina. Claro, y por ahí, cuando lleguen a las eliminatorias, al próximo mundial, que falta 4 años, van a estar listos.
2: Ya. Llegan entonces al próximo
0: Hay que ver si llegan los jugadores. Hay algunos que, no sé, por edad, hay que ver si los convocan, qué sé yo. O sea, estos son los que jugaron en este mundial, de acá a 4 años. No nos olvidemos que Scaloni, primero no se sabe si sigue Scaloni. Scaloni se le vence el contrato en diciembre. Y después, de un mundial al otro, se está cambiando entre 7 u 8 jugadores nuevos que aparecen. Que empiezan a sumarse al proceso, pero que son jugadores sub-23, sub-25. Pero bueno, por lo pronto se esperaba que la FIFA sacara la sanción en relación a los incidentes y se acaba de oficializar.
2: Bueno, hay que ver qué pinta.
1: Hay que ver qué pasa.
0: Ahora empiezan a mellar los dirigentes. Dale.
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0: Bueno, les cuento que hoy se pone en marcha la fecha número 6 del torneo clausura de la Asociación del Fútbol Argentino, la principal categoría, 2:30 de la tarde, dentro de un ratito, Aldo Civi, el Tiburón, recibe a Unión de Santa Fe, mientras que a las 8 de la noche, Estudiantes de Río Cuarto hará lo propio con San Lorenzo. Acá anoté, espere que tengo un lío porque no veo. Tratando de ampliar porque había anotado Boca y River sus compromisos. Por lo pronto, Boca va a jugar contra Racing en el cilindro de Avellaneda y River recibe a Vélez. nada más y nada menos, digo, con la importancia de los equipos que van a enfrentar. Por otro lado, y ya sacándonos de encima lo que había dicho en los títulos, se terminaron los partidos de octavos de final de Sudamericana y Libertadores y le quedó un partido pendiente a cada una de las instancias, y justamente en uno de ellos involucra un equipo argentino. ¿Cómo se van a jugar los cuartos de final de Sudamericana? Santos va a jugar con Atlético Mineiro, dos equipos de Brasil. Boca juega con San Pablo. El Cienciano va a jugar con Torque, que Torque es el que sacó a Tigre. Y Vasco da Gama espera por el segundo partido entre River e Independiente Santa Fe, que se va a jugar la semana que viene en el Monumental. Si River pasa, juega con el Vasco da Gama. Vamos a la Libertadores. Ayer perdió Rosario Central, casi con la bola del final. Entonces el que pasó fue Corinthians. Corinthians juega con Estudiantes de La Plata en los cuartos de final. Fluminense ante el sorprendente Platense, el equipo del Titán. Y Palmeiras va con la Liga Deportiva Universitaria de Quito. Y Flamengo espera. Sí. Flamengo ya está clasificado a cuartos y está esperando por el partido que queda entre Independiente del Valle, que le ganó 1-0 en el primer partido al Tolima. Así que queda definir un equipo de Sudamericana y uno de Libertadores para terminar de conformar los cuartos de final.
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0: Nos metemos en la agenda deportiva del fin de semana. El hockey pista lo convoca el Club Colegio del Sur con su torneo. Torneo Copa del Sur para la Primera Damas y Primera Caballeros. El escenario de viernes a domingo será el Gimnasio Carlos Petrina, Complejo Habitacional Ciudad de Río Grande de la Villa Deportiva Eva Perón, más conocido como las Cabañas del Pipo. Hoy comienza la acción, 6 de la tarde en Damas, Colegio Verde va con Colegio Azul. El último partido allí es de Caballeros, Ushuaia Rugby Club jugará con Colegio del Sur. El sábado, bien temprano, arranca con un partido de Caballeros, 9 de la mañana, Camioneros va con Río Grande. A las 9 de la noche en Damas, Colegio del Sur Azul con el Ushuaia Rugby Club. La jornada definitoria será la dominguera, cuando siempre en el Petrina estén planificadas la final de Damas a las 5 de la tarde, la final de Caballeros a las 6, la Copa del Sur de hockey pista de la mano de Colegio empieza hoy a las 6 de la tarde.
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0: Llavero me sale, me hace acordar a cuando yo era chico y estaba en la casa de mi tía, en la casa de mi abuelo. ¡Botellero! Pasaba de... ¿Sabías que había un tipo que se llamaba?
2: No, botellero nunca escuché.
0: No. Es muy chiquita esta chica, ¿no?
2: Sí, sí. El botellero no escuché nunca.
0: Se llevaba no era como... No se reciclaba en esa época, se lo llevaba un señor. En un carro.
2: De vidrio.
0: Sí.
2: Bueno, yo en la casa de mi abuela me mandaban a cambiarla directamente al almacén.
0: Y apareció. Claro. en Ushuaia después de mucho tiempo, por lo menos por mi casa, que pasa en bicicleta, el afilador.
2: El afilador.
3: No, no, yo no lo escuché más.
1: Afilador.
3: Pero
1: entonces,
0: es un plin.
1: No, no, afilador.
0: El afilador tiene el...
2: La armónica. Bueno, en el barrio de mi abuela, yo no, obviamente, nosotros acá sureños no sabíamos ni de los insectos, escuchábamos ese... Algo así, sí. ¿Viste? Medio como una armónica, no sé. Y yo decía, ¿qué es eso? No, me dice, es el afilador.
0: ¿El afilador?
2: O el que vende churrinche.
1: ¿El que vende?
2: Churrinche.
1: ¿Qué es churrinche?
2: Yo no sabía tampoco qué era churrinche. Entonces algo fue, ¿cómo churrinche? ¿Qué es eso?
0: Era algo para comer, dijiste.
2: Era algo para comer, sí, olvidate.
1: Suena churro.
2: Claro, pero no era churro. Ah. El chabón vendía bolitas de fraile y como un vigilante, pero de la masa de las donitas. Sí, y venía con membrillo.
0: Yo no lo comí.
2: Llamado churrinche.
1: ¿Sí o no?
0: ¿Cuántos años estuvo viniendo el camión verde que vendía todo lo de paja? ¿Te acordás? Por lo menos 10 años estuvo viniendo. La gente lo esperaba. Todo lo de mimbre. Venía, tenía desde una lámpara hasta...
1: Mirá.
0: Eso, lo que
3: la tenemos a Abigail de Río Grande. Ahora seguimos con la charla. Abby, buen día. A ver si...
4: Para todos los compañeros, ¿me escuchan?
3: Sí, acá estamos, perfecto, te escuchamos.
4: Feliz viernes para todos los compañeros, que tengan una excelente jornada, y para todos nuestros oyentes que nos hacen compañía en las mañanas. Bueno, la verdad que un clima bastante agradable en la ciudad de Río Grande, está fresco, sí, el viento que esta semana prácticamente ha estado todos los días, no se ausentó ni un día, tuvimos descanso, pero bueno... hemos disfrutado bastante esta temporada invernal sin la presencia de él y ahora de a poquito se va presentando. Tenemos información rápidamente sobre un grupo de chacareros y pobladores que fueron los pioneros quizás de esta zona del norte de la provincia de Tierra del Fuego, que hace varios años que vienen reclamando. Ellos vinieron en el año 1990 y vienen reclamando hace aproximadamente 36 años tener las condiciones y los recursos, lo ideal para poder vivir, ¿no? Los servicios básicos. Están esperando esto hace mucho tiempo, no tienen respuesta. De hecho, tengo, se los relato, pero tengo en mis manos las notas presentadas. Se han presentado notas en su momento a diferentes gobiernos de turno, ¿no? Diferentes gobernadores, diferentes ministros, actualmente al intendente Martín Pérez y todo el equipo que bueno, lo acompaña, como es la ministra de Obras y Servicios Públicos, Silvina Mónaco, el secretario del intendente, también Gonzalo Ferro. Bueno, y así varios nombres y varias firmas, varias veces que estas personas se han presentado en reiteradas ocasiones a poder tener una respuesta de por qué. Porque ellos dicen... A ver, pagamos impuestos, tenemos en condiciones todo, nosotros queremos producir, porque claro, imagínense que las chacras acá normalmente se utiliza para producir, ¿no? Para emprender y luego poder sobrevivir con lo que uno planta, con lo que uno vende, con lo que cosechan. Y al no tener los servicios básicos, llega la noche y ya tienen que empezar a buscar la leña. Bueno, diferentes cuestiones que obviamente... Con el correr de los años, los chacareros van teniendo mayor edad y es cada vez más complicado. Ellos están exigiendo una respuesta. Que les digan, sinceramente, sí o no, nada más. Pero no tienen nada. Es un absolutamente silencio total. Para eso nosotros hablamos con Arriagada Abel, que es uno de los chacareros que está luchando hace varios años por estas tierras, que ellos han luchado por las tierras, han ido a juicio, han ganado el juicio, pero no tienen los servicios.
3: Bueno, lo escuchamos, dale.
5: Efectivamente, hace tantos años que estamos ahí, o sea, estamos del año 90, ¿cierto? O sea, lo que tenemos, o sea, se está haciendo a fuerza de cada uno. Y transcurrido tanto tiempo, o sea, lógicamente que ya estamos a muy escaso de los servicios, se ha cursado nota, ahí yo tengo nota que desde el año 20, desde el año 20 estoy cursando nota a distintas... gobernador, al ministro de Servicios Públicos, a todos, y sin obtener ninguna respuesta.
6: ¿Por qué creen ustedes que no se les responde los pedidos o las notas estas presentadas?
5: Mire, la verdad que no tengo la menor idea el por qué no se me contesta la nota, ¿cierto?
6: Sin embargo, algunos funcionarios fueron a su casa, ¿no?
5: No, absolutamente nadie. Nadie se acerca por allá, nadie. Ni en mi casa, ni el vecino, o sea, los viejos, o sea, nadie. Rosel.
6: Abel, ¿cuántos son los productores que están actualmente en esta situación?
5: O sea, de los antiguos, los del año 90, y contamos, o sea, las notas que yo tengo ahí, éramos 15. No, ahora con el correr del tiempo, ya se fueron haciendo más. Ahora, en este momento, calculo que somos 40, 50, más o menos, ¿cierto?
6: Y todos siguen con estas condiciones.
5: Y exactamente, y estamos a un paso de los servicios. A un paso de los servicios. Y diríamos, bueno, exageremos la cantidad de metros que se necesitan. No, estamos a un paso, ¿cierto? O sea, el gas y más o menos, diríamos, y yo tendría el gas más o menos a 500 metros. El vecino lo tiene 600, 700, ¿cierto? Una parte.
6: ¿Estas tierras, Abel, están regularizadas?
5: Sí, sí, o sea, lógicamente que ya se regulariza porque eso tuvimos un juicio que da la casualidad que ganamos ese juicio, ¿cierto? Sí. Que estamos esperando ahora la titularidad. Cualquier momento estaría saliendo la titularidad de cada uno de nosotros.
6: Abel, ¿ustedes qué estarían esperando, bueno, además de esto que mencionás, ¿no?, de la titularización, ¿qué más es lo que ustedes están necesitando, que los piden y no hay ninguna respuesta?
5: Bueno, lo único yo estaría esperando que todas estas notas que tengo cursadas, que alguno me diga, bueno, mire, vecino, no se puede hacer. O sea, ir de frente, cara a cara, ¿cierto? Como yo curso la nota reclamando, ¿cierto? Reclamando lo que es justo, y bueno, que ellos vengan y me digan a mí, o sea, a mí, y yo, lógicamente, que lo que me digan ellos, yo agarro a los vecinos, mire, ¿sabe qué? Me contestaron esto. O sea, lógico, o sea, yo necesito contestación. Y aparte de todo, o sea, de las notas que estamos cursando, o sea, que yo cursé, que están firmadas por todos, donde municipalidad nos cobra el impuesto y estamos al día. El alumbrado público que estamos reclamando, estamos al día. O sea, lógicamente, no sé, o sea, el tema, el por qué no se contestan la nota. O sea,
6: ustedes necesitan saber el por qué. ¿Y qué dicen los demás chacareros?
5: No, sí, nos juntamos cada tanto con ellos, ¿viste? Opinión aquí, opinión acá. No, o sea, lamentable, no te van a dar importancia. Ahora, ¿por qué no me van a dar importancia referente a mi reclamo? A los reclamos de todos, ¿cierto? O sea, no es únicamente mío, ¿cierto?
6: ¿Qué le dirías a la gente que les has presentado varias veces y no has tenido ninguna respuesta? ¿Qué le dirías?
5: Y bueno, la respuesta que me dieran, que me dijeran, bueno, mire, la nota que usted me cursó, estamos tratando de hacer lo posible, o hay un proyecto, o lo que sea. Mire, nota que están cursadas desde el año 20.
1: Bueno, y ahí teníamos desde el año 2020, entonces, notas que han sido cursadas.
6: Exacto, sí, es como mencionás, Sol. A ver, hay una cuestión acá, ¿no? Porque hay que tener en cuenta que la mayoría de las tierras no están regularizadas, ¿no? Y tampoco los servicios pasan cerca, pero en el caso de Abel, dice que sí, por este juicio que se llevó adelante hace algunos años, que ellos finalmente lo ganan, y después que están muy cerca las conectividades para poder tener los servicios, porque pasan cerca. Esto de que las tierras, digamos, o que la ciudad no estaría, la proyección o todavía en esos sectores, es otra cuestión. Por eso también, de todas maneras, estas dudas, ¿no?, que uno va averiguando un poquito de acá, un poquito de allá, a ver qué dice, por ejemplo, el municipio, también lo que quiere el vecino es que le respondan. A ver, él sabe que puede tener una respuesta negativa o positiva, pero quiere que le respondan, ¿no? Tantas veces que reciben a los vecinos y ellos dicen, nosotros vamos en son de paz, ¿qué tenemos que hacer? Una manifestación. No, claro que no. Ellos están haciendo todo por la vía correcta, ¿no? Presentando notas a los lugares donde corresponde, por la firma de todos los chacareros y antiguos pobladores, que ellos dicen ser de los primeros que han llegado a poblar la tierra,
4: digamos, simplemente quieren ser escuchados. Uh-huh. Así que, bueno, esperemos que... Uh-huh. Porque Abel, de hecho, se quebraba un poco después de la entrevista. Sol se quebraba porque dice, estoy viviendo mi infancia nuevamente. Con claro. los 86 años que tengo que salir a las 7 de la tarde, noche, a buscar leña para calefaccionar. Uh-huh. Cuando lo hacía, cuando tenía 10 años, ¿no? Claro. Es una persona mayor.
1: No, además, 86 años, la verdad es que uno imagina, no, más allá de todo lo que implica esa rutina, la verdad es que 86 años merecen otras condiciones.
4: Y andar reclamando puerta por puerta, estando en todos los lugares, tratando de que le respondan, una persona, como decís, de 86 sí. años, no se lo merece, no sería empático.
1: No, totalmente, la verdad que no.
4: Así que bueno, esperemos que esto se solucione pronto, que Abel tenga su respuesta, seguramente esto que trasciende, por supuesto, en los medios de comunicación, ojalá que tenga una respuesta pronta y que le puedan aclarar todas estas dudas que presenta Abel.
1: Totalmente, sí, esperemos que se le dé una respuesta y que, bueno, que poner su voz en los medios también lo ayuden, ¿no? Porque a veces es la única solución que encuentran, mandan notas, no se responden, bueno, a veces hacerlo público es como la alternativa que tienen.
4: Siempre lo digo, las personas, a nadie le gusta exponer sus problemas, no, lo hacen porque no tienen otros recursos, ¿no? Dicen, bueno, llamo a los medios de comunicación porque no me están escuchando y necesito una respuesta o ser escuchado, ¿no? Uh-huh. Que se sepa lo que estoy transitando, ¿no? Diferentes condiciones, diferentes maneras de vivir y bueno, pero para mí, siempre lo digo, es el extremo, ¿eh? A nadie le gusta andar ventilando los problemas de cada uno.
1: No, totalmente.
4: Pero hay gente que no le queda otra, lamentablemente.
1: Uh-huh. Sí, coincido, Abby.
4: Bueno, vamos a seguir recorriendo las calles de la ciudad. ¿Allá cómo está? ¿Lindo?
1: Mira, te digo, acá hay un viento terrible ahora. Desde la noche, viento frío. Parece que la nieve se ha ido volando, literal. Durante todo el día de hoy vamos a tener mucho viento. Así que bueno, un fin de semana. Mañana mejor un poquito, pero ahora tenemos mucho viento y bastante frío. Y la nieve que ya lamentablemente se está yendo. Viste, con nieva y uno se queda con las ganas de que la nieve se quede un poquito más para hacer alguna actividad.
2: ¿Para qué venís si te vas a ir tan rápido?
1: Claro,
2: ¿para
1: ni qué? Tengas. Pero
4: tanto
1: bueno.
4: Que se esperó, se instaló 2 días y chao.
1: Y
4: el viento que se los trasladamos para allá.
1: Nos trajeron viento. Hemos tenido un invierno con bastante viento. Vamos a ver cómo sigue la primavera, porque acá la primavera se suele poner ventosa, hay que ver.
4: Sí, la primavera ahí sonamos todos los alérgicos.
1: Sí, tal cual.
4: Empieza a volar el polen, empezamos a estornudar 10 veces por día. Pero bueno, es una temporada linda, es temporada que ya nos avecinamos a las fiestas,
1: sí.
4: Empezamos a hacer los preparativos para el cierre de año. Uno lo transita de otra manera, empiezan a salir las flores,
1: sí,
4: el día del estudiante.
1: Tal cual, cambian los aromas, ¿viste? La ciudad cuando uno transita y todo ya se siente distinto, sobre todo con más luz de día y todo eso también.
4: Sí, totalmente. Bueno, nos encontramos el lunes.
1: ¿Les Dale, parece? Abby, buen fin de semana, nos volvemos a hablar el lunes. Gracias.
4: Igualmente, que tengan lindo día.
1: Adiós. Muy bien, con toda la información de Abigail, 49 minutos pasaron de las 11 de la mañana. ¿En un ratito sorteo?
3: Ya.
1: Ay, bueno,
3: Ya tenemos Atención. Que hacer el sorteo porque si no, no nos va a dar el tiempo.
1: Bueno.
3: Así que vamos a ir con el sorteo.
2: Atención, concentración. Te faltó un aplauso en el primer atención.
1: Ah, dale. Nuevo.
2: Quedaste rica.
1: Vamos.
2: Qué bárbaro. Atención. Concentración.
1: Perfecto.
2: Ahora sí podés, Sergio, por favor.
1: No me había dado cuenta, qué atenta sos.
2: ¿Viste? No.
1: Gracias.
2: Yo me quedé como...
1: ¿Qué le pasó? Está medio... No está coordinando los aplausos.
3: Bueno, a ver, necesito un número...
1: A ver.
3: Del 1... No manden más, no manden más. Un número del 1 al 28.
1: ¿Nada más? ¿Del 1 al 28?
3: Sí.
1: ¿Tan poca gente ha escrito?
3: No, escribieron mucho más, pero...
1: Nos repartimos las premios entre nosotros.
2: Claro.
1: ¿No?
3: El 8.
2: Comete un bizcocho.
3: Bueno, después necesito un número del 1 al 115.
1: Del 1 al 115, y te voy a decir 103.
3: 103. Y ahora necesito 5 números del 1 al 329.
2: ¿Al cuánto?
3: Del 1 al 329.
1: Ah, wow.
3: Del 1 al 50, un número.
2: 20.
3: Del 50 al 100, un número.
1: 73.
3: ¿Está saliendo bien por micrófono? Sí.
1: ¿73?
3: Del 100 al 150, un número.
2: 144.
3: Me pedo. De 150 a 200, un número.
2: 175.
3: Bueno, muy bien. Y ahora necesito un número del 200 al 329.
2: 229.
1: Bien.
3: 229.
1: Bien.
3: Listo. Bueno.
1: Te estuviste bien hoy, ¿eh?
3: Muy bien,
2: La gente no entiende los nervios que pasamos nosotros en estos momentos.
1: Nos estresamos muchísimo, pero bueno, en general lo hacemos bien, como casi todo lo que hacemos, ¿no es cierto?
2: Sí,
1: bien,
2: sí, Majo. Sí, por suerte sí. También Zafo. Cantamos bien.
1: Venimos, cantamos bien, buenas profesionales. Aunque, criamos bien a la gente, criamos bien, criamos muy bien.
3: Bueno. Vamos a una pequeña pausa cortita y ya decimos quiénes son los ganadores. Dale.
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0: Bueno, muy bien, 11:56 minutos, vamos a decir los ganadores. Atención, me tienen que responder, me tienen que poner acá estoy, si no, al piste. Bueno, la merienda es para...
1: Gracias, gracias, Sergio.
0: Pía 684.
2: Ay, me encanta, mi hermana se llama Pía.
3: No te puedo creer. No, si tu hermana se llama Pía, y esta Pía.
1: Vive en Estados Unidos, vive en Estados Unidos.
0: Pía 684. Ay, me encanta. La ganadora de la merienda. Así que me tiene que decir, acá estoy, acá estoy. Y si no, me decía.
1: Acá estoy, acá estoy. Si no decís así, sí, sí, sí, ¿cómo decís? Si no decís acá estoy. No,
0: claro.
1: Aquí estoy, aquí estoy.
2: Acá está.
0: Sí. Bueno. El box para Bautista 128.
2: Ay, mi hija. Ay,
3: todo era parecido.
0: Pía 684 y Bautista 128. Vayan contestando al mismo WhatsApp donde participaron. Y las cajas de alfajores para. Atención.
2: Ahí va.
0: Gloria 278.
1: Gloria, Gloria, ganaste alfajores. Gloria.
0: No, sí, tengo que tener una paciencia. Estela 720. Jorge 141. Celeste 665.
1: Celeste, aunque le cueste, ganó. Celeste,
0: y Joaquín 005.
3: Novela esa, ¿no?
2: Novelón.
0: Bueno, acá Bautista me dijo ya estoy.
1: Bien,
0: ya
1: Bautista. Estoy.
0: Bueno. Repito, Gloria 278.
1: Gloria, Gloria.
0: Estela 720. Jorge 141. Celeste 665. Y Joaquín 005. Acá estoy, Estela. Acá estoy, Pía. Y acá estoy,
2: hola,
0: Celeste.
2: Pía.
0: Bueno, muy bien. Me faltan tres. Me falta Gloria. Acá estoy. ¿Quién es este? Acá estoy.
1: Es Gloria.
0: Joaquín, acá estoy. Jorge 141. Gloria, acá está.
1: Dale, porque se lo vuela el viento, ¿eh? Los premios.
0: Jorge, Jorge, Jorge.
1: George, George. George, where are you, George?
0: Vamos.
1: Dice,
0: bueno, acá estoy.
1: I'm here, tiene que decir. George, George.
0: ¿Qué te atajó un penal, Jorge, Joaquín?
1: ¿Eh?
0: No, porque me está escribiendo Joaquín 005, sí. Se ganó una caja de alfajores y dice: saludos a Martín Pérez, que me ataje un penal.
3: Capaz
0: estuvo ahí y le atajaste un penal. ¿Por qué le atajaste un penal?
3: No, malo, no, no, no, no.
0: Sos dañino, ¿eh? Bueno, Jorge 141.
1: Jorge, ¿todavía 4, no apareció 1, Jorge? 1.
2: Sí, Jorge ya fue.
0: Jorge,
2: sino, ¿eh?
0: Dentro de poquito, si no, el piste. Bueno, los demás, ya están. No, ahí ¿no? están, Jorge.
2: ¿Está
0: listo?
1: Vamos, Jorge.
0: Están todos entregados, listo.
2: Bueno, ya está.
0: Listo, bueno, al piste perdiste.
2: Al piste fuiste.
0: Ya están todos entregados. Bueno, ¿tiene algo de sports?
3: Tengo de todo. Hablemos un poquitito de la agenda. Les conté lo de el hockey. Acabo de abrir mi cuenta de TikTok.
1: Ah, mirá.
3: Voy atrás de la radio, de la Bestia Deportiva, ¿no? Así que, en realidad, hacemos mucha entrevista acá, interesante. Bueno, ya fue muy bien la nota de Rocío, ¿no?
1: Sí, la de ayer.
3: La de ayer de Rocío, pero también estuvimos bueno. Con Santi Basile, con el técnico de la selección, y parece bueno porque también es una manera de llegar un poquito más. Bueno, me han pasado, hoy voy a ir a un partido, porque está pagando Camioneros porque nos fue a representar, hoy a las 10 de la noche en el microestadio José Cochocho Vargas, Ateneo y Camioneros juegan un partido de futsal correspondiente a la Copa Ushuaia, que...
1: lleva el nombre de Martín Pérez, lo digo yo porque voy a, él
3: sí,
1: no
3: me
1: lo
3: da vergüenza,
1: dice.
3: Voy a ir a verlo. Pero después,
2: ¿vas a ver el torneo Martín Pérez? No, claro, voy.
3: Pero después ya nos ha mandado la Liga Ushuaiense, gracias a Seba Benítez, me mandó todo el fixture que va a tener mucha actividad. En la Casa del Deporte, en Campo Alter y en Camioneros, en las diferentes categorías. Va a haber primera masculino. El resultado del partido entre Ateneo y Camioneros va a dar la conformación de los playoffs que van a comenzar ahora, después de este pendiente se va a alargar una clasificación del primero al número 16 de los clasificados. Entonces ahora empieza el playoff, el primero juega bien. Con el 16, el segundo juega con el 15, el tercero juega con el 14, ¿se entiende? Esto va a pasar en la Casa del Deporte pasado mañana, el domingo, cuando empiecen los playoffs de primera división. Por eso no tengo quiénes van a ser. Porque claro, al haber un partido claro. pendiente, va a alterar, digamos, la clasificación final de cada uno de los equipos. Va a haber playoff entonces de la Copa Ushuaia este domingo desde las 4:30 de la tarde y hasta las 10:30 de la noche. Partidos también de playoff en Campo Alter, siempre hablando del domingo de 7 de la tarde a 11 de la noche. Después, contarle que en Camioneros se va a jugar el domingo desde las 10 de la mañana y hasta aproximadamente las 8 de la noche en Quinta Masculino, y también en Camioneros se va a jugar Cuarta Masculino, que será desde las 12 del mediodía y hasta las 10 menos cuarto. Así que por ahí va la cosa en la Liga Ushuaiense dentro del Futsal AFA, con el partido postergado que pagan esta noche Ateneo con Camioneros, y después el domingo a partir de las 4:30 de la tarde en la Casa del Deporte arrancan los playoffs. Playoffs que son, si ganás seguís, uh-huh, si perdés te vas bien a tu casa, primero con el 16º y así sucesivamente. No tenemos el listado porque, como les decía, falta este partido pendiente que va a listar y dar el orden definitivo de los equipos.
0: Bueno, muy bien. 12-2 minutos, en unos minutitos ya vamos a estar con Gabriel Nieto. ¿Le queda
2: algo? ¿Gabriel Nieto? Sí, porque ya estuvo por acá. Bien, perfecto.
0: Sí, sí, sí.
3: No lo vi. No lo puse.
1: Nadie lo ha visto. ¿Ah?
2: Nadie. No sabemos si vino o no.
1: Oh.
2: ¿Habrá sido inglés?
0: Y puede ser, ¿eh?
1: Hablando de ir y venir, ¿vos estás levantando campamento?
2: Yo me voy mientras le chusmeo el celular a Martín Pérez.
3: Estoy viendo, ve y subí acabo de subir en TikTok la nota de Rocío.
2: Mira vos, ¿cómo es tu TikTok?
1: Ah, ¿cómo LBD, es?
3: LBD la bestia.
2: LBD, de
3: la bestia deportiva, y después al lado dice la bestia deportiva multimedia, que es la cuenta que yo tenía de antes, digamos.
2: Bueno, muy bien.
3: Que es donde cuelgo todo el material.
1: Mira. 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
0: Bueno, muy bien. Vamos con Gabriel. ¿Con Gabriel Nieto? Lo tenemos acá. ¿Usted se va?
2: Yo lo saludo a Gabriel y saludo a los oyentes. Buen fin de semana. Saludos para todos.
1: Gracias por venir.
2: Nos encontramos el lunes. Un placer enorme. Adiós.
0: Bueno. Señor Gabriel Nieto, buen día. ¿Cómo le va?
4: Buen día, Sergio. Buen día. Acá divirtiéndome un poquitito con los jingles de las paquitas, digamos, del programa, que la verdad que lo hacen muy bien.
0: Sí.
4: Muy bien las chicas cantando, digamos, jingles para todo tienen.
1: Sí, ¿no? Obvio. Sorteo.
4: Necesito jingles para Protección Civil, para los datos de Protección Civil de la ruta y del estado del tiempo. Bueno, en fin, vayan pergeneando algo.
1: Sí, ¿no? Sí. Ah, bueno, vamos.
3: Si está la moneda, estas dos.
1: Claro, exactamente.
4: Bueno, les comento que esta hora aquí en la ciudad de Tolbe hicieron nublado con una temperatura de 4 grados, una humedad 89%, viento del suroeste de 19 kilómetros en la hora con ráfagas de hasta 44 kilómetros, la sensación térmica 1 grado, y el pronóstico indica para el resto de la jornada inestable con nubosidad variable, probabilidad de lluvias y precipitaciones nibias, como si al final del día, con temperaturas que van a oscilar entre 2 grados de mínima y 6 grados de máxima. La recomendación de Protección Civil, bueno, desde el Lago Escondido hasta Rancho Hambre, calzada resbaladiza, atención, con nieve apisonada, cielo cubierto, nevando, también vientos leves y por sectores también en la zona alta, vientos fuertes con llovizna. Esto hace que la nieve que esté apisonada obviamente quede totalmente resbaladiza. Transitar con precaución, con nieve apisonada, nevando en la zona alta. Y en estos momentos se está asistiendo a un vehículo, una Kangoo, despistada entre Villa Marina y el Lago Escondido por presencia de hielo negro en la calzada. Así que mucha precaución en la zona alta y mucha precaución también cuando va bajando, digamos, cuando pasa la herradura y va llegando, digamos, en la zona del Lago Escondido hasta Villa Marina, digamos, que está bastante complicado para transitar.
0: Bueno, muy bien. ¿Qué otra info tiene por ahí?
4: Bueno, le cuento que un trabajador de Tolwyn que presta servicios en el centro modular de la ciudad de Tolwyn reclama al gobierno provincial y a OSEF el reintegro de los gastos que debió afrontar de su propio bolsillo para adquirir medicamentos destinados al tratamiento de su diabetes. Carlos Mazzoni aseguró que entre diciembre del 2025 y el 2026 tuvo que asumir importantes gastos debido a las dificultades para acceder a la cobertura de sus medicamentos. Según relató, la deuda generada por esos desembolsos alcanza actualmente a más de 4 millones de pesos, lo que le representa un compromiso mensual cercano a los 980 mil pesos, lo cual le ocasiona obviamente un inconveniente muy grande, porque hoy cobra nada más que 1.100.000 pesos con 21 años de servicio. La cuestión es que a Mazzoni sostuvo que esta situación económica le impide afrontar con normalidad otros gastos esenciales como la compra de alimentos, el pago de servicios y los impuestos. Y a esta problemática también se suma, según manifestó, un cuadro de depresión provocado por la situación económica que atraviesa. En este contexto cuestionó la falta de aumentos salariales también que permiten hacer frente al actual costo de vida y responsabilizó por su situación al gobierno provincial y a la legislatura, a OSEF y a los gremios. El trabajador advirtió que su caso refleja una problemática que afecta a numerosas familias aquí en Tolhuin, que deben afrontar el dilema de elegir entre comprar alimentos, pagar los servicios o adquirir los medicamentos necesarios para preservar su salud. Mazzoni también reclamó que se instrumenten mecanismos que permitan recuperar los gastos médicos que debió afrontar y planteó la necesidad de contar con salarios acordes al costo de vida. Dialogamos con Carlos Mazzoni, quien brindó detalles de su situación económica, los gastos que debe afrontar para adquirir justamente sus medicamentos y el reclamo que realiza ante los organismos provinciales. ¿Lo escuchamos?
0: Dale, lo escuchamos.
5: Mira, la situación mía viene pasando desde diciembre del año pasado, cuando la obra social OSEF no nos cubría la medicación al 100% para los diabéticos. Me tuve que hacer cargo diciembre, enero, febrero y marzo, que eso me llevó a quedarme en bancarrota económicamente, endeudado por el tema que los altos costos de la medicación. Cada mes gastaba 980 mil pesos de medicación.
6: Ahora, esos medicamentos, por tener justamente una obra social, no te pueden reintegrar. ¿Vos presentaste las boletas a la OSEF como para que te reintegren esos gastos que vos tuviste?
5: Yo lo presenté, planteé en Río Grande, hablando con Nico Barría, cuando estaba él. Me dijo que no había plata, no había fondos para reintegrarlo, que lo volviera a presentar ahora de vuelta, pero ya pasaron montones de meses.
6: La carta que vos planteaste, a la carta abierta a la comunidad, ¿quién va dirigida en realidad?
5: La carta abierta que va dirigida va especialmente al señor gobernador, a Gustavo Melella, a los legisladores, especialmente también a los gremios, por el tema de que los sueldos han quedado muy bajos, los costos de medicación y lo que es pagar servicio y todo eso se ha ido muy alto.
6: Vos sos diabético y tuviste que comprar las insulinas, los refuerzos. Contame, ¿cuánto te llevó comprar esa medicación?
5: La medicación esos meses en total me llevó a gastar arriba de los 4 millones de pesos.
6: ¿Con eso vos qué compraste? ¿Insulinas, lapiceras?

0: O sea, llega fin de mes y ¿qué es lo que percibís en tu cuenta?
1: Y yo lo que cobro, lo que percibo en mi cuenta es el 1.100.000 de lo que cobro y se lo saca el banco, me lo saca las tarjetas. Y tengo que esperar para comprar mercadería, para pagar los...
0: Que te habilitan nuevamente las tarjetas para poder comprar.
1: O sea, para comprar mercadería, para pagar los impuestos y comprar la mercadería, tengo que esperar que me habiliten las tarjetas de vuelta.
0: O sea, en una palabra, te seguís endeudando.
1: Me sigo endeudando. Sí, me sigo endeudando. Y estoy pidiendo que, por favor, no aumenten los sueldos, que no, que no sirve, no, estamos muy bajos.
0: A ver, ¿cuántos años de servicio llevas vos en el Estado?
1: En el Estado llevo 21 años.
0: Ajá. ¿Y estás cobrando? ¿Tu sueldo es de...?
1: Mi sueldo sin guardia, sin nada, es de 1.100.000.
0: ¿Y tenés que estar haciendo guardia? ¿Cuánto te las pagan por guardia?
1: Y por guardia sale 18.000 pesos cada guardia.
0: Ajá. ¿Y tenés que hacer prácticamente todo el mes guardia?
1: Tengo que hacer casi todo el mes para llegar a sobrevivir un poco, para que me sigan descontando un poco más y me habiliten un poco la tarjeta.
0: ¿Con respecto al tema de los medicamentos, se ha normalizado a partir de ahora? O sea, ¿OSEF te está entregando los medicamentos correspondientes?
1: El OSEF me está, lo único que me cubre al 100% son las insulinas y las tiras reactivas. La medicación que vía oral, que son las pastillas, no me la está cubriendo al 100%, que por ley nacional me lo tiene que cubrir.
0: ¿Tenés idea si hay compañeros en una situación similar a la tuya?
1: Tengo conocidos que están pasando lo mismo que yo y están endeudándose para poder sobrevivir.
0: Definitivamente ustedes están solicitando a los sindicatos que nuclean a los trabajadores de la sanidad, que peleen por un aumento, y por otro lado también le estás exigiendo a OSEF que te reconozca, digamos, este dinero que vos estás pagando en este momento. Cuando no tuviste cobertura, tuviste que pagarlo de tu propio bolsillo.
1: Exactamente, sí, estoy tratando que se me devuelva o que me lo reconozcan, la deuda que tengo.
0: La situación hoy en día, para finalizar, Carlos, está difícil, ¿no?
1: Está, para mí sí, como te estoy diciendo, Nieto, yo para sobrevivir tengo que pagar mis cuentas, mi tarjeta, y con la tarjeta sobrevivir, pagar impuestos y ver lo que puedo pagar.
0: ¿Alguna vez había estado en estas circunstancias o es la primera vez?
1: No, es la primera vez. Es más, estoy preocupado porque yo a mi madre la ayudaba con sus cuentas, porque mi mamá es jubilada, y en este mes no lo puedo. Este mes no puedo ni siquiera pagar mi factura de gas.
2: Bueno, ahí estaba la nota, Gaby.
3: Bueno, la situación de Carlos, como también de otras otros trabajadores aquí en Tolhuin, que tuvieron que hacer frente, digamos, a sus medicamentos, y hoy OSEF no le está reconociendo absolutamente nada, porque lo que dicen es que no hay dinero en este momento para devolverle a la gente lo que tuvo que gastar cuando no tuvieron cobertura en toda la provincia, obviamente, ¿no? Pero que ocasionó estos problemas, que la gente se terminara endeudando, porque no es que... podían discernir entre tomar y no tomar, o inyectarse o inyectarse las insulinas. Ustedes saben muy bien que la persona diabética lo tiene que hacer sí o sí, porque puede tener un coma diabético tranquilamente. Entonces, ante una situación como esta, uno no puede decidir si inyectarse, tomarlas o no tomar las pastillas. Y esto provocó justamente de que Carlos, como tantas otras personas, tuvieran que hacer frente de su bolsillo sin ningún tipo de descuento, cuando la obra social obviamente no estaba cubriendo aquí. Y hoy debería devolverle justamente ese dinero, porque hay personas que están totalmente endeudadas y tienen que elegir entre comprar los medicamentos, comer o pagar los servicios, ¿no?
2: Claro, claro, sí, complicadísimo. Complicadísimo.
3: Muy complicado. Y encima que no hay ningún tipo de aumento, digamos, que hagan que los sueldos crezcan un poquitito, así que peor que peor. Peor que peor, no, o sea, está todo para atrás, digamos.
2: Bueno, ¿qué otro tema por allá?
3: Bueno, y cambiando totalmente de tema, y esto tiene que ver con el Día del Niño, el municipio de Tolhuin anunció la incorporación de un punto de retiro previo de entradas en formato de pulseras para organizar el ingreso al espectáculo de la Pepitoa clásica y moderna, que se va a presentar este domingo 23 de agosto a las 18 horas en el Polideportivo Ezequiel Rivero, aquí en la ciudad de Tolhuin, en el marco de los festejos del Día del Niño, ¿no? La propuesta será con entrada libre y gratuita, pero con cupos limitados. Por ese motivo, se solicita a las familias retirar previamente la pulsera en la Casa de la Cultura, ubicada en Lucas Bridge 350, el viernes 21 de agosto, de 9 a 15 horas. El espectáculo con

0: Nada, circo, humor visual, comedia física, malabares, música en vivo y tecnología en una experiencia pensada para disfrutar en familia. Además, contará con la participación especial de Abril la Maga, sumando magia y sorpresas, una tarde dedicada a los niños y a las familias. Y también, en este caso, en el mes del Día del Niño, el gobierno de la provincia aquí también organiza la kermés, que llega a toda la provincia con juegos, música, sorpresas y actividades para disfrutar en familia. Esto va a ser el 22 de agosto, o sea, mañana, de 15 a 18 horas en la Casa del Deporte, en Ushuaia, en Tolhuin y en Río Grande. Así que, bueno, creo que va a haber también tirolesas en este festejo para todos los chicos, obviamente, así que están invitando a todas las familias. Vuelvo a repetir, 22 de agosto de 15 a 18 horas en la Casa del Deporte, Ushuaia, Tolhuin y Río Grande.
1: Bueno, ¿algo más?
0: Nada más por el momento, Sergio. Nos reencontramos el lunes, Dios mediante, con toda la información desde el corazón de la isla.
1: Bueno, abrazo, buen fin del lunes, nos vemos.
0: Hasta
1: Hasta
0: el
1: el
0: lunes.
1: lunes. La palabra de Gabriel Nieto, las 12:17 minutos. Vamos a una pausa y enseguida regresamos ya con José Piñeiro. Dale.
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1: Nos vamos a Río Grande, señor José Piñeiro. Buen día, ¿cómo le va?
10: Muy buenos días, Sergio. Muy bien aquí en esta Río Grande con el cielo algo cubierto, pero bueno, sin viento. Como para salir abrigados, pero se banca el mediodía.
1: Bueno, tranqui entonces, de a poquito.
10: Tranqui, todo tranqui.
1: Bien, sí. ¿Y de info cómo andamos?
10: De info les cuento que, bueno, se conoció ayer finalmente la condena para Daniel Béjar, este técnico de futsal, al que se lo juzgó por abuso sexual agravado contra un menor agravado, porque el menor estaba en su custodia Y bueno, finalmente el tribunal, compuesto por los doctores Juan José Varela, Eduardo López y Pedro Fernández, resolvió condenarlo a 14 años de prisión. Esta es la pena que había solicitado la querella el abogado Nicolás Casariego, que representaba a la familia de este menor. Había solicitado 14 años de prisión, 12 años había pedido el fiscal Martín Bramati. Finalmente el tribunal coincidió en la pena solicitada por el abogado querellante. Quedó inmediatamente detenido, porque hay que recordar que Béjar llegó en libertad a este juicio, así que fue trasladado inmediatamente a la unidad de detención número 1, donde deberá cumplir esta condena. Hay que decir también un detalle o un dato del final de este juicio, es que la sentencia la leyó el doctor Juan José Varela, un juez que se desempeña en el poder, o se desempeñaba en el Poder Judicial de la provincia desde sus inicios, allá por el año 1994, y que se jubiló finalmente. Ya estaba en situación de poder jubilarse desde hace un tiempo el doctor Varela, vino postergando esa decisión y finalmente, bueno, se supo que este fue su último juicio. Entonces él estuvo a cargo de la lectura de la condena y luego se informó, trascendía, ¿no?, esta decisión ya del doctor Varela de acogerse a la jubilación. Por otro lado, del ámbito policial, les cuento que tuvimos un vuelco en nuestra ciudad en estas últimas horas. Una camioneta Toyota Hilux que iba transitando por la ruta 3 a la altura del ingreso al shopping Altos de la Estancia. Este hombre, el conductor, un hombre mayor de edad, volcó, no se sabe qué fue lo que sucedió, que perdió el control del vehículo, terminó volcando, daños importantísimos en la carrocería, pero sobre todo, lo más preocupante, que terminó con un traumatismo de cráneo y una herida cortante. Tuvo que ser trasladado al hospital de la ciudad de Río Grande de inmediato para su atención. No trascendió, bueno, después la evaluación de la magnitud o la gravedad de la herida que le provocó este accidente. Este fue el único vehículo involucrado. No está determinado tampoco por qué sucedió este vuelco, pero bueno, sí, con esta consecuencia entonces lamentable para el conductor de este traumatismo de cráneo. Y les cuento también que hablamos con la concejal Alejandra Arce. ¿Por qué? Porque se está avanzando en Apimema, con las chacras de Apimema, que son unas chacras, de las primeras chacras que hubo en la ciudad de Río Grande, que en aquel momento estaban en una zona no tan cercana a la ciudad, o quedaron en el medio de la ciudad, muy cerca del autódromo de la ciudad de Río Grande, frente a un par de supermercados mayoristas que hay sobre la ruta nacional número 3. Y quienes ocupan estas chacras, o quienes están al frente, están peleando por tener el registro de los terrenos. Esto les permitiría acceder a créditos y demás y avanzar con la producción que llevan adelante. Bueno, en esto está trabajando la concejala Alejandra Arce. Hubo una audiencia pública para ir concretando este trámite. Si les parece, la escuchamos.
1: Dale, la escuchamos entonces.
11: Alejandra, bueno, antes que nada agradecerte la comunicación, el contacto. Venís trabajando ya desde hace algún tiempo en esto de las chacras de Apimema y se están logrando avances, ¿es así?
12: José, bueno, muchas gracias por mostrar este tema, que ya venimos hace casi 2 años trabajando con un proyecto en el Consejo Deliberante, pero que es un proyecto que ha comenzado con la gestión anterior del intendente Martín Pérez en lograr el orden, podemos decir, del desarrollo urbano de este barrio histórico de nuestra ciudad que nosotros conocemos como Ex Apimema, que sería Chacra 14 en nuestra ciudad, un sector que era periurbano y hoy ya ha quedado en la parte urbana de nuestra ciudad. Son productores, más de 40 familias que producen, que hacen un desarrollo frutihortícola para el consumo, podemos decir, local de nuestra ciudad, y que están esperando ya hace más de 30 años una solución, sobre todo del dominio de sus tierras. Están ellos, muchos han comenzado ya a pagar sus terrenos para regularizar la tierra, pero había inconvenientes con algunos sectores de espacios verdes, y es lo que estamos logrando con la audiencia pública del día de ayer. logramos desafectar ese espacio verde, volverlo a afectar al dominio del municipio de Río Grande y crear esta zona nueva, que es una zona productiva hortícola urbana, para no perder lo que fue la fundación de este sector de la ciudad que tiene que ver con lo productivo.
11: Estas son chacras que se encuentran activas, que ya va, que desde hace algún tiempo nunca dejaron de producir ellos.
12: Sí, el día de ayer tuvimos la oportunidad de escuchar a chacareros y a productores de esta zona de la ciudad, los cuales nos contaban la producción local que están llevando adelante, y también nos contaban que son varios, alrededor de 40, 41 familias que están produciendo, pero que quieren seguir invirtiendo en la producción local. Muchas veces eso el no tener el dominio de la tierra, la titularidad, les ha impedido, por ejemplo, acceder a créditos. Y contarte también, José, que hubo también funcionarios del Ejecutivo Municipal que explicaron también estas iniciativas del Ejecutivo Municipal de seguir apostando a la producción local. Se está creando ahora mismo una chacra específica de formación y acompañamiento de productores con los distintos programas que existen en el área de producción local, en la cual se va a instalar ahí en ese sector que es el barrio Chacra 14, lo que conocemos como ex Apimema. Así que hay familias que han ido, que han comenzado a invertir, que han creado que han apostado a su familia. Hoy algunos productores ayer nos contaban que algunos de sus familiares ya han fallecido. Uh-huh. y siguen en la espera de que el Estado venga a resolver ese problema, ¿no? Que tiene que ver con algo tan fundamental, que tiene que ver con el dominio de la tierra. Así que hicimos un paso importante el día de ayer. Esperamos la semana que viene, ya con la sesión que nos espera, seguir teniendo el acompañamiento de los distintos bloques. Logramos en una primera instancia el año pasado tener votos positivos para avanzar a la audiencia pública, y hoy estamos ya dando los últimos pasos.
11: Esto quiere decir que en el corto plazo podría ya resolverse esto definitivamente.
12: Sí, creemos que una vez que logremos la ordenanza, si es así, que tenemos el acompañamiento el día jueves de la semana que viene, después queda un largo trabajo que tiene que ver ya con las áreas municipales, con uh-huh. el área específicamente de hábitat, que va a tener que ir a culminar con la mensura de estos terrenos, con anexar este nuevo plano número 6, que habla de esta zona específica dentro del Código de Desarrollo Urbano, de que sea zona productiva hortícola urbana. Como bien sabes, el Código de Desarrollo Urbano lo que nos permite es traer orden a los distintos barrios y pensar que esta zona se siga conservando, estas chacras, estos lugares de producción, para que no se pierdan los inicios o la historia de este barrio tan particular en nuestra ciudad, y que no se siga avanzando o autoproduciendo como ocurre con algunos uh-huh. barrios de nuestra ciudad. Si no hay intervención o un Estado que viene a ordenar, es ahí donde se producen las problemáticas y los inconvenientes entre los vecinos. Así que estamos realmente muy contentos. Esta es una promesa que ha hecho el intendente al iniciar su gestión, de terminar sus gestiones con este barrio regularizado. Así que estamos ansiosos desde nuestro bloque para poder lograr la semana que viene esta ordenanza.
1: Bueno, ahí estaba la palabra de la concejal Arce, José.
13: Ahí estaba la concejal Alejandra Arce, y este avance entonces para aquellos que ocupan las chacras de Apimema, y esta posibilidad entonces de acceder al dominio de sus terrenos. Y por último, Sergio, les cuento que hay una venta de garage hoy que impulsa el Centro de Autoayuda al Paciente Oncológico, CAPO, esta organización que desde hace tantos años y de manera independiente viene acompañando a los pacientes con alguna patología de este tipo, a los pacientes oncológicos. Hoy, de entre las 14:30 y las 16:30, estas dos horas, esta venta de garage, ahí en la sede de CAPO en Antártida, Argentina, 887, va a haber electrodomésticos, muebles, plantas y distintos elementos entonces a la venta, en esta venta de garage que organizaron desde Capo, y que es una ayuda seguramente para los pacientes oncológicos, sus familias y para la institución.
1: Bueno, perfecto. ¿Algo más por allá?
13: Por el momento nada más desde acá.
1: Abrazo, buen fin de, nos encontramos el lunes.
13: Abrazo grande, buen fin de y hasta el lunes.
1: La palabra de José Piñeiro, las 12:30 minutos. 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
15: Bueno, déjenme un cachito, ya queda poco tiempo, seguir hablando de agenda deportiva del fin de semana. El voleibol de la Federación de Voleibol Fueguino va a actuar en las dos ciudades, en Río Grande, sábado y domingo, en el gimnasio del anexo al microestadio. Esto es ex campamento YPF y es el gimnasio que todavía no se inauguró, pero sí el anexo. Contarle que se va a jugar el primer día, el día sábado, desde las 10 de la mañana, se va a jugar a dos canchas. A las 10 de la mañana arranca en la cancha 1, un femenino sub-16, ADEFU, la Asociación del Empleado Público A, y el último partido en cancha 1 será en femenino sub-16, escuela AUS, con Asociación del Empleado Público A. En la cancha 2 es masculina, la acción del sábado, 10 de la mañana, juega Academia AEP en sub-14, el último partido también es a las 2 de la tarde en sub-16, Academia y la Asociación del Empleado Público. Repiten en el microestadio desde las 10 y media de la mañana y hasta las 7 y cuarto, tanto en cancha 1 como en cancha 2. Y el domingo anexan el microestadio José Cochocho Vargas, ya jugando en la capital provincial al voleibol, 11 de la mañana en femenino sub-12, AEP Azul con Galicia. El último partido allí es a las 7 de la tarde en primera división, AEP Azul con ADBU Verde. Todo el voleibol de la Federación del Voleibol Fueguino.
1: Bueno, muy bien. 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
15: Hay que hacerle grabar esa partecita.
1: Sí.
15: Venga, ahí se la tiramos.
14: De... Yo digo, me la voy a acordar porque no son tantas y no me la acuerdo.
1: Pokémon, K-pop, sticker y llaveros.
14: Sí, sí. Sí, la acabas de leer.
1: El otro día me levanté y dije, Pokémon, K-pop. En
14: simultáneo, y yo de lejos, ya veo.
1: Sí, se escucha el fondo.
15: Es como un rezo.
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15: Bueno, yo les cuento algo del fútbol de Salón Federado. Me llegó parcial, me falta el domingo, pero el sábado se va a jugar en el microestadio José Cochocho Vargas. Estoy hablando del fútbol de Salón Federado. Arranca el sábado tempranito, 10 de la mañana, el primer partido, categoría C13. Comercio va con Asociación Propietarios de Taxi. El último partido, 8 y 20 de la tarde, en C17, Los Cuervos del Fin del Mundo, Newellcito. Sé que hay actividad el domingo.
14: Ajá.
15: Cuando la reciba se la cuento.
14: Ok.
15: Un poquito, estamos ya sobre el final, pero espero recibirla.
14: Ah, no, yo ya cerré tienda,
15: bueno,
14: ya tengo.
15: Llaveros. ¿No lo viste a Sergio? ¿Sí?
1: Estaba saludando un señor que vino a buscar los alfajores.
14: Ah, pero era del sorteo. ¿Era del sorteo?
1: Sí, sí, sí, del sorteo, sí, sí, algunos.
14: Documento, por favor.
1: A Joaquín, que ya vino a retirar los alfajores, entregué ahí la listita. Bueno,
14: ¿era el penal? ¿Que quería que le ataquen el penal, algo así?
1: No.
14: Ese era Bauti.
15: Mira quién es. Este chico es crack. Igual bajó mucho su rendimiento cuando se casó, pero el negro.
14: No me quemé.
15: Es. es el motorcito de CAEF, un experimentado jugador de futsal y de cancha abierta, el Negro Ibarra. Aparte, buena gente. Es difícil encontrar un deportista que sea mal tipo.
14: Se merece entonces los alfajores.
15: Es muy, se merecen los alfajores.
14: Se merece,
15: y la felicidad.
14: Sí.
15: Y la felicidad.
14: Exactamente.
15: Y se merece lo que le pasa en el verano que juega conmigo.
16: ¿Juega con usted?
15: En el Cádiz,
16: juega. Pobre chico.
15: Y él juega a hacerme goles, cosa que hace muy fácilmente. Entonces yo me tengo que cuidar.
16: Claro.
15: Porque es un señor joven. Sí,
14: sí, es joven, joven, re joven. Sí. Que tiene 29.
16: Que le debe de pegar fuerte.
15: No, le pega fuerte y bien. Y entonces yo tengo que tomar recaudos, porque a mí no es que me duela el gol a esta altura, me duele que me carguen.
16: Ajá. Claro.
15: ¿Eh? Y sí. Me batatean.
16: Bueno, una información de último momento. Sí. Milei, el presidente de la Nación, ajá, autorizó la venta de más de 38 hectáreas en Ushuaia. ¿Dónde? ¿Qué sería esto? El predio que está junto a la calle Ara San Juan y Héroes de Malvinas. Es decir...
15: Sí, arriba de...
16: Atrás de la base.
15: Donde está el cartel de... Justamente, está la rotonda del polivalente por ahí.
16: Claro, todos esos terrenos.
15: Atrás de donde está donde funciona la legislatura.
16: La base.
15: ¿No?
16: Claro.
15: Bueno.
16: Pero no solo el que está entre la calle Ara San Juan y Héroes de Malvinas,
15: sí,
16: sino la del Ara San Juan con atrás de lo que sería la planta Orión.
15: Sí, sí.
16: Es decir, todo eso predio, todo eso está autorizado, autorizó el presidente de la Nación a
15: ¿no
16: vender.
15: ¿No va a tener ninguna respuesta política al comienzo de semana? Yo diría que sí, ¿no?
16: Y no sé, habrá que ver qué va a pasar.
15: La municipalidad, alguien tendría que...
16: El decreto autoriza a la Agencia de Administración de Bienes del Estado, el AVE, a disponer y manejar los inmuebles incluidos en el anexo de la norma. El Gobierno Nacional fundamentó la decisión en la existencia de terrenos considerados ociosos, innecesarios y subutilizados, argumentando que su venta permitiría reducir costo y generar ingreso para el Tesoro Nacional. La autorización no implica que el inmueble haya sido vendido ni que exista actualmente un comprador. El dato especial da relevancia total en Tierra del Fuego por tratarse más de 38 hectáreas dentro de la ciudad de Ushuaia, y precisamente en el ejido urbano, lo que sería la parte céntrica.
15: Sí.
16: La decisión vuelve a poner en discusión el destino de estas tierras. Bueno, ¿qué tal el festival? Así que muy prontito veremos qué se puede hacer.
15: Y va a tener repercusiones, seguramente, ¿no?
16: Hay que ver, claro, por eso, hay que ver qué va a pasar con respecto a esas tierras, que son las tierras de la Armada.
15: Sí.
16: Como quien lo conoce, son las tierras de la Armada. Sí. ¿Mm? Bueno, vamos a una pausa, 12.38 minutos, y regresamos en un ratito, dale.
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0: Bueno, muy bien, 12.42 minutos, estamos entrando en la parte final del programa. Bueno, a ver, ¿qué tenemos por acá? Tenemos que empezar con el santoral para hoy, San Pío X Papa.
1: San Pío X.
0: Y hoy hablaban de Pía, mira, sí. Pío y Pía. Sí.
2: Yo lo único, Pío Nono. Que Pío, claro. Comíamos. El humor.
0: El humor. Es la hora de. Mañana humor. Sorteamos los sí. cuatro. Bueno, y en efemérides, ¿qué tenemos? Un día como hoy, pero de 1946, el Senado de la Nación Argentina aprobaba el proyecto de ley sobre derechos políticos de la mujer que establece el voto femenino, impulsado en ese momento por Eva Duarte de Perón.
2: Claro.
0: Y en 1960 la OEA toma medidas contra el régimen de Héctor Trujillo al probarse la complicidad dominicana en el atentado contra el presidente venezolano Rómulo Betancur. ¿Qué más? A ver, hoy es 21 de agosto.
1: En 1911 se producía el robo de la Gioconda.
0: No, mirá, se
1: del Museo del Louvre.
2: Devolver a la Gioconda, dijo.
0: Revolver a la... Bueno, hoy es el día del filatelista argentino, uh-huh. aquel que colecciona estampillas.
2: ¿Mm? Sí, señor. En una época era muy común.
0: Claro.
2: No el profesional, pero sí el.
0: En un tiempo yo empecé a coleccionar, compré el álbum y todo, después me cansé. Sí.
2: Lo que pasa es que cayó cuando cayeron las cartas.
0: Y ya cuando
2: la gente no mandaba cartas, porque mayormente era todo el proceso de sacar estampillas.
0: Tenías que despegarla con vapor.
2: Que te llegaban del exterior, alguien que te escribía de otros países, qué sé yo, y vos con eso la sacabas.
0: Tenía una colección grande, tenía grandes cantidades de estampillas. Bueno, sí. no sé, no me acuerdo.
1: ¿Y después las cambiabas por algo?
2: No, era coleccionado. Como las monedas y
1: de distintos países.
0: En algún momento también coleccioné marquillas de cigarrillos.
2: Claro.
0: Los cigarrillos algunos venían en caja por poco, pero el paquete se abría y lo pegabas como
2: en un álbum.
0: Un álbum.
1: Uh-huh. Ah, mira.
2: Sí.
0: Tenía de Turquía, tenía de Japón, pero hace mucho esto. Bueno, esto tiene que ver porque fue el lanzamiento de la primera estampilla en 1856. Aprobaron la estatización de Aerolíneas Argentinas en el 2008. Nacía Florencio Molina Campos, dibujante, dibujaba mucho del campo.
2: Ajá.
0: Se aprobaban los derechos políticos de la mujer, ya lo dije. Se aprobaba el voto femenino, ya lo dije. ¿Y qué más? No tengo más nada yo.
1: No hay.
2: ¿No hay mucho?
1: La verdad que no.
2: Bueno, yo les cuento, hay muchas de Bosca y hay algunas que es mejor que no acordarse. Y ya la vamos a leer igual, por supuesto. Bueno, un día como hoy de 1966, Boca disputó dos partidos la misma tarde. Por un lado, por el campeonato argentino, el Ceney se cayó en el Monumental por 2-0 frente a River. Los goles del millonario fueron obras de Oscar Pirino Más y Daniel Onega. Esa tarde debutaron en Boca el arquero Rubén Sánchez y Luis María Más, hermano de Pinino. Por otro lado, en San Sebastián, los de la Ribera vencieron en un amistoso a la Real Sociedad por 3-0 con los tantos del tanque Alfredo Rojas, que hizo dos, y Pianetti. ¿Qué más tengo para contarte? Un día como hoy del 1975, murió Manuel Seoane, la Chancha, máximo goleador de Independiente en el amateurismo. El potente delantero hizo 199 goles en 208 encuentros, debutó en el rojo en el 21 y se retiró en el 33. También reforzó a Boca en su exitosa gira europea del 25, en la que de los 40 tantos que marcó el Ceneice, 16 fueron de Seoane. Con la selección argentina jugó 21 partidos con 16 gritos, un goleador de raza. Esto era lo que no quería contar, o por lo menos no me quería acordar. Sí me acuerdo, obvio. Un día como hoy del 84 se produjo la derrota más humillante en la historia de Boca, contando partidos amistosos y oficiales. Fue por la Copa Joan Gamper en el Camp Nou, donde el Barcelona no tuvo piedad, le metió 9 a Boca. Los goles del equipo culé los hicieron Alessanco, que hizo 2, Archibal también, Calderé, Schuster, Carrasco, Esteban y Marcos. El Uruguay Fernando Morena, de penal, descontó para el equipo argentino. Al día siguiente, para regresar al país en paz, el Ceneice se recuperó y venció a Aston Villa, el inglés, por 2 0. Un día como hoy, del 95, en la ciudad de Buenos Aires, nació Agustín Rossi, el arquero de Boca, ex arquero de Boca, que también defendió los tres palos de Chacarita, Estudiantes, Defensa y Justicia. Y Lanús cuenta con una característica sobresaliente, es especialista en atajar penales, un claro ejemplo en la Copa Argentina, que ganó con el Xeneize en 2021, donde fue clave en la definición frente a River, Patronato y Talleres. Y por último, un día como hoy del 99, con 32 años, el arquero Jorge Vivaldo, que vino a la isla, estuvo en Río Grande, debutó en primera, fue en el empate de su equipo Chacarita ante Racing por 2-2 en el Cilindro de Avellaneda. En la máxima categoría, el flaco también atajó en Olimpo y en Tiro Federal de Rosario. Después siempre se desempeñó en el ascenso, defendió los tres palos de Arsenal, Deportivo Español, Colón, Independiente Rivadavia de Mendoza y Temperley. El flaco Vivaldo, un personaje, tenía algunas características como las camisetas, la bermuda y el pelo largo y la vincha como el loco Gatti, que seguramente él lo tuvo de ídolo. Esperá que tenía un bonus. Uh-huh. Un día como hoy, del 71, la selección argentina femenina derrotó por 4-1 Inglaterra en un partido correspondiente al Mundial de México. Todos los goles nacionales fueron convertidos por Elba Selva, en conmemoración. En ese día es que todos los 21 de agosto se celebra el Día de la Futbolista Argentina.
0: Mirá vos, no sabía. Hoy es el Día de la Radiofonía en Estados Unidos. Ajá. Así que nos tenemos que ir a Estados
2: Unidos. ¿No estamos Unidos. Llegando allá?
0: No llegamos. No. Sí, llegamos.
2: Ah, bueno.
0: Por sí, eso. Llegamos porque el otro día estaba hablando. Hay alguien que nos escucha siempre en Arkansas.
2: Ajá.
0: Te pones a ver ahí, sí. Siempre está el puntito ahí escuchándolo en la radio. No sé quién será, alguien que no se escucha desde acá, ¿no? Uh-huh. Pero nos escuchan en Arkansas. Sí. Bueno, vamos a ir con los números de la suerte que los presenta Quinielas Beto. A la cabeza, en la primera, en la nacional, el 450, el PAN.
1: Y qué rico.
0: En la provincia de Buenos Aires, a la cabeza, en la primera, el 715, la Niña Bonita. Presentó los números Quiñela y Maxi Quiojo Beto, que están en dos direcciones. La esquina de la suerte, San Martín y Rivadavia, y Gobernador Paz, 11.54.
1: Farmacia de turno para la ciudad de Ushuaia es la Farmacia San Martín Centro, que está ubicado en San Martín 1241. Y para la ciudad de Río Grande tenemos, a ver si es uno o dos. Dos, mira, Margen Sur, que está en Martínez y Pinola 675, y la otra farmacia de turno es Patagonia, que está en Teniente Primero Bernard 415.
0: Bueno, perfecto. Nos quedan 10 minutos para llegar a la hora 13. Nos vamos a una pequeña pausa, después ya vamos con los cumpleaños y te fuiste por los Visconti, dale.
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1: Bueno, muy bien, 12:53 minutos, información de último momento.
2: Bueno, nos acaba de escribir Néstor Urquía, una de las caras visibles del Club Andino Ushuaia en la organización de Marcha Blanca. Habíamos contado todo lo que pasó, nos habíamos ilusionado con la nevada, que rápidamente se fue de la ciudad producto del viento, que todavía lo tenemos reinante en la zona. Bueno, han esperado hasta último momento y estamos en condiciones de contarle, en un cualquier momento también se va a subir a las redes del Club Andino y a la Bestia Deportiva. Se cancela la Marcha Blanca, iba a ser recreativa, se iba a tratar a partir de la nevada de armar un pequeño circuito donde se podrían hacer las actividades recreativas. Bueno, en conjunto con María Giró, que es el lugar de ella, Tierra Mayor allí, y el Club Andino acaban de decidir que se cancela, que no hay condiciones para tenerlo. El viento ha transformado todo en hielo y barro en el Valle de Tierra Mayor y no están dadas las condiciones ni siquiera para realizar la parte recreativa de la Marcha Blanca. La naturaleza, la temperatura, con eso no se puede.
1: No, obviamente. Qué lástima. Qué lástima, porque están tradicionales esa marcha.
2: Uh-huh. Sí, sí.
1: Bueno, la última información. Vamos con los cumpleaños para hoy, 21 de agosto.
3: A ver, ¿a quién tenemos celebrando hoy?
1: A ver.
3: ¿Quién? A ver si yo, pariente. A ver si tengo algún. Sí, a ver si tengo algún pariente. Me parece que sí. Me parece que tengo. Sí, exactamente. ¿Viste? Loquita Bertolotti está cumpliendo años. Mira, primo. Feliz cumple para ti.
2: Y el después, primo.
3: Sale medio tucumano, ¿viste? Sí. Ver quién más. Hoy es el cumpleaños de.
2: ¿Ya Hollywood?
3: Sí, ya Hollywood, disculpen. Loretta Devin.
1: Sí,
2: Divine.
3: Ah, ok. Está cumpliendo 77 años. Sí, y después mira Trinity de Matrix.
2: No te puedo creer. Yo pensé que
3: Carrie Ann Moss.
2: Yo pensé que era el desodorante Trinity. O Trinity el cowboy.
1: El de cowboy.
3: No, de la
2: de los western estaba Trinity, que era, pero no
3: este. No, yo no. Yo la conocí.
1: No,
2: Bad Spencer chiquita. Y Terence Hill. Bad Spencer y Terence Hill. El gordo era Spencer, ¿no?
1: Claro.
3: Uh-huh. No, yo no lo tengo.
2: No, es de otra época.
3: Y después, a ver, no tengo a nadie más. ¡Ay, mira! Usain Bolt, 40 sí. años.
2: Pasó corriendo. Usain Bolt. Pasó corriendo por Hollywood. Ahora ya no está en Hollywood. Ya se
1: Ahora está en
2: Hollywood. Porque va. El supermercista.
1: El otro día lo enfocaron que lo fue a ver a Messi.
3: Sí. Qué rápido. Sí. Sí,
1: fanático.
3: Sí.
1: Bueno, ¿y usted qué tiene de cumpleaños?
2: Bueno, hoy cumpleaños el compañero mío de del canal, el periodista Adrián Fiorito. ¿Qué más tengo para contarle? Gustavo Fontella. Y se me borra todo y se me va a apagar. Parezco cuando Sergio empieza a. Acá está. Gabriel Leonardo Rodríguez, Patricia Garayoa, Franquito Petronio y Miguel Girón. Todos ellos, feliz cumpleaños.
1: Uh-huh. Bueno, yo tengo para saludar a Jera Jiménez. Uh-huh. Le mando un abrazo grande al músico. Juan Pablo Lescano, a Andrea Bogado y a Patricia Garayoa. A todos. Que tengan un hermoso cumpleaños, que lo pasen bonito y lo disfruten. Bueno, nada más. Nos vamos, nos despedimos. Gracias a todos por habernos acompañado.
2: Mañana, viejito.
1: Gracias por haber estado con nosotros. Quédese, ya llega Edith Pouso con Tren X y después continúe con toda la programación hasta la noche, que llega Dani Morales y La Ruta. Mañana a las 11 de la mañana, los viejitos piolas.
3: Ajá.
1: Y mañana tenemos una pregunta trampa. Atención en los viejitos piolas, ¿eh?
3: ¿Es
2: para ganar algo?
1: Es para ganar el mate de Radio Provincia. Pero es una pregunta trampa. Son preguntas de la Ushuaia antigua.
3: Capciosas.
2: El fueguinómetro, ¿qué es?
1: El fueguinómetro, exactamente.
2: ¿No?
1: Así que prepárese. Mañana tenemos una pregunta trampa. Y después apnea a la hora 13. Y después continúa con toda la programación de la música.
3: ¿Pero qué quiere decir trampa? Que puede significar...
2: Puede tener un acertijo, puede tener algo que te haga entrar y después ir por otro lado.
1: Y sea otra cosa.
3: Claro. No es tan fácil. Qué tramposo,
1: Y sí.
3: Y no, está bien. Si quiere el mate...
1: Que le cueste. Como a Celeste. Nos vamos, buen fin de semana. El lunes a las 7 el cronista urbano, y a las 9 nos volvemos a encontrar aquí entre nosotros.
2: Hasta el lunes.
3: Chau.

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1: Hola, hola, hola, ¿qué tal? ¿Cómo están? Bienvenidos. Muy buenas tardes. Y hemos llegado al día viernes aquí en Tren X, 21 de agosto. Va creciendo, ¿no? Este camino hacia fin de año. Estamos ya transitando lo que serán los últimos días de agosto. Pasó rápido, está pasando muy rápido este año. Bueno, día viernes, último día de la semana en nuestro encuentro aquí a través de Radio Provincia, la 99.9 en Ushuaia, la 107.9 en Río Grande y en Tolhuin. Este reencuentro que tenemos cada tarde para, bueno, compartir dos horas de información, pero también meternos en la vida y en las realidades.

0: de cada uno de los protagonistas del entramado económico de nuestra provincia. Ahí nos vamos metiendo de a poco, cada tarde. Y en esa recorrida hoy traemos una nueva propuesta que te contamos en un ratito nada más. Antes vamos con las vías de comunicación y el saludito a Mica Orué, que está del otro lado, en la, bueno, operación técnica, en la musicalización y tratando de que todo salga bien al aire. Creo que, bueno, hemos ido mejorando día a día esta transmisión. Así que gracias, Mica. Recordamos entonces, vías de comunicación. Estamos en Instagram, en @trenxok, @trenxok en Instagram. También estamos en Facebook, TrenX, y en Spotify, TrenX. Ahí, con la posibilidad de acceder a cada uno de los episodios, que son cada uno de los programas que hemos puesto al aire hasta el momento, con las entrevistas, con las editoriales, con toda la información que en estas dos horas de TrenX te ofrecemos cada tarde. En Spotify, entonces, TrenX. En X somos @editpouso. Y también estamos ofreciéndote dos conexiones a través del celular. Mientras estamos al aire, como te decimos cada tarde, podés hacerlo a la radio. 2901-503602. Esto de 13 a 15. Mientras estamos al aire, cualquier inquietud, opinión, bueno, posibilidad de comunicarte con el teléfono de radio 2901-503602. El resto de la franja horaria 2901-512185. 02901-512185. Bueno, nuestras vías de comunicación. Nos ubicamos en día viernes, estamos en agosto, a poquitos días de la Marcha Blanca que te confirmábamos ayer, un ratito después que había terminado esa reunión del Club Andino, que, bueno, la Marcha Blanca garantiza lo que es la mini marcha, lo que tiene que ver con la parte, digamos, del entretenimiento, de la posibilidad de usar pistas. Pero bueno, en un circuito mucho más pequeño, producto de las condiciones climáticas, y bueno, se logra con mucho esfuerzo vencer las vicisitudes de las cuestiones climáticas, y este domingo a partir de las 10:30 en Tierra Mayor está la Marcha Blanca. Te podés sumar, hay muchos entretenimientos vinculados con el Día del Niño, porque coincidía el domingo pasado, que no pudo realizarse la marcha, con el Día del Niño. Así que, bueno, es incluso una segunda oportunidad de festejos de las infancias, ¿eh? Así que, bueno, te recordamos eso como para que en este viernes puedas ir proyectando el fin de semana. Y nos metemos, como hacemos de costumbre, en el repaso de los últimos datos, de las últimas informaciones que nos dan un paneo de la situación económica y social de la Argentina y, por supuesto, de nuestra provincia. Y aparecieron más datos oficiales, los del INDEC, que miden la actividad económica. Y estos datos oficiales lo que siguen demostrando, que es lo que uno observa incluso a simple vista, es que la economía en la Argentina crece, pero a dos velocidades. Claramente hay un... Yo digo, qué destino el de la Argentina, ¿no? Siempre estamos como en binorma, ¿no? Siempre hay dos cosas ahí dando vueltas que no logran sincronizarse. Qué interesante sería que los extremos o que estas cuestiones así que quedan como bipolares puedan sincronizarse. Qué interesante sería y cuán distinto sería el resultado. Pero bueno, la economía ahora tiene dos velocidades medidas incluso por datos oficiales. ¿Por qué decimos esto? Porque la actividad económica, según los datos del INDEC, creció un 2.7% interanual en junio 2026. Junio como último mes del primer semestre del año, es un indicativo ahí, ¿Qué dice la información? Que se acumuló una suba del 1.9% en el primer semestre del 2026. Con relación a igual mes del 2025, 12 de los 15 sectores que integran todas las actividades que son medidas y registradas tuvieron una suba en el mes de junio, suba en la actividad. Se destacaron la pesca. Mirá qué número que da la pesca como una actividad, yo diría que aletargada en la Argentina, muy a pesar y casi de manera contradictoria, ¿no?, con la realidad de tener costas en un litoral marítimo amplísimo la Argentina, ¿no? Bueno, parece que la actividad sí va creciendo y en relación al año pasado se destacó como, digamos, la actividad de mayor crecimiento. 247.6% de suba registró en el mes de junio. Y luego le siguen la explotación de minas y canteras con un 15.6%. Pero digo, es asombroso el tema de la pesca. Vamos a ver si nos empezamos a meter un poquito más en ese tema aquí en TrenX, porque la verdad que el número es significativo. Precisamente el avance del primer semestre estuvo concentrado en minería y agro, además de la pesca. La explotación minera subió el 14.4% y la agricultura lo hizo casi en un 10%. Versus el primer semestre del 2025. Es decir, los números que se están conociendo son los de junio, que completan el primer semestre del año y se ponen en comparación, en espejo, con lo que ocurrió en el primer semestre del 2025. Ahí es que el INDEC te dice que la actividad económica está en ascenso. Lo que pasa es que no de manera equitativa, no de manera equilibrada en todas las actividades. ¿Por qué? Porque te acabo de dar números de la agricultura, de la explotación minera, un 15 y un 10% más, pero ¿qué pasa? En contraste, la industria cayó casi un 2% y el comercio un 1.2%. ¿Por qué tiene un impacto que se siente mucho en los bolsillos, en la economía, en la micro, que estas dos actividades, la industria y el comercio, no hayan crecido, muy por el contrario, hayan caído entre un 1 y un 2%? Bueno, que esas dos actividades en la actualidad explican el 26% del total del PBI, pero además representan el 38% del empleo registrado privado. Y entonces es lo que te estamos contando todos los días que vemos en términos de una economía que para muchas familias se está transformando en situaciones cada vez más complicadas de sortear. El INDEC también informó que la balanza comercial de julio tuvo para la Argentina un superávit de 2.115 millones de dólares, 1.208 millones con respecto al mismo mes del año pasado. Eso se ha sumado. Es decir, los números son buenos, son muy buenos. El de la balanza comercial con superávit, que va increyendo. El de las actividades que van, pero claro, la industria y el comercio son los que están en caída. Además, fue mejor el registro para julio en términos de superávit que en toda la serie histórica. Las exportaciones subieron un 14% interanual, aunque en relación a junio bajaron un 4.9%. Mucho tiene que ver la actividad, por ejemplo, agropecuaria, ¿no? La cosecha gruesa, en fin, si se compara de mes a mes, hay meses que hay mayor salida, mayor exportación, pero en términos generales, el interanual da que las exportaciones crecieron, subieron un 14%. Bueno, todo eso, por supuesto, se entiende que contribuye a ese superávit en la balanza comercial. Pero bueno, buena parte de la cobertura periodística tiene que ver con la vida diaria, con el correr de las familias en la Argentina. Y entonces lo que estamos observando es, bueno, hay pérdida de empleo en lugares donde la situación es más crítica, por ejemplo, nuestra provincia, y dentro de nuestra provincia la ciudad de Río Grande, porque está asociado a la industria, y la industria está asociada al comercio, y entonces el comercio también pierde posibilidades de sostenibilidad, ¿no? Entonces es una cadena dentro de esta situación actual de la Argentina. Nos ha tocado la peor parte, definitivamente, porque la otra no la habíamos trabajado. Y entonces, bueno, gana en centímetros, en minutos, en imágenes, la información que cuenta cómo la está pasando la gente, y la está pasando mal. Y ahí entonces el tema de el endeudamiento, la morosidad, digamos, una escalada que no es buena en términos de mirar a corto y mediano plazo qué puede pasar con la economía local, empieza a preocupar claramente. Bueno, si vemos el ámbito nacional, las deudas empezaron a copar la calle y también llegan en términos de discusión al Congreso. El creciente endeudamiento de las familias, también de las pymes argentinas, tan asociadas a las familias, tomó la calle y el Congreso. Hoy en la Cámara de Diputados se va a realizar una jornada de debate convocada por la oposición, y según señalaron los organizadores, el encuentro va a buscar generar un espacio de intercambio para analizar las causas y consecuencias del sobreendeudamiento de los hogares. Y además, aprovechar la oportunidad para evaluar propuestas legislativas que estén orientadas a la protección de consumidores y usuarios frente al aumento que hemos visto de las obligaciones financieras. Ayer la CGT, la UTEP y las dos CTA marcharon al Ministerio de Economía. Lo que hacen es reclamar medidas frente al aumento de la morosidad. Están pidiendo la regulación de intereses y refinanciación para familias y para pymes. Es cierto, porque lo que hemos dicho es que hay mucha gente endeudada a través de las billeteras virtuales. A veces el apuro, la urgencia, la necesidad hace que ese endeudamiento no sea el que reúna las mejores condiciones, o esa persona tampoco reúne las condiciones para que ese endeudamiento venga a través del sistema bancario porque no reúne los requisitos, y entonces ahí las tasas de interés son elevadísimas, ¿no? La gente cae en una red donde después es muy difícil salir. Dejar librada a la gente a esa situación, bueno, es lo que hoy se está discutiendo. ¿Cómo se puede de algún modo proteger a los consumidores? ¿Cómo se le puede poner freno a el aumento de las obligaciones financieras? Veremos qué pasa en el Congreso. También es cierto que esta situación es aprovechada por la propia oposición para demostrar en qué situación están las familias argentinas en un gran número, ¿no? Pero digo, nos serviría a todos los ciudadanos que de algún modo empiecen a entender cuántas cosas no se hicieron, cuántas se hicieron mal, y explicar con certeza, con sinceridad, por qué terminamos con este presente en la Argentina. Y por supuesto, también en Tierra del Fuego. Porque este presente no se construyó en los dos últimos años. Este presente lo venimos construyendo hace por lo menos un par de décadas. Claramente la situación en la que nos vimos sometidos a vivir nos lleva hoy a un presente realmente, bueno, caótico para muchos, ¿no? Vamos a ver qué sale de esta discusión, porque ahora ya no se está discutiendo crecimiento, se está discutiendo desendeudamiento de las familias, ¿no? Según datos del Banco Central, unos 21 millones de argentinos mantienen deudas vigentes. y cerca de 5.800.000 argentinos se encuentran en situación de mora. Fíjate que es más de una cuarta parte, ¿no? De esos 21 argentinos endeudados, lo hablábamos la semana pasada con Federico Reyes. Hablar de endeudamiento, en los países del primer mundo la gente se endeuda, pero se endeuda para crecer, para comprar una casa, puede haber un endeudamiento para compra de maquinarias, no sé, mercadería. Puede significar el endeudamiento una inversión para generar mayor crecimiento, avance de algún proyecto. Entonces el endeudamiento es un endeudamiento, podríamos denominarlo sano. El tema es cuando el endeudamiento es para salir de un atolladero de los gastos corrientes, porque vos te vas a, o sea, venís endeudado, para pagar esa deuda tomás un crédito y después, si ya no te alcanza para los gastos corrientes mensuales, vas a tener ese déficit mensual y vas a tener el crédito por pagar. Digamos, es un círculo, y si además ese crédito no está tomado en las mejores condiciones, bueno, la verdad que es un camino tenebroso, podríamos decir, ¿no? Esta realidad dibuja lo que le está pasando a muchas familias, y en Tierra del Fuego también, por supuesto. Bueno, ¿cómo se sale de esto? Es decir, los números son números oficiales. 21 millones de argentinos mantienen deudas vigentes. Hay que ver cómo está compuesta esa deuda, de qué deuda estamos hablando. Pero también hay otro dato oficial, que 5.800.000 se encuentran en situación de mora, con atrasos superiores a los 90 días. Además, hay informes privados que señalan que crece el uso de las tarjetas de crédito para afrontar gastos básicos, que después hay que pagar la tarjeta de crédito, y que después tenés que mirar, cuando recibís el resumen, qué porcentaje, qué interés, qué tasa usa esa tarjeta de crédito para refinanciar tu deuda. Altísima, altísima. Bueno, esto ocurre en el plano nacional. Decimos que ya hubo una jornada, que hay sindicatos, en realidad confederaciones que reúnen a sindicatos que están movilizándose por el tema, que el tema llega al Congreso, también, por supuesto, el reclamo llega a las calles, y vamos a hablar de lo que pasa o lo que podría pasar en la legislatura provincial. Es decir, hablamos de esta discusión hoy en el Congreso Nacional, pero paralelamente también hay una iniciativa en la legislatura de la provincia, concretamente un proyecto de autoría del legislador Loeffler, que propone crear un programa provincial de desendeudamiento familiar y personal, orientado a refinanciar deudas de tarjeta de crédito, préstamos personales y financiaciones de consumo en condiciones más favorables. La información dice que frente al creciente peso que las deudas tienen sobre los ingresos de los hogares, el legislador Damián Loeffler propone la creación de este programa provincial de desendeudamiento para brindar una alternativa a las familias que, aún haciendo el esfuerzo de cumplir con sus obligaciones, destinan una parte cada vez mayor de sus ingresos al pago de cuotas, de tarjetas, de préstamos. En el proyecto, los fundamentos dicen que a diciembre del 2025, aproximadamente 20.300.000 personas tenían financiamiento dentro del sistema financiero ampliado, mientras que el saldo promedio por deudor había alcanzado los 4.100.000 pesos, con un incremento real de casi el 25% durante ese año. Hay familias que están pagando la tarjeta de crédito, préstamos, cuotas, y ya no tienen margen para afrontar gastos cotidianos. Entonces, bueno, la idea, explica el legislador, es no esperar a que una familia deje de pagar para ofrecerle una alternativa. Ese criterio preventivo constituye, dice, uno de los aspectos centrales de la propuesta. El programa alcanzaría a personas comprendidas en las situaciones crediticias 1, 2 y 3 del Banco Central, siempre que las obligaciones financieras representen más del 30% de los ingresos mensuales del hogar. También se establece como requisito que los ingresos familiares sean inferiores a 10 salarios mínimos vitales y móviles y contar con al menos 2 años de domicilio en Tierra del Fuego. Aclara que el proyecto no contempla condonar las obligaciones ni entregar dinero de libre disponibilidad, sino que consiste en reorganizar y refinanciar las deudas existentes bajo condiciones de tasa, plazo y cuotas sustancialmente más favorables, adecuadas a la capacidad real de pago de cada beneficiario. Los fondos serían destinados directamente a cancelar total o parcialmente las obligaciones con los acreedores. El programa, por ejemplo, abarcaría tarjetas de crédito, préstamos personales y créditos de consumo otorgados por entidades financieras y proveedores no financieros registrados ante el Banco Central de la República Argentina, incluyendo aquellos instrumentados mediante aplicaciones y billeteras virtuales. Quedan excluidos los créditos hipotecarios, prendarios y las deudas exclusivamente comerciales o empresariales. No estamos proponiendo que alguien deje de pagar sus deudas, dice Loeffler, estamos proponiendo que pueda pagarlas sin que hacerlo signifique dejar de comprar alimentos, pagar los servicios o sostener a su familia. En realidad, lo que se intenta ofrecer acá es una mejor herramienta de financiación. Porque si no se sale a condonar nada, la persona tiene que, digamos, demostrar capacidad de pago o posibilidad de hacer frente a esa deuda. Esto, entiendo yo, es una herramienta, vamos a ver si podemos hablar con el legislador, es una herramienta que mejoraría condiciones de deuda o de pago de deuda tomadas en situación desfavorable. Que no es poca cosa, ¿no? Pero, o sea, es un mejoramiento de las condiciones. Vamos por el BTF, que seguramente yo empecé a leer el proyecto y dije, bueno, en algún momento va a aparecer el Banco de Tierra del Fuego, que tampoco está en su mejor momento. Rayes lo decía la semana pasada, porque el Banco de Tierra del Fuego es el primero que se siente, que resiente, en función de la disponibilidad de depósitos, de liquidez y demás, cuando el sector público se ve apretado, ¿no? Y sabemos qué es lo que pasa en el sector público, qué pasa con los ingresos, también hay una retracción de la economía local, todo eso impacta en el banco de la provincia. Pero bueno, volvemos al proyecto de desendeudamiento familiar propuesto por el legislador Loeffler. Dice que la iniciativa instruye al Banco de Tierra del Fuego a implementar una línea especial de crédito y contempla además la posibilidad de que la provincia establezca mecanismos de bonificación de tasas dentro de las partidas presupuestarias disponibles. También invita a otras entidades financieras y proveedores de crédito registrados ante el Banco Central a incorporarse al programa. Bueno, bonificación de tasas con partidas presupuestarias disponibles, hay que ver. Van a analizar el presupuesto. Al gobierno no le estaría alcanzando ni para pagar los sueldos. ¿Qué discusión que es la que se viene en la legislatura cuando dentro de 10 días el Ejecutivo presente el proyecto que diga cómo va a administrar los recursos el año próximo? Y que además, cuando se establezca la rueda de reuniones con cada uno de los representantes de los ministerios y los organismos importantes y destacados del Estado provincial, se puedan abordar los ejecutados de este año, ¿no? Bueno, se viene en reuniones muy ricas en términos de información, para estar presente, diría yo. Así que bueno, hay que ver con qué se cuenta, con qué se dispone. La problemática trasciende, dice Loeffler, la situación financiera individual. Cuando miles de familias destinan una parte cada vez mayor de sus salarios a pagar intereses y refinanciaciones, también cae el consumo. Venden menos los comercios y se resiente la economía local. Es así, es una cadena, claramente. El proyecto contempla además prioridad para hogares afectados por pérdida involuntaria del empleo o fuertes reducciones de ingresos, jubilados y pensionados, hogares monoparentales y aquellos que tengan personas con discapacidad a cargo. Bueno, veremos. Bueno, es una prioridad, pero hay que ver cómo sale esa gente a responder al endeudamiento, ¿no? La propuesta apunta a intervenir antes de que el endeudamiento se transforme en una exclusión financiera. Las familias necesitan una salida, no otra deuda. Queremos ayudar a quienes hacen el esfuerzo de pagar todos los meses antes de que el endeudamiento los deje fuera del sistema. Aliviar las deudas también es recuperar certeza y devolver capacidad económica a las familias fueguinas. Bueno, esto tiene que ver con una economía retraída, pero además con una pérdida del empleo muy importante y fundamentalmente en la ciudad de Río Grande, ¿no? Es una herramienta alternativa, puede llegar a mejorar las condiciones en que las familias honren sus deudas con un plan de endeudamiento no usurario en algunos casos, ¿no? Porque hay veces que la urgencia lleva a las familias a situaciones en donde no les queda otra opción, ¿no? Así que, bueno, veremos qué destino, cómo se trata esto en la legislatura de la provincia. Y por último, en el repaso que tiene que ver con la realidad económica, tenemos que decir que el Centro de Empleados de Comercio salió a dar cifras de los puestos de trabajo perdidos en la ciudad de Río Grande. El comercio de Río Grande supera los 600 puestos de trabajo perdidos. Desde el Centro de Empleados de Comercio señalaron que la caída del consumo, los conflictos en el sector fabril y las nuevas modalidades de venta impactan sobre la actividad comercial. Según indicaron desde el SEC de Río Grande, durante el gobierno de Milei ya se superó la barrera de los 600 trabajadores registrados que perdieron su fuente laboral. En tanto, en lo que va del año, el sector comercial perdió 86 puestos de trabajo solamente en Río Grande. El secretario general del sindicato, Daniel Rivarola, dijo que no se consume lo que no se consumía y que esto provoca que los comercios se estén achicando. Claramente, ¿no? Hay una reducción, una retracción. Todo aquel compañero que tiene un conflicto empieza a gastar menos, todo eso va cayendo sobre la actividad comercial, hace que el comerciante achique trabajadores ante la falta de consumo. Señaló que esta situación llevó a que se ha superado la barrera de los 80 despidos en el 2026 únicamente. Afirmó que la crisis también alcanzó a comercios históricos, así como a personas que intentaron emprender luego de un despido y tampoco pudieron sostener la actividad. Esta definición me hace acordar a los 90, que la viví. Y la viví acá, en esta zona, en la que me encuentro en este momento, de manera directa. La vivió mi papá, que a los más de 50 años se quedó sin trabajo. En los 90, esta zona del sur de la provincia de Santa Fe vivió momentos tremendos, sin red, porque no había en esa instancia todavía aceitadas políticas que tan rápidamente pueden salir a contener una situación semejante, ¿no? ¿Y qué hacía la gente? ¿Con la indemnización o ponía un remis? No podía comprar una patente de taxi. Ponía un polirrubro y la mayoría terminaba quebrando porque todos hacían lo mismo. Digo, ¿cómo la Argentina no puede salir de esa rueda, no? ¿Cómo es que pasan décadas, no años, décadas, y estas situaciones de manera cíclica nos vuelven a encontrar en la vida? Los que tenemos algunos años, lamentablemente, podemos volver a observar cómo es esa película, ¿no? Y cómo, habiendo salido de esa situación, no fuimos capaces de evitar este presente. Dice Rivarola que lamentablemente la recesión nos está ganando, no hay manera de sostener la situación. A la baja de las ventas hay que sumarle las tarifas, que no frenan, obviamente todo eso suma y hace que estemos en la realidad que tenemos. También se refirió a las distintas modalidades de venta, entre ellas las operaciones online, las ferias, la modalidad showroom. Todo eso colabora a que locales históricos no se puedan sostener, no solo la competencia, sino que los costos fijos, y esto es lo que estamos viendo a diario. Bueno, hace años que ocurre esto, las ferias, el showroom y las ventas online. No se patentó todo esto hace 2 años. Nosotros veníamos observando, pero no se le salió al cruce, todos estos síntomas. Esta sintomatología tiene mucho tiempo hacia atrás. Lo que pasa es que fue creciendo porque la gente trata de hacer lo que puede y trata de sostenerse como puede. Cuando es esa la ley que impera, sin un orden establecido por parte del Estado, lo único que te puede dar como resultado es una situación caótica. El tema es que siempre tenemos que esperar a que la cosa estalle para salir a reaccionar. Esa es la gran deficiencia que tenemos. La dejamos pasar y bueno, y salimos cuando estalla. Salimos tarde. Y siempre los que pagan los platos rotos son los trabajadores. Los que pueden hacerlo en relación de dependencia, los que perdieron su empleo y los que salen a rebuscársela, porque no les queda otra. Es decir, la gente ya hace lo que puede. Y cuando haces lo que podés y cómo podés, y hay caos realmente. Digamos, el sistema se desborda, no hay cómo controlarlo. La gente que está, por ejemplo, ¿no? Es una discusión casi cotidiana, ¿no? Muchos comercios que les cuesta un montón sostenerse dentro del sistema pagando todo lo que hay que pagar y haciendo todo lo que hay que hacer como establecen las normas, observan como otros definitivamente trabajan fuera de todo ese circuito sin cumplir con un sinfín de obligaciones. Y claramente esa es una situación injusta. Entonces hay un reclamo allí. Pero, ¿cuál es la respuesta? ¿Y qué querés que haga? Te dicen desde el Estado. Si la gente no tiene cómo sostenerse. No se puede ir con el control al 100%. Porque si no, ¿qué va a hacer la gente? Bueno, claramente, esa es una respuesta que te da la pauta de que no se hicieron las cosas que había que hacer en el momento indicado. Entonces, cuando todo vale, cuando no se puede porque la gente tiene que hacer algo, la dejan correr, ¿no? Y eso es caos, definitivamente, porque ya hay un entendimiento de que uno no puede ir a fondo con el cumplimiento de las normas establecidas porque lo que impera es una crisis y la gente hace lo que puede. ¿No pensaron cómo evitar esta crisis? ¿No pensaron cómo fortalecer el sistema? ¿No pensaron que los puestos de trabajo en algún momento, con tantas amenazas durante tantos años, iban a flaquear? Y bueno, la verdad parece que no. Y hoy nos toca esta. Y bueno, se hace lo que se puede. Nos vamos a la primer pausa comercial y después nos vamos con la primer comunicación telefónica. Vamos a hablar de agricultura y vamos a hablar de salicornias, una especie nativa de alto valor nutricional que también promete poder transformarse en una materia prima muy interesante para la industria alimenticia. Pausa y volvemos.
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1: Y te hablábamos del Congreso, te hablábamos de la legislatura, te hablábamos de proyectos y me llega información sobre una reunión en relación a la presentación del proyecto de ley para declarar esencial la educación en Tierra del Fuego. Esto lo está organizando, bueno, la semana pasada hablamos con la legisladora Natalia Gracianía, nos explicó en qué consiste este proyecto, cuál es la idea del tratamiento en la legislatura. Hablamos de la situación de la educación en Tierra del Fuego, ¿no? Chicos que llevan más de 5 semanas sin poder acceder a las aulas en relación a este conflicto que existe entre el gobierno de la provincia y el sindicato que reúne a los trabajadores de la educación. Un conflicto que no se resuelve, que también es cíclico, pero que ahora ha escalado a un punto en donde no solo hay un paro, movilización, reuniones, sino que hay un corte en la transitabilidad de la principal avenida que tiene la ciudad de Ushuaia, y volvemos a un tema casi histórico, que es lo que significa eso, ¿no? Para otra actividad, que es el turismo. Está todo tan vulnerable que cualquier cosa que haga el vecino nos puede perjudicar. Y la verdad que ahora tendríamos que tener, en todo caso, un espíritu más colaborativo para tratar de realmente solidarizarnos con todos los que la están pasando mal. Pero no a costas de que no me importa lo que le pasa al otro o si lo perjudico al otro. Por eso hablo del sentido solidario entre trabajadores, sin importar de qué rubro o de qué sector se trate, ¿no? Eso no parece ser una constante en términos de características cuando hay un conflicto como el que la ciudad vive en este momento, ¿no? Después vamos a hablar de eso, un poquito más avanzado el programa, porque, bueno, ya preocupa, ¿no?, la extensión de lo que se manifiesta en las calles, porque también perjudica a otros trabajadores. Es una discusión vieja, diría yo, que no logra saldarse tampoco. El conflicto entre el gobierno y el sindicato sigue vigente, los chicos siguen con problemas para asistir a las distintas escuelas. En el medio aparece este proyecto de ley para declarar esencial la educación en Tierra del Fuego, y están convocando en la ciudad de Ushuaia a una reunión abierta para padres mañana sábado 22 a las 18:30 horas en Polidoro Segers 77. Bueno, ese es el local de La Libertad Avanza, que es de donde, bueno, emana este proyecto del que hablábamos la semana pasada con la legisladora Natalia Gracianía. Entonces, convocatoria, reunión abierta para padres este sábado 22, 18:30 horas en Polidoro Segers 77 de la ciudad de Ushuaia. Proyecto de ley que, bueno, veremos qué caminos recorre en la legislatura. Por otro lado, te recuerdo también, esto es hoy por la tarde, aquí lo tenía anotado, sí, no me quiero olvidar porque me pidieron, Jorge Salomón, licenciado en enfermería. Jorge estuvo con nosotros en el programa, hablamos sobre el tema de la prevención, la importancia de la enfermería, están dictando un taller informativo sobre el tema prevención de accidentes domésticos. Te recuerdo, es hoy, viernes 21 a las 18 horas, en la sede que tiene el partido del Movimiento Popular Fueguino de calle Cayen, esquina Cupanaca. Van a dar un taller informativo sobre el tema prevención de accidentes domésticos. Un tema re interesante, porque decíamos ayer, ¿no?, que a partir de accidentes domésticos, a veces hasta, como lo llamamos, unos accidentes tontos, terminamos en una situación complicada en términos de salud, ¿no? En un ratito nada más vamos a hablar con el ingeniero Oscar Bianciotto. Te presentábamos el tema en relación a una actividad de la que se habla poco, a una planta que se la consume, pero bueno, en la gastronomía gourmet, lo usan algunos chefs. Hablamos de la salicornia. La salicornia es una especie nativa de Tierra del Fuego que hace poco tiempo, el año pasado, si mal no recuerdo, fue incorporada al Código Alimentario Nacional. Pero hace mucho tiempo que se viene trabajando, investigando al respecto. Y el que lleva adelante, el que hace mucho tiempo está vinculado con la salicornia, de hecho, ha creado una fundación que así se llama, es el ingeniero Oscar Bianciotto, docente jubilado de la Universidad Nacional de Tierra del Fuego, fue también investigador del CADIC y destaca a esta planta nativa fundamentalmente porque tiene muchas propiedades beneficiosas para las personas, para la ganadería, porque también puede significar un producto para la industria alimenticia y porque además nos cuenta que es una planta que crece en la desembocadura de los ríos que dan al Océano Atlántico y en Tierra del Fuego tenemos más de 50.000 hectáreas de esta especie. Parece un pequeño espárrago, flaquito, riquísimo por otra parte. Y bueno, ya lo tenemos al ingeniero Bianciotto en línea para que, bueno, nos cuente, nos comparta este camino, ¿no?, de investigación y qué promete, en qué se puede transformar la salicornia para la economía de Tierra del Fuego. ¿Qué tal, Oscar? Tanto tiempo. Gracias por responder a nuestro llamado.
2: Hola, Edith. Buenas tardes. Sí, mucho tiempo hacía que no nos comunicábamos. Pero se ve que sos estudiosa, porque hiciste una síntesis más que clara de todo lo que significa esto de la salicornia. Yo puedo poner adornos nomás, pero lo central lo dijiste.
1: No, Oscar, contanos, porque yo sé que hace años que investigás, que se transformó en un tema interesante, diría yo, de tu vida profesional. Contanos los comienzos. ¿Qué fue lo que, digamos, hizo que te inclinaras en el interés de esta planta nativa? Contame eso, el inicio de esto.
2: Mira, el inicio fue un poco insólito. Y empezó cuando dejé la legislatura, ¿te acordás? Por allá por el año 95. Sí. Al poco tiempo, un amigo, colega, investigador de CADIC, ya fallecido, lamentablemente, Nemesio San Román, ¿te acordás de él?
1: Sí, claro.
2: Me viene y me dice un día, Oscar, ¿qué sabés vos de las marismas y de la salicornia? Y le digo, la verdad, sé poco, sé dónde están, sé que es una planta lófita, sé algunas cosas, pero no mucho más. Bueno, nos invitaron a participar de una red internacional de evaluación de halófitas en relación al agujero de ozono. Y ahí empezó la historia. Tuve que volver a las marismas, que son los lugares donde crece esta planta. Son lo que, como bien dijiste vos, son los lugares costeros en contacto con el mar, con la tierra firme. Son depresiones donde el mar ingresa todos los días y sale con cada marea y riega agua salinizada de esas tierras y ahí es donde crece salicornia, crece casi a los niveles del agua del mar en cuanto al contenido tarde. Crece en lugares donde otras especies no pueden prosperar, sin lugar a dudas. claro. Tiene una adaptación evolutiva muy interesante, a través de diversos mecanismos, y como

0: circular en cada comienzo, en cada comienzo de agujero de ozono en la primavera austral, estas plantas empezaban a generar este tipo de resistencia para poder sobrevivir sin lugar a dudas.
1: Claro, era una reacción frente al fenómeno, ¿no?
0: Una reacción frente al fenómeno, y que la verdad que le confiere propiedades singulares, porque es una planta con un contenido de antioxidantes, de pigmentos protectores, muy alta y bien diferenciada de otras especies que también las contienen, ¿no?
1: Claro.
0: Algo que la verdad que cuando descubrimos esto nunca logramos hasta mucho después relacionarlo a la importancia de los antioxidantes en la salud humana.
1: Te iba a decir, porque y además hoy por hoy, ¿no? Con esto de dietas sanas, que todos queremos vivir más, que sabemos que si hacemos algunas cosas bien es posible. Todo lo que es antioxidante es como un imán, ¿no?
0: Sí. Mira, y bueno, a raíz de eso empezamos a publicar en el exterior, empezaron a aparecer los primeros trabajos en Chalicone a nivel mundial, se conocía muy poco. No, se puede decir que entre acá, Tierra del Fuego, nosotros, en el Cádiz, inicialmente, después en la universidad también. Y la Universidad de Arizona en Estados Unidos, que empezó ensayos de este tipo, a estudiar esta planta en la bahía de Aquino primero y después en la costa del Mar de Cortés, en México, donde hizo un desarrollo muy interesante. Bueno, en sintonía con, sin saber tampoco mucho de esto, porque como eran... se comportaban casi como una empresa privada, tampoco publicaban demasiado.
1: Claro.
0: En sintonía con esto, nosotros habíamos empezado a trabajar en Salicornia. A través de Rubén Cerezani, en ese entonces conseguimos un subsidio del Consejo Federal de Inversiones y le hicimos un testeo en el término de 2 años casi completo de dónde está ubicada, para qué servía, los contenidos nutricionales, el efecto sobre la ganadería, el efecto potencial en ese momento en las personas, y su calidad como producto alimenticio. Así empezó la historia por allá entre el 98 y el 2001, más o menos.
1: Sí.
0: Y finalmente llegamos a donde estamos. Aprendimos a cultivarla, aprendimos sus propiedades nutricionales, que son amplias, como vos dijiste. Tiene un contenido omega 3 y omega 6 muy alto, y otros omega. Todo el complejo omega que es beneficioso para la prevención del colesterol, por ejemplo, están claro. contenidos en esta planta. Tiene proteínas, tiene casi entre un 9 y un 14% de proteínas, tiene estos antioxidantes de los cuales hablamos, y hay un sinnúmero de trabajos relacionados a la salud humana muy interesantes. Hablan de la prevención de la obesidad, hablan de la prevención del aumento del azúcar en sangre, hablan de inclusive hasta de activación del aparato inmunológico contra los problemas de cáncer.
1: Oscar, todas estas particularidades, todas estas características que estás describiendo, lo hacen un producto alimenticio muy apetecible en términos de lo que ofrece. Vayamos a... cuando hice la presentación dije que es una planta nativa, vos nuevamente reafirmaste en qué lugares se encuentra. Yo cuando leí que eran 50.000 hectáreas, yo digo, ¿en qué zona se encuentra?

0: ¿Qué capacidad o de qué modo esto podría integrarse a lo que es una industria alimenticia, ¿no? ¿Cómo se podría poner en valor, en términos de comercialización, la salicornia en Tierra del Fuego?
1: Mira, esa superficie importante está sobre la costa del Océano Atlántico, entre la desembocadura del río Ewan y la desembocadura del río Cuyen. Toda esta superficie de costa tiene en determinados lugares superficies más o menos grandes. La más importante, sin duda, es la Bahía San Sebastián, que tiene, ahí es donde hay casi 25.000 hectáreas de salicornia. No es homogénea, está salpicada en distintos lugares, pero bueno, son los mapeos que hicimos previo, inclusive, a estudiarlas como cultivo. ¿Y cómo claro. se relaciona con la industria alimenticia? Por ahora, lo único que hemos logrado es que se conozca que los cocineros o los chefs, especialmente de los restaurantes de cocina de autor que se llaman ahora, la utilicen, pero hemos logrado un solo cultivo, y no acá en Tierra del Fuego, cultivo a escala de una hectárea, en la provincia de Chubut. Más precisamente en Playa Unión. Una empresa que se dedicaba a la limpieza de aguas residuales de la pesca, de la industria pesquera, son aguas residuales que entran salinas y salen más salinas todavía. Ellos limpiaban estas aguas con un proceso de oxigenación y de decantación y le quedaba un remanente limpio que no sabía qué hacer con él, porque tenía, para que te des una idea, tenía la mitad de la salinidad del agua de mar, por lo menos.
0: Ajá.
1: 18 gramos por litro. Y claro. nos llamaron a ver qué podíamos hacer con eso, y le sugerimos cultivar salicornia. Y de hecho, pusimos manos a la obra, ellos financiaron el proyecto, y durante un año y medio, más o menos, o 2 años, estuvimos trabajando en esta playa y asesorándolo hasta que logramos un cultivo. Logramos 2 cosas, que aprendan a cultivarla, que se plasme en un cultivo que ya está llegando a la hectárea de superficie en el medio de un desierto. Un desierto en serio, ¿eh? No como las zonas secas nuestras acá del norte de Tierra del Fuego, que son semiáridas.
0: Sí.
1: Sino un desierto donde hay 4 arbustos y después tierra pelada. Lo único verde que se ve es este manchón de 1 hectárea en kilómetros de la redonda, claro. de salicornia, regada con aguas salinizadas cercanas al agua de mar en cuanto a la salinidad, y con una expertise que lograron entre un ingeniero agrónomo que tiene un vivero en esa zona y que aprendió a hacer los plantines de salicornia. Todo esto te lo explico porque es el objetivo final que tiene toda esta historia. Tiene como sí. objetivo final lograr que la gente la cultive. La puede cultivar en estas superficies más grandes, la puede cultivar en una maceta en su casa, la puede cultivar en superficies pequeñas y regarlas con agua de mar, en zonas costeras como la nuestra, que es fácil ir con un bidón, traer agua de mar, dividirla un poco y poder regar las plantas. Es una planta que se adapta claro. a la lluvia normal, de agua dulce, pero que requiere, en determinados momentos, requiere un contenido tal que le permita desarrollarse efectivamente con las propiedades que tiene.
0: Claro. ¿Y qué proceso tiene, por ejemplo? Yo quiero cultivar salicornias y tengo, bueno, que lo que vos explicabas, ¿no? Regarla con agua de mar, se adapta bien al agua de lluvia, pero, digamos, ¿en qué tiempo se desarrolla la planta? ¿Cómo sería yo cultivarla? ¿La corto, vuelve a brotar? ¿Cómo es eso?
1: Mira, la planta nace, por ahora, en nuestra zona. Es difícil cultivarla a partir de semillas porque es muy difícil cosechar semillas. La mayoría de las especies nativas nuestras, como está en un límite de crecimiento, para que tengas una idea, el límite de crecimiento de todas las especies vegetales es por encima de los 5 grados de temperatura. Uh-huh. Ahí empiezan a realizar sus procesos de ¿cómo es? De germinación, de dependiendo de la especie. Hay especies que requieren más, como 10 o 18 grados centígrados, pero las que menos requieren 5 grados, entre 5 y 7 grados. Cuando eso quiere decir que nosotros estamos en el límite para el desarrollo de cualquier especie y solo tenemos especies adaptadas, que en su mayor parte crece a través de manera vegetativa, es decir, a partir de estolones, a partir de pedazos de raíces, a partir de muy poco de semillas. Las semillas que producen semillas todas las especies, pero de baja viabilidad. Ajá. Entonces lo que aconsejamos nosotros es que multiplicarla a partir de esquejes de 10 centímetros, cosecharlas en los ambientes salinos, esquejes de 10 centímetros y hacer plan. ¿Qué es lo que hemos estado haciendo todo este tiempo? Multiplicarla y cultivarla a partir de esquejes de ese tipo. Acá hay ya algunos fiberistas que saben hacerlo, nos hemos ocupado de enseñarles a producir plantines. De hecho, tienen a disposición plantines de quien quiera cultivarla. Y el proceso de desarrollo de la planta requiere de dos veranos. Un verano para que crezca y el segundo verano para empezar a cosechar. Esto en apretada síntesis es más o menos así. ¿Y qué
0: ahora,
1: se hace?
0: Oscar,
1: nace un arbustito vasco de no más de 12, 13 centímetros. Si está bien regado y bien tratado. Ese arbustito le podés cortar los últimos 8 o 10 centímetros cada año y dejarlo que vuelva a crecer y a producir más brotes. Puede producir brotes en dos periodos. Uno al fin de diciembre, principio de enero, y otro en marzo. Tiene un rebrote en marzo. Con lo cual, a cualquier planta, en maceta, le sacas dos cosechas. En maceta, campo, como sea, ¿no? Y es perfectamente factible hacerlo. Tiene los detalles que tiene cultivar acelga, cultivar tomates, las cosas que se cultivan aquí en Tierra del Fuego hoy.
0: En una huerta, claramente. Claro, ustedes están trabajando también, porque de hecho el año pasado han hecho una reunión con la Regional de Investigación de Chile, con el INTA, ¿no? O sea, y el que esté interesado, el que quiera producir, ¿cómo puede canalizar esa inquietud? ¿Va al INTA? ¿Se comunica con quién? ¿Cómo es esto?
1: Mira, por ahora los que pregonamos el cultivo somos nosotros, la Fundación.
0: Sí, la Fundación.
1: El INTA en Río Grande, que son los que trabajaron casi desde el principio en esto con nosotros, ellos todavía pregonan ir a cosecharlas a la costa. Que tiene un inconveniente. A la costa, pues ellos tienen el Río Chico, el San Sebastián, todo lo tienen medio cerca. El Río Grande inclusive, pero tiene dos problemas. Uno es la contaminación. El Río Grande está contaminado. Está contaminado tierra adentro. Uh-huh. Es decir, cada vez que sube la marea, arrastra hacia adentro, hacia tierra adentro, arrastra agua de mar y contaminantes de la industria, contaminantes de la de los descartes de basurales, contaminantes de todo tipo. Y es una planta que absorbe contaminantes. Absorbe cadmio, absorbe plomo, absorbe arsénico. Estos son datos concretos que hemos logrado a través de los estudios que hemos hecho. Río Chico en una época estaba libre de esto, hoy ya no podría asegurar de que no tenga contaminación, porque tiene un basural a la entrada, tiene un chatarrero de autos ubicado ahí, tiene una planta de glifosato ubicada ahí. Yo la verdad no he hecho en los últimos tiempos estudios de la calidad del agua o del suelo en esta zona, pero con tanto desecho es muy probable que esté contaminado. Y lo que queda es San Sebastián, que todavía está bastante limpio. Ellos apuestan a cosecharla y enseñan, que lo hacen muy bien, a cocinar.
0: ¿Cómo se consume?
1: Y se consume, mira, de la más diversa manera. Se consume con pasta, por ejemplo. Haces un salteado rápido, muy breve, con tomates y aceite de oliva y ajo, y haces un salteadito y se lo agregas a las pastas, se lo puedes agregar al arroz. Podés ponerla en crudo en una ensalada, igual con esta mezcla de tomates y como es, la unicornia y aceite de oliva.
0: Digámosle, Oscar, a la gente, que es como un espárrago chiquito, ¿no? Más flaquito, más chiquitito,
1: De hecho se llama espárrago de mar. Pero espárrago de mar. Uno de los nombres comunes que tiene es espárrago de mar. También uno de los nombres comunes es el género salicornio. Es un espárrago de 10, 12 centímetros cuando está más crecido, digamos.
0: Claro,
1: Y los chefs, ¿qué hacen? Hacen distintas combinaciones con pescado, con encurtidos, que lo sirven en esos platos de picadas de mar, por ejemplo. Lo utilizan como deshidratado, como sal marina.
0: Claro, porque tiene su propio gusto saladito, porque de hecho es el agua que consume la planta. Eso para el consumo humano, pero vos sabés que yo la verdad que no sé, pero te lo voy a consultar. En una oportunidad, encontrándome en la costa de Normandía, ahí es muy típico en el turismo ofrecer comer corderos que no están salados, es decir, que están salados por el propio alimento que ingieren, que es una pastura, te dicen ahí, especial. Entonces el cordero se alimenta de esa pastura que ya está salada. Yo no sé si no eran salicornias, ¿no? Porque no especificaban qué era. Y entonces es como todo un atractivo turístico eso, ¿no?
1: Sí, se llama mutón salé. Cordero presalado.
0: Exacto.
1: Es el cordero que crían en Francia, en las marismas francesas, en algunos lugares de España, y los alimentan, como hicimos nosotros hicimos un ensayo de esto. Vimos también qué efecto tenía salicornia sobre la calidad de la carne en cordero. Lo hicimos en Chubut y lo hicimos acá en Tierra del Fuego. La primera vez en Tierra del Fuego, ahí justo en Río Chico, en la Estancia Violeta, y la segunda vez en Chubut, en Bahía Bustamante, en el establecimiento de Soriano Social. Le da un leve toque salino o salado, pero extremadamente suave. No es que aumenta considerablemente. Pero lo que hicimos es poner corderos a pastar en rodales de salicornia, en pasturas con salicornia, durante un mes, entre 20 días y 45 días, promedio un mes, y luego los faenamos y analizamos la calidad de la carne. no solo tiene un contenido, ¿sabes?, que le dan ese bouquet, por eso se llama mutón salé o cordero presalado, sino que le reduce el colesterol casi a un 30% en los ensayos que vi.
0: Claro, en los animales.
1: Sí, y genera un derivado de los omega 6, que es el cosapentanoico, un ácido graso esencial, y docosahexaenoico. Esos dos ácidos grasos tienen efectos muy bien comprobados en la medicina mundial sobre el desarrollo de los bebés, especialmente durante la lactancia. El desarrollo del ojo ocular, el desarrollo del aparato inmunológico, el desarrollo de diversas cuestiones que hacen a la salud de los niños.
0: Claro.
1: Consumiendo carnes que tienen estas propiedades.
0: Claro. Yo pensaba también que puede ser, es como todo, ¿no? Algo distinto también es un atractivo turístico, es una cosa, un diferencial de un lugar, ¿no?
1: Y
0: me trajo
1: corderos,
0: a la memoria eso.
1: Son corderos que acumulan menos grasa que los otros, que los comunes.
0: Claro. Sí, y tiene una no carne pierde, con otros toques.
1: No pierden peso. Es decir, comparamos corderos alimentados en los pastizales normales de Tierra del Fuego, de Festuca y de Coirón, y los corderos alimentados en Salicornia. No perdieron peso ni ritmo de crecimiento, sí son un poco menos grasos. Un poco menos grasos, claro. Tampoco son carnes magras totalmente. Y sí tienen esta característica, es una carne de mucha calidad, además del sabor característico. Y el sabor se le nota cuando empezás a, los que nos gusta comer cordero, empezás a degustar. Nosotros hicimos también esos ensayos de degustación con grupos de personas que le dimos corderos normales, a ciegas, y corderos salados. Y vimos que la gente lo diferenciaba por el sabor, por el color de la carne después de cocinada, por diversos aspectos que hacen a la degustación. Y les gustaba más, y de hecho les gustaba más el cordero presalado, el cordero con salicornia, como le llamamos nosotros.
0: Claro, claro. Y eso puede también transformarse, digamos, para como alimento para el ganado, o es quizás más difícil que buscar por el lado de la comercialización de en la gastronomía de la salicornia.
1: No, mira, acá hubo trabajamos muchísimo con esto desde el principio, y que le puso nosotros hicimos dos trabajos, uno extremadamente técnico y que donde nos pusimos de acuerdo con el Instituto Nacional de Tecnología Industrial, y en los laboratorios de esta institución en Mar del Plata hicimos todo el testeo de omegas, de sales, de oligoelementos, de todas las características que hacen a la calidad del producto en fresco, digamos.
0: Claro.
1: Y con Manu, Chef Manu, hicimos los primeros desarrollos gastronómicos que por lo menos nosotros conocemos a nivel nacional. Y él intentó, se tentó mucho, porque hicimos, uno de los degustadores de cordero con salicornia fue él, y se tentó mucho en motivar a algunos establecimientos ganaderos de Tierra del Fuego a que pusieran a pastorear las ovejas. Sin éxito, la verdad. ¿Por qué?
0: Sin
1: Porque,
0: éxito,
1: bueno, claro. requiere alambrados que delimiten las áreas con salicor. Requiere de cuidados un poco más celosos, porque son zonas donde pasa mucho el pescador deportivo, pasa mucho la gente paseando, pasa mucho la gente buscando el atractivo de la costa al mar.
0: Claro, porque está en la costa, claramente.
1: Claramente están en la costa, y cuando pueden se llevan algún cordero. Es decir, hemos tenido esos problemas en los ensayos que hicimos nosotros. Han desaparecido corderos de repente, y el único que le podía adjudicar es la gente que pasa.
0: Y en el caso hablando de la comercialización, en el caso de Chubut, de este ejemplo de Playa Unión que nos dabas, ¿ellos cómo canalizan la producción? Digamos, ¿la venden ahí en la misma provincia? ¿Es para los restaurantes? ¿Ellos le han dado una salida?
1: Nosotros le hicimos a ellos una propuesta de estudio de mercado y plan de comercialización. Y se quedaron, fue justo, nos agarró la instalación del cultivo en un momento de crisis, para variar, de la industria pesquera. Que fue cuando empezó Milei con sus nuevas normativas, y eso provocó un paro de toda la industria pesquera de Playa Unión, que es enorme. Es el centro pesquero, para que te des una idea, el centro pesquero por excelencia de Chubut. Pararon todas las pesqueras, dejaron gente en la calle y dejaron de producir los líquidos que usábamos para cultivar. Por suerte, había dos tajamares enormes con agua ya limpia que permitieron desarrollar el cultivo, hasta que esto se resolvió, no sé bien de qué manera, y empezaron a andar de nuevo las industrias pesqueras. Lo cierto es que la comercialización de este producto, esta mujer pensaba, la ingeniera a cargo de la planta, pensaba hacerlo con la misma industria pesquera, y ya había empezado a hacerlo con los chefs de la zona. Creo que, pero le perdimos el rastro. ¿Por qué? Porque al entrar en crisis se cortó la relación, dijeron que no querían continuar más que manteniendo el cultivo, y como así,
0: entiendo que para la pesquera era como una producción secundaria la salicornia, ¿no? Que devenía de su actividad principal, claramente.
1: Absolutamente secundaria.
0: Oscar, ¿cómo es acá en Tierra del Fuego? ¿Hay gente que produce? Vos dijiste, bueno, logramos que cultiven. ¿Hay quienes cultivan para vender? ¿Eso es incipiente? ¿Ya hace tiempo que lo hacen? ¿Cómo ves la actividad ahí?
1: Los únicos que cultivamos somos nosotros, los de la fundación, en un invernadero a cielo abierto que tiene las paredes pero no el techo. ¿Por qué? Porque esta planta tampoco admite altas temperaturas. Nuestra especie, Salicornia magallánica, no crece bien en invernadero. No se desarrolla bien porque le sube la temperatura por encima de los 10 grados y comienza a tener problemas. Entonces la cultivamos a cielo abierto, prácticamente con los reparos de las paredes del invernadero, en macetas, y tenemos alrededor de 800 macetas o algo así. Y parte de eso lo comercializamos, Y ahora estamos trabajando con una empresa.
0: ¿El restaurante es, Oscar, digamos, se comercializa en el restaurante?
1: A veces vamos a alguna feria y la ponemos a disposición de la gente, pero los compradores esenciales son los restaurantes. Los restaurantes que no van y cosechan por su cuenta.
0: Claro.
1: Es otra historia. Somos los únicos productores de salicornia registrados en Latinoamérica, para que te des una idea. De aquí hasta la Bahía de Quino, en el sur de California, somos los únicos registrados como productores.
0: Y es un alimento que además está, y además es un alimento que está registrado en el código alimentario del país, ¿no? Que ese fue otro logro también.
1: Fue un trabajo de la que empezó desde la universidad y siguió cuando me jubilé desde la fundación, y logramos que lo registren en el ANMAT, que es el organismo de, ¿cómo es?, de validación de los productos como alimentos. Antes de eso, claro, el SENASA nos registró como productores de salicornia. Y por eso te digo, somos los únicos registrados, creo que en toda Latinoamérica. Eso es importante, ¿por qué? Porque sabes el origen, como es que al ser cultivada tenés los controles y las certezas de que son cultivos que no están contaminados.
0: Esta que no están contaminados, claro.
1: Esta es la diferencia con la gente que va y cosecha de cualquier costa. Hay costas que están limpias, hay marismas que están limpias, hay una gran mayoría de marismas que están contaminadas. La gente no lo sabe, o si lo sabe, hace caso en eso, porque la planta crece igual, sigue siendo verde igual, y las mirás y no te das cuenta que tiene metales pesados, por ejemplo. Y ese es un riesgo, ese es un riesgo. Ya estamos contaminados por radiaciones, por alimentos que tienen productos químicos, por procesados que no sabes que tienen adentro, y descuidarnos con algo, un producto tan noble, porque realmente la hemos bautizado también nosotros como la primera hortaliza patagónica, nativa. Porque todas las hortalizas que consumimos, no hay ninguna que sea nativa. Son todas introducidas, adaptadas a tierra del fuego. Esta es una nativa que la logramos domesticar y cultivar, y se transformó en esto que hoy llamamos la primera hortaliza nativa patagónica.
0: Oscar, y el que quiera iniciarse o que quiera tener un cultivo, tenga tierra, o vos decís, hay macetas, o sea, con lo cual uno podría hacerlo, no sé, en una casa o en un lugar, que qué sé yo, que sea un patio. ¿La fundación le brinda herramientas, capacitación, se ponen en contacto con ustedes? ¿Cómo haría alguien que, por ejemplo, escucha la nota y se interesa?
1: La gente que se interesa se contacta con nosotros, con la fundación.
0: Fundación Salicornia. Fundación, así se llama.
1: Sí, la fundación se llama Fundación para la Agricultura, Alimentación y Salud Salicornia. En realidad, bien, ese nombre tan largo se lo puso la IGJ, en función de los objetivos que tiene la fundación. Pero yo le hubiera puesto Fundación Salicornia, que es más fácil.
0: Perfecto. Y ellos se pueden, cualquiera se puede comunicar.
1: Nosotros asesoramos a la gente que quiere hacer su huelga, cultivar la planta en la casa, los asesoramos con mucho cariño, con mucho esmero. Tenemos a un productor liberista, que es Ricardo González, que es el que produce los plantines, y le damos asesoramiento, sin lugar a dudas, sin problema.
0: Bien.
1: Ahora ya, cuando son cultivos industriales, como los que planteé en Chubut, hacemos otro tipo de acuerdos y como es, porque la fundación tiene que vivir de algo.
0: Tal cual, sí.
1: Nosotros donamos el conocimiento. Es como con Chile. Sí. Con Chile hicimos un buen acuerdo.
0: Eso te iba a preguntar. ¿Qué pasó con Chile? Porque el año pasado se reunieron, ¿no? Hubo ahí un encuentro en Río Grande.
1: No, este año hubo otro encuentro también. Cada vez que podemos nos juntamos. Lo que pasa que, bueno, la línea de Chile le cambió el gobierno, como nosotros, y el nuevo gobierno no es que apoya demasiado la ciudad. Y a los, el INEA hoy tiene casi los mismos problemas que el INTA a nivel nacional nuestro. El INEA es el Instituto Nacional de Investigación Agropecuaria.
0: Investigación. Sí, tal cual. Vinieron los de Magallanes, ¿no? Que son los
1: investigación que, y desarrollo. Ellos hacen trabajo como el INTA, hacen trabajo de desarrollo también.
0: Claro.
1: Nos pusimos de acuerdo y los empezamos a asesorar en esto de cultivar, de comer de las propiedades. Hemos publicado cosas en conjunto. Ellos tienen un laboratorio que están trabajando ya con el efecto de salicomia en temas de cáncer, por ejemplo, y nosotros contribuimos con lo que con la experiencia nuestra en conducir esos ensayos.
0: Claro, claro.
1: Tenemos un lindo acuerdo. La verdad que es un grupo humano muy lindo. Tratamos de hacer cosas para no perder el contacto todas las veces que podemos, muchas de las veces a pulmón, ellos de su lado y nosotros de nuestro. Y como nosotros tenemos la costumbre de ir a Punta Arenas, de vez en cuando yo me pego una vuelta con el laboratorio de ellos y charlamos.
0: Y aprovechan. Bien. Bueno, Oscar, sumamente interesante este mundo de este espárrago que tenemos aquí en Tierra del Fuego, de todas sus propiedades, de todas las posibilidades, pero también entre todas ellas hay ventajas y desventajas a tener en cuenta. Lo que introducís ahora, que Chile está viendo también por el lado de la medicina, es muy interesante, bueno, el campo de acción que abre, ¿no? Falta todavía, yo diría que mucho por recorrer, pero lo que se hizo es bastante como para individualizarla a la planta, tener cuáles son todas sus características, todo su potencial, código alimentario, cultivo. Bueno, el paso fue enorme, pero me parece que queda mucho por hacer todavía en función de lo que puede dar la planta, ¿no? Pero bueno,
1: sí, mira, me encanta que hayas... Como corolario de esto,
0: sí,
1: es algunas afirmaciones. Es un producto exportable. La calidad de la salicomia magallánica es superlativa respecto a las otras salicomias del mundo. Yo casi te diría que la he probado la mayoría. Probé la de México, probé la de Europa, Italia, probé la de España, probé la de todas las salicones, que hay varias especies en nuestro país. Probé la de, que es parecida a la de Chubut, la de Brasil.
0: La Unión.
1: En Brasil hay un grupo de trabajo muy importante que han avanzado tanto como nosotros en el estudio de ciencia básica y en producir los primeros cultivares, claro, de salicornia. Nosotros estamos desarrollando un cultivar de nuestra salicornia magallánica aquí. Es decir, es un producto exportable, es un producto alimenticio de alta calidad, es nativo de Tierra del Fuego. Falta alguien que se decida invertir y lo coloque, por ejemplo, en las exportaciones de mejillones. Exportaciones de mejillones con salicornia puede ser una salida muy interesante, que puede dar mano de obra especializada a los que la cultivan, a los que la transforman y le ponen el valor agregado. Es una fuente de trabajo interesante. Y hasta te digo, viste que hay una ley muy cuestionada de producción de salmónidos en México. Nosotros asesoramos a través de un grupo de la Universidad de Sonora. Empezamos a asesorar en su momento a una planta de cultivo de camarones. Una enorme planta de cultivo de camarones. Tenía más de 100 hectáreas de camarones. Para que te des una idea. Producía desde alevinos hasta los camarones en producción comercial. Y no sabían qué hacer con los residuos del agua de producción de las camaroneras. Y le empezamos a asesorar en esto, de poner un cultivo de varias halófitas, ahí hay más de una parecida a salicornia, y que sirven como forrajeras, que sirven como alimento humano, que tienen diversas aplicaciones. Y entiendo que lo están haciendo. Es decir, podría ser una manera de utilizar las aguas residuales de estas salmoneras, si se hacen en tierra,
0: claro,
1: para limpiar los residuos, para no largar el agua, el agua con exceso orgánico como suele tener, de la producción de salmón.
0: Claro, se podría asociar con otros emprendimientos, claro. Claramente.
1: Uh-huh. Y mira, yo he hablado con la gente de Río Grande. Sí. Viste que hay una laguna voladora que le arma serios problemas al aeropuerto y a los vecinos que viven ahí cerca, con los limos. Bueno, esa laguna tiene salicones. Es cuestión de implementar el riego, ampliar el cultivo y se termina el problema de voladura de sedimento. Por ejemplo, claro, mira todas las aplicaciones que tiene.
0: Claro. Quedaría verde eso, ¿no?
1: Y quedaría verde y tendrían los riograndeses un producto de primera calidad, porque eso no está contaminado, de primera calidad.
0: Bueno, ahí un emprendedor tendría que ver, ¿no? Aparecer y decir, yo me encargo, y ahí, ¿no? Empezar el negocio. Y tiene que invertir a ver de cómo le...
1: Exactamente, tal cual. Cuenta un emprendedor con
0: Claro, está muy bien. Mirá vos, qué idea. Bueno, Oscar, se nos termina el tiempo. Yo te agradezco un montón que nos hayas contado, que hayas compartido tantos años de investigación, de experiencia, de conocimiento en esta planta que tiene tantas particularidades, como decíamos, y que además abre también un sinfín de oportunidades para aquellos que quieran emprender, ¿no? Pareciera como que todo está ahí a la mano y bueno, lo que necesita es inversión, lo que necesita es no ser descubiertos, sino ser puestos en valor, ¿no? Pero bueno, esperemos que esto en algún momento se dé.
1: Exactamente.
0: Exacto. Bueno, Oscar, mira, un gusto.
1: Sí. Si me mandás, yo creo que lo tengo a tu teléfono.
0: Sí, claro.
1: Porque por WhatsApp te puedo mandar el último trabajo que publicamos a fin del año pasado en la revista Mundo Salud de Brasil, una revista prestigiosa, indexada de la Universidad de San Pablo. Y ahí está escrita en español, nos admitieron que la publicaron en español, y ahí tenés muy buena información sobre todo esto, si tenés ganas de que veo que han
0: perfecto,
1: leído mucho.
0: Sí, y lo puedo compartir con la audiencia además. Bueno, Oscar, te agradezco un montón y bueno, seguramente seguiremos en contacto para ver cómo evoluciona todo, muchas gracias.
1: Muy bien, un abrazo y me alegro de escucharte nuevamente.
0: Igualmente para mí, Bueno, estuvimos en contacto telefónico con el ingeniero Oscar Bianciotto, que, bueno, la verdad, la mayoría de las dudas que yo tenía me las ha canalizado Oscar. Cuando nos saludamos, yo recuerdo, él integró la legislatura de la provincia en el primer gobierno provincial. Él fue legislador durante todo ese periodo y, como dijo al comienzo, luego se retiró y comenzó con esta carrera de investigación vinculada con la salicornia. Hoy tiene una fundación y, bueno, nos ha contado en este programa, en esta segunda hora de programa, por dónde fue toda su tarea, su trabajo y el potencial que tenemos de una planta nativa, de un espárrago absolutamente beneficioso para la salud, para el consumo, no solo humano también, sino de la ganadería, que bueno, nada, que espera inversiones, hay conocimiento, hay investigación, como siempre, lo que nos faltan son los capitales, nos falta eso. Bueno, hacemos la última pausa comercial, Mica, ya estamos casi en la despedida de nuestro programa del día de hoy.
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0: Bueno, ya en el final de nuestro programa, dos informaciones. En principio te decíamos que nos íbamos a ocupar de lo que está ocurriendo en la Avenida San Martín. ¿Por qué? Porque en el día de ayer las cámaras empresariales, el sector de la actividad comercial, ha emitido una solicitada. Dice: las cámaras que representamos al sector privado de Ushuaia expresamos nuestra preocupación por el impacto que genera el acampe instalado sobre la calle San Martín, principal arteria comercial de la ciudad, en un contexto económico que ya presenta importantes desafíos para comercios, pymes y prestadores de servicios. Sin ingresar a la legitimidad ni en el contenido del reclamo que está motivando esta medida, consideramos necesario poner el foco en sus consecuencias sobre quienes también trabajan y dependen diariamente de la actividad económica de nuestra ciudad. La interrupción de la circulación en San Martín dificulta el acceso a los comercios, reduce el movimiento en una zona clave de Ushuaia y afecta de manera directa a comerciantes, trabajadores, proveedores y familias que dependen de esta actividad. Detrás de cada comercio, hotel, restaurante o emprendimiento hay personas que trabajan y puestos laborales que necesitan ser sostenidos. Mantener la actividad es fundamental para que los establecimientos puedan continuar abiertos, afrontar sus obligaciones y pagar los salarios de sus colaboradores. Por este motivo solicitamos a las partes involucradas que puedan encontrarse alternativas que permitan canalizar los reclamos sin afectar la circulación ni el normal desarrollo de la actividad comercial y de servicio. Desde las cámaras empresarias reafirmamos nuestra voluntad de diálogo y entendemos que aún frente a situaciones complejas es necesario buscar soluciones que contemplen a todos los sectores y permitan cuidar tanto el derecho a expresarse como el derecho a trabajar. Y una vez más nos encontramos viviendo una situación repetitiva, lamentablemente, en nuestra ciudad. Y bueno, lamentablemente les tengo que informar que ha sido suspendida la Marcha Blanca. Hace algunos minutos nada más nos envía la información Néstor Urquía. Acabamos de salir de Tierra Mayor. Dice: lamentamos tener que informar que a pesar del duro trabajo que se estuvo haciendo en la pista de Tierra Mayor para que hasta ayer las condiciones sean favorables, el viento fuerte, la lluvia y las altas temperaturas de anoche imposibilitan que realicemos esta edición de la tradicional Marcha Blanca. Lamentamos los inconvenientes que esta situación pueda ocasionar y agradecemos su comprensión ante este evento climático imprevisto. Sí, claramente, hoy las condiciones y anoche, ¿no?, variaron significativamente. Estas condiciones meteorológicas negativas persisten en el día de hoy, a punto de tener que cancelar la competencia de paraolímpicos, por lo cual venimos hoy temprano a preparar el estadio. La pista se fue deteriorando de manera acelerada. En media hora tuvimos que suspender. Bueno, no se puede. Contra las condiciones climáticas, más allá de los esfuerzos, bueno, queda todo suspendido. Viento fuerte, lluvia, temperaturas en ascenso. Hicieron que la nevadita que regó de esperanzas un evento, hoy terminara diluyéndose esa esperanza. Bueno, nos despedimos. Nos despedimos hasta la próxima semana. Disfruten del fin de semana. Nos encontramos el día lunes a partir de la 1 de la tarde en Radio Provincia. Chau.

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0: Señoras y señores, es un gusto para mí, como cada viernes, presentar a Carlos Zampatti. ¿Cómo va, Carlos?
1: ¿Qué tal, Gaby? ¿Cómo estás?
0: Muy bien. Hoy sin Lorena, que se ha tenido que retirar antes, por razones que ella sabrá. Así que no averigüemos mejor. Pero vamos a, bueno, a ocuparnos de historias y personajes, como cada viernes.
1: Exactamente. Y esta vez nos tocó hablar de los galeses, que era un tema que lo veníamos tocando tangencialmente.
0: Claro.
1: Pero, de golpe, la inmigración, ¿cómo fue? ¿Por qué se produjo la inmigración galesa y el contexto histórico que la provocó? Eso no lo habíamos comentado nunca.
0: ¿Galeses que se instalaron en qué lugar? En el lugar actual, ¿no?
1: En el lugar actual, Puerto Madryn, Rawson, Trelew.
0: Exactamente, en esa zona. Bueno, atención, porque posiblemente no sea en una sola parte.
1: Es un poco larga, o sea que probablemente no nos alcance el tiempo para hacerla en una sola sesión.
0: Bueno, entonces, galeses en la Patagonia.
1: Y esto lo podemos enmarcar en la columna habitual, que siempre decimos, ¿cómo fue colonizada la Patagonia?
0: Claro.
1: Y una de las colonizaciones más conocida, pero por ahí menos investigado históricamente, es la de los galeses en 1865, cuando llegaron por primera vez. Es decir, ¿por qué los galeses vinieron a un lugar inexplorado y con los límites que aún no estaban definidos, que era la Patagonia? Y tendríamos que hacer un poco, meternos en el contexto histórico para tratar de explicarnos el motivo por el cual tuvieron que venir acá.
0: ¿Estamos en qué año, entonces, aproximadamente?
1: A mediados del siglo XIX.
0: Ahí está.
1: Digamos, el siglo XIX fue el siglo de la consolidación del Imperio Inglés. En sus inicios, en 1807, la escuadra del almirante Nelson venció a la armada española, destronando a España del dominio de los mares. 1807 empezó el siglo tomando el poder de todos los mares a costa de la batalla de Trafalgar, que fue la famosa batalla de aquel entonces.
0: Estamos hablando año de las invasiones inglesas, por otro lado,
1: 1807,
0: ¿no?
1: O 1805, por ahí. Sí, en la época de las invasiones inglesas. Bueno, casualmente, y viene bien acotarlo, las invasiones inglesas fueron un producto de la derrota de española en Trafalgar.
0: Claro.
1: Como los ingleses ya se sintieron dueños de los mares, ¿y qué hacemos? Vamos a ver qué hay allá en esa ciudad de Buenos Aires.

0: finales del siglo XIX a principios del siglo XX que vinieron nuestros abuelos, nuestros tíos, nuestros mañanos.
1: Básicamente,
0: si hubiera ganado los ingleses, eso no se hubiera producido. Se hubiera producido otra cosa que hubiera sido mejor o peor para la Argentina, no sé.
1: Pero no.
0: Pero eso. Nosotros no estaríamos acá sentados en este momento.
1: Ah, linda línea para seguir eso.
0: Claro. El siglo XIX fue el siglo de la Reina Victoria, la famosa Reina Victoria, cuyo reinado duró 62 años, que fue el reinado más grande de todos los reyes de Inglaterra, y que duró desde hasta 1902, hasta finalización del siglo XIX, principio del XX. En ese siglo colonizó la India, parte de China, y si bien perdió las colonias de Norteamérica a fines del siglo anterior, afianzó su influencia ante el desmembramiento de las colonias españolas en América. Y justamente España era su archienemiga, o sea, que lo utilizó, también metió púo en las independencias, que también lo podríamos charlar en algún otro momento, ¿no? Ahora, mientras tanto, ¿qué pasaba en Gran Bretaña? Estaba en pleno inicio de la Revolución Industrial, que le había dado un impulso inédito a la economía. Inglaterra tuvo un gran desarrollo económico, pero, como sabemos, por las novelas de Dickens, por ejemplo, y por tantas otras cosas, con condiciones laborales durísimas que incluían el trabajo infantil y la pobreza urbana extrema. Escocia, la otra país dentro del Reino Unido, sin escapar a las desigualdades de la época, tuvo un desarrollo medianamente equilibrado y combinaba la industrialización urbana con desplazamientos rurales. Irlanda, por otro lado, muy dependiente de la agricultura, era el furgón de cola del Reino Unido y debió soportar en 1830 una hambruna que diezmó a su población y que la obligó a la emigración de un tercio de los irlandeses de aquel entonces. La mayoría habían ido a Estados Unidos. Y Gales, justamente, que era el cuarto reino del Reino Unido, tuvo un desarrollo desequilibrado. Mientras que en el sur era importante la industria minera, gracias a la mina de carbón. Recordemos que la Revolución Industrial tuvo su auge fundamentalmente por las máquinas a vapor, y para eso se necesitaba carbón, y Gales tenía muchísimas minas de carbón. Y los campesinos de Gales debieron emigrar hacia los polos industriales y aceptar las condiciones laborales precarias que había en aquel entonces. Pero además había mucha presión por el uso de la lengua inglesa. Gales estaba dentro del dominio, de alguna manera, digamos, en estos términos, de Inglaterra. Y predominaba, hacían que predominase la lengua inglesa por sobre la galesa. La educación, incluso, se dictaba dando preeminencia a los valores ingleses por encima de los locales, y de todo esto, más las diferencias religiosas, hacía insostenible la convivencia para los grupos galeses más nacionalistas. La idea de emigrar y crear una colonia galesa en donde se pudiera mantener idioma, tradiciones y religión comenzó a gestarse hacia 1840 por Michael Jones, un predicador nacionalista. Muchos galeses anteriormente habían emigrado a los Estados Unidos, pero Michael Jones había observado que estos emigrantes galeses se habían asimilado rápidamente al estilo de vida norteamericano y perdían la identidad galesa.
1: Era lo mismo al final.
0: Era más o menos lo mismo. O sea, estaban convencidos de que había que crear una nueva Gales lejos de la influencia inglesa. Y los ojos se dirigieron ¿a dónde? A la Patagonia.
1: A la Patagonia.
0: Que parecía ser el lugar indicado, porque los relevamientos previos de Fitzroy, que hemos hablado, Thomas Falner y otros, parecían indicados. Todos esos relevamientos nunca fueron, porque sí, con fines exclusivamente científicos,
1: no
0: sino
1: venía,
0: que había,
1: claro.
0: Siempre había sotoboche algún otro propósito.
1: Darwin investigaba, pero en el medio había otros intereses, claro.
0: Se creó entonces la Sociedad Colonizadora en Liverpool, entre cuyos miembros estaba un tal Lewis Jones. Los dirigentes de esta sociedad colonizadora viajaron en 1862 a la Argentina para negociar con el gobierno nacional, que en aquel entonces lo presidía Bartolomé Mitre, y su ministro del Interior era Guillermo Rawson, para negociar el asentamiento.

0: propusieron la creación de una colonia autogobernada por los galeses. Esto fue totalmente rechazado por Rawson, que era el negociador, en este caso, no el presidente directamente, porque significaría una cesión de la soberanía, claro. Obviamente.
1: Querían gobernarse a sí mismos.
0: Ellos querían hacer una república, una Gales del Sur, en claro. este caso. Luego de muchas negociaciones, los galeses, no muy convencidos, acordaron que la colonia respetaría las instituciones argentinas y no sería independiente del Estado Nacional. Luego de este acuerdo precario de palabra en principio, como paso siguiente, embarcaron para explorar la costa patagónica. Un temporal los hizo refugiar en un lugar que había una península muy prominente, y ese lugar en donde tuvieron que refugiarse lo llamaron Port Madryn, porque Madryn era el lugar de origen de uno de los galeses que venía a inspeccionar.
1: De ahí viene el origen de la ciudad, del nombre de la ciudad, por lo menos.
0: La tormenta lo llevó ahí y tuvieron que pisar suelo patagónico recién en ese lugar.
1: Por supuesto no había asentamiento.
0: No había nada, era desierto totalmente. Desembarcaron, reconocieron el lugar y decidieron que ese podría ser el lugar del establecimiento de la colonia. Volvieron a Buenos Aires, acordaron con Rawson que la colonia sería reconocida como provincia cuando alcanzara una población de no menos de 20.000 habitantes. El acuerdo que formalizaron debería estar conformado por el Senado de la Nación. En el Senado hubo resistencias porque algunos senadores suponían, y con razón, que los galeses podrían ser una avanzada inglesa para apoderarse de la Patagonia. Sí. Como tres décadas antes había sucedido en 1833, había sucedido con las Malvinas. Bueno, finalmente hubo acuerdos y los galeses regresaron a Gales para organizar el grupo colonizador. Esto fue en 1862, cuando fueron a Buenos Aires las primeras negociaciones. El velero Mimosa zarpó de Liverpool el 25 de mayo, vaya la fecha, ¿no? Casual, de 1865, o sea, tres años después
1: del acuerdo.
0: Este velero era un barco mercante precariamente adaptado para el transporte de colonos. Entre sus 153 pasajeros había gente de todos los oficios: sastre, zapatero, ladrillero, herrero, carpintero, almacenero, farmacéutico, médico, impresor, maestro, predicador, agricultor, minero, obreros, un poco de todo. La mayoría de todos estos 153 pasajeros provenía de zonas industriales. Solo una pequeña parte era de origen campesino. Incluso unos 20 o 30 de ellos eran galeses que habían emigrado anteriormente a Estados Unidos, que ahora los convencieron a volver y a colonizar la Patagonia. Tuvieron un viaje que no fue para nada placentero. Tuvieron que soportar fuertes tormentas y condiciones extremas de hacinamiento. Durante el viaje murieron 4 niños, pero como contraparte hubo una boda y nacieron 2 bebés. O sea que casi se equilibró la balanza.
1: Todo a bordo, el viaje, eso todo solo en el viaje.
0: 2 meses tardó el viaje. El 28 de julio de ese año, de 1865, llegaron a lo que denominaron Puerto Madryn, Port Madryn, y ahora es Puerto Madryn para nosotros. Allí los esperaban unos galeses que habían ido como avanzada y que habían construido algunas precarias chozas y corrales con algunas vacas y ovejas para una subsistencia primaria.
1: Claro, pues, tenían que llegar y comer, y dormir y vivir. Claro.
0: Pero los primeros tiempos, como nos imaginamos, han sido muy duros y de mucha incertidumbre. Se encontraron con un territorio muy distinto al prometido. En lugar de bosques y tierras fértiles, se toparon, como le habían prometido, se toparon con la Patagonia.
1: Claro.
0: Una región hostil, árida, ventosa, sin agua dulce. Puerto Madryn no tiene agua dulce.
1: Aún hoy es un problema, ¿no?
0: Y aún hoy es un problema, exactamente. Las chozas no eran suficientes, tuvieron que improvisar carpas, incluso debieron refugiarse en cuevas naturales que había en los acantilados ubicados un poco más al sur de lo que hoy es la ciudad. Es un sitio histórico en este momento que se llama Punta Cueva, que hay un museo muy interesante, muy lindo para verlo. En un par de semanas fue suficiente para decidir que ese no era el lugar adecuado para crear la colonia. Y decidieron ir en busca de nuevos horizontes. Fueron ayudados por los tehuelche, con los cuales habían hecho un contacto amistoso casi en forma inmediata. Recorrieron las inmediaciones y llegaron hasta el río Chubut a unos 60 kilómetros de distancia. En ese lugar tomaron la decisión de establecerse a orillas del río, cerca de la desembocadura.
1: Ahí tenían agua dulce, por lo menos.
0: Claro. Trasladar las pertenencias desde Madryn al nuevo lugar de asentamiento les llevó 2 meses. El 15 de septiembre de 1865 se ha determinado como el día de establecimiento de la colonia galesa en el lugar que años después denominaron Rawson, en honor al ministro que los había abierto la puerta de la Patagonia.
1: Era ministro de gobierno.
0: Ministro de gobierno del interior, perdón.
1: Ah, del interior de Mitre.
0: De Mitre, exactamente. El nombre original del lugar no fue Rawson, no. Sino fue un nombre casi impronunciable en galés, pero que por fonética se diría Erien an die Finda.
1: Mira.
0: Cuyo significado es aproximadamente como la antigua fortaleza. Y una sola cosita más como para terminar esta
1: primera parte.
0: Esta primera parte.
1: Ya lo tenemos afincados en Rawson, en la actual Rawson.
0: Afincados, sí, creando la colonia.
1: Sí, es muy exagerado decir
0: creando afincado. Todavía no estaban afincados, pero estaban creando la colonia.
1: Llegaron.
0: Respecto del nombre del río Chubut, ¿de dónde surge el nombre Chubut?
1: Claro.
0: Es una malformación de cómo los tehuelches designaban el río. Los tehuelches, o los patagones, o los aoniquén, como hemos hablado en una charla anterior, los llamaban Chupat, o algo parecido a Chupat, cuyo significado era río de aguas transparentes. Trasponerlo de la oniquén a la lengua galesa y desde ahí al castellano hizo esa malformación que terminamos diciéndole Chubut.
1: Claro.
0: Y ahí quedó Chubut como el nombre del río de aguas transparentes, como le decían los tehuelches.
1: Era difícil la traducción, imagínense en ese momento, de un idioma a otros dos, ¿no? Llegaba lo que llegaba.
0: Exactamente.
1: Así que ahí es Chubut.
0: Y a partir de ahí, la próxima charla podemos continuar sobre los distintos avatares que tuvieron en el asentamiento y cómo terminó siendo lo que es ahora.
1: ¿Se habrán quedado en esa
0: zona? La torta galesa, ¿cómo se inventó la torta galesa?
1: ¿De dónde viene la torta galesa? Y también me interesa la famosísima visita que hizo ahí, ¿no? ¿Cómo se llamaba?
0: Lady Di.
1: Lady Di, claro.
0: Sí, no estaba pensado hablar de ella, pero...
1: Es interesante, me parece, ¿no?
0: Bueno,
1: por lo menos lo mencionamos.
0: Lo que pasa es que ella era la reina, mejor dicho, no era reina, era la heredera, de alguna manera, del reinado de Gran Bretaña, y como Gales se asentaba en Gran Bretaña, tenían una pata puesta en la Patagonia.
1: Claro.
0: La colonia galesa sigue siendo muy activa hoy día.
1: Muy bien. ¿Ubicada hoy a cuántos kilómetros de Trelew? Cerca de Trelew.
0: Gaiman, y está a 20-30 kilómetros. 20-30. No es mucho.
1: Bueno, o sea que no en Rawson. Ya ese es un dato, porque por ahora...
0: Son todos pueblos que crearon los galeses. Rawson,
1: claro.
0: Trelew, Donlavon.
1: Claro.
0: Y posteriormente, Trevelin.
1: Claro, y Trevelin también.
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1: Clima de historias y personajes, como todos los viernes aquí en Periodismo con Carlos Zampatti. ¿Cómo va, Carlos? Buenas tardes.
0: ¿Qué tal, Gabriel? Buenas tardes. ¿Qué tal, Lore? ¿Cómo te va?
8: ¿Cómo anda, Carlos? ¿Todo bien?
0: Bien, bien. Aquí tratando de hacer la segunda parte de Los Galeses.
1: Claro.
8: Sí, nos quedó.
1: Ese es el tema de hoy y del viernes pasado también. ¿Cómo llegaron los galeses a la Patagonia?
0: Y para quienes no lo escucharon el viernes pasado, caso de Lorena, por ejemplo, que no estaba, claro. Podemos hacer un pequeño resumen de lo que se dijo, como para situarnos en el tiempo.
8: Bien.
0: Habíamos hablado del contexto histórico por el cual la llegada de los galeses en la Revolución Industrial Inglesa, su predominio a nivel global y la preponderancia de Inglaterra por sobre los reinos de Escocia, Irlanda y Gales, que forman parte del Reino Unido, en donde imponían sus propias costumbres, su idioma y su religión. Habíamos hablado específicamente de la resistencia de los nacionalistas galeses que ante esa dominación de Inglaterra plantearon la utopía de crear una nueva Gales fuera del dominio inglés, y también comentamos cómo había aparecido la Patagonia como si fuera la tierra prometida.
1: Claro. Buscaban una manera, me acuerdo, de desprenderse culturalmente, ¿no? Formar una cosa nueva en un lugar despoblado.
0: Un reino nuevo. Exactamente. Buscando distintos lugares, encontraron la Patagonia, y comentamos también cómo fue la negociación con el gobierno nacional argentino, sí, y la selección del puerto Madryn como lugar del desembarco.
8: Mira.
0: cómo llegaron con el velero Mimosa en 1865, y ahí lamentablemente comprobaron que la estepa patagónica no eran las tierras fértiles y las praderas que les habían prometido.
1: Claro.
0: Una cosa era los terrenos verdes de Gales y otra cosa la aridez de la meseta patagónica.
1: Justamente ese era un problema clave, la falta de agua, ¿no?
0: Y estábamos al final cuando, buscando nuevas tierras, desde luego del desembarco y de estar un par de meses en Puerto Madryn, llegaron hasta el río Chubut, a unos 60 kilómetros al sur del lugar de desembarco, ahora es Puerto Madryn la ciudad, y ahí fundaron una colonia que con el tiempo llamarían Rawson, en honor al ministro de Interior del presidente argentino Mitre, que les había allanado el camino para fundar la colonia.
1: O sea que los nombres de estas ciudades clave de Chubut están vinculadas a los galeses.
0: Totalmente.
1: Los dos.
0: No solamente no Rawson, sino unos cuantos que vamos a seguir viendo
1: que
0: ahora.
1: Que vienen ahora, claro.
0: Y se sentaron a orillas del río Chubut, en donde el agua dulce, que era lo que no tenían en Puerto Madryn, estaba asegurada, pero la tierra era tan árida como en Madryn. Los primeros cultivos se perdieron por falta de lluvias, los alimentos escaseaban y se generó un gran descontento contra los organizadores, en especial hacia Lewis Jones, un nombre que vamos a escuchar un par de veces en esta charla.
1: Lewis Jones,
0: que les había prometido que la tierra era similar a las húmedas y fértiles llanuras galesas. Decepcionados, algunos decidieron volver a Gales, unos pocos. Otros emigraron a otros lugares de la Argentina, como Santa Fe, donde hay unas pequeñas colonias galesas. Pero muchos se quedaron. Y como producto del descontento, depusieron a Lewis Johnson de su cargo de presidente. Por tal motivo, tuvo que exiliarse a Buenos Aires. La organización de los galeses, que siguieron tratando de asentarse en esos lugares, se organizaban en forma comunitaria y cooperativa. No había un único jefe y las decisiones se adoptaban por consenso entre varios líderes y familias prominentes. Ese fue el motivo por el cual expulsaron a Lewis Jones, que le vendieron algo que no tenían. Siguieron trabajando. La cuestión es que la carencia del agua les hizo agudizar el ingenio a los colonos. Y fue una mujer, precisamente, Rachel o Raquel Jenkins, quien propuso que esa tierra estéril podría ser fecunda si se le hacía llegar el agua del río en forma de canales. Construyeron canales a mano con rústicas herramientas, mínimos conocimientos hidráulicos y a prueba y error. Fue la primera vez que en la Argentina se construía un sistema de riego por gravedad desde el río. Estamos hablando de 1870 aproximadamente.
1: Claro.
0: O sea, todavía todo lo que conocemos del Valle del Río Negro y todos los canales, eso no se había armado. Había pasado más de un año desde la llegada en el Mimosa, en el barco, en el velero Mimosa, y una luz comenzó a vislumbrarse en el horizonte. El trigo comenzaba a crecer gracias al agua aportada por ese río de aguas transparentes. Recordemos que el río Chubut, el nombre del Chubut es una malformación de la palabra chupat,
1: claro,
0: que es como los tehuelches llamaban al río. Y chupat en la lengua oniquén significaba río de aguas transparentes.
1: Claro, de ahí viene la palabra Chubut.
0: La cuestión que gracias a la canalización y al riego artificial empezó a cambiar el tono y los sembradíos empezaron a multiplicar. Con el tiempo el Valle del Chubut comenzó a producir trigo y harinas, no solamente para consumo propio, sino que además se produjeron saldos que se vendían en Buenos Aires. El transporte era en carretas hasta el puerto de Madryn, para llevar el trigo, para embarcarlo y venderlo en Buenos Aires. Y el transporte en carretas era penoso, lento y caro. O sea que se imponía construir otro medio de transporte. Lewin Jones, el que habíamos mencionado que lo habían depuesto unos años antes, luego de su destitución y exilio en Buenos Aires, no se había quedado inactivo. Fue una especie de embajador de la colonia galesa en la capital y gestionó el financiamiento para la construcción de un ferrocarril. para ello había creado especialmente, y no casualmente, una empresa propia que se llamaba la Chubut Company Limitada. Consiguió fondos con esa empresa y financiación del Reino Unido para la construcción, y las obras comenzaron en 1886, 21 años después de la llegada.
1: Interesante, porque a él lo echan y en lugar de sentirse desplantado, sí, sí, o lo que fuera, se pone a trabajar. Es verdad que tenía un interés.
0: Y tenía un interés personal, pero bueno.
1: Pero bueno, lo hizo.
0: Válido totalmente.
1: Válido.
0: O sea, se creó una red ferroviaria en donde la cabeza y el nudo de esa red estaba ubicado en un cierto lugar a orillas del río, en donde se bifurcaban los rieles. Un ramal torcía rumbo al puerto de Madryn y el otro continuaba hasta el valle inferior del río. En ese lugar, en ese punto donde se bifurcaban los ramales, se empezaron a construir viviendas que de a poco formaron un pueblo. Ese pueblo se llamó después Trelew. Tre es pueblo, Lew es Lewis, de Lewis Jones. No, o sea, el pueblo, sí, de Lewis, quiere decir Trelew. Ah.
1: Trelew es el pueblo de Lewis. ¿Sabías eso, Lore?
8: No, no sabía, ¿no? Me acabo de enterar.
1: En este mismísimo momento, qué bárbaro.
0: Que en ese momento ya había sido rehabilitado de su destitución de un par de décadas antes.
1: Los tres pueblos entonces eran, repetimos,
0: Puerto Madryn.
1: Madryn era uno.
0: Que
1: sí,
0: también tenía un antecedente, porque Madryn se llamó porque era un lugar donde vivía uno de los primeros exploradores galeses que llegaron a esa ciudad. Recordemos que el viernes pasado habíamos comentado que llegaron a lo que ahora es Puerto Madryn de casualidad, porque venían en una embarcación que una tormenta los tiró contra la playa y desembarcaron ahí y lo llamaron Puerto Madryn porque era no un pueblo, sino una región de uno de los galeses.
1: Claro.
0: Puerto Madryn es el nombre uno, viene de ahí. Rawson, que es en honor al ministro del Interior de Mitre, y Trelew. Y después están, el ramal ferroviario se continuó aguas arriba del río Chubut y se formaron los pueblos de Gaiman, Dolabon, y llegaba hasta un paraje que se llamaba Las Plumas, en el valle medio del río Chubut, más o menos a unos 200 kilómetros de Trelew. Hay que decir que el Estado Nacional pagó la construcción del ferrocarril, obviamente, con el otorgamiento, como era habitual en aquel entonces, de las tierras fiscales a los costados del trazado de ferroviario. A la empresa constructora le pagaron la construcción con tierras.
1: Con terrenos. Pero siempre fue muy útil para el desarrollo de pueblos, ¿no? En la Argentina, donde pasaba el tren, se generaban pueblos, ni más ni menos.
0: Veamos qué pasaba con los tehuelches, con el encuentro de los Aoniquén, famosos los patagones, como habíamos mencionado en alguna oportunidad. Sí. Estamos hablando siempre de la misma etnia. Los primeros cruces fueron recelosos, pero con el tiempo hubo una relación cordial. Los nativos enseñaron a los galeses a cazar animales silvestres y lograron un productivo sistema de trueque. Carne de guanaco y choique, choique es el avestruz más chico, patagónico, clásico, carne de guanaco, de choique, cueros, plumas, etcétera, por pan, telas, tabaco, azúcar y harina que aportaban los inmigrantes galeses. Lograron una convivencia pacífica muy pocas veces logradas entre otras tribus y los colonizadores, salvo una única excepción que vendría a confirmar precisamente la regla, que es la famosa historia del Malacara, que quienes han recorrido toda esa zona seguramente la conocerán. En noviembre de 1883, más o menos a 18 años después de la llegada de los primeros inmigrantes, John Evans lideraba una expedición con otros tres hombres hacia la cordillera. Estaban buscando oro y exploraban nuevos territorios para la agricultura. Este grupo fue emboscado en un paraje que hoy se llama el Valle de los Mártires, a unos más o menos 180 kilómetros río arriba de Trelew. Fueron emboscados por guerreros del cacique Foyel. Fue el único encuentro sangriento entre galeses y tehuelches. En la emboscada murieron los tres compañeros de Evans y este logró escapar. Los hombres de Foyel lo persiguieron. Lo acorralaron contra un profundo cañadón y las alternativas del galés eran saltarlo o morir. No lo dudó. Expolió el Malacara, que era su caballo, para obligarlo al salto, cosa que el caballo logró con todo éxito. Los Tehuelche, que eran excelentes jinetes, no se animaron a obligar a sus caballos a semejante hazaña. Esto hizo que Evan sobreviviera y pudiera contar el cuento. El caballo vivió hasta 1909, o sea, 26 años más, en la chacra de Evans, en Trevelin. Su tumba hoy es un lugar histórico y turístico que forma parte del patrimonio cultural de la región.
1: La historia de Malacara.
0: Es el único encontronazo sangriento que hubo entre los galeses y los tehuelches.
1: Y Malacara le permite la huida.
0: Exactamente.
1: ¿Qué lugar habrá saltado, no? ¿Se conoce exactamente o no?
0: La zona, se llama Valle de los Mártires, exactamente de donde...
1: ¿Cómo habrá sido ese salto?
0: Yo no lo tengo, pero fue un salto tremendo.
1: Estamos bien todavía.
0: Estamos bien, ¿no?
1: Sí.
0: Todo esto, también la expedición de Evan con su Malacara y los otros tres galeses que murieron en esa acción, era en la búsqueda de nuevos terrenos, nuevos predios, no solamente para en busca de oro, que era otra de las cosas que buscaban, sino buscar terrenos fértiles. Y digamos que con el correr del tiempo, los galeses limaron asperezas, las primeras asperezas que había con el gobierno nacional. Recordemos que al principio los galeses no admitían...
1: Las leyes
0: argentinas, ellos querían imponer sus propias leyes. Bueno, con el tiempo eso se fueron limando y la producción agrícola se consolidó de tal manera que comenzaron a buscar tierras productivas al oeste, aguas arriba del río Chubut. El incidente del Malacara fue un producto de ello. En 1885 propusieron al gobernador del territorio Chubut, Luis Fontana, realizar una expedición de relevamiento. Partieron 30 hombres, en su mayoría galeses, desde Rawson, comandado por el propio gobernador Fontana. Recorrieron en 2 meses cientos de kilómetros y descubrieron varios valles fértiles en donde era posible desarrollar la agricultura. Entre ellos, el más importante fue el que llamaron primero, y ahora lo voy a decir en fonética porque del galés yo nada, se llamaba Cungifrid.
1: ¿Eso en galés del norte o galés del sur?
0: No, del centro. Y luego, ese lugar luego se llamó 16 de octubre, Colonia 16 de octubre, por la fecha de 1888 en que fue oficialmente reconocido como colonia agrícola galesa. Con el tiempo, en un borde de ese valle cordillerano, nacería la ciudad de Trevelin. ¿Qué quiere decir? Como Treleu quiere decir pueblo de Luis... Trevelin es pueblo del molino. Tre pueblo, Belin, molino.
1: Ah, Trevelin es pueblo del
8: molino. Tampoco sabía, claro.
1: No, nada de eso.
0: Ahora, resulta que este valle, y acá nos enganchamos con otra historia cuando hablamos del conflicto con Chile, de Moreno, este valle estaba reclamado por Chile porque era una cuenca que vertía sus aguas al Pacífico y formaba parte del litigio que años después se pondría bajo el arbitraje del rey de Inglaterra.
1: Digamos entre paréntesis que es Trevelin, ni Trevelin ni Trevelin.
0: No, si vas allá y decís Trevelin, lo primero que te hacen es te ponen mala cara y después te la corrigen.
1: Te ponen mala cara como el
0: como caballo. El caballo.
8: Sí.
1: Es Trevelin.
0: Trevelin.
1: Trevelin. Vayan a Trevelin y díganlo así. Sí, es un acento que no cuesta.
0: Cuesta porque nosotros estamos acostumbrados a Trevelin.
1: Claro.
0: O Trevelin.
8: Trevelin.
0: Claro, no, pero no, es Trevelin.
1: Pero es Trevelin.
8: Es más, toda mi vida pensé que Trevelin estaba mal dicho.
1: Claro, no, es así,
0: sí,
1: Trevelin.
8: Bueno.
1: Y acá me dicen, perdón, una acotación, sí. De Marcelo. La carrera de Malacara está retratada en una canción que dice: huellas de sangre marcaron tu paso cuando apurabas tu paso entre el pedregal. Un grupo coral patagónico llamado Huerque Mapu.
0: Ah, Huerque Mapu lo conozco. No conozco el tema, pero sí conozco el conjunto.
1: Ah, el grupo. Bueno, parece que tiene una canción
0: lo
1: dedicada
0: voy a, buscar,
1: a
0: qué bueno.
1: Malacara.
0: Bueno.
1: Cerramos paréntesis.
0: Estábamos diciendo que el valle estaba reclamado por Chile y que se pondría bajo el arbitraje del rey de Inglaterra para ver a quién correspondían cada uno de esos valles que desembocaban hacia el Pacífico. En 1902... había una colonia rural en ese lugar, en la zona de Trevelin, del Valle de 16 de Octubre. Había una colonia rural de 300 habitantes, la cual la mayoría eran galeses, el 5% eran chilenos y unos pocos de otras nacionalidades. Viendo, haciendo un recorrido por el lugar para reconocer los terrenos en litigio, fue el enviado del rey de Inglaterra, el coronel Thomas Holditch, que llegó a su lugar a caballo, acompañado por una gran comitiva en la que estaban, entre otros, Francisco Moreno, desde ya, y el perito chileno que se llamaba Hans Steffen, un alemán era. Antes de decidir a quién pertenecía el valle, el perito inglés quiso escuchar qué opinaban los habitantes. Y allí, en la escuela rural número 18 del río Corinto, que todavía existe esa escuela, existe el edificio, no sé si funciona como escuela, pero el edificio está. El 30 de abril de 1902, el 90% de los habitantes de la colonia, mediante un plebiscito, manifestaron que se sentían argentinos. Holditch tomó debida nota y por eso el arbitraje fue favorable a nuestro país, no solo de ese valle, sino también de otros como el del Bolsón y el de Cholila.
1: Es hermoso eso, porque recordemos que son los mismos que habían pedido primero una independencia total de
0: habían
1: las leyes argentinas.
0: Habían venido a fundar un reino de Gales, claro. Totalmente desprendido de la Argentina en aquel entonces. Bueno, esos mismos que se pelearon con el gobierno nacional con ardor, arduamente, 20 años, 30 años después,
1: se consideraron
0: argentinos y decidieron que todo ese valle tenía que ser de la Argentina. La fertilidad del valle era tan grande, hizo que los colonos asentados ya bajo la soberanía argentina cosecharan trigo, que tuvieron premios en exposiciones de París y de Chicago de fines del siglo XIX, con un rinde por hectárea que era el más alto del país. Se instalaron muchos molinos, por eso el pueblo, como decíamos hace un rato, se llama Trevelin,
1: pueblo del molino.
0: Sí. Y además, desde allí se fomentó la construcción de un ferrocarril también para exportar la mercadería hacia los puertos, que fue el famoso La Trochita,
1: claro,
0: que llega hasta esa zona.
1: Que todavía hay una partecita que funciona, ¿no? De la
0: sí,
1: Trochita.
0: desde Esquel hasta una estación a unos 40 kilómetros aproximadamente.
1: Un recorrido turístico.
0: Nahuelpan era la estación.
1: Ah, Nahuelpan.
8: Conocí acá un Nahuelpan.
0: ¿Ah, sí?
8: Sí, en Río Grande, un Nahuelpan. Era de la zona también.
0: Ah, y sí, bueno. Es una familia. Sí. Nahuelpan es un nombre tehuelche.
1: Puede ser.
0: De origen tehuelche.
8: Sí,
0: ¿no?
8: Sí, tenía. Sí, y tenía rasgos todo. Sí, contaba él su historia. Sus raíces.
0: Nos queda un chiquitito, esperemos poder terminar.
8: A ver.
0: Pero no solamente en esta zona del valle del río Chubut se asentaron los galeses, sino que fueron mucho más allá. Por ejemplo, junto al italiano Francisco Petrovelli colonizaron lo que hoy es Colonia Sarmiento, en la cercanía, claro, de Comodoro Rivadavia, a muchos kilómetros. Incluso un grupo de los galeses participó en el desvío del río Fénix, que eso también habíamos mencionado cuando hablamos de Francisco Moreno, que fue ordenado por Moreno y ejecutado bajo la dirección del italiano Clemente Onelli. Recordemos que la idea del desvío Moreno la tomó de un proyecto de un ingeniero galés, justamente Luis Apigua. O sea que también toda esa zona es argentina, porque Moreno en su momento, gracias al proyecto de este galés, hizo desviar el río Fénix para que desemboque en el Océano Atlántico. Volviendo a la colonia 16 de octubre, cuentan los historiadores galeses que todo fue bien hasta la década de 1940. Entonces, el gobierno nacional emitió un decreto con la prohibición del cultivo de trigo en zonas no aptas, entre ellas el valle de Trevelin. Todo esto, dicen, fue para beneficiar a los grandes pulseraleros de Buenos Aires y Santa
1: Fe.
0: Claro,
1: qué locura.
0: O sea que toda esa zona, a partir de ahí, entró en crisis que costó décadas para recuperarse. Solamente con el cultivo de la fruta fina, ya en fines de los 90, principios de los 2000, y otras actividades ganaderas, se pudo recuperar toda esa zona que había entrado en una crisis terrible por no haber podido prohibirse sembrar trigo.
1: Por no ser una zona apta, y lo contrario que se había demostrado, que era que se podía cultivar ahí, ¿no?
0: Exactamente.
1: Lo habían comprobado los galeses.
0: Y aquí un par de acotaciones finales. Uno de los grandes legados de la cultura galesa venida es la torta galesa.
1: Claro.
0: Sí. Y que viene justamente de las primeras épocas de privaciones, en donde las mujeres hacían malabares para hacer rendir los pocos alimentos con que se contaban. Después de muchas pruebas y errores en la mezcla de ingredientes que tenían a mano, encontraron la fórmula mágica: harina, azúcar negra, nueces, frutas azucaradas que la azucaraban para conservarlas, miel y otros elementos. El resultado fue una torta que tenía dos propiedades fundamentales: un alto valor calórico y una larga perdurabilidad.
8: Una duración, claro.
0: Cuando la peor época pasó, los colonos y sus descendientes pudieron observar con satisfacción que una tradición más se había agregado a las que traían de Gales, la famosa torta negra o torta galesa.
1: Claro, la historia de la torta galesa. Y me acota Cristian Biso, que ahora viene con costo político, es más,
8: está,
1: estamos sobre el programa,
8: sí,
1: que algo que habíamos mencionado fuera del aire el otro día aquí con Carlos, que es que en octubre de cada año, en Trevelin, se hace el Festival del Tulipán. Y el último día el Aeroclub saca sus aviones y esparcen los pétalos sobre toda la ciudad. Un evento.
0: Claro, porque para el desarrollo del bulbo de tulipán y poder tener un valor comercial, hay que cortar la flor cuando, claro, recién cuando abre. Entonces, en ese momento corta la flor, saca los tulipanes y, copiando cosas que se hacen en otros lados del mundo, obviamente, sobre todo en Holanda, lo suben en un avión o en un globo aerostático y lo esparcen por la ciudad.
1: No, es impresionante.
0: Es maravilloso.
1: Es maravilloso.
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17: Volvimos.
1: Rubén Rafael, ¿cómo va?
17: ¿Qué tal? ¿Cómo estás, Gabriel? ¿Cómo estás, Lore? Y un abrazo para la audiencia.
18: ¿Cómo anda, Doc? Tanto tiempo.
17: Bien, bien, bien. La verdad, los días no están tan mal, ¿no?
1: No.
17: Tuvimos unos días de mucho frío. La semana pasada, más que nada.
1: Sí, ahora me decía Lore que en Río Grande, sí, por ejemplo, porque uno cree que todo es acá, pero en Río Grande hizo mucho frío ayer, por ejemplo.
18: Ajá. Ayer, hoy a la mañana, a la madrugada, la noche, se pone áspero,
17: sí,
18: se pone hablando mal y pronto.
17: Viajé para Río Grande la semana pasada y en el medio del camino había 12 grados bajo cero.
18: ¿Viste?
1: Claro.
18: Sí.
1: Hablando de eso, recibí mensajes de oyentes que nos dicen que está muy mal mantenida la ruta 3, especialmente después de la última nevada y que le costó mucho llegar a Tolhuin. ¿Vos viajaste por tierra?
17: Yo viajé por tierra y el peor tramo me parece que es de Tolhuin hasta Río Grande.
1: Mira.
17: Se ve que hay parches nuevos que se hicieron seguramente antes de que llegara la temporada invernal, que la hacen bastante transitable. Entre Ushuaia y Tolhuin, pero de Tolhuin para Río Grande hay mucho bache. Hay que venir con mucho cuidado.
18: Sí, está feo.
17: Y viajar, digamos, para mí en horas de día, porque de noche se hace muy complicado.
1: Sí, más difícil. Sí.
18: Acá me dicen no hay fondos para vialidad nacional, claro, y provincia no puede meterse en cuestiones de jurisdicción.
17: Yo escuché hoy que el gobierno nacional está empezando a desprenderse de las rutas nacionales y se las está de alguna forma dejando bajo la jurisdicción de las provincias. Eso lo hicieron en Santa Fe ahora.
1: Claro. Así, o concesionándolas que a privados, ¿no? En algunos tramos.
17: Yo pienso que la concesión a los privados será donde verdaderamente pueda llegar a ser rentable.
1: Claro.
17: Pero hay muchas rutas que la rentabilidad no está dada por cuántas personas pasan, sino la importancia de la comunicación. Y eso es eso lo tiene que hacer el Estado. Claro. Ahora, bueno, parece que el Estado Nacional lo está pasando a los Estados Provinciales.
1: Bueno,
17: si eso nos pasa, veremos cómo quién va a mantener la ruta.
1: ¿Se va a poder comprar medicamentos online?
17: Qué buena pregunta, ¿no? Yo la verdad que empezaría a hablar de la importancia de lo que tienen los medicamentos.
1: O sea,
17: ¿qué es lo que está sucediendo con los medicamentos? Junto con el petróleo, la banca y la tecnología, los medicamentos son uno de los cuatro más grandes negocios del mundo.
1: Petróleo, banca,
17: petróleo,
1: bancos,
17: banca y tecnología.
18: Sí.
17: Pero a diferencia de los otros, este tiene grandes posibilidades en muchos aspectos de convertirse en monopolios, de no tener competencia, porque la ley de patentes da como consecuencia que quien desarrolla un determinado tipo de fármaco durante los primeros 20 años tiene exclusividad, y si vende o digamos concesiona la patente, tiene una ganancia enorme a partir de eso.
1: Claro.
17: O sea que no está directamente relacionada con los insumos, sino con el precio que le pone el desarrollador del medicamento. Eso dio como consecuencia, en algunos momentos, en algunos países, podríamos decirle díscolos al capitalismo, la elaboración de los medicamentos sin el pago de la patente. O sea, lo que son los genéricos. Y el medicamento, cuando se hace en forma genérica, sin el pago, digamos, de la patente, disminuye a un 5 a 10% del valor del medicamento cuando paga el royalty.
1: ¿Y eso que, digamos, es legal? ¿En principio es legal?
17: En principio es un arma, digamos, estratégica que han tomado algunos países como para que sus propios ciudadanos tengan acceso a la medicación. Porque hoy el problema es quién accede y quién no accede.
1: Claro.
17: ¿No? Ahí ya pasamos un poquito a otro capítulo. Hoy el aumento de los medicamentos en el periodo de este último gobierno nacional estuvo entre un 300 y un 370%. Y el aumento de las jubilaciones estuvo en un 100 a un 175%.
1: Tremendo.
17: Con lo cual, en general, las personas mayores, jubiladas, que en general tienen que utilizar cierto tipo de medicamentos para poder mantener un estado de salud bueno, están no teniendo acceso a la medicación o están teniendo una limitación en el acceso a la medicación. Eso se suma a que el PAMI, que tenía todo el vademécum completo con una proporción importante de medicamentos que los cubría al 100%, redujo el vademécum, o sea, redujo la cantidad de medicamentos que iban a cubrir. Algunos los sacó directamente, no los cubren. Y de los que cubren entre el 40 y el 60%. Claro. Con lo cual, el jubilado llega al médico y le dice, bueno, de estos cuatro que usted me está recetando, ¿cuáles son los más importantes? ¿Cuáles son los dos más importantes? Porque no me voy a poder comprar los cuatro. Me voy a comprar dos. Y el médico le dice, bueno, necesito tomar los cuatro. Dice, no, pero si yo compro los cuatro no puedo comer.
1: Claro.
17: Entonces, elige cuáles son los medicamentos que puede llegar a tomar, y sí los puede tomar, ¿no? Porque a veces los toma salteado, con lo que significa eso, ¿no? Que es la disminución no solamente de la calidad de vida, sino de los años que les puedan quedar por delante. Sí. O sea, se está jugando a ese nivel el tema del acceso a la medicación. En el medio de todo eso, en los últimos años, o sea, de 2023 para acá, se pasó a venta libre una cantidad de medicamentos que se vendían bajo receta. ¿Qué diferencia hay entre un medicamento de venta libre y un medicamento bajo receta? Bueno, uno cuando va a la farmacia se da cuenta que el medicamento de venta libre, ninguna obra social ni ninguna prepaga le cubre ni un 1%. O sea, tiene que pagar el costo total. Claro. Y a veces son medicamentos que se tienen que usar en forma prolongada. Con lo cual, la cobertura es cero. ¿Y qué medicamentos fueron los que pasaron a venta libre desde el 2023 para acá? Y todos los gastroprotectores, el omeprazol, el lansoprazol, pantoprazol.
1: ¿Esos remedios los puede recetar el médico de todas maneras?
17: Pero de hecho los puede recetar, pero son de venta libre.
1: Quiere decir que aunque los recete no hay descuento ahí.
17: Ninguno. Ah. O sea, el médico seguramente se los va a recetar. Porque si los necesita tomar, le va a decir, mire, usted tiene que tomar omeprazol.
1: Pero digo, puede hacer una receta oficial por ese medicamento.
17: Claro, pero nadie le va a hacer...
1: Yo voy a la farmacia y no me cubre ningún descuento.
17: No. Y si lo quiero tomar solo y no quiero pasar por el médico, voy y lo tomo de la góndola de la farmacia y me lo llevo. Claro. Porque es de venta libre. Claro. ¿Mm? También toman los cicatrizantes, los antivirales. Me llama mucho la atención. El aciclovir es un medicamento específicamente antiviral y que se usa para el herpes, tanto el herpes simple como el herpes zóster, creo que hablamos hace poquito de eso. Pasó a ser un medicamento de venta libre y es caro. Puedo decirlo en forma personal, lo tuve que comprar en el último tiempo.
1: Eso todos los mucolíticos. Es un perjuicio para la gente, eso.
17: Pero no tiene ningún tipo de cobertura.
1: Claro.
17: O sea, tiene que pagar el 100% del medicamento.
1: Y
17: no hay.
1: Y un beneficio para una obra social, una prepaga, evidentemente, también.
17: Y un beneficio para el que elabora el medicamento, el laboratorio, fundamentalmente.
1: Claro.
17: ¿No? Para la prepaga, porque no tiene que cubrir la parte que le toca. Pero el mayor beneficiario es el laboratorio que desarrolla el medicamento. Esto es lo que vino pasando desde el 2023 para acá. Y ahora nos encontramos que hay dando vuelta una ley, creo que es complementaria de alguna de las anteriores, esa ley ómnibus que hace el gobierno, que se llama Ley Hojarascas.
1: Ley Hojarascas, sí.
17: Claro.
1: Que se pensaron primero como unas leyes que derogaban todas las que no servían,
17: claro,
1: no se aplicaban.
17: Claro, la ley de Hojarasca se mete con la ley de farmacia,
1: ajá,
17: que es la 17.565, y lo que hace es actuar sobre los medicamentos de venta libre, que ya no va a haber que comprarlo en la farmacia. O sea, parece que vamos a ir al supermercado y vamos a poder comprar el medicamento, igual que lo vamos a poder comprar en los kioscos, lo vamos a poder comprar en online, como decías vos.
1: Ah, ahí vamos al online.
17: Lo pido online y
1: mándame
17: me lo mandan
1: una
17: a mi
1: pizza
17: casa.
1: Y un omeprazol.
17: Claro. Viene el Rappi y me trae el medicamento. Así que la verdad que es un despropósito, sin ningún lugar a duda. Esto lo digo como médico.
1: ¿Cuál es
17: porque,
1: el riesgo?
17: Por ejemplo, el paracetamol.
1: Sí.
17: Todo el mundo conoce qué es el paracetamol.
1: Sí.
17: Todo el mundo sabe que es un analgésico, antifebril y demás. Pero lo que la gente no sabe es que 4 gramos de paracetamol por día es letal.
1: Claro.
17: Es letal. Y si toma 3 gramos de paracetamol por día durante un tiempo prolongado, queda insuficiente hepático. Como si toma
1: ibuprofeno,
17: otro
1: también.
17: Ibuprofeno puede terminar con una insuficiencia renal,
1: claro,
17: ¿no?
1: Sí.
17: O un diclofenac, que todos van a ser de venta libre. Entonces,
1: venta libre
17: el no control,
1: que no le dicen cómo tomarlo,
17: que el médico no se los recetó, y que el farmacéutico no pudo intervenir tampoco, porque cuando uno va a comprar un medicamento de venta libre a la farmacia, el farmacéutico en general pregunta, ¿para qué lo lleva?
1: Sí, interviene.
17: ¿Para qué lo lleva? Y mire, me lo voy a tomar por tal cosa. Bueno, recuerde que no puede tomar más de tanto.
1: Sí. Te lo dicen. Sí,
18: o te sugiere directamente andar al médico. Sí,
17: o
18: te
17: vaya al médico, porque esto tiene su peligro poder tomarlo sin ningún tipo de control ni ningún tipo, digamos, de prescripción. Aunque sean de venta libre.
1: Claro.
17: O sea que el riesgo potencial
1: es enorme.
17: Sí.
1: ¿Y no es un riesgo también, los remedios no tienen una trazabilidad?
17: Es decir, claro.
1: Y que aseguran las farmacias como negocios especialistas en el tema.
17: Exactamente.
1: Si te trae un Rappi, no sé cómo sabes
17: de
1: dónde
17: viene. Yo no sé
1: viene.
17: Cómo van a hacer para generar, para poder controlar la trazabilidad del medicamento,
1: claro,
17: cuando prácticamente se lo ponen en el lugar, no sé, de una lata de arveja o de un chocolate.
1: Claro, porque sí, Lore.
18: Perdón, esa discusión, doctor, ya la habíamos dado hace muchos años, ¿no?
17: Sí. Lo que pasa es que los medicamentos, como yo dije en la introducción, ¿no? Son uno de los grandes negocios mundiales, ¿no? Yo cada vez que hablo de medicamentos me acuerdo de la ley Oñatibia, que creo que la nombramos alguna vez en la columna,
1: sí,
17: que fue la ley del ministro de salud de Ilía, que dio como consecuencia el golpe de Estado, porque generaba, digamos, el acceso a los medicamentos de las clases populares por intermedio de la fabricación del medicamento por intermedio del Estado. Y los laboratorios eso no les interesó, no lo toleraron, y fue una de las causas que dio como consecuencia la caída de ese gobierno. Sí. O sea que el medicamento no es una cuestión menor. ¿Y cuánto es del gasto general de salud en la Argentina el porcentaje que ocupan los medicamentos? Es un 30%.
1: Es muchísimo.
17: El 30% del gasto general de salud en la Argentina es del 30%. Y en los países más desarrollados, ¿cuánto es? Un 15%.
1: ¿Y eso porque, por qué?
17: ¿Cómo por se el aplica? Pago de las patentes.
1: ¿Por qué?
17: Porque en general la mayoría de los medicamentos están desarrollados por laboratorios que no están en la Argentina.

0: las obras sociales hoy están utilizando el sistema, digamos, de una cobertura a veces por reintegro o a veces con un descuento. Sí. Pero en el momento en que no le pagan al prestador de la farmacia, la gente tiene que pagar el 100% del medicamento. Sí. Si no, no puede acceder. Y la obra social de la provincia nuestra está tratando de recomponer la cadena de pago, pero es uno de los grandes deudores de las farmacias de sí. la provincia, con lo cual tiene cortes en el acceso a los medicamentos a veces muy prolongado. Y hay cierto tipo de medicamentos que el no acceder a él involucra la posibilidad de la vida de la persona. Y claro. por ejemplo, voy a decir, no sé, los diabéticos. Sí. Si no pueden acceder a la insulina, no
1: pueden vivir.
0: No pueden vivir. Entonces, ¿qué pasa? Como no tienen el dinero, los jubilados a veces como para poder comprarlo, tienen que o pedir prestado o
2: reducen las dosis
0: o pedirle a los hijos que se lo compran o no lo usan y al cabo de un tiempo se deterioran de una manera muy importante y digamos la persona tiene fecha de caducidad menor, o sea, se muere antes. Los oncológicos, ¿no? Medicamentos de alto costo. Sí. La cobertura del medicamento de alto costo siempre fue un tema a discutir, porque la obra social puede decir que se cubre el 60% del medicamento. Pero si el medicamento vale 20 millones de pesos, sí. ¿cómo hago para pagar el 40%? Sí. O sea, el medicamento de alto costo no puede tener el mismo tipo de cobertura que un medicamento de bajo costo. Porque el usuario no puede pagar el porcentaje que le toca. Y bueno.
1: Y tampoco puede suceder, como ha pasado, que se garantiza el 100% del costo, pero después en la práctica no te lo dan o te lo demoran, como ha pasado acá en Tierra del Fuego.
2: Como pasa ahora, por claro. ejemplo,
0: hay una disociación enorme, claro. Hay una disociación enorme entre lo que debería ser a lo que realmente es. Bueno. Yo creo que cuando uno habla con los pacientes y se da cuenta que no pueden acceder, digamos, a poder tener el tratamiento completo o que discontinúan los medicamentos, a mí como médico medio me desespera, porque hay una herramienta con la cual uno podría mejorar la calidad de vida y digamos, extender esto mismo, la calidad de vida de los pacientes, y la persona no accede por una cuestión netamente económica, porque se toma el medicamento como un negocio y no como un tratamiento. O sea, cuando hablamos en idiomas diferentes no nos podemos entender. Yo estaría en este caso hablando de salud y me contestan con precio. No. Me contestan con economía. Y no están hablando el mismo cosa. Si el Estado se desentiende de esto, como da la impresión que está sucediendo ya desde hace unos años, esto no se puede resolver. Va a pasar lo que está sucediendo, o sea, aumenta la mortalidad infantil y la muerte por enfermedades prevenibles.
1: Y así estamos. Gracias, como siempre, Rubén.
0: Bueno, disculpen.
2: Gracias,
0: que hoy,
2: Doc.
0: La verdad que fue poco alentador, pero me parece que es importante que el oyente lo tenga presente, sí. y sepa cómo defenderse. Con esto quiero cerrar, ¿no? Cuando no le suministran el medicamento, se va a la justicia, se va a una oficina que es la del defensor oficial y hace un recurso de amparo. Y le van a dar el medicamento. Ahora, hay mucha gente que no sabe cómo defenderse
1: y
0: se abusan de ella. Entonces, va al Poder Judicial, al defensor oficial, que tristemente hoy tiene que llevar... tristemente también, para poder acceder al defensor oficial, tiene que llevar un examen socioeconómico, que es una persona que no tiene la posibilidad.

0: debe pagar un abogado, o sea, primero tiene que tener certificado de pobreza. Cuando tiene certificado de pobreza lo va a atender el defensor oficial, si no, no lo va a atender. Y con un recurso de amparo, la obra social, aunque no le guste, le va a cubrir los medicamentos.
1: Gracias, Rubén.
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1: En dos palabras. Periodismo. Seguimos en periodismo con Lorena Uribe en la ciudad de Río Grande. Estás por ahí, Lore, ¿no?
12: Ahora sí, nos Ahora escuchamos sí. bien.
1: Bueno, podés presentar a nuestra columnista de los martes, si querés.
12: Por supuesto, porque tenemos dos columnistas los martes, una martes de por medio, y en este caso vamos a recibir y darle la bienvenida a la licenciada Mariela Águila, que con ella trabajamos las tres S's, ¿sí? Y respiramos, nos relajamos, estamos un poco más tranquilos, y mucho más hoy que estamos así como un poco alterados,
1: claro.
12: Porque nos contagiamos, ¿sí? De este efecto del mundial. Así que, Mariela, muy buenas tardes, bienvenida a Periodismo. ¿Cómo estás?
13: Buenas tardes, ¿cómo estás, Lore? ¿Cómo estás, Gabriel? Saludos para toda la audiencia.
1: Hola, Mariela, un gusto, como siempre, escucharte.
13: Bueno, muchas gracias. Imagino que todos preparándose con toda la energía para vivir el partido de esta noche.
1: Sí, la verdad es que uno a veces trata de abstraerse de acuerdo a la profesión que tenga, pero bueno, la nuestra se presta para comentarlo, y hasta recién, mirá, hablamos con un sí. fueguino que está, si bien se fue a vivir allá, es hace muy poco tiempo, sí. y está, nos contó cómo se vive el mundial ahí mismo donde va a ser el partido. Así que sí, estamos influidos por la época mundialista.
13: Totalmente, totalmente. Estamos totalmente influenciados por esa linda experiencia, ¿no es cierto?, de compartir el mismo sentimiento por nuestro país. Y pensaba, para esta columna del día de hoy, invitarlos a reflexionar sobre una práctica tan sencilla como poderosa, que es la gratitud, el poder agradecer. Una palabra que solemos escuchar con frecuencia, pero que quizás pocas veces nos detenemos a comprender en toda su profundidad. Porque agradecer no es solamente decir gracias. La gratitud es una actitud ante la vida, es una forma de mirar, sí. es una manera de habitar el presente. Y por eso tiene tanto que ver con el camino hacia las tres S's, hacia la serenidad, las sonrisas y la salud. Vivimos en una sociedad que constantemente nos invita a mirar quizás lo que nos falta, nos enfocamos en aquello que no tenemos, en los objetivos que aún no alcanzamos, o en los problemas que debemos resolver, en las preocupaciones que ocupan nuestra mente. Y quizás muchas veces pasamos por alto todo aquello que sí está presente. Pensaba en la oportunidad de esta noche compartir en familia el partido, pensaba en poder agradecer lo que sí funciona, lo que sí pudimos lograr, las personas que nos acompañan, los aprendizajes que vamos construyendo, y los momentos simples que sostienen nuestra vida cotidiana, ¿no es cierto?
1: Sí, estaba pensando cuando te escuchaba que a mí me pasa, y en la familia lo ejercitamos bastante, agradecer al lugar, ¿no? Yo estoy muy sí. agradecido con la ciudad donde vivo, por lo que siento que me dio, porque es un lugar privilegiado desde un montón de puntos de vista. Y eso era algo que yo no traía desde hace años, pero que con el tiempo empecé a hacerlo, ¿no? Estar agradecido con el lugar que uno vive, más allá de que después vivamos también encontrándole los problemas y el hielo y la nieve y la distancia y el desarraigo y todo. Pero la verdad que si uno vive en un lugar y está conforme, también me parece que eso ayuda a estar en eje, ¿no?
13: Totalmente, Gabriel, sí. Miren, les cuento, desde el mindfulness aprendemos que la atención es uno de nuestros recursos más valiosos, porque donde nosotros ponemos nuestra atención, ponemos también nuestra energía, y si nuestra atención está permanentemente enfocada en las dificultades, y es probable que terminemos percibiendo la vida como una sucesión interminable de problemas, ¿no es cierto? No porque no existan cosas buenas, sino porque quizás dejamos de verlas, quizás dejamos de valorar los amaneceres y los atardeceres hermosos que tenemos, por ejemplo, en Tierra del Fuego. Y justamente la gratitud nos propone ampliar la mirada, no para negar las dificultades, no para ignorar el dolor, ¿sí? O para fingir que está todo bien, sino que la gratitud auténtica es profundamente realista, ¿sí? Reconoce que hay momentos difíciles, que hay pérdidas, que hay incertidumbres y preocupaciones, pero también reconoce que incluso en esos momentos sigue existiendo y sigue habiendo oportunidades para agradecer. Pienso, por ejemplo, en alguna persona... Sí, Lore, te escucho.
12: Sí, Mari, quería preguntarte si esto de por ahí perderla, cuando si hay alguna edad en la que perdemos esta posibilidad de detenernos, quizás, digo, cuando somos más chicos por ahí lo tenemos más presente, o en algún momento la vida adulta nos lleva por delante y bueno, como que perdés esta posibilidad de ver todo lo que obtuviste, a dónde llegaste, cómo lo lograste, como digo, ¿qué nos pasa? ¿Qué pasa entre la adolescencia y adultez? O si hay alguna edad donde somos más conscientes de eso.
13: Es un entrenamiento diario, Lore, como hemos hablado quizás en otra oportunidad, tenemos que entrenar nuestra mente para poder focalizarnos al presente. Quizás los niños, ¿sí?, tienen esta capacidad de asombro mucho más despierta, porque todos los asombra, porque se dejan sorprender. Los adultos quizás vamos perdiendo esta capacidad de asombro, esta mente de principiante. Sí. Entonces es muy importante que a través de, por ejemplo, la gratitud, ¿sí?, y de tantas otras maneras de poder ir cultivando la atención, podamos ir teniendo cada vez más certeza de nuestros logros, de lo que sí tenemos a nuestro alrededor, para agradecer, ¿no es cierto? Pensaba que muchas veces, no sé, por ejemplo, ante situaciones adversas, es muy difícil poder ver, bueno, ¿qué puedo agradecer de esto? Pero siempre poder tener esta mirada amplia y atenta para no perder esa capacidad de asombro, esa capacidad de agradecimiento, del reconocimiento de nuestros logros, ¿sí?, que tan importante es para poder ir cultivando cada día más serenidad, ¿sí?
1: Claro, y no se trata de algo naif, se trata de algo que realmente puede modificar la energía propia, ¿no? Y incluso en el ámbito personal, uno a veces no agradece lo suficiente a las personas que lo ayudan o que están en los momentos difíciles. Y ese agradecimiento creo que hace bien al que lo emite también, ¿no? Más allá del que lo recibe.
13: Exacto, Gabriel. Yo, por ejemplo, pensaba en una persona que quizás hoy por hoy atraviesa una enfermedad y que seguramente no va a estar agradecida por la enfermedad, pero quizás sí puede agradecer el cuidado recibido, el acompañamiento de quienes están, la fortaleza que descubre en sí misma también, o la posibilidad de valorar aspectos de la vida que quizás antes pasaban desapercibidos. Entonces, la gratitud no consiste en agradecer el sufrimiento, sino en descubrir aquello valioso que sigue presente aun cuando el sufrimiento o la adversidad existe. Y esto cambia profundamente nuestra experiencia, porque la realidad puede ser la misma. Lo que cambia es la forma en la que la habitamos.
12: Claro.
13: Entonces, muchas veces imaginamos que la felicidad cuando consigamos algo más, cuando tengamos más tiempo, cuando tengamos más dinero, cuando tengamos vacaciones, cuando tengamos más reconocimiento. Sin embargo, la práctica de la gratitud nos recuerda que la vida también está ocurriendo ahora, en este momento. Entonces, mientras esperamos que algo cambie, mientras quizás perseguimos nuevas metas, nuevos logros, la vida está sucediendo ahora y está llena de pequeños regalos cotidianos que, como decía Lore, quizás entre la niñez, la juventud y la adultez nos vamos perdiendo de eso. Entonces, poder conectar con esos pequeños regalos cotidianos es sumamente valioso y es un ejercicio muy lindo para caminar la vida, para poder vivir con más tranquilidad, para poder quizás ir cultivando cada día más gratitud como una práctica, porque la gratitud la vamos cultivando, la vamos entrenando, la vamos fortaleciendo, porque yo sé que ante la adversidad quizás es difícil decir, bueno, ¿qué agradezco de esto? Pero así como les mencionaba anteriormente, quizás agradecer a quienes nos rodean, a quienes nos abrazan, a quienes nos cuidan. Y cuanto más la practicamos, más capaces somos de reconocer la abundancia silenciosa que existe en nuestra vida.
1: Claro. Me gustó lo de la práctica, ¿no? Porque uno pone esos verbos en otras actividades, en el estudio, en el trabajo, en el ejercicio físico, pero no en los temas emocionales, y también pueden ser cuestión de práctica, ¿no? No es que ser feliz sale de un día para el otro, hay que practicarlo.
13: No, tal cual. Por eso yo hoy quería relacionar esta práctica de cultivar la presencia con las tres S's, porque la gratitud fortalece la serenidad, porque nos ayuda, ¿sí?, a salir del círculo constante de la preocupación, nos devuelve al presente. La gratitud fortalece la sonrisa porque nos conecta con aquello que da sentido a nuestra existencia. Y sin duda que la gratitud también fortalece la salud porque nos disminuye el estrés, nos ayuda a que nuestras emociones estén más vinculadas con la esperanza, con el bienestar, con la alegría. Entonces, me parecía sumamente importante hoy poder dialogar respecto a la importancia de practicar y poder ir cultivando cada día más mayor gratitud.
12: Bien, y como práctica entonces nosotros para poder cerrar esta columna o este segmento del día de hoy, te vamos a agradecer, Mariela, muchísimo por haberte sumado a Periodismo.
13: Gracias a ustedes, como siempre, es muy gratificante para mí compartir con ustedes. Y les dejo esta pregunta: ¿qué pequeño detalle quizás hoy pasó desapercibido y puedo agradecer de mi rutina diaria? Lo dejo ahí para que lo pensemos.
12: Dale, gracias. Dale, Mariela, gracias. Un beso grande.
13: Un abrazo fuerte.
12: Dale.
13: Besos.
12: Nos vemos.
1: Bueno, ahí estaba Mariela Águila, entonces, martes de por medio aquí con nosotros para hablarnos sobre la salud física y emocional.
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1: Daniel.
0: Bien, todo bien, muy bien, Gabriel.
12: ¿Cómo anda, Daniel? ¿Todo bien?
0: Hola, Lore, ¿qué tal?
12: Bien, bien, aquí estamos. Bueno, tratando de entender un poco la IA.
0: Sí. La IA y el clima, acá 12 grados.
12: No, yo no puedo creer.
1: Hay varias cosas difíciles de entender últimamente.
0: Sí. Decíamos recién que no es el calentamiento global, sino la calentura global.
12: Claro. Tal cual, sí, sí, ni más ni menos, sí.
1: ¿Vos qué decías, Lore, por ahí?
12: No, que acá está horrible, sigue muy feo, con mucha lluvia, llovió toda la noche, bueno, horrible.
1: Bueno, viene el segmento, la columna, como quieran decirle, sobre la Antártida como oportunidad. ¿Y qué vamos a contar hoy, Daniel? ¿De qué vamos a
3: hablar? Mira, vamos a hablar un poquito, a ver, para que la gente entienda, nosotros estamos muy bien en lo que es turismo, en la parte de turismo marítimo, no la parte aérea, pero como decimos siempre, hay un filón muy grande, una veta muy grande, que es todo lo demás. Y en función de ver cómo se fue dando el proceso en Tierra del Fuego, porque hay que recordar que cuando, que lo hemos hablado brevemente acá, pero cuando arranca la provincia, una nueva provincia que tenía que consolidar los vectores, digamos, de sustentación económica, bueno, teníamos petróleo, viste, pesca, turismo, y Antártida se pudo desarrollar el tema de turismo, pero no la otra parte, que es la parte más significativa y más productiva económicamente. O sea, tenemos casi el 90% del turismo internacional antártico, pero tenemos el 0,1% de lo que realmente más vale.
1: ¿Qué sería la logística?
3: Toda la logística y todo lo que tenía que ver con el apoyo a la parte científica internacional. Para que ustedes entiendan, y esto quiero repetirlo, hay más de 1 millón de ciudades en el mundo, pero hay solo 5 ciudades que tienen el privilegio de ser las que funcionan como puerta de entrada a la Antártida. Y tienen un peso muy importante, fundamental a nivel internacional cada vez más, porque son la interfase entre el mundo y la Antártida. Es el lugar donde la comunidad internacional, que está a decenas de miles de kilómetros, ¿sí?, necesita para ir a la Antártida. Entonces, uno de los temas que fue clave en su momento, pues nosotros veníamos bastante bien, se habían hecho acuerdos con Nación, se hizo una mesa de trabajo Nación-Provincia, estaba el proyecto de Antártica Internacional, todo acordado. En un momento esto es medio como que se desinfló un poco, a mediados de los 2000, fines del de los 98, 99, cuando vuelve a surgir el proyecto de Antártica Internacional, que era transformar a Ushuaia, no una base logística, sino una plataforma operativa, logística, científica, académica y cultural, ¿sí?, para la comunidad internacional. Es decir, ser un poco la capital del mundo para la Antártida, porque somos la puerta más cercana.
1: Claro.
3: ¿Cuándo se vuelve a retomar esto que se había pinchado? En el 2003, cuando Chile, el presidente Lagos, toma la decisión de trasladar al Instituto Antártico Chileno a Punta Arenas, ahí hay un cambio muy importante, un desbalance muy importante.
1: A favor de Chile.
3: A favor de Chile. O sea, se está haciendo los deberes. Nada más y nada menos. Es lo que había hecho Nueva Zelanda y es lo que había hecho Australia. Chile lo hace en el 2003. Acá a nivel provincial, ¿quién responde primero? La legislatura, con dos leyes. La 585, que plantea hacer de Ushuaia la conexión óptima con la Antártida, y hay una serie de artículos que favorecen a todo lo que es la parte privada, la seguridad jurídica, y apoya el tema de desarrollar Ushuaia.
1: Es una ley que está vigente.
3: Está vigente, pero nunca se reglamentó ni se aplicó. Y luego la ley 640, que plantea justamente el lema y consigna provincial, Ushuaia, conexión óptima entre la Antártida y el mundo. Y plantea el apoyo al sector privado, a las pymes, a través del banco y del gobierno, justamente a toda actividad económicamente desarrollable para dar bienes y servicios a terceros países. A partir de ahí, en el 2004 también se hace un simposio muy importante científico-jurídico por los 100 años de Antártida, donde ahí Nación también se da cuenta que algo le tiene que dar a la provincia. Bueno, y a nivel académico, político, se le da un fuerte respaldo. Después de eso sigue que el Comité Nacional del Año Polar Internacional, cuando se estaba haciendo los preparativos para el Año Polar Internacional, que fue el evento más importante de la historia de investigación en los dos polos, donde cada país tenía que colaborar, fue la República Argentina la que ofreció a la comunidad internacional el Área Antártica Internacional, justamente para facilitar el acceso a la Antártida.
1: Con sede en Ushuaia.
3: Claro, obviamente, porque es el Área Antártica Internacional, esta plataforma operativa, logística, académica y científica. Cuando se hace la Ecopolar, que vienen las autoridades internacionales y nacionales, los llevamos a la torre de control para que vean, bueno, de un lado estaba el aeropuerto, en el medio estaba todo el grupo operativo, o sea, depósitos fiscales, combustible, talleres, todo lo que se necesitaba, y del otro lado de la península, el muelle mixto, para tener justamente una plataforma imbatible. No hay ningún país que tenga en menos de 1,000 metros
1: todo junto.
3: Aeropuerto, puerto y zona franca antártica. Eso se complementaba con el CADIC, como plataforma científica académica y alguna otra cosa más.
1: ¿Y no estaba la universidad todavía que se agregó?
3: No,
1: después
3: estaba la universidad de la Patagonia, pero la idea era que la universidad y la Universidad de Tierra del Fuego fueran justamente esa plataforma científica académica. Sí. Luego de eso, bueno, el gobierno nacional pone el área antártica internacional, lo incorpora en el plan estratégico Argentina del Bicentenario. Así que fíjate vos, Gabriel, no solamente hay un convenio, no solamente hay dos leyes, apoyado por la parte científica, académica, un compromiso internacional para desarrollar el área antártica internacional. ¿Qué le ofrece en su momento el gobierno? Cuando yo hablo del gobierno, ten en cuenta lo siguiente. Los gobiernos, por lo general, no generan esto. Hay un grupo, hay científicos, hay gente de la universidad, hay empresarios que trabajamos y hablamos, y en ese momento se planteó, justamente por esto de los tironeos que hay entre la Fuerza Armada, que cada uno tira para su lado, la Fuerza Armada por su lado, sí, Ciencia y Tecnología por otro, la provincia por otro, Cancillería por otro. Entonces le planteamos al gobierno nacional, ¿sí?, hacer una empresa que se llama Solantar, una empresa mixta, digamos, con un directorio en el cual estuviera Cancillería, que tenía la Dirección del Antártico y Instituto Antártico, Defensa, que tiene las bases y una serie de cosas, Ciencia y Tecnología, que es lo más importante porque la Antártida es ciencia, y la provincia. Nos sentamos una mesa entre los cuatro, nos ponemos la celeste y blanca y vemos cómo hacemos para cada uno poner lo mejor, las mejores capacidades para salir a revertir esta situación donde, pese a ser la puerta de entrada más cercana a la Antártida y más favorecida, tenemos el manejo más irrelevante porque todo lo tiene Chile. Y hay que criticarle algo a Chile, no. Hay que aplaudir, hay que ver qué es lo que hicieron, porque realmente han hecho los deberes. Bueno,
1: ¿Y qué pasó con Solantar?
3: Pasó que nosotros cuando se planteó eso, era la gestión de Kirchner. Después vino la gestión de Cristina, y bueno, ahí después no sé qué fue lo que pasó, también cambió el gobierno acá, ¿sí? Claro. Y no se siguió, viste que el problema que tenemos acá, sí, es que viene alguien, construye una pared de 1 metro y el que sigue la tira abajo, y después viene otro y hace otra pared, y Chile va por el 10º piso y nosotros no
1: seguimos
3: llegamos
1: con
3: al
1: la
3: primer
1: misma
3: piso.
1: Pared.
3: Pero realmente, a mí me tocó, por ejemplo, hacer, digamos, los sondeos con la Armada, con Ejército. Uno de ellos fue que habló el otro día con Víctor Figueroa, digamos, claro, palabras mayores, para plantearle, che, mira, en Solantar, digamos, tienen que estar los mejores logísticos de la Argentina, tienen que estar los mejores marinos de la Argentina, vestidos de Solantar, no de marina ni de ejército, los mejores aviadores de Argentina, porque cuando salimos a ofrecer nuestras prestaciones, digamos, los pilotos son los que tienen mayor expertise sí, prácticamente en el mundo. Es una empresa estratégica, digamos, una empresa donde, a ver, lo decimos la otra vez con vos, Lorena. Uno va, sí, en una línea aérea extranjera y a lo mejor adelante hay un piloto de combate, no sé qué, hay héroe de la guerra, pero uno no se entera porque es piloto de una línea aérea, está en otra función, es otra historia. O sea, es buscar también el posicionamiento del país, no por las armas, no por la vía militar, sino a través de ofrecer las mejores capacidades que tiene la República Argentina y
1: por afuera de lo militar, por afuera del rol militar.
3: Por cómo lo hacen los demás países. A ver, vamos a verlo así. Entonces, contábamos, hemos hablado, el caso de Víctor, que todos lo escucharon el otro día, Víctor Figueroa, sí, unas palabras mayores a nivel mundial. ¿Cómo se puede desperdiciar el expertise de una persona como esa? Ahora, si él va como ejército, te puedo asegurar que ningún programa internacional va a trabajar bajo un instrumento militar de las Fuerzas Armadas, porque, y no se enojen los militares, pero ya nos lo han dicho. Y de hecho, si ustedes ven que en Nueva Zelanda lo maneja la Christchurch Antarctic Network, en ¿cómo se llama? Australia, la Tasmania Antarctic Network, en Chile, APAL, y son todas corporaciones privadas, es porque por algo, no porque son tontos, sí, sino porque la lógica, los criterios, las tendencias, los estándares, dan que no se trabaja bajo una fuerza militar de otro país. Claro. Y eso es lo que nos cuesta ponernos de acuerdo, por esto de que claro. No hay una mesa en la que podamos sentar y hablar todos y que nadie pierda, porque esto es ganar-ganar, es lo que le decíamos. Solantar era ganar-ganar, no que las Fuerzas Armadas le presten a esta provincia molesta que está allá abajo, que le tengan que dar una base o que le tengan... No. Son parte de la decisión, ¿sí? Son parte de los réditos, porque obviamente no se hace a título gratuito, con lo cual, siempre decimos, si un programa internacional se ahorra, ¿sí? 20.000 kilómetros porque tiene todo acá, bueno, pero lo que si va a usar una base como punto de apoyo o si va a contratar, digamos, a un logístico, ¿sí? Vestido de solantar y no de militar con ropa de combate, eso, bueno, obviamente tiene su retribución. Así que yo creo que lo que está faltando en este país es justamente el tema de conciliar justamente estas mejores capacidades. Vuelvo a insistir, tenemos la mejor posición relativa, tenemos un puerto protegido de aguas profundas que no hay, tenemos un aeropuerto donde entra todo tipo de aeronaves que en la zona no hay, tenemos atesoramos un recurso, digamos, un patrimonio humano impresionante con investigadores de primer nivel mundial, con académicos, con profesionales. Tenemos un sector privado sumamente competitivo y no logramos conjugar todo eso para ser para salir a la cancha a jugar.
1: Ya no perder o ganar, sino directamente no salir a la cancha.
3: No estamos saliendo a la cancha.
1: Siempre lo hemos mencionado algunos indicios, pero vos seguís el tema de cerca. ¿Se están dando algunos pasos, aunque sean mínimos? ¿Vos notás organizaciones? Bueno, Finnova la hemos mencionado, pero cámaras empresariales.
3: Sí, la Cámara de Comercio también. Bueno, es público, están organizando la parte logística. O sea, quieren especializarse en la parte logística, bueno, por las empresas que están ahí. Pero vuelvo a insistir, cuando uno sale al mundo tiene que salir con los estándares que tiene el mundo. O sea, si Nueva Zelanda, Australia y Chile salen con un combo de oferta, ¿sí? Nosotros tenemos que salir con un combo de oferta, no solamente con una parte. Porque ¿qué va a pasar? Que no nos van a elegir una parte en Chile y otra parte acá. Claro.
1: O sea, si vienen acá hay que ofrecerles todo lo que necesiten.
3: Pero aparte tenemos todo. Si vos me decís no lo tenemos, tenemos todo para acá. Por ahí nos faltaría, que yo sé que la Universidad de Tierra del Fuego está en ese camino, está, bueno, ya consolidado lo que es una parte de la oferta que hace, pero está buscando una oferta un poco más amplia, como tiene la Universidad de Canterbury, o como tiene la Universidad de Tasmania, o incluso la Universidad de Magallanes. Pero vuelvo a insistir, tenemos que tener vocación de salir a competir, y cuando uno mira lo que tiene en el banco, realmente es muy bueno. No es que, mirá, la verdad que nos quedamos atrás. A nivel, por ejemplo, de turismo antártico, las prestaciones son muy buenas. Hay algunas deficiencias de infraestructura que deberían verse, pero también tendría que ver el gobierno nacional de dar un poco de apoyo, porque tengan en cuenta lo siguiente: en lo único que la República Argentina es líder, y escuchen bien todos,
1: ¿sí? Atención.
3: Atención. Lo único que la Argentina es líder es en lo que hizo la provincia, que es desarrollar el turismo antártico.
1: Claro.
3: Digamos, casi te diría con... hubo un apoyo nacional en ese momento por el aeropuerto, fueron fondos nacionales, pero después el puerto fueron fondos provinciales, y todo lo que hizo la Oficina Antártica y todo lo que hizo el sector privado también. El sector privado ha hecho un trabajo espectacular justamente para ponerse al nivel... al mejor nivel internacional. Así que yo creo que, como te decía, falta sentarnos en una mesa, organizarnos, y siempre, como hablamos acá, la desinformación es funcional al fracaso, ¿sí? Y es funcional a que les vaya bien a los otros y a nosotros no. Primero hay que entender bien cómo funciona el sistema del Tratado Antártico, ¿viste? Cómo funciona la comunidad internacional y, bueno, poner manos a la obra.
12: Daniel, y me surge como pregunta, ¿no? Después de escucharnos hablar acerca de todo lo que podemos ofrecer como provincia, como una puerta abierta directa a la Antártida, a lo largo de estos meses que venimos charlando, ya estamos a mitad de año. Digo, ¿en algún momento alguien lo llamó los llamó para decir, bueno, a ver, trabajemos, sentémonos en esta gran mesa para poder justamente ponernos la camiseta y trabajar todos juntos. ¿Eso sucedió?
3: Bueno, primero Finnova, sí, que hizo un gran trabajo de, digamos, de instalar a nivel de comunidad, digamos, porque tiene muy buen poder de comunicación y obviamente sí. Planteó la necesidad de avanzar en el clúster polar. Por otro lado, estoy hablando también con gente de la Cámara de Comercio, sí. Que están interesados y que, bueno, yo lo que pueda aportar, imagínate, yo sé, más de 40 años que claro. Estoy detrás del tema. Y te digo, es un tema que hay que hacer un seguimiento permanente para ver cómo es la evolución del sistema del Tratado Antártico y aparte tener un ojo permanente durante años viendo a ver cómo evolucionan las otras puertas de entrada para después decir, che, mira, nos falta esto, esto y esto para estar a nivel. O sea que lo claro. Que yo pueda cooperar, cooperar con todo gusto. Pero como hablamos el otro día también cuando estaba Juanpi acá,
12: sí.
3: Es toda esta generación nueva.
1: Juanpi es Juan Pablo de Luca.
12: Juan Pablo de Luca.
3: Juan Pablo de Luca y está Fernando Chiesa y está Alejo Pagano y hay una serie de gente de esa generación que se están poniendo, se quieren poner la provincia al hombro y bueno, lo más que puedo cooperar yo es darle toda la información que pueda, pero ellos tienen que mover, tienen que poner el hombro y hacer, digamos, un esfuerzo y sobre todo lograr este espacio en los partidos políticos que cuesta tanto, digamos, que lo cedan, ¿no? Y esto, como decíamos el otro día con Juanpi, tiene que ser algo transversal. O sea, esto no es un tema que es de un partido político u otro. Y creo que esta generación lo está tratando de manejar de esa manera. Eso sería lo ideal. Pero bueno, hay que darle tiempo. Es una cosa que, digamos, no surge de un día para el otro. Lo importante es que me parece, por lo menos a ese nivel, a esa generación, creo que está instalado y lo tienen como objetivo. Sí, le falta un poco de saber cómo encarar, pero bueno, ya es un paso muy grande, ¿no?
12: Claro.
1: Gracias, Daniel. Vamos a seguir insistiendo cada lunes acá hasta que sea necesario
12: sí.
1: Para ver si podemos tentar a las ofertas políticas para el año que viene a que puedan tratar este tema que nos parece clave. En un momento de falta de recursos, ¿no? Donde el principal problema es que la economía de Tierra del Fuego no tiene recursos, hay alguien que impulsa una forma de generar muchos recursos. Entonces no entiendo cómo esto no es central en Tierra del Fuego. Pero bueno, no nos vamos a rendir así nomás, Lore.
12: Seguiremos entonces.
1: Seguiremos.
3: Nunca bajar los brazos,
1: nunca
3: jamás.
1: Nunca bajar los brazos. Bueno, un beso grande, Lore, nos vamos. Volví.

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2: Tierra del Fuego atraviesa una de las crisis estructurales más severas de su historia, caracterizada por una paralización del motor industrial y una fragilidad social que se profundiza al ritmo de las decisiones económicas tomadas en la capital del país. La provincia en la que el trabajo industrial supo actuar como sinónimo de soberanía y desarrollo poblacional experimenta hoy una erosión constante en sus bases productivas. Las medidas orientadas a la reducción de aranceles y la apertura de las importaciones han impactado de lleno sobre el régimen promocionado de la Ley 19.640, derivando en caídas de la producción, despidos masivos en la industria electrónica y la retracción del sector del consumo en los comercios de proximidad. Esta medida golpea con mayor saña a la ciudad de Río Grande, tradicional bastión fabril donde la pérdida de empleo directo e indirecto arrastra consigo a la actividad de pequeños contratistas, proveedores y locales gastronómicos. Sin embargo, amenaza con extenderse a toda la provincia. El escenario cotidiano da cuenta de familias endeudadas, comercios que cierran sus puertas y una creciente imposibilidad de los hogares para hacer frente a servicios esenciales e insumos de salud, por ejemplo. Mientras el empleo formal disminuye y los convenios laborales sufren la presión de la flexibilidad o la parálisis paritaria, la protesta pública resuena con fuerza en las calles. Un claro síntoma del nivel de saturación social radica en el conflicto educativo, donde las medidas de fuerza docentes, prolongadas en el tiempo, grafican un ahogo salarial frente a la inflación imperante y desnudan las hondas contradicciones entre la dirigencia sindical y el gobierno provincial. La educación, las prestaciones médicas y la asistencia social básica han entrado en una zona de tensión constante que desborda las herramientas tradicionales de gestión y que obliga a respuestas que, al menos por ahora, parece que no llegan en tiempo y forma. Ante esta escalada, el gobierno provincial, carente de ideas, encontró un solo recurso que, a su vez, aplica mal y a destiempo. El discurso de defensa acérrima del entramado industrial y territorial fueguino no cuaja, como antes en la opinión pública, que ve a la gestión de Gustavo Melella como partícipe necesario del descalabro. Por otro lado, la realidad económica impone fronteras estrechas. Con un presupuesto fuertemente acotado, la administración provincial queda atrapada entre el reclamo persistente de recomposición de salarios en el sector público y la falta de liquidez. En definitiva, el combo perfecto para el desastre. Mientras tanto, las intendencias procuran actuar como amortiguadores directos de la contención social, pero la baja en la recaudación también condiciona severamente su poder de respuesta. La dialéctica entre la retórica de protección y la limitante material de garantizar condiciones supone un desafío diario para los tres intendentes. Es precisamente sobre esta superficie agrietada por el descontento donde comienza a configurarse el próximo tablero electoral. Las distintas expresiones políticas del territorio ensayan desde ya sus estrategias frente a una ciudadanía visiblemente apática, descreída y en algunos casos, ¿por qué no la mayoría?, sumamente enojada. El gobierno provincial busca cohesionar una masa crítica y, sin embargo, las tensiones internas y el desgaste provocado por la crisis le dificultan unificar cualquier mensaje convincente tras casi 7 años de gestión. Paralelamente, las fuerzas opositorias, encausadas en referentes alineados con la lógica nacional o en expresiones de corte libertario, intentan capitalizar el malestar social promoviendo la idea de que el modelo productivo actual requiere transformaciones estructurales. La pregunta sería, ¿está esa oposición en condiciones de brindar aquello que demanda y necesita la ciudadanía o son también parte del problema? La discusión en torno a declarar la educación como servicio esencial o redefinir el esquema de apoyos al empleo privado muestra los primeros contornos de un debate que en el ámbito parlamentario y también en el electoral promete recalentarse. El cruce entre la urgencia socioeconómica y el calendario político posiciona a la provincia ante una bisagra, creo yo, histórica a estas alturas. De no mediar mecanismos concretos que permitan preservar los puestos de trabajo y estabilizar los ingresos de la población, el proceso hacia las urnas se va a desarrollar en medio de un clima signado por el desencanto y la fragmentación. El desafío para la dirigencia fueguina trasciende el armado de listas o la retórica de campaña, por más que algunos no lo quieran entender. Entiendo que va a residir en la capacidad real de reconstruir un contrato social para Tierra del Fuego, ofreciendo certezas laborales y garantía de sostenibilidad, en un mapa nacional que a su vez amenaza con relegar al sur del país y especialmente a Tierra del Fuego a un aislamiento nunca antes visto.

0: atención del ámbito político provincial, regional y nacional. Hoy es viernes, estamos cerrando la semana. 21 de agosto de 2026, es la hora 17 con 15 minutos en toda la República Argentina. Vos nos estás escuchando a través del 99.9 en la ciudad de Ushuaia, donde Florencia Musino pone al aire este programa. Hace lo propio en Río Grande y Toluín el señor Mariano Novillo, y allí el dial es el 107.9. 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Tenemos pleno sol en la ciudad de Río Grande por segundo día consecutivo. El cielo está completamente celeste con algo de viento que ha tenido intensidad variable durante todo el día. A esta hora la temperatura es de 8 grados 3 décimas sobre cero. La sensación térmica es de 3 grados 9 décimas. La humedad llega al 66%. El viento está soplando del sudoeste a 44 kilómetros por hora. Hace algunos minutos tuvimos la ráfaga más fuerte con 53 kilómetros por hora. Por eso te decía yo que la intensidad a lo largo de toda esta jornada ha sido variable. Se espera para el fin de semana buen tiempo aquí en el norte de la provincia, con una temperatura mínima que va a rondar los 2 grados y una máxima que va a estar ubicada en los 6 grados. Vamos a tener jornadas de sol en el norte de Tierra del Fuego. En Toluín, a esta hora, con el cielo algo nublado, la temperatura es de 4 grados 8 décimas sobre cero. La sensación térmica es de 1 grado 1 décima bajo cero. Hay viento también en el corazón de la isla. Sopla del sudoeste a 38 kilómetros por hora. La humedad es del 69%. Se espera también jornadas de nubosidad variable y algo de sol para el corazón de la isla, con una mínima que se va a ubicar en los 0 grados y una máxima que va a estar cerca de los 5 grados. En Ushuaia, chubascos, cielo cubierto, 5 grados 4 décimas la temperatura, la sensación térmica 4 décimas de grado sobre cero. Está a esta hora, como te decía, soplando del sudoeste a 54 kilómetros por hora, la humedad llega al 76%. Para todo el fin de semana, cielo cubierto en la capital de Tierra del Fuego, con una temperatura mínima que va a rondar el grado sobre cero y una máxima que puede llegar a los 6 grados. Momento de irnos a la pausa, ya presentamos el programa de hoy y hay mucha información para compartir con ustedes. Por favor, quédense con nosotros que ya regresamos.
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0: 20 minutos, ya pasaron de la hora 17, este es el segundo bloque de Costo Político, y hace tiempo que venimos hablando de contrastes, y particularmente de cómo atraviesa Tierra del Fuego esta circunstancia que nos toca vivir en diferentes ámbitos. Uno de ellos es el de la actividad productiva, tan pero tan golpeada en nuestra provincia, y particularmente la hidrocarburífera.

0: aurífera, porque se ha retirado de Tierra del Fuego YPF, ya sabemos las consecuencias que ello ha traído. Roche, otra empresa con más de 30 años de actividad en el norte de nuestra isla, también ha decidido marcharse. Y todos estamos por estos días mirando hacia el norte, y no precisamente hacia Buenos Aires, sino más bien hacia el noroeste, hacia esa región en particular que tiene una denominación que se ha vuelto parte de nuestro vocabulario de manera constante. Vaca Muerta, ¿qué es? ¿Qué representa? Porque también es cierto que gran parte de esos trabajadores que en Tierra del Fuego prestaban servicios, hoy migran, se marchan justamente hacia esos nuevos horizontes productivos. Y hablamos mucho de Vaca Muerta, pero ¿entendemos qué es realmente y qué impacto tiene, no solo para todo el país, sino particularmente para la Patagonia? Bueno, de eso vamos a hablar ahora mismo.
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0: 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Matías por Domingo es periodista de Canal 10 de la provincia de Río Negro. Desde hace un tiempo está dedicado casi exclusivamente a cubrir actividades del ámbito energético y sobre todo hidrocarburífero, pero especialmente con el foco puesto en lo que pasa en Vaca Muerta. Lo podés seguir en las redes a través de @pordook. Allí vas a encontrar material muy interesante, sobre todo en Instagram, y con él vamos a hablar. Matías, buenas tardes. Cristian Viso, desde la ciudad de Río Grande, en Tierra del Fuego, te saluda. ¿Cómo estás vos?
2: Cristian, ¿cómo estás? Muy buenas tardes. Un gusto enorme saludarte a vos y conectarme también con esa región de la Patagonia y con este tema, con la mirada, como señalabas en tu introducción, ¿no? Con la otra parte de lo que estamos viviendo acá, que es un momento de efervescencia, pero bueno, creo que es el contraste que marcan las idas y vueltas de esta industria que en una parte de la Patagonia está en retirada y como bien vos decís, acá está en ebullición y ya hace más de una década que estamos hablando de Vaca Muerta, pero todo se potenció más últimamente, ¿no? Con los proyectos energéticos y de inversión.
0: Sí, por supuesto. Y que como toda actividad tiene beneficios muy altos, pero que también tiene costos. Yo decía en la introducción que mientras esta actividad que siempre ha sido prolífica en Tierra del Fuego se retira de nuestra provincia, parece empezar a mermar definitivamente, y que eso obviamente trae consecuencias, bueno, florece en Vaca Muerta, tengo amigos, gente que conozco que se ha dedicado a la actividad, que en algún momento migró hacia el sur de Chile y que ahora me los cruzo en la ciudad y me dice, estoy preparando todo para irme hacia Neuquén, Río Negro.
3: Claro.
0: Dado estas posibilidades que se abren, ¿están observando ustedes un boom desde lo laboral? ¿Hay una demanda permanente y sobre todo una oferta que se concreta a partir de lo que significa Vaca Muerta?
2: Bueno, mira, el paisaje depende mucho también desde dónde llegás, ¿no?
0: Claro.
2: Porque, o desde dónde comienza esa búsqueda. Uh-huh. Para quienes están aquí en la región, que son residentes tanto de Río Negro como de Neuquén, el panorama es interesante. Digo, miles de jóvenes formándose, quienes ya están en la industria aprovechando también. Pero también se nota mucho arribo de gente desde otros lugares, obviamente desde las provincias de Santa Cruz, de Tierra del Fuego, con mucha historia y tradición petrolera, hidrocarburífera, que claro, ahí entra en conflicto con la defensa del trabajo local que hacen las provincias, tanto la provincia de Neuquén como de Río Negro.
0: Claro.
2: ¿Qué te quiero decir con esto? Hay afluencia, pero tampoco hay una receptividad abierta porque las provincias también buscan marcar la cancha y que el empleo sea primero local, ¿no? Uh-huh. Con leyes como las de 80-20 que establecen, bueno, el 80% de la planta de trabajadores de una empresa tiene que ser de no solo de la provincia, sino que a la vez después también empiezan a aparecer ordenanzas locales.
0: Claro.
2: Que fijan ya cuestiones hasta municipales de empleo.
0: Uh-huh.
2: Entonces pasan las dos cosas. O historias que uno también en el contexto nacional en el que estamos tan complicado, obviamente esta región aparece como una burbuja en la cual casi que estamos en Disney, ¿viste?
0: Claro.
2: Y tampoco están así. Sí es muy bueno para quienes están, genera también que uno escucha historias de gente que no, en algún lugar del país se va a la terminal de colectivo a buscar pasajes para Vaca Muerta sin siquiera saber dónde está, sin googlearlo, digamos. Claro, y llegan acá y no era todo tan lindo como pintado, no es que lo estaban esperando en YPF para darle un mameluco, no, claro. No, no pasa así, ¿no?
0: Bueno, vos sabés, Matías, que yo te escucho, y eso que vos describís es lo que vivimos nosotros en los últimos 15 años en Tierra del Fuego, pero con la industria electrónica. Gente que compraba un pasaje, claro, que llegaba y que creía que al día siguiente iba a tener empleo, muchos lo conseguían, se desarrollaban, y eso trajo problemas en Tierra del Fuego que te pregunto si también están apareciendo en Neuquén y particularmente las zonas de influencia, como puede ser en Río Negro. Digo, problemas que tienen que ver con vivienda, prestación de servicios. ¿Es algo que ya se está observando en la región?
2: Hay un problema en ese sentido grande en las localidades que están directamente en la formación de Vaca Muerta. Mm. El caso de Añelo. Sí. Añelo multiplicó su población de forma exponencial y no dan abasto. No dan abasto con los servicios, con la paradoja tremenda de estar en el corazón de Vaca Muerta y tener sectores de la ciudad sin gas. Entonces vos decís, claro, no lo digo esto como una crítica ni a las intendencias ni a las provincias, porque evidentemente puede caber una falta de planificación, pero yo creo que ninguna ciudad está preparada para recibir tanta gente o crecer tan rápido. La verdad que obviamente siempre la industria va a crecer más rápido de lo que crece la posibilidad de darle servicios a las poblaciones, ¿no?
0: Claro, claro.
2: Y eso sí, es muy notorio en la zona de Vaca Muerta, con todo lo derivado que eso tiene. Alquileres por las nubes, servicios por las nubes. Eso sí, está pasando ya desde hace un tiempo en Añelo, Rincón, en las localidades más en las que están más directamente relacionadas o geográficamente relacionadas con Vaca Muerta. Mm. El panorama en Río Negro es distinto porque nosotros acá lo que vemos es mucho avance de lo que se llama midstream, ¿no? De otro tipo de obra. Acá no tenemos la efervescencia del no convencional que tiene Neuquén. Recordémosle, claro, a la audiencia que Vaca Muerta es una formación geológica, en definitiva, es una piedra que está miles de metros bajo tierra, por lo menos 3.000 metros bajo tierra, que abarca casi toda la provincia de Neuquén y después abarca el sur de Mendoza, el oeste de Río Negro, una porción de La Pampa, pero ya en porciones muy, muy menores. Neuquén, yo creo que a nivel superficie supera largamente el 80% del total de la formación. Uh-huh. Entonces, uh-huh, el momento que atraviesa Río Negro, que también tiene un boom en torno a los proyectos de GNL, los proyectos del Vaca Muerta del Sur mismo, lo que ocurre con Río Negro es que tiene los puertos que, bueno, a partir de las decisiones que tomaron las propias empresas de inversión, tiene los puertos por donde se va a hacer la exportación. Sí. Entonces, Río Negro no tiene la misma dinámica de cómo impacta Vaca Muerta en Neuquén. En Neuquén sí, provincia además con historia larga petrolera, sí, ¿no? Con una traducción hidrocarburífera ya de la época, digamos, de las primeras épocas, ¿no? Pero claro, eso tiene Neuquén con esa problemática donde sí es muy intensiva la mano de obra, entonces es mucha la población que se va juntando en ciudades que antes eran pequeñas, uh-huh, que crecen de golpe. En Río Negro lo que tenés son mucha obra de ductos. Pensemos que el proyecto Vaca Muerta Oil Sur viene justamente desde el corazón de Neuquén y llega hasta, para decir un lugar conocido, cerquita de ahí de las grutas, ¿sí? Claro. Para ubicarnos con algún lugar de referencia. Esos son 500 kilómetros. Bueno, son 500 kilómetros de ducto, son campamentos enormes, la verdad que espectaculares. Vaca Muerta del Sur llegó a emplear 10.000 personas. Claro. Pero vos construís el ducto, ya tenés el caño ahí puesto y la obra terminó. No, digamos, son obras que duran unos cuantos meses y que después dejan un trabajo mucho menos intensivo, ¿no?
0: Claro,
2: porque después
0: claro.
2: tenés las estaciones de bombeo, el seguimiento. Sí, lo que va a pasar acá en la costa atlántica sí va a darse ese fenómeno parecido al de Añelo, donde ciudades como Sierra Grande, que está ahí pegadito a Punta Colorada, van a... ya están viviendo, digamos, un boom de crecimiento muy grande. Pero no tenemos la explotación hidrocarburífera que tiene Neuquén acá,
0: claro,
2: ¿no? Tenemos
0: claro.
2: otro tipo de vinculación con la industria que también hace que no sea tan complejo en las ciudades. Igualmente ocurre un fenómeno muy parecido, que es el de las expectativas, ¿no?
0: Claro.
2: Cuando empezaron las obras, por ejemplo, de Vaca Muerta del Sur, bueno, todo el mundo, por supuesto, como está el panorama económico, con mucha expectativa en sumarse ahí. Y obviamente eso tiene también un techo de empleo y un techo en el tiempo, ¿no? Se construye
0: claro.
2: la obra y se terminó, digamos. Queda, ya te digo, todo lo que se va a generar, sobre todo en la zona atlántica, que ahí sí es muy, muy interesante lo que pueda llegar a pasar a futuro. Yo como referencia doy toda la parte petroquímica de Bahía Blanca, ¿no? Cuando uno pasa por Bahía Blanca y por la Ruta 3, que ves las destilerías, las plantas que procesan todos los derivados del petróleo, donde ya se industrializó un poco más y hay un trabajo, vinculado a la industria, agregándole un poco de valor a la producción hidrocarburífera primaria. Bueno, eso sí,
0: claro.
2: en la zona atlántica se va a ver, ahí ya empezó a pasar que los terrenos valen más caro, que hay un montón de habilitaciones comerciales en marcha, que hay firmas de provincias cercanas que se buscan radicar en Río Negro. Son dos fenómenos distintos, los dos obviamente relacionados con esto, decir,
0: por supuesto,
2: ¿qué está pasando a nivel país? Y de alguna forma lo que está pasando es que YPF y todas las petroleras están revirtiendo el déficit energético, ¿no? Y,
0: claro.
2: y están haciendo inversiones muy grandes.
0: Matías,
2: y bueno, lo notamos, sí.
0: Aprovecho para preguntarte, porque después quiero pasar al plano político y algunas cuestiones que, por supuesto, están relacionadas directamente, porque en definitiva, quienes tienen que tomar decisiones respecto del crecimiento que están teniendo particularmente esta región de la Patagonia, lo va a hacer en fundamentos políticos, por supuesto. Pero quiero preguntarte específicamente por una cuestión, porque nos está escuchando mucha gente, obviamente. Les cuento para aquellos que nos están escuchando que estamos charlando con Matías Pordomingo, él es periodista de Canal 10 de Río Negro, y nos consultan si, teniendo en cuenta los yacimientos en la zona y demás, si hay valores diferenciados para el combustible, como escuchamos que ocurre en otros lugares del mundo, en donde quienes extraen petróleo, por lo general en esa zona, suelen tener un combustible mucho más barato. ¿Les pasa a ustedes allá?
2: No funciona esa idea que uno podría pensar, decir, che, bueno, seguro que es más barato el combustible en Neuquén. No. Sí tenemos algo que seguramente compartimos con toda la Patagonia, que es un valor diferencial.
0: El diferencial,
2: que uno pasa
0: sí.
2: a Río Colorado y ya tenés un valor un poco más bajo, pero no hay ninguna diferencia. Tampoco pasa con el gas residencial, digamos, que
0: claro.
2: que uno podría pensar lo mismo, decir, bueno, nuestras viviendas están arriba del gas, que en definitiva se distribuye para todo el país, entonces habría alguna diferencia. No hay un precio diferenciado para el combustible, que obviamente cuando ante cada suba, y uno que hace el trabajo periodístico de relevar la típica nota, digamos, de la
0: sí.
2: suba, que te vas al otro día a la estación de servicio a ver cómo impacta en los usuarios, y obviamente acá eso genera cierta bronca, ¿no?
0: Uh-huh.
2: Es decir, che,
0: seguro.
2: Estamos produciendo acá, pero sí, o sea, aumenta la nafta y aumenta también acá, y el valor no tiene ninguna cuota diferencial. Incluso pensando que hay una petrolera provincial en Neuquén, ¿no? Pero,
0: claro.
2: Una empresa petrolera, pero bueno, por supuesto YPF es la empresa de referencia y también a nivel precios, ¿no? Como que marca un poco la cancha de los precios.
0: Matías, vos nos decías, Neuquén tiene el petróleo, Río Negro tiene la forma de sacarlo del país y exportarlo. Una combinación perfecta. Además, se da porque son dos provincias geográficamente alineadas. También hay, claro, hay alineamientos desde el punto de vista político. Rolando Figueroa, en este caso Beretilnek, digo, hay un trabajo conjunto, se observa que hay una coordinación en pos del desarrollo y de beneficiarse simbióticamente.
2: Mira, me animo a decir que hay una coordinación como nunca vi en la historia de las dos provincias. Nunca se dio un nivel de coordinación tan alto entre los dos mandatarios. Comparten actos, comparten agenda, gestionan juntos, unifican su postura muchas veces ante Nación. La verdad que es muy llamativo, porque siempre tuvimos una cuestión, no sé si decirle típica, pero habitual por lo menos, de competencia, ¿no? De decir, bueno, yo pago los sueldos antes que saco el cronograma de pago un día antes que vos, esas cosas. Ajá. Porque obviamente hay mucho vínculo entre los habitantes por la relación ya que tenés entre Cipolletti y Neuquén, ¿no? Mm. La capital de la provincia de Neuquén está pegadita a... ahí está el río de por medio y, claro, y está la ciudad de Cipolletti, una de las ciudades más importantes de Río Negro. Están uh-huh. pegadas, entonces mucha gente vive en una ciudad, trabaja en la otra. Bueno, esas cuestiones que se dan de vida de comarca interprovincial. Entonces siempre hubo como una cosa, te diría, de competencia. Eso ya está en otro nivel ahora, muy muy distinto, y están muy pero muy alineados. Evidentemente
0: la ven, Neuquén, como dicen los chicos hoy, ¿no? La ven.
2: Sí. Qué sé yo, por ejemplo, cuando estaba el tironeo, se notó mucho cuando estuvo el tironeo con Provincia de Buenos Aires respecto a dónde iba a ir las grandes inversiones de exportación de YPF, si YPF iba a ir a apostar a Bahía Blanca, Puerto Rosales, Puntal, de todo ese complejo portuario, o iba a apostar a construir desde cero en Río Negro, ¿no? Porque la apuesta es esa en Río Negro, construir desde cero. Y uno en ese momento vio muy claro la apuesta de Neuquén, que pensemos, es la provincia que tiene casi la totalidad de Vaca Muerta, y cómo jugó Neuquén ahí, evidentemente con como cierta, digamos, diplomacia interprovincial para que la decisión se inclinara a favor de Río Negro.
0: Claro.
2: Y a partir de ahí, ¿no? Los anuncios, leyes en común muy similares. Hay leyes, por ejemplo, de compra local de las industrias hidrocarburíferas que están espejadas en las dos provincias. Uh-huh. Pasa lo mismo con el empleo. La verdad que hay una sintonía súper, súper interesante. Hay convenios de formación cruzado entre las provincias, también a nivel industria de hidrocarburos. Nunca habíamos visto eso. Obviamente ahí también incide mucho el hecho de que en ambas provincias hay partidos provinciales. El MPN
0: claro,
2: en Neuquén, y Juntos Somos Río Negro en Río Negro. Y eso, bueno, hace que no haya una referencia nacional directa que por ahí puede hacer que uno tome más quizás la bandera partidaria o la consigna o la premisa partidaria antes que la mirada geográfica, que es entendible también que eso ocurra en la política, ¿no?
0: Claro.
2: En este caso son los dos partidos y fuerzas provinciales, ambos gobernadores líderes de su respectiva fuerza. Y eso sí se nota mucho. Mm.
0: Para ir cerrando, Matías, me da curiosidad saber, vos, ¿dónde vivís? Digo, supongo estarás en Cipolletti, irás cada tanto a Añelo, capaz que vivís en otra ciudad, contame.
2: Mira, yo vivo en la ciudad de Roca, que está en el Alto
0: sí,
2: Valle,
0: sí.
2: Donde hay muchas ciudades pegaditas que quizás le suenen a cualquiera en
0: sí, conocí
2: país.
0: Varias. Regina, conocí varias Allen. El año pasado y estuve en Allen, sí, conocí varias.
2: Mirá. Bueno, ahí estoy cerca de Cipolletti y viajo un montón a Cipolletti porque estoy a 40 kilómetros y en Cipolletti está la Secretaría de Energía.
0: Uh-huh.
2: Y vos cruzás ahí el puente y estás en Neuquén, que también es una de mis ciudades habituales. Y después mis zonas son tanto para el lado neuquino, Añelo, digamos, viajo también para el lado de Vaca Muerta y sí. Después estoy sobre todo viajando últimamente para la zona atlántica para seguir todas las obras en el puerto, el tendido de los ductos. Río Negro tiene una cuestión bastante rara como provincia, pensemos, la capital es Viedma, está en la zona atlántica.
0: Claro.
2: Pero la ciudad más importante es Bariloche, que está en la zona cordillerana. Digo, más importante en cuanto a población. Está en la zona cordillerana. Tenés la región sur y tenés Cipolletti en el Alto Valle. Es decir, claro, es una provincia muy dispersa en cuanto a sus poblaciones más grandes, no es la típica provincia que se centraliza todo en la capital.
0: Claro.
2: Así que la verdad que te exige, para quienes estamos en el periodismo y otras profesiones también, te exige viajar bastante, sí o sí. Digo.
0: Matías, ha sido un gusto enorme poder charlar con vos. Seguramente en algún otro momento, cuando la situación lo amerite, volveremos a tenerte en nuestra consideración para que nos cuentes qué está pasando, pero nos has ayudado a aclarar un montón el panorama y a entender por qué le va como le va a Neuquén, a Río Negro, y también de algún modo, quieras o no, mira vos cómo son las cosas, nos ayuda a entender por qué nos va como nos va en Tierra del Fuego. Así que te agradezco muchísimo y repito, ha sido un gusto enorme poder dialogar con vos.
2: Igualmente, un gusto enorme, Cristian, un honor estar saliendo en la radio y compartir estas cuestiones patagónicas que están siempre interesantes y que siempre dan para charlar, así que abierto el teléfono para cuando quieran.
0: Abrazo grande y hasta la próxima.
2: Un abrazo.
0: Charlamos con Matías Pordomingo, periodista de Canal 10 de Río Negro. Búscalo en las redes, haceme caso, @pordook. Esa es su dirección, por ejemplo, en Instagram. Lo vas a poder ubicar y allí vas a ver parte de la cobertura periodística que él hace, que es interesantísima, porque está, como él mismo contaba, recorriendo todo el corredor, desde el Atlántico hasta la cordillera, Río Negro y Neuquén, para contarte, para mostrarte en imágenes cómo es ese desarrollo de Vaca Muerta que no queda en Neuquén, porque él mismo lo decía, derrama a muchas otras regiones, llega hasta La Pampa, Mendoza. Mirá vos, ¿no? El impacto que tiene el desarrollo productivo del país cuando se lo toma en serio. Y desde el punto de vista político, que es el que nos interesa a nosotros, me quedo con eso que contaba. Plena sintonía entre dos gobernadores de dos provincias. Rolando Figueroa en Neuquén, Alberto Beretilnek en Río Negro. Porque entendieron que si trabajan juntos, las dos provincias crecen. Se benefician, hay simbiosis, es inevitable. Y yo entiendo, vos me podrás decir, bueno, Tierra del Fuego está aislada, estamos separados del continente. Sin embargo, que la verdad, uno cuando escucha esto, analiza, y como yo le decía en el cierre a Matías, nuestro entrevistado, entendemos por qué Neuquén y Río Negro están como están, y también entendemos por qué Tierra del Fuego está como está.
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1: Nos gusta hablar con los que saben y tienen algo importante para decir. Ahora, en Costo Político por Radio Provincia, entrevista telefónica. Entrevista
0: telefónica. Y del contacto en la provincia de Río Negro, charlábamos recién con un colega que está especializado en cuestiones hidrocarburíferas y nos contaba el desarrollo de Vaca Muerta y el impacto político que también ha tenido, digo, desde esa localidad al sur de la provincia. Nos vamos a Ushuaia. Estamos en contacto telefónico con Gustavo Ventura, referente del partido Arraigo y Renovación. Gustavo, ¿cómo te va? Buenas tardes. Cristian Biso de este lado de la línea.
4: Cristian, ¿cómo estás? Muy buenas tardes. Gusto bien, de escucharte.
0: Muy bien, muchas gracias por atendernos. Gustavo, a ver, la última vez que charlamos estuviste acá en el estudio. Hablamos de un sinfín de problemas de la provincia. Pasaron casi 2 meses y medio y ninguno de ellos se resolvió. Qué complicado todo, ¿no?
4: Sí, la verdad, Cristian, que lo más preocupante es no encontrar el rumbo, no encontrar alternativas, no encontrar salidas con esta actual dirigencia política y seguir en loop permanente hablando sobre la misma problemática. Hoy estaba hablando con maestros y la verdad que la situación es límite, no solamente para ellos, sino para los alumnos también de toda la provincia. Sí. Digo, hay un sinfín de inconvenientes y de cuestiones pendientes que no se resuelven y que realmente hacen que esto sea una olla a presión desde lo social, ¿no? Uh-huh. Yo te he escuchado varias veces hablar sobre este tema. Me parece que vamos a tener unos meses por delante de acá, a fin de año, muy complicados para la provincia, así que bueno, tenemos que estar muy, muy atentos a eso, ¿no?
0: Sí, vos sabés que ese es el punto que más me preocupa a mí, digo, porque primero es desazón, después es desesperanza, llega un momento en donde empieza la incertidumbre, a partir de ahí la preocupación, y vos sabés que lo que sigue es la bronca y la desesperación, que es el estadio más complicado, porque ¿cómo haces cuando la gente está desesperada?
4: Claro, porque, a ver, lo que en particular estamos viendo nosotros, el equipo que me acompaña y la gente con la que converso en toda la provincia, es que lo que no funciona es el sistema, Cristian. Claro. Ya no es un problema de un partido político, no es la Cámpora o es la Libertad Avanza. Son las miradas que tienen las fuerzas políticas o el estilo de hacer política sobre la realidad y sobre los problemas reales que nos cruzan a todos como fueguinos y como argentinos. Entonces me parece que es el sistema lo que realmente no está dando respuesta y sus representantes. A veces, Cristian, hay que patear el tablero y poner todo patas para arriba.
0: Sí, claro.
4: No queda otra y yo lo estoy haciendo y lo voy a hacer. Uh-huh. Porque considero que es el sistema lo que no funciona y, claro. Y me parece que lo que tenemos que empezar a buscar son alternativas a este sistema, a este estado sobredimensionado en cargos políticos, este sistema que realmente no da respuesta en la educación, en las fuerzas de seguridad. Las fuerzas de seguridad de nuestra provincia están en un estado paupérrimo, Cristian. Y realmente buscar una salida. Por eso le pedí en el encuentro que tuvimos el sábado pasado en Ushuaia con más de 250 personas que nos acompañaron, dirigentes y personas de toda la provincia, que construyamos un proyecto provincial sólido, serio, con equipos técnicos que realmente encuentren las alternativas posibles y factibles sobre los temas que para mí son importantes, que es el empleo, uh-huh. es la reconstrucción de un Estado que no está funcionando, que no es ágil, que no es dinámico, que no está de cara a lo que nos está pasando, el tema viviendas y el tema de obras públicas. Creo que esas cuatro aristas son las principales para ponernos a trabajar en un plan fueguino, Cristian. Yo también tomé una decisión desde lo personal, que me parece que la construcción no tiene que ser con nadie que nos dé una orden, ni desde San José 1111, ni desde la Casa Rosada. Uh-huh. La salida es con los fueguinos, es uh-huh. con los fueguinos que podamos tener alguna diferencia, alguna mirada distinta, pero que realmente amamos Tierra del Fuego, tenemos nuestros hijos en Tierra del Fuego, nuestras inversiones en Tierra del Fuego y nuestro futuro en Tierra del Fuego. Creo que eso es lo que nos está uniendo hoy, y empezó eso a funcionar, empezó eso a recorrer un camino que ya no creo que se pueda detener en lo que viene por delante, ¿no?
0: Claro. Gustavo, te iba a preguntar justamente en qué andaba Partido Arraigo y Renovación, pero entiendo, ya un poco contestaste esa pregunta a partir de un encuentro que han desarrollado y del que supongo irán surgiendo ideas, cuestiones que tienen que ver con trazar una hoja de ruta para contarle a la gente ya algo más que un diagnóstico, sino más bien una solución a los problemas.
4: Sí, creo que el diagnóstico ya está, hasta sí. A mí me cansó un poco, Cristian. Sí, ya está, sabemos lo que no funciona y fue parte de lo que dije el sábado. Pongámonos a definir ya directamente las alternativas posibles, el plan de gobierno, en un segundo momento, quiénes lo van a llevar adelante. Dejémonos de la cuestión de por qué es de un partido, de otro partido, es judío, es católico, es de acá, es de allá. No, ¿quiénes son los mejores? Quiero que me acompañen los mejores para este proceso que va a comenzar el año que viene, sin lugar a dudas, en la provincia, y en eso estamos trabajando, y después sí definir las candidaturas y las mejores personas y los mejores fueguinos para llevarlo adelante. Uh-huh. Pero sin lugar a dudas hay que competir, Cristian, hay que competir en el 2027. Yo personalmente no tengo ganas de dejarle el sillón de gobernador ni a la Cámpora ni a la Libertad Avanza, quiero un fueguino ahí. Quiero el más capacitado, el más formado, y vamos a hacer todo lo posible para laburar seriamente, para dar una alternativa, me parece que lo que la sociedad hoy necesita es alternativa y no votar más de lo mismo. Mm. Y ya te hablo como vecino casi,
0: Claro.
4: Quiero ver ahí sobre la mesa una alternativa distinta. No algo parecido, con otro color, y sabiendo que en definitiva la corrupción, si uno vota tanto a la izquierda como a la derecha que nos presentan hoy, está. La casta está. Los problemas con la economía doméstica nuestra está. No, quiero una alternativa propia y buscar los consensos. Yo también, junto con todo mi equipo, estamos conversando con las fuerzas políticas que son afines y que realmente podemos llegar a un acuerdo. Y estoy encontrando un camino posible para realizar lo que va a venir de acá a junio o cuando sean las elecciones del año que viene, que es un acuerdo amplio de todos los fueguinos.
0: Eso te iba a preguntar, justamente, ¿ves coincidencias con otros sectores? ¿Empiezan a aparecer particularmente esos puntos de vista en común?
4: Sí, lo que me preocupa es la falta de propuesta. O sea, escucho y hablo con gente que también soy amigo y que tengo cierto cariño, quiero ser candidato, me gustaría esto. Bueno, pero ¿qué propuesta hay? Bueno, no, después lo vemos. No, este es el momento. Decime qué propuesta. La verdad que me sorprende, pero la única persona con la que me senté, que me planteó un proyecto para Ushuaia y con pies y cabeza y que realmente tiene un contexto, es Javier Branca. La verdad que es la única persona, por lo menos acá en Ushuaia, que me senté y que me pudimos conversar sobre obra pública, sobre el financiamiento de esta obra pública para la municipalidad. Me parece que carecemos de ideas y de propuestas, y yo considero, quizás por mi formación, soy medio cuadrado con algunas cosas, pero me parece que primero es el proyecto, después son quienes lo llevan adelante y últimas son las candidaturas.
0: Claro. Bueno, vos sabés que, mirá, ayer justamente charlamos con Javier Branca. Veníamos posponiendo esa nota hace varios días porque, bueno, él también por su actividad es docente, tenía algunas complicaciones de horario. Ayer se dio y pudimos hacer la nota. Nos contó primero que tiene intenciones de ser candidato a intendente de la ciudad de Ushuaia para revertir justamente algunas cuestiones que tienen que ver especialmente, por ejemplo, con la obra pública y la vivienda, sobre lo que él hacía hincapié. Pero después también nos dijo que había tenido diálogo con vos. Entiendo a partir de esto que vos me estás diciendo que de algún modo hay ahí un punto de conexión, ¿no? Digo, que puede ser en definitiva el par para Branca, un canal para, en efecto, llegar a la ciudadanía y viceversa.
4: Sí, a ver, yo creo que tenemos que superar la cuestión de egos. Me parece algo fundamental que también es parte del problema que nos ha llevado a esto, ¿no? Me parece que que tenemos que sentar a las personas que realmente consideramos que son valiosas para la sociedad y empezar a darles las herramientas necesarias para que puedan llegar a los cargos que son definitorios. Me parece que Tierra del Fuego probó ya de otra forma si no funcionó, Cristian. Entonces creo que va a pasar esto y tenemos que tener diálogo y tenemos que empezar a construir. No imagino y no creo que me vea cerrando una alianza de último momento una semana antes del cierre de lista. Yo creo mucho en los procesos y me parece que este es el momento de comenzar todos los procesos. Así que por eso estamos generando diálogo y escuchando las propuestas de otras fuerzas políticas y retroalimentándonos para construir una misma mirada. Yo no tengo dudas de que vamos a una elección, por lo menos en la gobernación, de tercios. Va a estar la Cámpora, dividida con las facciones de los dos intendentes y Meleya, ahí no sé qué van a hacer. Y por otro lado, La Libertad Avanza, y en el centro vamos a estar nosotros, sin lugar a dudas, presentando una propuesta bien, bien fueguina. Y creo que la sociedad va a poder elegir entre esos escenarios muy claros. Creo que, como nunca, van a ser escenarios muy, muy claros. Hace muchas elecciones que eso no sucede. Y va a estar bueno, porque me parece que es parte de la discusión que hay que dar. Romper Seguro. Con algunos estereotipos, y personalmente lo que más me gusta es romper con ciertas estructuras, lo he hecho siempre.
0: Sí, sí. Bueno, vos sabés que recién, hace unos minutos antes de dialogar con vos, charlamos con Matías Pordomingo, un periodista de la provincia de Río Negro. La charla arrancó por la cuestión que está relacionada obviamente con Vaca Muerta, el desarrollo a partir de lo que observamos que sucede en Tierra del Fuego con la industria petrolera y demás, el contraste, por supuesto salvando las distancias que corresponden a un gigante,
4: desarrollo tan,
0: ¿no?
4: grande,
0: tal cual.
4: Claro.
0: Pero yo lo llevé después para el lado político porque era el que me interesaba, y me sorprendió escuchar que tanto el gobernador de Neuquén como el de Río Negro entendieron rápidamente cómo era la jugada, la vieron, como se está diciendo por estos días, y están trabajando en conjunto, porque uno tiene el petróleo, pero el otro tiene la posibilidad de sacarlo de la región y exportarlo. ¿Le estará haciendo falta también a Tierra del Fuego empezar a vincularse, más allá de nuestras limitaciones geográficas, empezar a vincularse con otras provincias?
4: A ver, Cristian, yo lo que propongo y lo que seguramente vamos a llevar para las urnas no es una cuestión política, es un cambio mucho más profundo, creo que es cultural, y el diálogo es parte de esto. El próximo gobernador tiene que tener diálogo con el presidente y con los otros gobernadores, por más que sean de otro color político, que piensen de otra forma. Después hay un momento para discutir la cuestión política, que son las elecciones, Cristian. Pero la gobernanza se hace cuando uno está en un ejecutivo, como en una empresa. Cuando dirigimos una empresa, como es mi caso, tenés que sentarte con gente que a veces compartís cosas y gente que no compartís cosas, pero tenés que buscar un punto medio para llevar adelante una gestión. Me parece serio eso, y me parece que por eso digo que es parte de un cambio de época que se va a venir, que seguramente tenga otros errores, pero el diálogo y los consensos, eso no va a faltar, no va a faltar, pero no va a faltar desde la construcción de este espacio, porque es lo que estamos generando hoy. Por eso hablo de un cambio que es cultural. Que antes, para ser candidato a este gobernador, por ejemplo, necesitabas los aparatos de ciertos gremios y ciertas cosas, y hoy realmente la propuesta que nosotros vamos a hacer es que queremos llegar con la gente, con el pueblo, con los sectores que fueron postergados históricamente, como las pymes, como los trabajadores, como los empleados públicos, sin esos gremios que hasta hace poco tiempo los llevaban como ganado de las narices. Y la idea es liberar un poco eso y que la gente pueda votar una alternativa libre para la provincia. Por eso digo, hay un cambio de época. Yo soy muy optimista con lo que viene para la provincia, y me parece que viene cierta claridad sobre algunas cuestiones que hoy no la tenemos. Hoy vemos acá en Ushuaia, hace un rato estaba hablando con unas personas que están ciertamente como vinculadas con lo que está pasando con la energía, con este acuerdo con China, que no se sabe nada, absolutamente nada. No hay un acuerdo, no hay un papel, no se sabe qué es lo que quiere China por dar energía. Era un equipo el que iba a venir, ahora es un equipo que es usado, que no cumple con las funciones mínimas para el buen funcionamiento en la ciudad. Digo, hay una serie de cosas tan tan irregulares que me parece que el próximo gobernador lo primero que tiene que hacer es poner sobre la mesa, y si esto no es claro y no es bueno para la provincia, para el pueblo y para la soberanía de nuestra provincia, que se embale todo, que se lo lleven, y veremos de hacerlo con una empresa argentina, porque para mí la energía es algo muy muy importante, tiene que ver mucho con nuestra soberanía, para regalarlo a China sin saber qué hay a cambio, sin saber qué es lo que se van a llevar. Eso, el tema del radar, creo que hay cosas que se van a discutir en la próxima gobernación, que quedan pendientes de esta, y que hay que llegar con las manos lo más libres posible para poder revertir un montón de cosas que son muy irregulares, y hay que tener la decisión de hacerla, porque no podemos seguir así.
0: Gustavo, me queda un minuto. Contame actividades de PAR, del Partido Arraigo y Renovación, para las próximas semanas, tanto en Ushuaia como en Tolhuin y Río Grande.
4: Están, nuestra gente está caminando, está llevando nuestra propuesta por toda la provincia, ya activamos todos los dispositivos, estamos escuchando, estamos en un proceso. Yo lo que le pedí es que más que hablar sobre nuestra propuesta, que escuchen, y estamos recibiendo una cantidad de propuestas, Cristian, y de necesidades y de cuestiones en toda la provincia que son terribles, y estamos generando todas las alternativas y todas las posibilidades para empezar a pensar en una salida para la provincia. Pero te repito, soy muy muy optimista, y Tierra del Fuego tiene salida, sin lugar a dudas. Tenemos que cambiar nuestra mirada, y es una cuestión cultural.
0: Gustavo, buen fin de semana para vos, y será hasta la próxima.
4: Gracias. Un fuerte abrazo, te veo pronto.
0: Otro. Adiós. Para vos, hasta luego. Era Gustavo Ventura, referente del Partido Arraigo y Renovación. Charló hace algunas semanas aquí en el estudio con nosotros. A partir de allí han desarrollado un trabajo que tiene que ver con empezar a movilizar ese partido que ya tiene unos años de trayectoria y de historia en Ushuaia, pero él mismo lo decía, queremos extender la mirada a toda la provincia. Bueno, confirma el acercamiento con Javier Branca, quien escuchábamos ayer, ex concejal de Ushuaia, que está abocado a la posibilidad de dirigir los destinos de la capital provincial. No define Ventura su posición. No es momento de hablar de candidaturas, pero seguramente con el correr de las semanas se irá clarificando el panorama, aunque fue bastante crítico respecto de las situaciones que atraviesa la provincia de Tierra del Fuego. Separamos.
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0: Lo tengo acá, le extiendo la mano. Esto no lo podemos hacer cuando viene el señor
9: Alberto Centurión. Centurión,
0: porque somos tres y ¿cómo hacemos?
9: Claro, ¿cómo hacemos un enroque de manos?
0: Pero hoy me toca, ¿cómo anda, Germán? ¿Cómo le va, amigo? ¿Cómo
9: lindo,
0: anda?
9: Muy lindo, lindo,
0: sí,
9: día.
0: Qué linda tarde, ¿eh?
9: Linda tarde, un poco de viento, pero hermoso.
0: Me voy a pasar un ratito hoy. Me voy, ¿sí? ¿A pasar un ratito. Me voy a ir a tomar un café con Jessica. Hoy,
9: muy bien,
0: sí,
9: muy bien.
0: Sí, a la tarde siempre hay que cortar, así sobre todo. Viernes, los viernes, perfecto. Cuando no tengo por lo menos la urgencia de irme a Tolhuin ya mismo.
9: Exactamente. ¿Algún lugar preferido o van cambiando?
0: Nosotros acá, me gusta mucho, bueno, mi oficina, vos lo sabés, a la mañana, es...
9: El
0: IPF del Cano. Que no es el Cano la oficina de Martín Pérez.
9: No. El Cano y Belgrano. El Cano y Belgrano.
0: Ahí me van a ubicar todos los viernes, saben que me encuentran ahí. Estoy yendo mucho a la tarde a la Fueguira.
9: ¿Cuál de todas?
0: A la del centro.
9: De San Martín y Estrada.
0: Sí, porque sí. Nos atienden bárbaro, las chicas ahí son recopadas, la verdad que. Y siempre te encontrás con alguien ahí. ¿Viste?
9: Sí.
0: Que
9: esas cosas. Yo te iba a decir un café de rosca.
0: Café de rosca. Bueno, en una época era en el de la rosca sin la S.
9: Claro, también. En el Roca. También. Pero se fue diluyendo.
0: Sí, se fue diluyendo.
9: O
0: sí.
9: Quizás también...
0: Se fueron poniendo viejos muchos.
9: Claro. En esa rosca, mucha gente con... jubilados que han pasado por la función política.
0: Sí, dejaron de ir.
9: Pero se siguen juntando.
0: Lo extraño un montón a mi amigo... Pelusa Díaz, que hace un montón que no lo vea, que era habitué del Roca, era con quien tomábamos el café de Roca.
9: De la mañana.
0: Bueno, supongo que debe estar recuperándose porque estuvo convaleciente, Pelusa un tiempo, así que supongo que debe estar cuidando su salud como corresponde, pero además es oyente de la radio todo el día, bueno, así que le mandamos un saludo enorme.
9: Le mandamos un saludo.
0: ¿Te quedaste con la misma sensación?
9: Sí, ya sé de dónde. Antes de ir ahí, recién lo estaba escuchando a... Gustavo Ventura y anteriormente al periodista de...
0: Sí,
9: de
0: a Matías Por Domingo. Ah,
9: exactamente. Uh-huh. Y ambos coinciden.
0: ¿En qué? A ver.
9: Digo, ambos coinciden en que, por un lado, hay un proyecto que vos señalabas, que tiene que ver con Río Negro, que tiene que ver con Neuquén, y un trabajo y un desarrollo en conjunto. Y es lo que planteaba Gustavo Ventura para poder sacar a la provincia de Tierra del Fuego. Un trabajo en conjunto.
0: Sí, que lo vienen planteando.
9: Un trabajo en conjunto.
0: A ver, si vos los escuchás, son muchos dirigentes los que vienen planteando que uno solo no resuelve este desastre.
9: Uno solo no resuelve este desastre.
0: El problema es que después uno ve que en la práctica, digo, ese mensaje queda en un mensaje.
9: Sí, no, y queda en la teoría.
0: No hay señales de, bueno, che, no. Empecemos a resolver esto, por lo menos no explícitamente, entiendo que a medida que vayan corriendo los meses va a empezar a haber ciertas definiciones políticas que tienen que ver particularmente con esto de, bueno, che, si coincidimos sobre la mirada, si coincidimos en el diagnóstico y las herramientas para resolverlo que queremos aplicar son parecidas, bueno, hagámoslo juntos. Me parece que eso es lo que falta, ¿no?
9: Es eso lo que está faltando en esta provincia.
0: Pues fíjate, ¿no? Yo me quedé muy sorprendido con esto que nos contó Matías por domingo respecto de cómo Neuquén y Río Negro la vieron y están trabajando en conjunto.
9: Bueno, lo que hablábamos hoy de la mañana tempranito, este famoso Neuquén Day, que
0: así
9: se va
0: es.
9: A hacer el día
0: sí,
9: lunes 24 de agosto.
0: Vos sabés que no tenía datos sobre eso y empecé a averiguar a partir de lo que vos me compartiste.
9: ¿Dónde? En la ciudad de Buenos Aires. Este Neuquén Day buscará mostrar el potencial de Neuquén en hidrocarburos, turismo, industria, tecnología, energías limpias y producción.
0: Bueno, me contaron, porque a partir de lo que vos me compartiste, yo hice una averiguación, no estaban invitados los funcionarios nacionales.
9: Ah, mira vos.
0: Se enteraron que Neuquén hacía esta actividad, levantaron el teléfono, queremos estar.
9: Diego Sandilli fue el primero.
0: Bueno, es el Diego que va a terminar Sandilli. Yendo.
9: Exactamente.
0: La relación de Neuquén con el gobierno nacional...
9: Es fluctuante.
0: Sí, tiene sus momentos. Hay situaciones particulares que apoyan, hay otras que se desentienden. En los últimos días, los de la zona fría y el hecho de enterarnos que estaban negociando con los
9: la zona
0: del
9: cálida,
0: norte,
9: sí.
0: Ahí ya como que de algún modo tensó las relaciones. Me da la sensación que Santilli, que es un viejo zorro de la política, habrá olfateado y dijo, acá es al que tengo que sosegar.
9: Exactamente. Y digo, ¿y por qué menciono justamente esto que se va a realizar el lunes en Buenos Aires, que lo organiza la provincia de Neuquén? Porque esto tendría que hacer Tierra al Fuego.
0: Es lo que hablábamos ayer con los productores a los que vos les podés decir, che, no tengo un mango, pero ¿sabés qué? Voy a organizar una jornada para que vos vayas allá, muestres y a partir de ahí puedas vender lo que haces. Bueno, no pasa.
9: Porque lamentablemente turismo y Tierra al Fuego tienen un montón para ofrecer en turismo. Hidrocarburo y tenemos un montón. Energía limpia tenemos un montón. Digo, hace un par de meses Total inauguró dos molinos eólicos.
0: O sea que perfectamente podríamos estar abasteciéndonos, pero andás a ver a quién no le gusta. Porque lo que yo empiezo a entender, Germán, es que hay alguien...
9: O varios alguien.
0: Que les molesta que Tierra del Fuego pueda crecer, entonces, porque seguramente les conviene, nos pusieron un pie arriba de la cabeza y no, pará. No, ¿qué? ¿Molino de viento? ¿Energía eólica?
9: Limpia.
0: No, vos no. Seguí haciendo esto. Y así nos va.
9: Así nos va porque lamentablemente, lo mencionaba Ventura, vienen meses muy complejos.
0: Sí. A ver, el diagnóstico está claro, Germán.
9: Y el diagnóstico como él, ya estamos cansados. ¿Y cuánto hace que nosotros lo venimos hablando y diciendo y señalando?
0: Yo la verdad que a mí me preocupa que en este contexto sigamos todavía entendiendo que no hay más tiempo para perder.
9: No hay más. Y tampoco es momento... Yo vengo escuchando ya muchos dirigentes que dicen... No es momento de hablar de candidaturas ni de campaña, pero están hablando.
0: Sí, claro. Sí.
9: Digo, y está bárbaro. Pero no sé si está bien que se hable públicamente cuando la realidad de la gente, la realidad social, la realidad de los vecinos de la provincia pasan por otro lado.
0: Yo creo que aquel que quiere ser y lo quiere decir ahora, que está muy bien porque está en su derecho, y porque aparte, así como yo siempre digo que quiero que el médico cure, quiero que el político haga política, digo, si lo quiere hacer, bienvenido sea, que lo diga. Pero que sea acompañado de yo quiero ser y este es mi proyecto.
9: Exactamente.
0: Que saque el cuadernito, lo agite y diga, ¿ves todo esto que yo tengo acá?
9: Es lo que
0: voy a hacer si me toca.
9: Sí. Voy a intentar hacer.
0: Eso hasta ahora no ha pasado.
9: Con nadie.
0: Eso hasta ahora no ha pasado.
9: Con nadie.
0: Por eso me llama mucho la atención.
9: Bueno, y ayer quedó dando vuelta ese enigmático. Varios mensajes llegaron.
0: Sí,
9: digo, sinceramente no sé de quién está hablando.
0: Sí, bueno, a ver, varios, yo ayer conté que hay un dirigente que pertenece a un partido político tradicional.
9: Me dijeron que haga de vuelta la figurita de la doble bandera.
0: ¿De la doble bandera? Sí, no, pero tengo más, tengo más.
9: ¿Tenemos más?
0: Yo ya te conté que hay un dirigente político de la ciudad de Río Grande que se referencia en un dirigente político de otra ciudad que forma parte de ese partido, pero que últimamente no está muy contento porque vienen de desplantes, de destratos. Y
9: exactamente.
0: Fue e hizo... Creo que se escuchó, ¿no? ¿Se escuchó, sí, Mariano? Me dice que sí. Fue a golpear una puerta.
9: Exactamente. Vamos a decir que esto no significa el festejo
0: ¿de cuál?
9: Noruego.
0: No,
9: noruego.
0: No. Esta es una mano golpeando una puerta.
9: Una puerta para que le den un...
0: Ahí cerca de donde yo tomo el café.
9: El café,
0: ahí,
9: sí.
0: Ahí. Bueno, ahí. Fue, golpeó, dijo, hola, sí, ¿qué quiere? Y la verdad que estaría bueno reunirse con el que está ahí, que es el que...
9: Ajá.
0: El que levanta las cortinas a la mañana, el que se sienta, se toma un café,
9: cafecito,
0: recibe mucha gente. Y bueno, vamos a ver, le dijeron. Lo que de algún modo empieza a mostrar que hasta las estructuras que se venden más sólidas empiezan a resquebrajar. Pero eso no es suficiente.
9: ¿No? ¿Por qué?
0: Porque nos vamos a 100 kilómetros.
9: Tolwyn. Digo, 100 kilómetros Tolwyn, porque sí, 100 kilómetros de Ushuaia a Tolwyn y de Tolwyn a Río Grande.
0: Ahí está, bueno.
9: Es la mitad.
0: Ahí está, perfecto. Atención por dos situaciones. Hay alguien que dijo, en Tolwyn quiero ser intendente.
9: Ajá, lo escuché.
0: Sí. Bueno, parece ser que en Ushuaia dijeron, pero si habíamos acordado que todavía no se decía nada. Ahí generó algún temblor.
9: Ajá.
0: Y atención, porque la semana que viene se va a dar un encuentro entre dos figuras de peso de Tolwyn, antagónicas.
9: Imagino.
0: Que se van a sacar una foto.
9: ¡Apa!
0: Sí. Ya parece ser que viene habiendo un diálogo y demás, con lo cual de algún modo también empieza a resquebrajarse.
9: Usted está hablando de... Digo, ¿figuras de ejecutivo y figuras legislativas?
0: Puede ser. Sí, ¿por qué no?
9: ¿O viene de otro ámbito?
0: No, ¿por qué no? Pero todo hoy en Tolwyn se está debatiendo entre el ejecutivo y el legislativo. ¿Viste que hay una relación ahí medio?
9: Sí, bueno, puede ser algún empresario
0: en
9: Tolwyn también. No.
0: Mantenerlo en el ámbito de la política.
9: Bien,
0: mantenerlo
9: el ámbito de la política.
0: Va a pasar algo la semana que viene que me parece que de algún modo es... ¡Epa! Pará. ¿Qué pasó? En Río Grande primero, ahora después en Tolwyn. Ojo.
9: Mira vos.
0: Se reconfigura. A ver, lo que vos diste el ejemplo, pero diste en el clavo, Germán. Nadie habla de campaña, nadie es candidato, pero todos están hablando de campaña y todos son candidatos.
9: Exactamente.
0: Bueno, tiene que ver con esto, básicamente. Veremos qué sucede, pero por lo pronto me comentaron que la semana que viene va a haber un encuentro que va a hacer ruido, sobre todo, aparte, viste que Tolwyn es así.
9: Es muy chiquito.
0: Entonces, cualquier cosa que pasa con estas características tan particulares, viste, tiene un eco impresionante. Pero
9: y repercuten fuertemente.
0: Por esas dos cuestiones. La primera, que en Ushuaia dijeron, che, pero pará, si dijimos que todavía no hablábamos de candidatura, ¿qué pasa acá? Viste que son muy cautos, ¿no?
9: Vos estás diciendo que desde un lugar, o sea... El barco de Ushuaia venía navegando.
0: Sí, a ver.
9: Y están saltando los pescaditos que todavía están vivos, están saltando.
0: Sí, algunos.
9: Están comenzando a navegar.
0: Por lo menos. Ajá. Mientras ese barco, viste que el barco cuando se va acercando a la costa puede ir como fondeándose.
9: Dice,
0: que va acercándose paralelamente. Sí. Entonces alguno que estaba en ese barco dijo, che, yo me puedo bajar acá. Viste que... No, pará, estamos en el barco.
9: En el barco. Dejá que corto por acá. Claro, hay una vieja película, claro, de Mingo y Aníbal allá por los 80, que dice, dejá que yo me voy nadando solo.
0: Bueno.
9: Vos decís que dos están nadando solo.
0: Parece que...
9: Mingo y Aníbal se fueron solos. Bueno.
0: Arrancaron dos, hay que ver después en qué termina. Pero por lo pronto, estemos atentos porque la semana que viene va a haber novedades.
9: Bueno, y en función del... Continuando con lo que estás comentando ahora y con lo que está con lo que contaste ayer, guarda el lunes.
0: Vos también tenés
9: guarda el lunes.
0: El lunes.
9: Yo, en función de lo que comentaste ayer y reformaste ahora y se fue a Tolwyn, yo viví
0: algunos movimientos
9: con relación. Uno
0: ¿Viste? Es que... en la casa del debate riograndense.
9: Exactamente. Viste que uno conoce los vehículos.
0: Claro.
9: Y vos,
0: claro.
9: Y vos llegás y decís, ¿y este vehículo qué hace acá estacionado tan temprano? Y guarda con lo que va a pasar lunes.
0: ¿El lunes?
9: El lunes. Guarda con lo que el lunes puede haber alguna fotito.
0: Te iba a preguntar justamente si arrancaba por una foto.
9: Puede ser.
0: ¿Sí?
9: Puede ser. Veremos el lunes. El
0: lunes va a arrancar. ¿Y la foto después puede convertirse en una conferencia de prensa firmando un pase al mejor estilo?
9: Bueno, veremos.
0: ¿Sí? ¿Puede ir
9: veremos.
0: Para ese lado?
9: Ah, bueno, veremos.
0: Bueno. Ah, bueno, veremos. Entonces veo que estamos compartiendo veremos. Algunos
9: sí,
0: datos.
9: Sí, sí, está sí, muy sí, bien. Sí, sí, sí.
0: Germán, así ¿con qué vas?
9: Vamos a hablar con José Arrequia, de
0: sí.
9: la Cámara de Gastronómico y Hotelera en la ciudad de Ushuaia, para que haga un poquito un balance de lo que se viene o ha sucedido y lo que se viene para este próximo semestre o 4 o 5 meses turístico en Ushuaia.

0: de la industria fabril, los dejaron afuera.
1: Exacto.
0: Se lo puedes preguntar vos. Yo creo que Javier ve un trasfondo político en todo
1: eso. Sí.
0: Pregúntaselo porque vez pasada lo hablábamos y él dejó picando, mira, algo que lo podés continuar vos en esta entrevista, uh-huh. Una unión de gremios por afuera de la CGT.
1: Bueno, vamos a ver. En minutos vamos a hablar con Javier Escobar.
0: Me marcho.
1: Bueno, ¿el fin de semana se queda acá o se va?
0: No, voy a estar un poquito por acá y un poquito por Tolwyn, así
1: bueno,
0: que...
1: ahí nos cruzamos.
0: Te doy la mano de nuevo, Germán.
1: Que buen tengas fin de semana y programa. Igualmente y buen café.
0: Por supuesto,
1: sí. Juguito de naranja, como está la tarde.
0: Pero un cafecito.
1: Un cafecito, bueno.
0: Sí, nunca se le niega a nadie.
1: Bien.
0: Cerramos Costo Político. Los hemos acompañado toda la semana con información del ámbito político provincial, regional y nacional. Se quedan ahora con Germán Gasparini en Buscando el Equilibrio. Nosotros nos reencontramos como corresponde el lunes a las 17. Que tengan todos ustedes un excelente fin de semana.
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0: Hola, hola, hola, ¿qué tal? Buenas tardes, nueva edición de Buscando el Equilibrio tras el pase con nuestro amigo Cristian Villo, con costo político. 18:22 minutos la hora en la República Argentina de este viernes 21 de agosto, una jornada realmente muy cálida, muy linda en la ciudad de Río Grande, 6 grados 6 décimas la temperatura en la ciudad de Río Grande en este momento, con una sensación térmica de 1 grado 9 décimas. Humedad del 73%, máxima del día fue hoy a las 15 horas con 10 grados, una décima. Realmente hemos tenido una jornada espectacular en la ciudad de Río Grande, con un poquito de viento, donde hemos tenido una ráfaga, la mayor ráfaga de 53 kilómetros a las 3 y media de la tarde. Bueno, ya se viene la temporada de viento, con lo cual, por un lado, los días son más largos, más seco, pero con mayor intensidad en cuanto a lo que tiene que ver con la velocidad del viento. Bueno, como señalábamos, vamos a ver si podemos dialogar en minutos con José Requia, más conocido como Pepe Requia, quien es el presidente de la Cámara Hotelera y Gastronómica de la provincia de Tierra del Fuego. Lo tenemos al aire. José, ¿cómo te va? Buenas tardes, Germán Gasparini te saluda en Radio Provincia.
1: Germán, buenas tardes a la audiencia de Río Grande y bueno, de la provincia también, ¿cómo están ustedes?
0: Bueno, todo bien, José, acá linda jornada. Imagino que en Ushuaia estuvo nevando en estos últimos días, últimas horas, no sé cómo estará ahora en este momento.
1: Y hoy estuvo bastante ventoso todo el día, con esa ráfaga de viento que bajan también la temperatura. Había estado como 2 o 3 bajo cero de sensación térmica, pero bueno, llegó ayer un poco y antes de ayer también. Bien. Pero está tirando, digamos, poquita para el gusto, porque viste, acostumbrado al invierno a ver nieve, sí, en la ciudad, y cuando no lo ves, parece que faltara, pero por supuesto que en la ciudad falta, pero bueno, el cerro está y el Martial están tirando. Entendemos que seguramente va a nevar un poco más en este mes de septiembre, ¿no?
0: Bueno, en principio es un año típico, teniendo en cuenta que Ushuaia no ha tenido las nevadas que sí quizás han tenido aquellas ciudades ligadas a la cordillera, Bariloche, Mendoza, sí, particularmente. ¿Cómo se analiza desde la Cámara Hotelera, Gastronómica, justamente lo que ha sido esta temporada y que todavía falta para que finalice la temporada invernal?
1: ¿En cuanto a ocupación?
0: En cuanto a ocupación, exactamente.
1: Sí. Sí, bueno, mira, tenemos algo histórico en la ciudad, donde no, bueno, es como el sueño del chico, ¿no? El sueño del pibe, después de muchos años, tratar de que vengan líneas directo de San Pablo a Ushuaia, en este caso en el invierno, y este año hemos podido conseguir, es decir, en una gestión del Infoetur, a cargo de Cerciale, tres líneas de San Pablo directo a Ushuaia, ¿no? Y esto es la TAP, Aerolíneas y Gol, que se va a mantener Gol en el verano también, directo de San Pablo a Ushuaia. Y esto también ha movido bastante la economía, digamos, del lugar, donde hay 40 millones de brasileños que tienen mucha plata y no hay problema del dólar bajo, alto, y es como los golfistas: si les gusta esquiar y tienen el vuelo directo, la verdad que es fascinante para ellos también. Y mira, yo ayer llegué de Buenos Aires a la tarde y venía el vuelo lleno, el de Aerolíneas, y la verdad que lugareños éramos 3, creo que conté. Mira, en el vuelo de que nos saludamos, después el resto turismo nacional y de Brasil. Y esto es alentador. Sí, para hablar de ocupación, en realidad siempre hacemos la diferencia entre 3 estrellas para arriba y para abajo. 3 estrellas para arriba ha sido aproximadamente arriba del 85%, con picos de 95%. Y después en los de 3 estrellas para abajo, bueno, siempre es un poco más lento, porque bueno, está el tema de los alojamientos turísticos informales, que bueno, por ahí si tienen que bajar demasiado la tarifa no importa, porque no se paga nada, ni siquiera hay personal registrado, así que esa es una lucha permanente que afecta directamente a los complejos de cabañas, bed and breakfast y a aquellos establecimientos que tienen poca capacidad, digamos, de cama. Y bueno, eso normalmente está entre el 60, 65, 70, depende los fines de semana también y depende, por supuesto, la época del año, ¿no? En este caso, julio. Y bueno, las expectativas de agosto y septiembre similares para haciendo la creación siempre de estas categorías pero bueno, también como decimos siempre, ¿no? Se nos ha flaquea muchísimo la rentabilidad, ¿no? De cuando empezás a pagar queda poco, digamos, en la caja como para poder reinvertir en los establecimientos. Así que creo que es el común denominador a distintos sectores en esta situación, digamos, de la economía del país. Pero bueno,
0: José, con lo cual,
1: estamos tratando de pasar.
0: cómo calificas esta temporada? Buena, muy buena, regular.
1: Para, como te decía, para de 3 estrellas para arriba, buena, sí,
0: Bien.
1: sin lugar a dudas, porque ha reforzado, como te decía, estas 3 empresas que vienen directo de Brasil. El turismo nacional, algo. El turismo nacional, el que conoció el Cerro Castor, y esto para destacar, como siempre lo digo, la familia Begué le pone lo que hay que ponerle a la montaña y en confort, en equipamiento y tecnología también. El que conoció el Castor difícilmente pruebe en otro destino, por más que haya el 4 veces más de nieve. Esto, la verdad que ha sido un trabajo muy con un tiempo muy prolongado tanto de las cámaras, de la provincia, del municipio, de la Agencia de Desarrollo, todos juntos tratando de captar la mayor cantidad de esquiadores en este caso, o gente que venga a disfrutar la nieve y está dando su resultado, ¿no? En Gol, por ejemplo, nos pidió en su momento para poder venir que había que cubrirle, digamos, el alojamiento a la tripulación. Bueno, entre todos juntamos y largamos, digamos, la compulsa entre los hoteles, ganó uno y se le paga desde el sector privado
0: La estadía.
1: la estadía. Y esto se puede hacer cuando hay un mismo, digamos, un mismo norte para qué, para atraer más gente, para que genere más trabajo y podamos estar en la manera que estamos.
0: José, y en cuanto a promedio de estadía, ¿de cuánto se está hablando? ¿De 4 o 5 días, de una semana, de 2 o 3
1: Sí.
0: días? ¿O varía mucho entre el turismo nacional y el turismo extranjero, en este caso particularmente el brasilero?
1: Mira, los otros días, la otra semana viajé con una pareja que venía de Colombia, y se quedaban 7 días. Digo, 7 días, qué bueno. Sí, dice, porque bueno, no conocemos la nieve y queremos conocer, pero en general el promedio en el esquí son 5 o 6 noches aproximadamente, no así en el verano, que son 2 noches, el promedio, 2 noches y piquito, pero se mantiene más o menos el promedio general como se venía dando en los años anteriores. Por ahí el turismo de afuera se queda un par de noches más que el turismo nacional. El turismo nacional también, por ahí con los fines de semana largos, antes no era muy significativo, pero ahora empezó de a poquito a crecer el turismo, digamos, eventual, ¿no? De los fines de semana largos, porque justamente Ushuaia no es para venir a veces 3 días nada más o 2 días y pico y volverse, para los esquiadores me refiero, ¿no? Es
0: Exactamente.
1: mucha la movida, no solamente de tiempo, sino económico también para llegarse hasta acá por 3 días, pero va creciendo de a poco eso, los fines de semana largos también en nuestro destino, ¿no?
0: ¿Se notó durante este último fin de semana justamente esa estadía?
1: Sí, se nota también con el turismo provincial, ¿no? Cuando hay nieve, la gente de Río Grande que le gusta el esquí, bueno, no se lo pierde el fin de semana. A veces van y vienen en el día y también depende también las edades, ¿no? Porque si vos me decís que voy a esquiar todo el día y vengo a la mañana de Río Grande y me vuelvo a la tardecita, la verdad que te digo, bueno, me quedo a dormir una noche en
0: Claro,
1: Ushuaia, ¿no?
0: exacto.
1: Pero el turismo de Río Grande también sin lugar a dudas, completa las camas que por ahí pueden quedar libres en los distintos establecimientos, ¿sí? La mayoría de los hoteles tienen tarifas especiales para residentes, y esto es importante decirlo también porque existe y a veces llega gente con reserva de plataforma, dígase Booking o Despegar, y decir, che, pero si tenés, bueno, no lo sabía, y bueno, esto es importante aclararlo siempre.
0: ¿De cuánto estamos hablando cuando se habla justamente de esa diferencia entre el turismo local y el turismo que viene de afuera, sea nacional o internacional? Esa preferencia que se tiene sobre los residentes de Tierra del Fuego.
1: En cuanto a un porcentaje de
0: En
1: descuento,
0: porcentaje,
1: decís.
0: sí.
1: Sí, bueno, depende mucho de la empresa o del hotel en este caso, pero bueno, hay de 20%, 25, 30. Menos, las plataformas te cuestan para que el dedito arriba hasta el 21%, para que te cobran, ¿no? De comisión. Y de ahí el residente está entre el 20 y el 30 y pico de descuentos depende de la empresa, ¿no?
0: Bien.
1: Pero más o menos está por ahí, igual que en las como es en las excursiones, ya sea el catamarán, sea el tren, depende también la época, el tren en temporada baja también tiene un importante descuento para residentes, tanto de la provincia en general, ¿no?
0: Sí. José,
1: Sí.
0: hablando justamente de agosto, de septiembre, Tierra del Fuego últimamente se ha caracterizado por recibir los equipos de esquí de Europa que vienen justamente a entrenar a la provincia o han elegido a Tierra del Fuego como su centro, su base para entrenar. ¿De qué cantidad de países estamos hablando que están llegando a nuestra provincia y qué cantidad de noches se quedan en Tierra del Fuego?
1: Bueno, mira, la verdad que eso es buena la pregunta porque es un nicho súper interesante para el destino. Son 30 países los que compiten en Europa y hay lista de espera de equipos olímpicos para venir a Ushuaia, que antes iban o a Chile en general, pero no por falta de nieve, sino que por ahí de pronto la empresa que los recibe ya les se encarga de los aéreos de cabotaje, se encarga de la logística en Ushuaia, se encarga del hotel, se encarga, bueno, de toda la movida, una sola empresa, se encarga de todo eso y le simplifica muchísimo digamos, a las asociaciones, digamos, de distintos países, porque hablan con uno solo, el precio es con uno solo. En vez en Chile, por lo que ellos nos dicen, bueno, tienen que hablar con el transportista por un lado, con el hotel por el otro, con
0: Claro.
1: el gastronómico por el otro. Entonces, se le complica no solamente la distancia, por más que sea, digamos, hoy con la tecnología, pero tenés un inconveniente con, no sé, con tal cosa y esa misma empresa, como se da el caso acá en Ushuaia, se encarga de todo. Si hay algún inconveniente con la gastronomía, él va y habla con el gastronómico. Si ellos no tienen que andar detrás de nadie, digo, la asociación o los responsables para tratar de solucionar. Eso nos ha dado un montón de puntos, digamos, como para que, entre otras cosas, decidan Ushuaia no solamente por el cerro, que le cierran pistas, y fíjate vos que la cantidad de gente que trabaja alrededor de eso,
0: Sí.
1: vemos, en el hotel nuestro tenemos varios equipos, Inglaterra, Alemania, Andorra, y vienen alrededor de 20 y pico, 22, 23 equipos a la ciudad de 30. Y fíjate que en el destino significa 16.000 noches, que más, un poco más de 16.000 noches que ellos reservan.
0: ¿Cómo es eso de
1: Este nicho.
0: 16.000 noches? Porque uno dice, empezá a ver el almanaque, no lo puedes contabilizar. ¿Qué significa 16.000 noches?
1: Sí, bueno, cada equipo, por ejemplo, reserva en general 20, 25 noches, pero eso lo multiplicas por las habitaciones y eso lo multiplicas por la cantidad
0: De
1: de
0: personas.
1: estadías, ¿no?
0: Bien.
1: De personas y habitaciones. Y significan 16.000 de noches que pernoctan, no literal noches, sino la sumatoria del conjunto que reservan ellos en el destino. Y yo te digo, te puedo asegurar que es más allá de que por ahí hay que designarle un espacio en el hotel para que vienen con gente que hace el mantenimiento de las tablas. Cada esquiador trae cuatro juegos de tablas. Cada esquiador, o perdón, cada equipo trae su responsable, su director técnico, como decíamos en el fútbol. Y vos vieras que cómo las reuniones que se hacen después que vuelven del cerro y ven en la computadora la filmación y van corrigiendo y hasta inclusive las fábricas o las empresas que fabrican las tablas les dan las tablas para que prueben, para que salgan en el invierno siguiente en Europa y van corrigiendo. No, no, realmente es la Fórmula 1 del esquí. Y eso lo tenemos acá y después con los hoteles competimos a ver quién estuvo alojado, aquellos que sacaron, que salieron ganadores en el invierno de Europa. Bueno, realmente es una. Primero que consumen en la ciudad, consumen gimnasio, porque alquilan gimnasio en los hoteles que no tienen, transporte, bueno, realmente es una movida súper interesante. Y no solamente eso, sino de que en el mundo después se habla del destino. ¿Dónde practican ustedes la contratemporada? Y estamos en Ushuaia. Ah, bueno, y eso está en la boca de la Fórmula 1, digamos, del esquí, nuestro destino, y esto también es sumamente interesante.
0: ¿Hoy qué cantidad de equipos hay en la ciudad de Ushuaia?
1: Bueno, como te decía, este año comenzaron un poquito más temprano, comenzaron después de la primera quincena de julio, en agosto hay otro tanto, y en septiembre terminan, y el año pasado quedaron algunos equipos hasta que después que cerró el cerro, que los subían con motos de nieve, no estaba abierto al público, pero no están, por ejemplo, los 22, no están los 22 juntos, sino de que una tanda, la otra y la otra, para no solamente por el tema de hotelería del espacio, sino por las pistas también del cerro, ¿no? Para no cerrar demasiadas pistas, porque generalmente ellos se van a las 7 de la mañana del hotel, desayunan muy temprano, cenan a las 7 de la tarde, y están volviendo del cerro a las 2 de la tarde, más o menos, después de almorzar allá. Así que son horarios que no se pisan por ahí con el esquiador, digamos, particular, ¿no? Claro. Y esto es interesante también.
0: No, realmente es muy importante porque es una promoción que se hace desde Tierra del Fuego hacia Europa, más que importante.
1: Claro.
0: José, en la jornada de ayer, diferentes cámaras empresarias advirtieron justamente por el impacto de la campo en calle San Martín, que en este marco también piden garantizar lo que tiene que ver con la actividad comercial. No sé si la cámara que vos integrás fue partícipe de este comunicado que salió a los medios.
1: Sí, claro. Mira, cuando hacemos un comunicado tenemos la ventaja, porque es un trabajo mancomunado de muchos años entre las cámaras. Cuando se saca un comunicado de ese tipo, salimos todas las cámaras. Se discute el tema, por supuesto. Todos firmando en este caso cada una nota, ¿no? Yo no sé si me estás escuchando porque sentí un pipí.
0: Sí, te estoy escuchando. Se fue un poquito, pero se escucha bien.
1: Estoy. Perfecto, gracias. La verdad que cuando pasan estas cosas, salimos todos juntos. Y no es ni más ni menos que el derecho a trabajar el resto. Porque más allá. Que quien tenga la razón, nosotros decimos que necesitamos trabajar, y una arteria principal de la ciudad bloqueada no le hace bien a nadie, porque ese comercio, ese hotel, ese restaurante, ese bar que está en las inmediaciones, tiene que pagar alquiler, tiene que pagar sueldo, tiene que pagar todos los gastos fijos, y hoy pagar una luz, un gas no es barato. Y ¿con qué derecho le estamos negando el poder trabajar a esa gente? Es decir, la verdad que es un problema que no es del comerciante que está ahí en la puerta, se tiene que resolver de otra manera, y no impidiendo el trabajo al resto. Sinceramente es una situación que bueno, parece que fuera de otro país, pero continúa, ¿no? Y nos hace mucho daño como ciudad, como destino. Hay muchísima gente que ha trabajado durante años, hay muchísima gente que ha dejado su caja de su negocio para otro, para trabajar ad honorem y tratar de ir a las ferias, convocar, trabajar para que venga un turista, para que trabajemos todos, porque cuando viene un turista trabajamos todos, derrama a muchos sectores de la ciudad, aunque no lo parezca. Y la verdad que toda esa gente que ha hecho el gran esfuerzo para que venga gente, se ve truncado por una situación en este caso ajena al comercio, ¿no? Que tiene que estar en otro ámbito la queja. Lo mismo que cuando se hacen medidas así de ese tipo en frente de la legislatura de nuestra ciudad, lo mismo. Hay muchas maneras de tratar de resolver los temas sin perjudicar al resto, porque nadie piensa en esa gente que está allí sin poder trabajar. ¿Quién cubre todo? Pero no hablo de plata solamente, sino de muchas horas de esfuerzo y muchos años de esfuerzo.
0: Y sobre todo la imagen que deja para el turista toda esta situación.
1: Claro, claro, por eso te decía que hay mucha gente que ha dejado mucho tiempo su negocio solo para ir a captar pasajeros y traerlos a la ciudad.
0: ¿Han tenido alguna recepción tras la presentación de este documento de parte de las autoridades de la provincia?
1: No, ninguna por el momento,
0: Ninguna,
1: ninguna.
0: ninguna.
1: La verdad que es muy lamentable tener que estar dejo de lado el conflicto, no sé quién tiene la razón, no sé si el gobierno es porque no tiene plata, los maestros porque la necesitan, no importa, a ver, no importa, por supuesto que importa, pero importa en otro escenario, pero no en perjudicar al resto, más allá de que hoy los más perjudicados son los niños en ese caso, ¿no?
0: Exactamente. José, por último y cortito, ¿qué cantidad de camas habilitadas tiene hoy la ciudad de Ushuaia?
1: Alrededor de 10.000,
0: De 10.000.
1: 10.000 camas. Sí, no, por eso decimos, la ventaja nuestra de ser pequeños, pero no tanto, como Bariloche, que tiene 50.000 camas. Cuando hay un cimbronazo, bueno, tenés que llenar esa cama, ¿no?
0: Exacto.
1: Y nosotros tenemos esa relativa ventaja, que también viene aparejado de la cantidad de asientos que llegan a la ciudad, en este caso aéreos en el invierno, fundamentalmente, ¿no?
0: José Requia, gracias por la comunicación.
1: Al contrario, y a disposición, como siempre, a lo que digan, por favor. Buen fin de semana para todos.
0: Gracias igualmente para usted. Bien, así fue la palabra de José Requia, quien es el presidente de la Cámara Hotelera Gastronómica en la provincia de Tierra del Fuego. 18:43 minutos, pequeña pausa, volvemos enseguida.
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0: Bien, continuamos, 18:47 minutos. Bueno, lo anunciamos al comienzo del programa. Estamos con el secretario general de ASINRA, Javier Escobar. Javier, ¿cómo te va? Buenas tardes. Germán Gasparini te saluda en Radio Provincia.
6: ¿Qué tal, Germán? Buenas tardes.
0: Muy bien. Bueno, Javier, en principio consultarte cómo está esta situación industrial, teniendo en cuenta que hace pocos días se aprobó que los televisores ingresen con un módulo ya ensamblado, donde la provincia habría aceptado esta nota y ponerlo a votación. Digo, ¿qué significa esto para la industria que hoy están generando y produciendo televisores?
6: Bueno, hay varios frentes. Uno es este frente, que no deje de ser importante como los otros. Ya lo vimos a fin de año con el tema de celulares. Las mismas cámaras han hecho una presentación en aire acondicionado, que también lo han presentado en Buenos Aires. Donde no es el ámbito donde se tiene que administrar y aprobar, y han hecho lo mismo con una nota el mes pasado de la Comisión del Área, y a donde participa el Ministerio de Industria de la provincia, aludiendo por 150 días a ingresar unos kits de televisores con un módulo que ya viene ensamblado, y obviamente todo genera pérdidas de puestos de trabajo. Aunque después lo justifiquen en los medios o en otra manera con un rechazo provincial, al aprobar esto para que se lleve una votación, cuando sabes que en la votación es minoría porque la Comisión del Área ha sufrido modificaciones de voto, ha ganado en la última reunión de la Comisión del Área, han ganado por mayoría de voto.
0: ¿Quiénes han ganado?
6: Implementado.
0: ¿Quiénes han ganado?
6: Para las cámaras.
0: Las cámaras, perfecto.
6: Las cámaras que hacen el pedido. Las
0: perfecto.
6: Cámaras empresariales.
0: Perfecto. Estamos hablando de Afarte.
6: Y la UIF.
0: Y la UIF, exactamente. Con lo cual esto significa, lisa y llanamente, un cambio en los procesos productivos.
6: Exactamente, es eso. Es un cambio en proceso productivo que faltaba, que era televisor.
0: Bien, perfecto. Fantales. Perfecto, con lo cual en los próximos meses hay que ver cómo se desarrolla este cambio que ya está implementado o se va a comenzar a implementar.
6: No, se va a comenzar a implementar.
0: A partir
6: de esta aprobación.
0: Bien, falta la aprobación. ¿Cuándo es la próxima reunión de la Cámara? De la Cámara Aduanera.
6: Y esto es una vez al mes, la convoca obviamente el Ministerio de Industria de la provincia, obviamente con la presidencia de la CAE.
0: Bien.
6: Ponen fecha.
0: Javier, ¿cómo está la situación en Aires del Sur?
6: Bueno, Aires del Sur, si bien ahora hay una empresa con un buen ánimo encontrado para poder empezar a producir 40.000 equipos, arrancando el 1 de septiembre, también se encontró un impedimento de Nación, de la parte de Nación, donde a la Comisión del Área ahora están en un proceso de impedimento que arranquen porque a ellos no les llegó la información. O sea, lamentablemente hoy el Gobierno Nacional, con sus áreas y sus comisiones técnicas que participan dentro de la Comisión del Área, han hecho que la Comisión del Área, que ya lo repetimos nosotros en varios momentos, parezca obsoleta. O sea, no tienen voz ni voto en decisiones provinciales. O sea, el Gobierno Provincial y la CAE no tiene decisión absoluta. O sea, están a punto de arrancar, la justicia aprueba para que arranque, para que estas familias puedan volver a trabajar, están todos pechando para el mismo lado, y ahora, justo en una reunión de la CAE, una comisión de Nación le está poniendo un freno hasta que ellos revisen todo. O sea, es una cuestión ya hasta digamos, de la toma de pelo, ¿no?
0: Sí, sí.
6: Burlándose de todo lo que es la población y ni hablar de los trabajadores.
0: Con lo cual, entonces, ¿peligra que el 1 de septiembre comience justamente a generar estos equipos ahí desde el sur?
6: Por el momento sí, tenemos entendido que la empresa está pidiendo, ha pedido cuáles son las observaciones que Nación está pidiendo, porque no aclara tampoco. Uh-huh. Y para ponerse en contacto y cuanto antes para evacuar cualquier duda, porque en realidad no la hay, es un capricho, digamos, de Nación.
0: Es un capricho de Nación, está bien. Javier, y en cuanto a paritaria, ¿cómo se está desarrollando justamente esta situación donde se viene con un año complejo, con mucho despido en lo que tiene que ver con la industria? ¿Cómo está la cuestión de las paritarias?
6: Muy complejo, por eso planteaba en principio, no era más un punto más complejo que el otro. Tenemos el caso de Ushuaia en la empresa Newsan, donde todavía no ha cerrado por completo el pago a los trabajadores la paritaria del año pasado. Medio Grande, tanto la Cámara de Afarte como la hoy en otra empresa como Mirgor, Electrofugina y Zona WIF, no están convocando a participar en lo que es la mesa paritaria. Aluden conflictos en plantas, despido, bueno, lo de siempre, ¿no? La manera de ellos de argumentar y hacer uso de todas las crisis, y que lo tiene que pagar siempre el trabajador. Y bueno, nosotros en este momento ese análisis que termina, porque se lo planteamos fue en el día de hoy, diciendo bueno que las tolerancias llegaban hasta el día de hoy, la semana que viene empezaremos a analizar cuál va a ser el plan de lucha concreto en todas las plantas.
0: Uh-huh. Y teniendo en cuenta justamente este plan de lucha, la próxima semana finaliza lo que tiene que ver con la conciliación obligatoria en la planta de Mirror con 300 empleados. ¿Cómo, qué análisis se hace justamente del gremio que vos presidís, que es ASINRA?
6: Y nosotros analizamos que esto es fue un ataque obviamente extorsivo. Hay que ver y hay que tomar una decisión concreta sobre ese punto, porque varias empresas atrás de lo que ha hecho Mirgor están pendientes para empezar a tomar la misma acción. Nosotros en ese caso somos solidarios con ellos. Es una manera, obviamente cada gremio tiene una negociación distinta, pero no van muy muy muy fuera de lo que uno discute, porque siempre estamos casi discutiendo los mismos puntos. Por ahí cambian las condiciones, cambian término, puesto, categoría, pero es algo muy muy técnico, digamos, ¿no? Acá en esta situación, decir, despedir 300 trabajadores, volver a tomar 300 trabajadores, también hay un daño psicofísico en ese proceso. Entonces creo que si se están abusando ya a un nivel extremo de los trabajadores y las trabajadoras, estamos convencidos que si esto vuelve a ocurrir, yo me puse en contacto con el secretario general de Abón, me he puesto en total apoyo y solidaridad, que nos convoquen y se convoque para tomar una medida en conjunto. Estamos dispuestos a darla, porque hoy no se trata de si el ataque es a un sindicato o a un hombre, se trata de los derechos de los trabajadores y que repercute en todo. Uh-huh. De hecho, hoy la industria está sufriendo una caída más de un 40% que repercute en toda la ciudad.
0: Uh-huh. Javier, y en este marco recién hablabas de un proceso de lucha, de un plan de lucha, teniendo en cuenta con respecto a las paritarias, también en este sentido no se teme justamente represalia de parte de las empresas justamente a generar un nuevo despido.
6: Lo que pasa es que hay que tomar una decisión. Si uno hace un análisis de que si tiene que hacer algo y que haya una represalia, directamente no tiene que hacer nada y esperar la represalia, que la hacen igual. O sea, nosotros no en ese punto, obviamente, intentamos y así intentamos mantener la mayor negociación y mantener el mayor porcentaje de diálogo para no tener ningún impacto negativo con pérdida de puesto de trabajo, pero los empresarios no en ese sentido ellos no tiemblan o toman decisiones radicales, está demostrado. O sea, puede, porque no se sentaron a negociar un premio o puntos, como ellos dicen, 12 puntos, 22 puntos que había en la mesa, que la verdad no sé cuáles son en detalle, porque hay una negociación de la UON, han tomado la decisión de despedir 300 personas. O sea, despedir 300 personas, aunque lo vuelvan a ingresar, el daño es muy fuerte.
0: Exacto.
6: O sea, y no repercute nada más en las 300 personas. O sea, hay que recordar que afuera hay mucha gente también ilusionado, esperando poder tener un trabajo. Uh-huh. Hay familias adentro de eso. O sea, repercute mucho, el daño es muy grande. Por eso también un llamado de atención grande de parte nuestra, nosotros, a nuestros representados, y también que se transmita a la población que cuando uno dice ir a votar, y ahí sí entro en la parte política, donde a veces dicen, no, el gremio no tiene que hacer, el gremio tiene que hacer política porque estos tipos tan toman esta decisión porque tienen el aval de alguien. Ahí hay un diputado nacional impresentable como el diputado Rodríguez, saliendo a ser el de comunicador de recursos humanos de la empresa Milgor. O sea, la población no lo votó para ser de recurso humano, entre comillas, gratis, y comunicador gratis del grupo Milgor. Uh-huh. Es impresentable. Tenemos gente impresentable representándonos en ambas cámaras en Buenos Aires. Entonces, después cuando uno dice con qué herramienta salimos o cómo vamos a empezar a trabajar en esta circunstancia, a nosotros no nos queda otra herramienta, es trabajar en conjunto con los sindicatos y tomar una medida contundente. Sabemos que tiene consecuencias y lógico que lo sabemos, no es la primera vez que tomamos decisiones donde hay que trabajar en ese sentido. Pero bueno, no hay otras alternativas, la situación cada día está más límite. Muchas veces te preguntan, pero nadie hace nada, no, ¿qué hacemos? No es nadie hace nada, porque la verdad que hoy hay ¿qué vamos a hacer? No es quién va a hacer, porque falta mucho para el 2027.
0: ¿Cómo ves el comienzo de la próxima semana, teniendo en cuenta esto que estás analizando?
6: Convocar obviamente a los sindicatos del sector industrial, los que componemos la mesa de la pata industrial, porque obviamente no están solo los niños de la metalúrgica, la SINRA, están los compañeros de comercio, camioneros, está gastronómico, la gente de ALSA que está dentro con la enfermería, o sea, hay varios gremios, están los compañeros plásticos, los compañeros textiles que están golpeados también están, y venimos todos en esa escala. Y hoy ya no se escapa nadie porque de una manera u otra el efecto repercute hasta ustedes, hasta los colegas periodistas, o sea, sí. Esto todo es un todo, entonces la chique ya se siente en la provincia, ya se anunció el año pasado y se sigue anunciando fin de año y sigue pasando. El problema es también que tenemos algo muy real, que es también decir a la parte política que qué va a hacer, o sea, qué está haciendo. Hoy el gobierno provincial para nosotros, para siempre, es un gobierno totalmente ausente, y no de ahora, totalmente ausente de los 8 años. Se la pasa en el discurso de defensa de los trabajadores, pero le aprueban y van en conjunto con la visión del gobierno nacional.
0: Javier Ejor, gracias por la comunicación.
6: No, por favor, hasta luego. Gracias.
0: Bien, así fue la palabra de Javier Escobar, secretario general de ASINRA, duro con la provincia, duro con el gobierno de la provincia, y bueno, y viendo justamente esta situación que está atravesando la empresa Mergor y esta falta paritaria que a comienzo de la próxima semana tomarán decisiones en función de la posibilidad de un plan de luchas. Nos vamos, 18:59 minutos en la República Argentina, 5 grados, 5 décimas la temperatura en la ciudad de Río Grande, 7 décimas la sensación térmica. Ya llegó José Piñeiro, llegó Maya, llegó Nico para el próximo programa que va a ser Desde las Bases. Nosotros volvemos el próximo lunes 18 horas buscando el equilibrio. Chau.
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0: Hola, ¿qué tal? Muy buenas tardes. Estamos comenzando una nueva edición de Desde las Bases, aquí por Radio Provincia 107.9 para Río Grande y Tolhuin, 99.9 para la ciudad de Ushuaia. Estamos también a través de nuestro canal de YouTube, el canal de la Cooperativa de Trabajo Ojo al Sur. Así nos puede buscar, COP Ojo al Sur. Se puede suscribir a nuestro canal, repasar programas anteriores, conocer un poco de la trayectoria y el trabajo que venimos haciendo desde la cooperativa, y hoy escucharnos y vernos aquí en los estudios de Radio Provincia de la ciudad de Río Grande. Maya Villasante está en la producción, Nicolás Ávila en los controles técnicos, y recuerde que esta información que vamos a estar compartiendo en el día de hoy y mucho más está también en nuestro portal desdelasbases.com.ar, con información que se va actualizando de manera permanente, entre otras cuestiones, por ejemplo, el resultado preocupante, ¿no?, de la reunión de la Comisión del Área Aduanera Especial, donde el Gobierno Nacional, los representantes del Gobierno Nacional, vinieron con todo, ¿no?, contra la industria de la provincia, bueno, resolviendo, por ejemplo, por imposición del Gobierno Nacional, ¿no?, que se va a revocar la medida cautelar que le venía permitiendo producir a la empresa Sueño Fueguino, esta medida que venía facilitando que la empresa pudiera seguir trabajando. Bueno, la decisión es revocarla, la decisión del Gobierno Nacional. También otras medidas que tienen que ver con el sistema de producción en la industria metalúrgica, en las fábricas electrónicas, que van a estar complicando también a este sector de la industria, y en definitiva esto va a impactar en la pérdida de puestos de trabajo. Bueno, todas medidas complicadas para la subsistencia y para la supervivencia de la industria de Tierra del Fuego. Para comenzar, vamos a compartir una charla que teníamos hoy con la concejal Alejandra Arce, concejal de Provincia Grande, porque están charlando con los responsables de las chacras, lo que se conocía como chacras de Apimema. La idea es que, bueno, la gente pueda tener la titularidad de sus tierras. Esto les permitiría, por ejemplo, acceder a créditos bancarios para seguir desarrollando la producción, los emprendimientos que tienen, sostener esta forma de producir de estas chacras, que en algún momento o cuando se constituyeron estaban en la parte periférica de la ciudad. Hoy quedaron en un lugar céntrico, rodeados de barrios, de viviendas, de grandes supermercados, por ejemplo, pero siguen produciendo, y la idea es, bueno, aportarles esta herramienta para que puedan desarrollar sus emprendimientos. Hablamos con la concejal Alejandra Arce y esto nos decía.
1: Muchas gracias por mostrar este tema, que ya venimos hace casi 2 años trabajando con un proyecto en el Consejo Deliberante, pero que es un proyecto que ha comenzado con la gestión anterior del intendente Martín Pérez, en lograr el orden, podemos decir, del desarrollo urbano de este barrio histórico de nuestra ciudad, que nosotros conocemos como Ex Apimema, que sería Chacra 14 en nuestra ciudad, un sector que era periurbano y hoy ya ha quedado en la parte urbana de nuestra ciudad. Son productores, más de 40 familias que producen, que hacen un desarrollo frutihortícola para el consumo, podemos decir, local de nuestra ciudad, y que están esperando ya hace más de 30 años una solución, sobre todo del dominio de sus tierras. Están ellos, muchos han comenzado ya a pagar sus terrenos para regularizar la tierra, pero había inconvenientes con algunos sectores de espacios verdes, y es lo que estamos logrando con la audiencia pública del día de ayer. Logramos desafectar ese espacio verde, volverlo a afectar al dominio del municipio de Río Grande y crear esta zona nueva, que es una zona productiva hortícola urbana, para no perder lo que fue la fundación de este sector de la ciudad, que tiene que ver con lo productivo.
0: Estas son chacras que se encuentran activas, que ya va, que desde hace algún tiempo nunca dejaron de producir ellos.
1: Sí, el día de ayer tuvimos la oportunidad de escuchar a chacareros y a productores de esta zona de la ciudad, los cuales nos contaban la producción local que están llevando adelante, y también nos contaban que, bueno, que son varios, alrededor de 40, 41 familias que están produciendo, pero que quieren seguir invirtiendo en la producción local. Muchas veces eso el no tener el dominio de la tierra, la titularidad, les ha impedido, por ejemplo, acceder a créditos. Y contarte también, José, que bueno, hubo también funcionarios del Ejecutivo Municipal que explicaron también estas iniciativas del Ejecutivo Municipal de seguir apostando a la producción local. Se está creando ahora mismo una chacra específica de formación y acompañamiento de productores con los distintos programas que existen en el área de producción local, en la cual se va a instalar ahí en ese sector que es el barrio Chacra 14, lo que conocemos como ex Apimema. Así que hay familias que han ido, que han comenzado a invertir, que han creado que han apostado a su familia. Hoy algunos productores ayer nos contaban, bueno, que algunos de sus familiares ya han fallecido. Uh-huh. y siguen en la espera de que el Estado venga a resolver ese problema, ¿no? Que tiene que ver con algo tan fundamental, que tiene que ver con el dominio de la tierra. Así que hicimos un paso importante el día de ayer. Esperamos la semana que viene, ya con la sesión que nos espera, seguir teniendo el acompañamiento de los distintos bloques. Logramos en una primera instancia el año pasado tener votos positivos para avanzar a la audiencia pública, y hoy estamos ya dando los últimos pasos.
0: Esto quiere decir que en el corto plazo podría ya resolverse esto definitivamente.
1: Sí, creemos que una vez que logremos la ordenanza, si es así, que tenemos el acompañamiento el día jueves de la semana que viene, después queda un largo trabajo que tiene que ver ya con las áreas municipales, con uh-huh. el área específicamente de hábitat, que va a tener que ir a culminar con la mensura de estos terrenos, anexar este nuevo plano número 6, que habla de esta zona específica dentro del Código de Desarrollo Urbano, de que sea zona productiva hortícola urbana. Como bien sabes, el Código de Desarrollo Urbano lo que nos permite es traer orden a los distintos barrios y pensar que esta zona se siga conservando, estas chacras, estos lugares de producción, para que no se pierdan los inicios o la historia de este barrio tan particular en nuestra ciudad, y que no se siga avanzando o autoproduciendo como ocurre con algunos uh-huh. barrios de nuestra ciudad. Si no hay intervención o un Estado que viene a ordenar, es ahí donde se producen las problemáticas y los inconvenientes entre los vecinos. Así que estamos realmente muy contentos. Esta es una promesa que ha hecho el intendente al iniciar su gestión, de terminar sus gestiones con este barrio regularizado, así que estamos ansiosos desde nuestro bloque para poder lograr la semana que viene esta ordenanza.
0: Era la concejal Alejandra Arce, entonces, del bloque Provincia Grande, bueno, y esta posibilidad, ¿no?, de que los titulares de las chacras, de las conocidas como chacras de Apimema, tengan finalmente su título. Esto sería tratado en la próxima sesión del Consejo Deliberante. Veremos si esto se concreta, y después ya pasaría a la órbita del Ejecutivo Municipal para finalizar este trámite. Pero bueno, vienen avanzando en ese sentido, por eso, bueno, esto que compartíamos recién. Vamos a ir a la primera pausa en Desde las Bases, como siempre lo hacemos, con algo de música para compartir. Bailando Sola Aquí, Ana Tijoux es quien interpreta este tema. Enseguida estamos volviendo para seguir con nuestro programa del día de hoy.

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0: Seguimos en Desde las Bases, aquí por Radio Provincia 107.9 para Río Grande y Tolhuin, 99.9 para la ciudad de Ushuaia. Estamos también a través de nuestro canal de YouTube, el canal de la Cooperativa de Trabajo Ojo al Sur, COP Ojo al Sur. Recuerde que así nos puede buscar y así nos puede no solo escuchar, sino también ver que ya estamos con una invitada en nuestros estudios. No vino sola, vino acompañada. Con sus dos de sus tres hijos. Es así. Estamos con la presidenta del Consejo Deliberante de nuestra ciudad, Guadalupe Zamora. Hola, Guada. Hola, Ciro. Hola, Santi, porque vino con sus hijos y la verdad que trajeron alegría a la radio.
1: Qué bueno.
0: Dos hermosas personas.
1: ¿Cómo muchas gracias.
0: Gracias por venir.
1: Gracias, José. Gracias a todos los chicos de la producción, a todo el equipo. Gracias por la invitación. Sí, acá vinimos acompañada con parte de la tribu, de está la descendencia.
0: Bien. Está bien.
1: Distribuidos. Acá vinimos con gente del Rojo y gente de River.
0: Nadie de San Lorenzo me vea.
1: Y no, bueno, viste.

0: me chumbaron cuando le dije...
1: ¿Qué va a ser?
0: Les nombré a San Lorenzo, pero bueno, tienen tiempo todavía de arrepentirse, chicos. Pueden cambiar, todo puede cambiar. Bueno, Guada, lo que no cambia son estos tiempos dificilísimos que estamos viviendo en el país, en la provincia y en particularmente en la ciudad, ¿no? Con este golpe tras golpe a la industria. Hace un ratito mencionaba esta última reunión de la Comisión del Área Aduanera Especial con medidas otra vez del Gobierno Nacional que afectan, que por ejemplo le impiden ahora seguir produciendo sueño fueguino, sacándole la medida cautelar que tenía la empresa, cambios en el sistema de producción en las electrónicas que van a significar caída de puestos de trabajo y no se mueven de ahí.
1: Nosotros hace un tiempo atrás, José, decíamos que uno entiende la competitividad que tienen que tener las empresas. Nadie discute eso, pero siempre con los trabajadores adentro del sistema, con los trabajadores contenidos, con los gremios fortalecidos, con derechos laborales que no sean resignados ni vulnerados, ¿no? Nos parece que también en ese contexto hay que tener en cuenta que es importante el desarrollo de la producción de la industria, pero también teniendo en cuenta a los trabajadores y trabajadoras que viven semana tras semana esta serie de situaciones que generan muchísima incertidumbre, ¿no? Lamentablemente esto tiene que ver con lo que sucede en el área aduanera, en la comisión del área aduanera especial, lo que viene sucediendo también con la falta de inversiones por parte de las empresas que se prometen que se van a instalar y no se instalan, no se terminan instalando, no hay desarrollo productivo para nuestra provincia y la industria que tenemos o la industria que teníamos, porque no es la misma que hace unos años, lamentablemente desde que asumió el gobierno de Javier Milei, está cada vez peor, ¿no? Lamentablemente decíamos, acá tengo bien los números, nosotros replicamos la otra vez información de la consultora Neodelfos, sí, que en realidad ellos plantean que desde que asumió el gobierno de Javier Milei se perdieron un 17,5% de puestos de trabajo. Eso es muchísimo. Estamos hablando de 14.000 puestos de trabajo. No solo de la industria, sino de todo lo que genera la industria, que no tengo que explicarle a nuestros vecinos porque todos sabemos.
0: Cada puesto de trabajo es una
1: sabemos.
0: Familia, ¿no?
1: Exactamente, lo que nosotros planteamos es que estos 14.000 puestos de trabajo no es solo un número, son familias, ¿sí? Son vecinos, son vecinas, son personas que necesitan del trabajo para poder desarrollarse, para poder tener este proyecto personal. Mira, hoy estábamos participando temprano a la mañana en la presentación del Consejo Municipal de Salud Mental, sí, ¿no? Y donde surgió que una de las principales situaciones que se están viviendo hoy de depresión son multicausales, pero tiene que ver con la gran crisis profunda que vivimos a nivel social y que tiene que ver como factores de riesgo y factores que lo hacen aún más profundo, la falta de trabajo, la situación económica, de que esta situación pone a muchas personas en tener que tomar decisiones límites, ¿no? Entonces, no es una situación para tomársela a la ligera lo que está pasando en nuestro país y en especial en nuestra provincia y en nuestra ciudad. La situación de la destrucción de la industria y del empleo está afectando gravemente a nuestras familias. Y lamentablemente, mientras los libertarios y los libertarios fueguinos acá además dan lecciones de moral y de buenas costumbres, de lo que deberían hacer gremios, trabajadores, otros políticos y demás cuestiones, no dicen nada. Hay un silencio total y absoluto de esto que te estoy hablando, de estos 14.000 puestos de trabajo que se pierden, de las fábricas que cierran, de los comercios que cierran. De la proliferación de distintas actividades de precarización laboral, porque vinieron a modernizar un Estado, supuestamente, o las relaciones laborales, y lo que vemos cada vez es mayor empobrecimiento y relaciones laborales precarizadas, sí, ¿no? Totalmente trabajadores vulnerados, porque es muy fácil, como ellos lo plantean, bueno, bájate una aplicación y trabaja, ¿no? Cuando
0: que
1: vos
0: están
1: podías,
0: desbordadas las aplicaciones.
1: Cuando vos podías acá en nuestra provincia, hace un tiempo atrás, elegir qué querías hacer. digo, incluso trabajar y estudiar. Hoy no solo que tenemos trabajadores precarizados, sino tenemos trabajadores y trabajadoras sumamente sobreexplotados, porque sí, tienen que tener varios trabajos para poder satisfacer sus necesidades básicas. O sea, que es muy triste lo que está ocurriendo, y donde siguen prometiendo generación de empleo cuando lo único que hay es destrucción de ese empleo. Y no hace falta que yo tenga que decírselo, sino, y como me dicen en las redes sociales algunos libertarios, que bueno, me dicen de todo, cuca, choriplanera, no sé, algunos otros me dicen sí, trosca, así, ajá, que bueno, viste, no sos el único, no hay acuerdo, zurdito.
0: No hay acuerdo todavía.
1: No, no, pero bueno, lo que no voy a hacer es cómplice de esta destrucción masiva de la industria y de los puestos de trabajo y de las familias y de los sueños de nuestras familias. Porque, insisto, hace años atrás nuestros vecinos, nosotros, veníamos a Tierra del Fuego para poder desarrollar este proyecto, uh-huh, de vida, para poder estudiar, para comprar
0: para
1: nuestra casita,
0: mejor,
1: para vivir, para tener nuestra familia. Yo tengo, uh-huh, mis hijos acá. ¿Qué vamos a hacer con esta generación que en breve necesitan y empiezan a transitar un camino hacia la juventud de formación, y que luego, obviamente, me imagino que van a querer trabajar, que van a poder generar sus recursos para independizarse y vivir solo? ¿En qué contexto? ¿Cuál es el futuro que le estamos, sí, ofreciendo a estos chicos? ¿No? Y actualmente a los padres también de todas estas familias, ¿no? Es como decía, no sé de dónde venís vos, José, nosotros con mis padres vinimos muy chiquitos, con mis hermanos de Tucumán, uh-huh, yo tenía 6 años, así que te estoy hablando hace muchos años, sí, atrás, mis padres docentes, y agrónomos, o sea que con profesión y con expectativas, con
0: pero
1: esperanzas,
0: decir,
1: con
0: no,
1: sueños,
0: uno
1: ¿no?
0: venía a buscar vivir mejor, pero no era gratuito también, ¿no? Eso implicaba desarraigo, arriesgarse,
1: también, obvio,
0: venir
1: obvio.
0: Y apostar, por ejemplo, a sostener un lugar, uh-huh, y defender la soberanía, entre otras pequeñas cosas que debería importarle al Estado.
1: Obviamente que uno venía a hacer este sacrificio, uh-huh, pero porque había también una posibilidad para poder crecer.
0: Sí, sí.
1: Para poder tener esa movilidad social ascendente que en otros lugares no tenías, ¿no? Y yo creo que eso es lo que vamos perdiendo de a poco. Y también estamos perdiendo la posibilidad de estar en esta provincia, porque de a poco nos van echando, de a poco nos van corriendo y de a poco se van instalando grandes potencias extranjeras, porque no decimos nada de los ingleses, porque les abrimos las puertas y les entregamos los recursos estratégicos de nuestra provincia a los norteamericanos, porque nos parece bárbaro que se instale una embajada, una sede de Israel, uh-huh, también en la ciudad más austral del mundo, puerta de acceso a la Antártida, mayor cercanía con Islas Malvinas. Digo, lo que está pasando es el saqueo y la entrega silenciosa y con libertarios a nivel nacional, y sumamente preocupados, porque también tenemos los representantes del pueblo y de la provincia, los libertarios fueguinos, siendo cómplices de todo lo que establece el Fondo Monetario Internacional, ¿no? Entonces, la verdad que es un panorama muy complicado.
0: Y con este panorama, que también se ve en el empobrecimiento que hay en la ciudad, ¿no? En la gente que está en situación de calle y demás, y que duele, ¿cómo lo ves parado al gobierno de la provincia frente a esto?
1: Bueno, lamentablemente, en algún punto también me parece que con cada vez menos herramientas, ¿no? Pero también siento que con una desconexión de esa realidad, con otras prioridades que no son de ahora, lamentablemente, que vienen con un trabajo político, con otra agenda, ¿no? Eso, uh-huh, es lo que veo, y que lamentablemente hoy estamos viviendo esta tragedia social y laboral, y no están a la altura de las circunstancias, a la altura de lo que demanda hoy la historia de nuestra provincia. Está en riesgo la soberanía, está en riesgo la entrega de nuestros recursos, está en riesgo el desarrollo de la zona norte, la matriz productiva. Cuando uno habla de la matriz productiva, estamos hablando de que Río Grande es el corazón industrial de nuestra provincia. Y están cerrando fábricas, hay 14.000 puestos menos de trabajo, y sobre todo concentrados en la zona norte de la provincia. ¿Y qué dice el gobierno al respecto? ¿Qué hace el gobierno al respecto? Entonces es triste, ¿no? Lo que está ocurriendo, pero también me parece que es un momento, yo entiendo que el gobernador tiene que terminar su mandato, por supuesto, pero tiene que estar a la altura de las circunstancias, porque está siendo también parte, por omisión, de un daño irreversible que se está causando en nuestra provincia.
0: ¿Hubieras esperado alguna convocatoria, algo?
1: Pero hace rato de esto, ¿no? Tenemos un aumento de tarifas de la luz, del gas, que golpea de manera muy fuerte a las familias, al comercio, a la industria. No se expidió respecto de ese tema. Perdieron recursos en el desarrollo y la explotación de los hidrocarburos en la zona norte, se están cerrando líneas de producción y demás, y no hubo una defensa que ellos no estuvieron a la altura de la circunstancia en su momento con la imposición del decreto 333, y sí se gastaron muchas páginas en hablar de la reforma de la Constitución, cuando por detrás nos están cerrando la provincia. Sí. ¿Qué vamos a reformar si se nos están yendo los vecinos? Niveles históricos de personas que están dejando la isla. Pero bueno, preocupados por eso, preocupados por lo que viene ocurriendo, cuando no se puede garantizar la educación, porque los trabajadores de la educación, por un lado tenés los libertarios que quieren declarar servicio esencial, pero tenés que tener jerarquizados los trabajadores salarialmente para poder hacer eso también y tener las escuelas en condiciones que no las tenés, no solo producto de la falta de trabajo del gobierno de la provincia, sino también porque los mismos libertarios no invierten en el desarrollo de las obras. Preocupados por esa situación, porque hay problemáticas en distintos lugares, jubilados retirados de la policía, reclamando por parte de sus saberes ya hace no sé cuánto tiempo, ya más de un año va a ser, ¿no? La verdad es que es muy triste, y hay silencio absoluto, por ejemplo, cuando uno reclama los fondos de ampliación de la matriz productiva, porque está bien, nos dicen, ustedes solo tiran piedras, no, también tenemos proyectos, también tenemos ideas, hemos reclamado que se reactiven los fondos de la ampliación de la matriz productiva, esos más de 268 millones de dólares que están siendo utilizados para la timba financiera y para proyectos que no generan nada de desarrollo, ¿no? Como conocíamos la instalación de cámaras para una empresa de videocables de la provincia, ¿no? La verdad es que uno no entiende ahí cómo vos vas a fortalecer la matriz productiva. Quizás yo no entiendo mucho del tema y me faltaría una explicación, ¿no? Pero no la estoy viendo. Sí. ¿Viste cuando no la ves? No la estoy viendo. Estoy viendo números interesantes que podrían invertirse para otras cosas. El diputado Araujo presentó en el Congreso ya hace un tiempo un proyecto muy interesante que generaría cientos de millones de dólares para la provincia de Tierra del Fuego, que sería declarar la provincia archipelágica a Tierra del Fuego como provincia archipelágica. Es una palabra difícil, pero que es muy interesante porque implica establecer otros límites en los cuales tendríamos injerencia sobre áreas hidrocarburíferas que están por fuera en estos momentos y son recursos que van a Nación y están aquí cerquita, que podrían ser nuestros, porque hoy estamos recibiendo una ínfima parte de todo eso. Podríamos obviamente tener mayor presencia en el territorio de las Islas Malvinas, donde toda esa cantidad de dinero se la están llevando los piratas ingleses y no están llegando acá al desarrollo de nuestra provincia. No llores, no sé qué está pasando. Por favor, dale agua acá.
0: Es complicado el panorama, pero no es por eso el llanto.
1: Pero hablando en serio nuevamente de este tema, José, el gobernador tiene todas esas herramientas que esas y otras tantas que han presentado nuestros diputados y jamás se pusieron en consideración, jamás. Entonces, uno lo que entiende es que tristemente el gobierno de la provincia no hay diálogo. No hay búsqueda de construcción.
0: Pero en esta circunstancia,
1: insisto, este proyecto que podría el gobernador tomarlo, podría trabajarlo, podría militarlo, podría buscar, si no le gusta ese, modificarlo, pero buscarle la vuelta para realmente...
0: convocar a los diputados nacionales para decir, necesito estas herramientas.
1: Exactamente, ¿no? Pero bueno, no se ve, la verdad, esa actitud proactiva en búsqueda de soluciones para la provincia de Tierra del Fuego. En realidad vemos otras cosas, como la persecución de aquellos que pensamos distinto, que nos oponemos y criticamos su gobierno, ¿no?
0: ¿Estás sintiendo esa persecución?
1: Nosotros lo sentimos hace rato. En su momento hemos vivido situaciones de persecución, no solo nosotros, sino nuestros militantes, nuestros trabajadores, con la quita de derechos, con amenazas. Nosotros hemos también recibido amenazas, por supuesto, lamentablemente, ¿no? Han ocurrido situaciones también con otros miembros que integran, ya no sé si decir algunas cosas, porque por ahí algún abogado que está un abogado del Estado que ha sido premiado, acomodado, digamos, ¿no? En estas nuevas instituciones que crea el gobierno, sí, estructuras que crea el gobierno para poder seguir llevándose las últimas joyas de la provincia, bueno, después cuestionan, ¿no? Pero sí, obviamente que ha sido una persecución la que hemos vivido y la que seguimos viviendo, digo, hoy.
0: Y en general, a mí me mandan que es de parte del Ejecutivo Provincial.
1: No, por supuesto, sí, por
0: político.
1: Supuesto. Sí, hoy, mira, hoy, por ejemplo, esta mañana estábamos en medio de esta esta puesta en marcha de este Consejo Municipal de Salud, y me notificaron desde el Ministerio de Salud que me iban a percibir, a sancionar y a no sé cuántas cosas más, porque entienden que yo, a través de la difusión de un video, que yo entiendo que estoy colaborando con una organización no gubernamental que inició una campaña solidaria para juntar medicamentos, porque obviamente uno sabe que hoy los vecinos eligen o compran remedios o comen. Así que en ese contexto a mí me pareció...
0: Sí, incluso seleccionan qué remedio comprar y cuál no, porque no, tampoco pueden comprar todos los remedios, mucho.
1: Exactamente, ¿no? En detrimento de la salud. Entonces, esta ONG, esta fundación, inició una campaña solidaria donde están participando farmacias, comercios, médicos, farmacéuticos, profesionales de la salud, efectores de la salud de distintos órdenes, más allá de vecinos, cada uno haciendo su aporte para aquellas personas que lo necesiten. Todo este trabajo que yo divulgué en 20, 30, 40 segundos, sí. No lo di a conocer, obviamente, pero yo ya tenía conocimiento previo de que distintos profesionales estaban interviniendo
0: para garantizar
1: la trazabilidad de esta recolección, claro, de esta campaña, para luego evaluar estos medicamentos, para poder clasificarlos, para buscarle este destino que sean luego llevados a organismos públicos municipales y el médico evalúe. Obviamente, eso es todo lo que estaba establecido, claro. Pero bueno, el Ministerio de Salud entiende que eso es un delito, así que se me ha notificado. Me mandaron una nota además, ¿no? Pero bueno, a mí, que yo divulgué eso, no a la fundación, claro, no a la organización.
0: Que es la responsable de la actividad.
1: Exactamente. Así que bueno, están pendientes de las redes sociales. De paso, así que les decimos a la ministra de Salud que, por ejemplo, también se viralizó ayer un hombre de beneficiario de OSEF que no puede seguir pagando sus remedios porque OSEF no le cubre, a ver si puede hacer algo la ministra, porque o come o compra los remedios de la diabetes. También a los pacientes oncológicos, a las personas que están derivadas, hay un chico que está derivado que tiene autismo y que está muy muy grave. También toda esa información se difunde, no solo la mía, digo, hay otras cuestiones relacionadas con salud, los trabajadores del ámbito de la salud también que son mal pagos, la falta de insumos en los hospitales, digo, también eso se viraliza y me parece importante que, ya que están tan preocupados por la salud, puedan también intervenir en esas cuestiones, ¿no? Pero bueno, son las prioridades que establece el gobierno.
0: Panorama muy, muy complejo. Uno quisiera que quienes están en lugares de decisión, más allá de los sectores políticos, por lo menos como provincia y frente a un gobierno nacional que tiene estas características, se reunieran, lo que decíamos, ¿no? Convocaran, ver qué medidas. Esto no estaría pasando y uno quisiera que no haya que esperar una elección para cambiar esto. Parece que no queda otra. ¿Cómo ves esta discusión que se viene dando y esta este reagrupamiento aparentemente de distintas fuerzas? Bueno, entre ellas se habla de Forja con el sector del intendente de Huerto, la posibilidad de Martín Pérez con un sector, hoy lo escuchaba aquí en la radio a lo temprano, Sarmiento juega los viernes a ver a quiénes serían los posibles candidatos para las elecciones.
1: No, lo escuché.
0: ¿No? Bueno, y decían por ahí, Provincia Grande con el Mopofi, quizás algún sector del radicalismo. ¿Cómo estás siguiendo este tema? ¿Te parece? Porque parece que faltan, pero no falta tanto, ¿no?, para las elecciones.
1: No, la verdad es que, como lo dijo en su momento nuestro referente, Damián Loeffler, no falta mucho, pero también me parece que son momentos complejos, son momentos delicados, en los cuales obviamente que uno entiende que las energías, el trabajo, las ideas y los proyectos tienen que estar puestos para estar trabajando hoy, uh-huh. Sobre todo quienes tenemos responsabilidad en la actualidad en la gestión, desde los distintos lugares. Me parece que sí, no hace bien algunas cuestiones y carpetazos en medios de comunicación y operaciones sobre determinadas situaciones. Tampoco estoy muy al tanto de si hay alianzas ya oficializadas y demás. Me parece que es un momento en este caso de acercamiento. También hay que ver qué ocurre a nivel nacional, ¿no?, respecto de estas reuniones cumbres que hubo hace muy poco tiempo, sobre todo pensando en que hay determinados espacios que queremos que el gobierno nacional cambie, ¿no?, que este modelo económico que han propuesto es un modelo de exclusión, un modelo de destrucción del empleo, de los derechos y de los hogares de los argentinos. Así que me parece que cada uno de nuestro lugar, y por lo menos nosotros, estamos trabajando en función de eso, ¿no?, más allá obviamente de las ideas, los objetivos y las ganas que tenemos sobre, en nuestro caso, estar al frente del municipio de la ciudad de Río Grande, por supuesto.
0: Ya lo verbalizó Loli, ¿no?
1: Dijo, si él ya lo dijo, yo me enteré ese día, en ese momento.
0: Te cayó bien, que sabías algo
1: antes.
0: No,
1: sí, por supuesto, sí. Es un gran desafío, me parece que son momentos complejos y me parece que tiene la capacidad política y la experiencia política como para poder buscar esos consensos. Me parece que son momentos de ser dialoguista, de construir frentes, desde el respeto, y me parece importante que pueda hacer su aporte, su mirada, que la idea de ciudad que él tiene la pueda llevar a cabo, ¿no?, en su momento, cuando esté dado, que habrá que ver también qué deja, cuánto lamentablemente deja en pie este gobierno nacional, porque nosotros también evaluamos que lo que está ocurriendo puede empeorar, lamentablemente, y de hecho ocurre mes a mes,
0: sí,
1: cada vez
0: casi
1: más.
0: Casi minuto a minuto, ¿no?
1: Lamentablemente,
0: todos los días hay una noticia.
1: Esto, como vos mencionabas, hoy la situación de las decisiones que va tomando la Comisión del Área Aduanera Especial, que son preocupantes, ¿no? Porque esta modificación de los procesos productivos está hablando de trabajadores afuera, de la baja del consumo, por más que la senadora libertaria Montes de Oca diga que cambiaron solo las modalidades del consumo, que no bajó el consumo. La verdad que quizás las luces de Buenos Aires no la hagan ver la realidad. La invitamos a recorrer la ciudad, los comercios, las fábricas. Esto no está bueno, no se están viviendo tiempos muy, muy lindos. Lamentablemente nosotros, y ustedes me imagino a diario, deben recibir noticias de familias en situación prácticamente en calle, familias que al no tener recibos de sueldo no pueden alquilar. Sobre todo mujeres a cargo de sus casas, sin trabajo, sin ningún tipo de ingreso, peleando por una cuota alimentaria que no existe porque el progenitor nunca se va a hacer cargo, y porque también la fácil es, no, yo tampoco tengo trabajo, entonces, bueno, que se encargue la mujer. Como también hay hombres a cargo de familias que también están atravesando esta situación, es muy triste lo que está ocurriendo, ¿no? Por eso es importante que tengamos una dirigencia que esté pensando y mirando eso, no esté persiguiendo a militantes, a políticos, tratando de silenciar y censurar a quienes solo tratamos de visibilizar y poner voz, palabra en lo que está ocurriendo.
0: Totalmente. Y desde lo personal, Wada, ¿con alguna definición para las elecciones que se vienen? ¿Cuál es? O todavía no se habló de ese tema.
1: Imagino que en principio poder seguir en el Consejo Deliberante, tratando de buscar una reelección en el ámbito legislativo, ¿no? Uh-huh. Me parece que todavía hay que trabajar el desarrollo de nuestra ciudad, de los distintos barrios, pero eso estaría también bueno, que tengamos un gobierno provincial que acompañe el desarrollo de las ciudades. No solo que le quiten los recursos, ¿no? Porque para eso sí el Estado provincial es rápido. Para manotear la que te corresponde de la coparticipación es rapidísimo.
0: Sí, esto sí da así vuelta permanente, ¿no?
1: Pero vos le decís, che, amigo, hace 12 años que estamos esperando la luz de una obra para ponerla en funcionamiento para un barrio, para que cuando no caigan dos gotas de agua se inunde, para que los vecinos puedan tener conexión en servicios básicos, que vos tenés que garantizarlo. Para que los chicos puedan tener luz para caminar a las 7 de la mañana cuando van a tomar el colectivo para ir a la escuela, o a las 6 cuando los trabajadores quieren ir a sus puestos de trabajo. Digo, esas son las cosas que están ocurriendo. Los comercios de barrio que necesitan un acompañamiento. Y es ahí donde uno tiene que estar preocupado y ocupado.
0: Totalmente. Wada, te agradecemos muchísimo haber pasado por Desde las Bases, bueno, y gracias y felicitaciones a Santi y a Ciro, que se portaron impecables.
1: Sí, obvio, dos. Y aprobaron estos días los exámenes, ¿cierto? Che, menos mal.
0: Solo le falta ser de San Lorenzo.
1: No, para un poco.
0: No hay forma.
1: Uno de arriba y otro del rojo, no, ¿sabes qué? No hay ninguna posibilidad que ocurra eso.
0: Bueno, muchísimas gracias.
1: Gracias a ustedes, chicos.
0: Gracias por haber venido. Guadalupe Zamora, la presidenta del Consejo Deliberante de nuestra ciudad. Bueno, distintos temas, ¿no?, que fuimos repasando. Le agradecemos haber venido a la radio. Nos vamos con un tema con la interpretación de Juan Carlos Baglietto, Eclipse de Mar, y enseguida volvemos.

0: desde las bases. 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

0: volvieron, pero el arte no se apaga con dinero.
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2: Seguimos en Desde las Bases. Vamos a ir rapidísimo a una comunicación telefónica porque teníamos comprometida la charla con Mariel Valderramas, secretaria general de ADUF. Se nos fue el programa hoy, pero nos quedan unos minutos. Mariel, ¿cómo está? José Piñeiro te saluda.
3: ¿Cómo está, José? ¿Qué tal?
2: Bueno, queríamos igualmente, aunque sea en estos últimos minutos del programa, que nos dieras un panorama de cómo está la situación en las universidades.
3: Bueno, mirá, esta semana tuvimos toda la semana de paro. La jornada histórica había votado esta semana de paro. Tuvo un alto agotamiento acá en Río Grande, y muchos docentes en Ushuaia. Y la semana que viene, muy probablemente nos sumamos al paro del frente. Estamos evaluando, tenemos plenaria la semana que viene, evaluando esa situación, porque hace paro la CONADU.
2: 27 y 28 sería.
3: Claro. En realidad seguimos con el mismo reclamo, pero tenemos un llamado a paritarias. Es el primero, pero bueno, hay que ver con qué nos encontramos, porque no tenemos anticipado nada que nos van a proponer. La idea es, exigirle que nos paguen la totalidad de lo que nos deben, de lo que dice la cautelar. Eso en principio, ¿no? Que es la deuda que tiene el gobierno con nosotros.
2: Que cumplan la ley, digamos.
3: Que cumplan la ley, que cumplan con la totalidad de la deuda, ¿no? Que a esta altura ya estamos llegando al 31% o un poco más los retroactivos, ¿no? Entonces ya es mucho que venimos esperando, son muchas las medidas de fuerza que venimos haciendo, son muchos de paro, y vamos a ver con qué nos encontramos con la paritaria después de mucho tiempo de no tener paritaria.
2: ¿Te parece que juegan un poco al desgaste desde el gobierno nacional?
3: Y están especulando bastante, me parece, porque nosotros tenemos como media de fuerza estos últimos meses, del año, que son septiembre, octubre. Ya sabemos que noviembre se viene, es más difícil la media de fuerza porque se cierra el año y toda la cuestión es si dejas a los alumnos sin cerrar el año o no, sin mesas de examen o no, siempre las mismas discusión entre los docentes, pero estamos viendo ese panorama también que el gobierno nos va llevando a eso, ¿no? A que llegue ese tiempo, ¿no? Ojalá que no, por eso me parece que es muy importante la media fuerza que llevemos a cabo ahora, que sean contundentes, que los docentes también puedan entender eso, ¿no? Que a veces como que no visualizan que este sería como el último tiempo importante para pedir fuerza, para exigirlo al gobierno que nos pague lo que nos debe. Ya hace más, 300 días que salió la ley, un año que se presentó y que se empezó a votar en las cámaras. Estamos con eso, nosotros tenemos plenario la semana que viene, después vamos a tener congreso el día siguiente de la paritaria para ver, la propuesta, nosotros hacemos asamblea para ver la propuesta y a partir de ahí ver qué se hace, ¿no? Vamos a depender de la propuesta, si seguimos con las medidas, con la misma contundencia, o si el gobierno va a ir realmente con una recuperación que nos complete el pago, ¿no?
2: Claro.
3: Que nos adeuda.
2: De lo que les deben. Bueno, Mariel, vamos a estar molestándote a ver cómo se va definiendo entonces en los próximos días si se suman a esta medida y qué es lo que pasa con todos estos reclamos. Te mandamos un abrazo grande y
3: El martes ya vamos a saber de las medidas y también después del congreso que vamos a tener el 2 de septiembre, eso va, me parece que va a ser bastante definitorio también, porque vamos a ver el panorama que nos encontramos frente al gobierno, ¿no?
2: Ahí estaremos atentos entonces también. Abrazo grande y muchas gracias por la comunicación.
3: No, gracias a vos.
2: Mariel Valderrama, secretaria general de la ADUF, y ahora sí, ya nos estamos despidiendo. Gracias a todos, todas y todos quienes nos estuvieron haciendo compañía a lo largo de esta hora. La invitación es reencontrarnos el próximo lunes aquí por Radio Provincias. Gracias a Maya Villasante, que estuvo en la producción, Nicolás Ávila en los controles técnicos. Con el plan de la mariposa nos estamos yendo.

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